0: equidad, buscando justamente llegar a esos espacios. Entonces no es que nada nos dieron gratis, nosotras las mujeres estamos en las calles, salimos a luchar por cada uno de los derechos, por eso es que hoy día vemos golpeado estos derechos, por eso es que sostenemos esto, que seguimos en las calles, porque queremos sostener estos derechos, los pocos que logramos conquistar, pero que además nos faltan un montón, pero con este gobierno nacional que tenemos, que hoy nos viene a atacar constantemente, esto está retrocediendo. Y esto es lo que no tenemos que permitir. Como dicen, hace rato pasó una chofer que tocó bocina y que se solidarizó con nosotras, entonces también empezar a cambiar la cabeza de la sociedad, que esto no es algo de una ideología como quieren mostrarle, esto es algo real, porque las mujeres nos están desapareciendo. ¿Y qué mujer de la vida de un hombre tienen que matar a un hermano, un amigo, a una hija para salir a luchar justamente por los derechos? No debería pasar. Esto es un derecho básico, salimos hoy a pedir por un derecho básico que es la vida. Lamentablemente venimos con un retroceso, como decimos en este tiempo, pero por eso estamos en las calles sosteniendo, diciendo que no vamos a volver al pasado, que vamos a sostener las luchas y que necesitamos que toda la sociedad se sume a esto.
1: Ahora, los tres poderes deberían trabajar en conjunto, esto debería cambiar, pero acá la primera movida, hoy el 3 de junio, a la mañana acá en Poder Judicial, a la tarde, ¿cómo sigue?
0: A la tarde es a horas 17, la concentración es a la Plaza 9 de Julio, y de ahí vamos a hacer la marcha, que vamos a ir por la Córdoba hasta la San Martín, de ahí vamos a ir hasta la 20 de febrero, vamos a pasar por el Observatorio, y de ahí vamos a terminar en la legislatura. Es un recorrido más amplio, cambiamos justamente el recorrido por la magnitud de las situaciones que estamos atravesando y porque obviamente hay compañeras que también están trabajando por esos lados y quieren salir un ratito a acompañar y a salir. Entonces justamente desde ese lugar se amplía la marcha porque queremos dar más visibilidad a lo que está pasando en Salta también, que es esto, nos están matando y una urgencia y una emergencia. Decimos urgencia y emergencia porque son las dos cosas, o sea, en esto viene de la mano. Hay una emergencia de hace más de 12 años y hay una urgencia en que se trate todo esto.
1: Gracias, Janela.
0: Gracias.
1: Bueno, ahí está Patricio Miguel Pablo, Janela Barrios, hablando acá del Poder Judicial, un reclamo que deberíamos tener con muchísima más fuerza, porque acá es el que se terminan dirimiendo muchas de estas cuestiones que no suceden, que no terminan pasando, ¿no? Así que bueno, aquí desde el Poder Judicial, la mesa de Ni Una Menos, Salta, también está diciéndole basta al Poder Judicial, ¿no? Uh-huh.
2: Qué dura la vida de la mujer, ¿no? Qué dura la vida de la mujer. Muchas monoparentales bancando con su laburo el hogar sin la ayuda de nadie, siendo víctimas todos los días de agresiones en la calle, de todo tipo, de acoso. Realmente una época.
3: Sí, es una involución, ¿no?
2: Parecemos Neandertal.
3: Principio, ¿no?, del siglo XX era igual, ¿se acuerda? Las mujeres no salían de la calle.
2: Y encima con este estigma, ¿no? Que te mandan desde hasta el propio Milei te manda a cocinar más o menos, ¿no? Es una vergüenza esta época de esta civilización de hombres extremadamente violentos.
3: Y lo que pasa es que todas las luchas que se lograron hoy se tiran toda la basura.
2: Así es. Bueno, y también una parte de estas mujeres también con síndrome de Estocolmo, y uno lo ve al machismo sobre todo en las mujeres también, ¿no? Lamentablemente, ¿no? Que aceptan esta forma de vivir. En muchas ocasiones terminan por la violencia del hombre teniendo que salir adelante, pero no porque ellas quisieran.
1: Sí, realmente durísimo. Y acá en el Poder Judicial es, si bien no hay muchas mujeres, el reclamo es muy fuerte, la imagen es muy fuerte, ver las caras de todas las víctimas, las fotos de todas las víctimas, es realmente estremecedor, ¿no? Hay muchas cosas que uno se pone a pensar y a reflexionar, y sin ir más lejos, porque si bien, vuelvo a repetir, esto arrancó la figura del femicidio con las cristas francesas, también hay que decir que el caso de Agostina es un ejemplo clarísimo de que es porque son mujeres y punto.
2: No, no, es buenísimo ver todo el ambiente, cierra el círculo machirulo, del tipo barra brava, que es ñoqui en la muni, que es un violentito de manual, y que por eso... hace caga a la mujer y capaz que lo cuenta en el café como si fuera algo normal, o que también deciden incursionar en la trata de personas, y el propio concejal que participa del café, el abogado que lo saca, y un abogado que cobra una fortuna y le sale gratis. Todo esto, todo este circulito se ve en distintos grupetes de hombres en cualquier lado del país. ¿No?
1: Sí, básicamente sí.
2: Una mierda realmente está la, hay que rever todo esto en la sociedad, ¿no? Lamentablemente no se ven signos de cambio de todo esto.
1: Así es. Bueno, desde acá me parece que es todo. Esta tarde importantísima. Bien. La convocatoria, 17 horas, Plaza 9 de Julio. Va a ser más largo el recorrido y va a terminar en el otro poder, en el poder legislativo, ¿sí? O sea que el Ni Una Menos va a estar reclamando, y ya se empieza a sentir primero en el Poder Judicial y después pasando por distintos lugares para también reclamarle, obviamente, al poder político en general, ¿no? Tanto al Ejecutivo como a los legislativos.
2: Bien. Perfecto, Bu. Abrazo.
1: Abrazo, gracias.
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ayer no solucionaron nada, esa es la realidad. Trabajadores municipales de la ciudad de Salta cobrarán el aguinaldo el 17 de junio.

0: niños, 40 familias del loteo Sutiaga ya llevan 72 horas sin luz y crece la angustia. El comercio cuestiona a Saeta por los recortes. Resulta inadmisible que se restrinja un servicio esencial. Natalia Oreiro en Metán. Tengo usted un muy, pero muy buen día. ¿Cómo le está pasando? Espero que bien. Estamos ya, porque ayer salió una información de que a partir de ahora, no sé si la hora es hoy, ponele, o dentro de un mes, o qué sé yo, la municipalidad, además de hacer alcoholemia, va a hacer test de psicofármacos. No sé si de psicofármacos, de drogas. ¿Qué droga? No sé. Se lo voy a preguntar a Matías Acenato. Doctor, ¿cómo está? Buen día. Paula Poma lo saluda.
1: Hola, Paula. ¿Cómo estás? Buen día.
0: Bien, bien. Súbame un poquito el volumen del doctor Acenato. Matías, ¿se informó esto ayer? ¿Es real? ¿No es real? Sí.
1: Sí, es real. Nosotros tenemos una ordenanza, nuestro código de tránsito,
0: bien,
1: que un articulado, en uno de sus artículos habla de que no se puede conducir bajo los efectos del alcohol o de otro tipo de sustancias.
0: Bien.
1: Generalmente, lo que nosotros ya conocemos que son los controles de alcoholemia típicos,
0: sí.
1: Lo que hemos logrado hacer, porque se daban situaciones, el poder acompañar a los agentes en los controles también te permite observar situaciones que tenemos que analizar y sobre eso tomar decisiones. Y entre eso, estas cuestiones que uno veía eran conductores, uh-huh, que se los notaba alterados, con algún problema quizás hasta de coordinación motora, pero que le daba negativo el control de alcoholemia.
0: Uh-huh.
1: Entonces había algo más en ese cuerpo, hay algo, suponemos que había algo más, obviamente el beneficio de la duda en ese caso de no poder detectarlo nos hacía no poder actuar,
0: uh-huh,
1: y eso me llevó a tomar la decisión de avanzar en la incorporación de equipamiento para poder tomar, con un testeo muy simple y rápido, la presencia de sustancias, de drogas en el organismo.
0: ¿Qué tipo de drogas, Matías?
1: Opioides, TCH, cannabis, cocaína, tiene varias.
0: Pero son distintos o no, porque yo recuerdo, y esto lo consulto, yo recuerdo alguna vez alguien que estaba en tránsito, pero de gobierno, ¿no? En vialidad de gobierno, que me había mostrado que de hecho tenían en reactivos para, por ejemplo, cannabis, que eran distintos a los de la cocaína. Ese primero. Claro. Y el segundo dato, que eran caros. Lo que él planteaba es, el problema de esto es que es caro. ¿Se ha abaratado esto? No. No estoy planteando eso. ¿Se ha abaratado eso? ¿Qué?
1: Yo cuando consulté tenía un costo que podíamos acceder.
0: Mm. No. ¿Un costo de cuánto, ponele?
1: Está en 3,5 millones el aparato.
0: Ah, es un aparato, es como la alcoholemia, no es un...
1: Claro,
0: me habían mostrado era como una especie de papel reactivo, bien, donde uno escupía o le, no sé, una cosa así.
1: Testigo rápido.
0: Sí.
1: Un polímetro, un poquito más grande, quizás.
0: Sí, te estás perdiendo, háblame fuerte.
1: Estoy parado, estoy quieto en mismo lugar, digo. No me muevo de acá, pero bueno, tenemos un sistema de testeo rápido, un aparato un poquito más grande.
0: Ajá.
1: que el alcoholímetro, ¿sí?
0: Bien.
1: Como los viejos celulares.
0: Sí.
1: Estos grises grandes, ese tamaño aproximadamente.
0: El ladrillo, sí, no es tan grande tampoco, sí.
1: Y al lado, una impresora de la mitad del tamaño de este ladrillo.
0: Fenómeno. ¿Sí? Bien.
1: Lo que hacemos es, tenemos un hisopo,
0: ajá,
1: donde hay que, un hisopo descartable, donde se junta saliva, unos 40 segundos por lo menos para juntar saliva, eso cambia de color, se carga de saliva y cambia de color, se pone un color celeste, uh-huh, que significa que ya ha cargado la saliva suficiente,
0: sí.
1: Eso se introduce en una especie de cartucho,
0: uh-huh,
1: también descartable,
0: bien,
1: donde el hisopo se introduce al cartucho y el cartucho lo introducimos en la máquina de testeo.
0: Fenómeno.
1: Una vez que está introducido, comienza una cuenta regresiva de 5 minutos, que es el tiempo que demora el análisis, finalizado el análisis, nos solicita información del de la persona, si es hombre, mujer, la edad, si en qué tipo de vehículo venía, etcétera. Uh-huh. Y nos da el resultado del testeo. Cocaína, opioides, marihuana, bueno, el cannabis, que es marihuana, TSH, anfetamina, metanfetamina, éxtasis.
0: Psicofármacos, o sea, lo que tiene que ver con medicamentos psiquiátricos o psicológicos.
1: No, salvo que contengan algunos de estos, de este tipo de drogas.
0: Bien. Ahora, ¿qué pasa?
1: Se lo toma a determinado nivel, ¿sí? Es decir, que alguien está coqueando, si bien podría darle cocaína positiva, el análisis se toma a partir de determinada presencia.
0: Claro, porque yo recuerdo... Yo recuerdo algunos camioneros del norte agarrados en el sur con un estudio, no sé si era este aparato, por eso me llama la atención, ahora hay un aparato y por ahí es distinto, sí. Que como coqueaban les daba positivo, decían, che, no, yo no consumo cocaína, qué sé yo, pero bueno, esta diferenciación entre el coqueo, que es muy habitual en el norte, ¿no? Y qué te puede dar como resultado en esa máquina.
1: ¿Tenés a mano una computadora ahí?
0: Sí.
1: Bueno, busca Totoxa, S-O-T...
0: Espera. S-O...
1: T...
0: T de toro, O, ¿qué más?
1: O...
0: Sí.
1: X-A.
0: Sí. Totoxa Mobile Test System.
1: Analizador de drogas.
0: Ajá. O sea, a mí me aparece en inglés, no sé por qué. Sí.
1: Ahí está.
0: Bien. Entonces
1: ahí podés visualizarlo al aparato.
0: Sí, no me parece. Ah, sí, ahí está. Sí, es como un celu grande. Sí, bueno. Entonces, volvamos al tema. Esto a la gente que consume hojas de coca, ¿la puede perjudicar? Porque, es más, pasó con varios policías que al final no sé en qué quedó y dijeron, no, eso tenía que ver con que nosotros coqueamos. Al final no sé en qué quedó esa causa, me acabo de acordar.
1: Si da positivo. Y esa persona en ese momento no estaba copiando, por ejemplo, pongamos hipótesis, ¿no?
0: Sí.
1: Nosotros le vamos a retener el vehículo, después tendrá su derecho a descargo y tendrá que demostrar que había copiado 5 minutos antes, 10 minutos antes o lo que sea. Nosotros, lo nuestro es preventivo. Yo duermo tranquilo si esa persona no está manejando.
0: Bien.
1: Y me da positivo. No debería darle solo por copiar.
0: ¿Qué pasa? Dice, bueno, incluye marihuana, THC, cocaína, anfetaminas, metanfetaminas, opioides, benzodiazepinas. Las benzodiazepinas creo que los tienen los medicamentos que yo te decía, estoy en duda.
1: Uno puede conducir bajo efectos de medicamentos que generen somnolencia,
0: ¿no? Eso y, también está en la ordenanza. Claro, pero también en... ¿Qué tanto nuestro cuerpo, por ejemplo, aquel que el médico le receta, nos vamos a quedar sin funcionarios, ¿no? Porque conozco muchos que le recetan media pastilla a la mañana y vos los enganchás y van a estar en el horno. Y por ahí no necesariamente es porque son adictos a algo. Y la otra cosa...
1: Te tomas a partir de determinado porcentaje, ¿no? Tampoco es que...
0: Claro, pero el determinado porcentaje, ¿cuánto es? Porque también tenemos aquellos que son, que tienen el Reprocan. ¿Qué pasa con esto? Aquellos que tienen el Reprocan, que consumen aceite de cannabis, o no, o consumen un cigarro de marihuana.
1: Espere,
0: ahí voy. Sí. Pero todos sabemos que tarda mucho más... En la marihuana, en salir del cuerpo, no sé si la marihuana, el TSH, lo que fuese, en eliminarse del cuerpo que la cocaína. Y por ahí no es alguien que está bajo ningún tipo de efecto. Puso 3 gotas en una galleta, que es lo que se recomienda a muchas personas que la utilizan para dormir y cosas así. Digo, ¿en qué va a pasar con esa gente también?
1: Mira. Todo lo que es CBD
0: sí,
1: no sí. debería darle, ¿sí? Porque no tienen los efectos alucinógenos, los efectos que provoca la marihuana.
0: No se alucina con la marihuana, Mati.
1: No, bueno.
0: No se alucina.
1: Algunos le provoca situaciones más depresivas, tienen diferentes estados que les puede provocar, pero es un estado distinto.
0: Bueno, pero un estado anímico acá, no tiene que ver con alucinaciones. Pero, se les pasó un elefante, un dinosaurio por el frente, no pasa eso. Sí.
1: No hablé de ningún elefante. Tiene efectos psicoactivos. Uh-huh. Sin TCH, no. Que es lo que te receta.
0: Bueno, pero el Reprocan habilita hasta para fumar en marihuana, por eso te pregunto.
1: Tendrá que, y bueno, circulará con la autorización médica.
0: O sea, si una persona va con el Reprocan, no, porque digo, este es el carné básico que tiene, no tendría ningún inconveniente.
1: Veremos la situación en particular, qué es lo que demuestra la persona en el momento. Tenemos que detener el vehículo, lo haremos, y después tendrá que su etapa de descargo el tribunal de faltas.
0: O sea, por más que presente el Reprocan, por más que
1: hay que ver cada caso. No te imaginas el que comía ensalada y le pusieron un poquito de vinagre, y por la vinagre le dio positivo, porque...
0: ¿Por la qué?
1: Historias hay un montón.
0: Estoy de acuerdo, de hecho alguna vez hicimos la prueba con la alcoholemia y los bombones de alcohol y el que toma alcohol y el dentífrico y todas esas historietas, he hecho un programa sobre eso en alguna oportunidad, y esto por ahí genera hasta más conflicto, sobre todo con lo medicamentoso, ¿no? O con lo que está prescripto para las personas. Yo, es más, hoy se lo contaba a alguien por otra razón, yo suelo tener los ojos rojos, y recuerdo una vez que me para un agente de tránsito y me dice, ¿qué tomaste? Nada. Me hace la alcoholemia, ¿no? Y me vuelve a decir, ¿qué tomaste? Pero ya le dije, ¿qué nada? ¿Qué aparece ahí en el aparato? Y dice, nada. Y bueno, y entonces, esto hace muchos años, yo era muy chica, manejaba una moto. Pero digo, si son por las percepciones de cómo es el resto de la gente, y estamos complicados, ¿no? En ese contexto. Pero, veremos cómo funciona esto. Vos decís que... A mí lo que me preocupa es lo que vos decís. O sea, yo me voy a comer cualquiera. En alguien que por ahí no es cocainómano, se puede llegar a comer un garrón por un exceso. Por eso creo que hay que hacer mucha, mucha prueba con referencia a esto, ¿no?
1: No, por supuesto, lógico. Ahora, nosotros recomendamos que aquellos que consumen algún tipo de medicamento que pueda generarle alguna alteración, no manejen. Además, por ordenanza no se puede.
0: No, bueno, estamos de acuerdo, pero no todos los medicamentos te nublan la posibilidad del manejo.
1: No es solo nublar la posibilidad de manejo. Tienen alteraciones motoras, físicas, mentales, algunos medicamentos generan hasta somnolencia.
0: Sí, también.
1: Hay que tener cuidado, no lo digo desde un punto de vista sancionatorio, digo, lo vamos a hacer a todos. No, digo, después tener un accidente, te tomas una pastilla fuerte que te genere somnolencia, puede ser un accidente de verdad. O sea, no es una cuestión moralista de que no hay que consumir medicamentos y manejar, no, se puede pasar algo, y ahí eso es lo que queremos evitar.
0: Estamos de acuerdo.
1: El chico condenado que atropelló cinco personas en la Avenida Paraguay,
0: sí,
1: está bajo los efectos del alcohol y la droga.
0: Ya con el alcohol ya estábamos cubiertos, básicamente.
1: ¿O no?
0: Digo,
1: quizá era poco, no sé, no, la verdad no recuerdo cuando le dio, pero no sabemos, digo, pero lo que queremos evitar es controlar en la medida de lo posible, y que sirva también para el que no hay que consumir, pero digo, evitar que después un vehículo a manejar.
0: Claro, lo único que yo me pregunto es en qué punto, o sea, algo que receta un médico, ponele psiquiátrico, termina afectando aún más a esa persona, donde le termina sacando el auto, donde es un tema de salud pública fuerte. Entiendo el planteo que vos estás haciendo, y por ahí en las cuotas que le da el médico o no, más allá de que hay muchísima gente que se automedica, ¿no? Eso también, pero al margen de toda esta situación, poder compatibilizar la seguridad con la salud pública también, y lo permitido por la salud pública.
1: Hay que hacer un equilibrio.
0: El CBD o TCH, ¿en qué cantidades puede llegar a estar o en cuáles no? Esa también es un...
1: Sí, hasta el 0,3% el porcentaje, hasta sería como límite, es lo que también toma el sistema, ¿no?
0: Perfecto. Bueno, veremos cómo funciona. ¿Cuándo ya está esto en funcionamiento, Matías? Vamos,
1: yo estoy con todo el mundo que pasa por acá, se lo pruebo. Así que no. Pero sí, el viernes creo que vamos, estamos capacitando. Es difícil, es muy simple, pero... Pero sí, el viernes creo que vamos a empezar a usar.
0: Esto, yo vuelvo a insistir en esto, ¿no? Entiendo el planteo de seguridad, pero por el otro lado, vuelvo, sí le quiero decir a la gente, y esto, como... sí, dígame.
1: Te quedes tranquila, ¿cuándo lo vamos a aplicar? Nosotros tenemos a alguien que nos demuestre una situación llamativa, le da negativo alcoholemia, le haremos el testeo de sustancia.
0: ¿Sí? Bien. No, sí, queda claro.
1: Yo voy a hacer...
0: No, sí, pero yo con mis ojos rojos voy a ser la candidata de siempre. No, usted es el que maneja tránsito, pero no hay problema con eso. Yo no tengo problema con la seguridad vial. Yo tengo problemas con aquellos que sí tienen problemas de salud y por ahí tienen este tipo de cuestionamientos. Sin contar con que ya a lo largo de mucho tiempo hemos visto cómo algunos estudios de alcoholemia han sido filtrados incluso por los mismos agentes de tránsito. Está bien, lo vimos con, ¿cómo se llama?, con el Monseñor. Ese es un nivel de escrache que es brutal. Pero le voy a explicar a la gente una cosa, que esto tiene que ver con sus derechos, y como la gente cada vez sabe menos de sus derechos, lo que sí puede hacer cualquier ciudadano, ciudadana, es negarse a cualquiera de estos testeos, y sí, automáticamente ustedes se llevan el auto y al otro día pagar, porque lo que va a entrar en juego es el escrache de che, vengo coqueando, acabo de tirarle a cuchillico por la ventana, y después me van a decir cocainómano. Y en esta aldea, que mañana lo enganchan a usted, después del fútbol de la Loma, ¿no? Y acaba de tirar el coso. No lo van a enganchar a usted, pero le doy el ejemplo.
1: No coqueo ni voy a la Loma, pero...
0: Bueno, pero una forma.
1: Ejemplo.
0: Yo le voy a decir, porque ahí están todos los muchachos. Lo enganchan con termino coqueo, me da, después bueno, te sacan el auto. La de coca y nómano, no te la sacás más.
1: No, está bien.
0: Pero entonces,
1: mira, nosotros, a ver, ¿en qué caso tenemos que aplicar esto? Nosotros somos funcionarios, pero también aplicamos ciertos criterios. Si yo veo un vehículo donde uno, cuando le hace el control, siente, por ejemplo, un olor extraño, llamativo, y le da negativo, y tiene ciertas conductas el conductor, le da negativo a alcoholemia, va a pasar a hacer el testeo de sustancias. Se va a ir aplicando, y el objetivo es, la verdad, que nadie dé positivo, que todos puedan tener una vida tranquila, que no haya más siniestros viales, es el objetivo que buscamos. Y eso lo ponemos como prioridad. Y además está las leyes nos dicen que no lo podemos hacer, digo,
0: yo no estoy cuestionando las leyes, yo estoy cuestionando por ahí lo que ya hemos vivido con otros aparatos, y lo vimos en el sur con choferes de colectivo, frente a, incluso acá, en el caso de unos policías, donde dijeron, no, estamos coqueando, y después en los estudios más profundos eso no les dio, pero eso te implica un desgaste de tiempo, no sé cuánta gente le llega después la réplica de decir, che, no, les dio negativo a cocainómanos, coqueaban, ¿me entendés? Todos los que manejamos información sabemos que una cosa dicha, después, cuando vos la querés revertir, tirando, viste, mirá, la justicia falló en contra, no es igual, y ya estigmatizaste a una persona.
1: Es la misma prensa la que saca el título grande cuando tiene determinado impacto, y después
0: estamos de acuerdo.
1: No es un problema. sí, no del que hace el control, es un problema de quien comunica y quien quiere comunicar.
0: Bueno, no, es que cuando el que saca, yo cómo me entero, usted cómo cree que yo me entero de la alcoholemia positiva de Monseñor.
1: Y después consultarás qué pasó.
0: Vuelvo a insistir, usted cómo no, cree que yo me entero, quién me lo filtró, se entiende el planteo. Entonces, sí, sí, sí. Y acá estamos jugando con datos médicos. Entonces, che, le dio positivo en este aparato a algo, de un drogadicto.
1: No, sale a qué, ¿no?
0: ¿Qué?
1: Específicamente a qué.
0: Está bien, es un drogadicto. Porque si están prohibidas es porque son sustancias prohibidas. Después, hasta sí, que vos llegás...
1: Por lo pronto, hasta que nosotros mira, cumplió con la ordenanza municipal,
0: está bien. Debería estar manejando. Hasta que vos llegás...
1: Al que le da positivo de alcoholemia, le digo que es un alcohólico.
0: Está bien. Pero, por ejemplo, pasa con los anémicos, ¿sí? Los insulinodependientes, que a veces tienen sí. Testeo de alcoholemia positivo. Te enganchan. Alcoholemia positivo. No, soy anémico, le explicás. No, hasta que... Eso llega, y yo se lo digo a ustedes que son los más expuestos, ustedes digo a la política misma, hasta que el lunes vos llegaste, vos, a Senato, el intendente, cualquiera que tenga eso, llegaste con tu certificado, con el médico, con el coso, que en realidad no tomó, que viene, no sé, del retiro espiritual, hasta que todo eso ocurrió, escúchame, el lunes ya está en todos los diarios, en todos los medios, en todas las páginas web. Eso es lo único que yo por ahí digo, qué raro hacer. Y está, yo insisto en esto, la seguridad es sumamente importante, tenemos que ser responsables. Y está claro que además no cambia, ¿no? O sea, hacemos alcoholemia y sí, seguimos teniendo gente borracha manejando.
1: Sí, bueno, tendremos que seguir haciendo hasta que no existan más.
0: Sí, pero lo que yo le quiero decir es, no cambia la conducta de la persona.
1: No, sigo baja. Mira, dos datos me parecen interesantes.
0: A ver.
1: Primero, estamos en una meseta de 8-10% de casos positivos y vehículos controlados. Ya no hay subida. Nosotros veíamos una etapa de un crecimiento cada fin de semana. Esto se ha reducido y después se ha quedado en una meseta. Mira, ahora esperamos empezar a bajarla. Eso es lo primero. Lo segundo, todos los que han dado positivo en colegio han perdido los 20 puntos de su habilitación para manejar. De esos casi 1000 y pico que han pasado por la reeducación vial, por el tema del scoring, el 1% reincidió. Es decir...
0: Pero porque te tiene que tocar... ¿Sabe? A ver, ¿cuándo fue la última vez que me hicieron a mí una alcoholemia? Me la hicieron, ya le voy a decir. Un día del periodista hace 3 años. Que yo manejaba, porque soy la que no toma, que yo manejaba, y los que llevaba así tenían, habían tomado y se
1: hace
0: habían...
1: Hace 2 años, porque fue mi gestión.
0: ¿Hace 2 años, dice usted? ¿Qué fue eso?
1: Sí,
0: bueno, cada 2 años, imagínate que te enganche otra vez, ¿me entendés? O sea, no es fácil, por eso digo, me parece re difícil de medir eso. Ejemplo, el chofer de Guayar, del intendente Javier Guayar, estaba sin carnet, porque se lo habían sacado por también por alcoholemia, ¿se entiende? Y manejaba sin carnet en la camioneta del intendente, que no tenía seguro, no tenía RTO, por eso yo creo que el inescrupuloso...
1: No, la responsabilidad personal, nosotros del Estado tenemos responsabilidad de controlar, pero hay una responsabilidad individual que a la que nosotros apelamos también.
0: Por eso le digo, yo creo que no modifica nada, que sí, van a tener más autos en los canchones, pero no modifica el comportamiento del ciudadano. Eso es lo que yo sé.
1: Hay cierto grupo etario que ya está modificando su comportamiento, que son de los 30 para abajo. De los 30 hacia arriba es más difícil que cambie su conducta. Pero nosotros, a ver, no solo venimos trabajando, esto es paralelo, la sanción al que incumple hoy, pero en educación vial estamos trabajando, más de 15.000 chicos capacitados este año, 40.000 el anterior, 34.000 el anterior. La escuela de manejo con casi 12.000 alumnos que han pasado por etapa de educación vial, las escuelas y colegios que vamos, las universidades, digo, es un poco de todo, esta entrevista que permite que alguno tome conciencia y diga, mira, yo no quiero perder el auto, yo no quiero perder la vida, o no quiero tener ninguna complicación, exposición, lo que sea, voy a evitar hacer estas cosas. Tratamos de apuntar por todos los frentes posibles, el objetivo es claro.
0: En Sotoxa Mobile Test Sim, este es el aparato, le digo a la gente para que lo pueda estudiar, analizar, es una muestra de fluido oral, tiene que ver con 5 minutos que vas a tardar en que te lo hagan, identifica hasta 6 clases de drogas, que tienen que ver con marihuana, THC, cocaína, anfetaminas, metanfetaminas, opioides y benzodiazepinas. Informarle a la gente que se puede negar, pero el auto se lo van a llevar en el momento en que se niegue. Punto número uno. Que de hecho pasó alguna vez con, me acuerdo, con algún político. Número dos, ¿esto se pone en funcionamiento a partir de cuándo exactamente?
1: El viernes, yo creo que el viernes ya vamos a estar con el aparato en la calle.
0: Entonces, chicos, súbanse a un auto, porque no tienen colectivo cuando salgan de un boliche. Y traten de no tener ningún tipo de sustancia de nada. Y aquellos que les medican cosas, bueno, atenti. Estas son las opciones que tienen.
1: ¿Qué? Primero que no consuman. Creo que
0: no, bueno, yo lo quiero ver. Yo quiero hacer todas las pruebas. Yo tengo muchos coqueros a la vuelta. Yo quiero hacer todas las pruebas. Yo me voy a buscar el aparato y me voy a hacer todas las pruebas habida y por haber. Lo hice en su momento con el aparato de la alcoholemia y sí. Creo que también es válido hacer esto. Podemos hacer incluso en algún programa, Mati. Las posibilidades de qué te da y cómo te da. Mati, mientras tanto, ¿cómo estamos con los siniestros viales? ¿En una meseta? ¿Cómo te le gusta la palabra meseta? ¿Igual? Mira, ¿terrible?
1: No tengo los del mes de mayo, pero interanualmente estaban bajando. Las víctimas por siniestros viales están similar en esta época a lo del año pasado. Sabemos que la mayoría de los siniestros están dando en las rutas fuera de lo que es capital, pero bueno, también es algo que nosotros... nos preocupa, sí. Nos ocupamos de la capital, pero nos preocupa también lo que está pasando por el estado de las rutas, es importante tenerlo en cuenta. Tratando de...
0: Uy, se cortó. Hola.
1: Chau. Hola, hola.
0: Ahí está. ¿Estás? Tratando de
1: tener presencia en la mayor cantidad de lugares donde sabemos que son puntos negros de sinistralidad. Lógicamente, sale un lugar, así que se mueve para otro lugar. Pero está bajando.
0: La autopista bajó a partir de los de las cámaras en la autopista.
1: Sí, hay menos siniestros. Sí, hay menos. Existen todavía. Sí, ayer hubo uno, antes de ayer.
0: Ajá. Pero, ¿fuerte?
1: Sí, ha bajado. Un camión con un auto, me parece que se quedó sin frenos el camión. Fue una cuestión más mecánica que humana. En una de las bajadas. Pero nada, por suerte sí.
0: ¿Tenía RTO el camión?
1: Nada más, se escapó, por lo que tengo entendido. Siguió el largo. Sí. Pero han bajado los siniestros. Lo que estamos advirtiendo mucho, ya lo hemos comunicado también hasta ETA, es la cantidad de colectivos que no respetan los semáforos, las velocidades. Nosotros tenemos las cámaras que están en los semáforos tomando el cruce de semáforo en rojo, tenemos un 40% de vehículos que son de transporte público. Nosotros estamos sancionando, lógicamente, a los que advertimos también cuando lo hacen fuera de los lugares donde no hay cámaras, pero no parando el colectivo, porque si no complicamos a todos los que están viajando y tienen que llegar al trabajo, a la casa o a algún lugar a tiempo, pero sí estamos realizando muchas infracciones por ese motivo.
0: Perfecto. Matías Asenato está en tránsito a la municipalidad del cargo, es mucho más largo y más importante, pero quería hablar de esto y advertirle a la ciudadanía. Y hablen con el médico de cabecera sobre este tipo de situaciones y estas son las drogas que engancha esta máquina, porque me parece importante, ¿no? Por ahí hasta tomamos un poco más de dimensión de lo que el médico nos receta, porque también no falta el médico que te da la pastillita porque tiene un acuerdo con la farmacia. Farmacéutica, nada.
1: Sí, digo. Que le consulte si puede manejar, de verdad, si le va a producir algún efecto, es bueno eso.
0: Bien. Matías Asenato, muchísimas gracias por su tiempo, un abrazo grande.
1: Gracias.
0: Hasta luego. Bueno, ahí pasábamos en diálogo con la gente de tránsito, una nueva máquina. que aparentemente no es cara como era antes, para poder sacar estas cinco drogas. Veremos cómo funciona y veremos cómo ha ido funcionando. Es cuestión de ir analizando por ahí en otras provincias, en otros lugares. Mientras tanto, 11 años del Ni Una Menos. Yo recuerdo muy bien en esa primer marcha y recuerdo que la hice con mi mamá, mis sobrinas, hasta con mis cuñadas. Igualmente nos siguen matando.

dejar su mensaje de voz o de texto 155-39-58-53. Ana es estudiante de Ciencias Políticas en la ex Escuela Normal, es quien estuvo manifestándose ayer, antes de ayer incluso, por este cierre del servicio nocturno de pasajeros. Le cuento a Ana, como le cuento al resto de los oyentes, que hay en este momento una conferencia de prensa dada por la vocera de gobierno, Paula Benavides, donde están informando que se levanta la medida, es decir, vuelve el servicio nocturno de pasajeros. Ana, ¿cómo estás? Buen día.

0: Hola, hola, buen día, ¿cómo están? Muchas gracias por llamarme, gracias por darnos el espacio a los estudiantes de poder defender nuestros derechos y los derechos de los trabajadores también.
1: No, por favor, bueno, interesante esto, yo estaba viendo que cada vez se sumaban más, la primer marcha por ahí eran menos, ayer ya fueron más, porque la gente por ahí hasta no se enteraba, ¿no? Y hoy, conferencia de prensa, donde si bien no se resolvió el problema de fondo, estaría el gobierno, digo estaría porque no están con un link oficial transmitiendo, están levantando la medida, es decir, vuelve el servicio nocturno y de alguna manera tiene que ver con vos y tiene que ver con los que estuvieron reclamando estos dos días en nombre de muchos ciudadanos perjudicados, ¿no?
0: Así es, así es. La verdad es que en varias entrevistas que di en medio de las marchas, tuve la oportunidad de decirles que no es que queremos que el colectivo esté durante toda la noche, pero por lo menos que nos den un tiempo hasta las 12, hasta las 1, que se terminen las clases presenciales y que también los trabajadores que están hasta las 10:30, 11 en el centro puedan también volver a su casa. La medida esto no solamente afectaba en cuanto a la educación, sino que también afecta a todas las personas que están trabajando. Nos poníamos a analizar la cantidad de negocios que hay en Abalcarce, bailarines, cocineros, mozos, la gente del súper, hospitales, policías. No, acá no es solamente los estudiantes.
1: No, estamos de acuerdo. Lo que pasa es que ustedes tomaron la posta. A mí me sorprendió lo de los insultos. Vos sabés que a mí me pasó ese lunes salir del programa, nos fuimos a comer, después del programa como hacemos siempre, volviendo a casa e hice un video diciendo, che, esto se parece mucho a la pandemia, ¿no? ¿Cómo el servicio de colectivos es tan fuerte que te puede dejar en un pequeño circuito donde no te puedes mover más?
0: Es verdad.
1: Y recibí un montón de insultos y digo, che, yo no responsabilicé a nadie en esta, ¿no?
0: Es verdad.
1: Más allá de que creo que es responsable Milei y es responsable también el gobierno, sin contar los empresarios que siempre la quieren toda. Che, qué loco esto. Qué nivel de agresividad, de falta de empatía. Uno era chofer de colectivo. Y yo digo, ¿no se dan cuenta que van en contra de su propio trabajo? Por ahí no quieren trabajar a la noche. No tengo idea. Pero me llamó la atención sobre todo el insulto de un chofer de colectivo. Y no lo entendía. Esa es la realidad.
0: Es verdad. Algo que quiero destacar para la gente que nos escucha, de la cantidad de insultos que recibimos, entre todo eso era que somos unos vagos, que no estudiamos, que vayamos a laburar. Y yo llamo a conciencia, ¿no? Llamo a que la gente te escuche cuando está insultando y cuando está gritando. El reclamo no era por el boleto gratuito. Algo que tenemos que saber, el boleto gratuito ya fue extremadamente recortado.
1: Sí.
0: Nosotros tenemos 49 boletos ahora y no salimos a marchar por eso. Que Saeta haga lo que quiera, no hay ningún problema. El problema es cuando...
1: No, bueno, sí lo hay. Sí lo hay, porque esto era por ley, ¿no? Sí lo hay. Moisés Kos dio el lunes un ejemplo muy piola que tiene que ver con la ranita hervida, ¿no? Que la tiran en el agua, está chocha, el agua se va calentando y bueno, está confortable y después te quemaron del todo. O sea, ¿cómo nos fueron eliminando derechos sin darnos cuenta?
0: Así es.
1: Derechos que no esta fueron eliminados ni en pandemia, ¿no?
0: Así es. No, esta vez ya nos cansamos mucho porque se metieron con la presencialidad. Uno de los insultos también son estos. Si nosotros somos vagos y nosotros tenemos que ir a laburar, el día de mañana, ¿quién educa a sus hijos? Ellos reclaman que los docentes no tenemos vocación. Y si los docentes no tenemos vocación, nos dicen en la cara, vayan a laburar de otra cosa. La vocación comienza acá, cuando yo voy a clases, cuando yo hago los trabajos, cuando yo voy a hacer las prácticas. Y todas esas cosas nos las pagamos nosotros. Así que vagos no somos, pobres no somos, que se miran con sus insultos, porque el reclamo no es que queremos todo gratis.
1: El
0: reclamo es que el derecho, hace 12 años se peleó por el boleto estudiantil, cuánta gente torturaron, cuánta gente inocente murió por este derecho, para que ahora nosotros, la gente nos venga a insultar, a gritar, a llamar vagos, esto ya no es una cuestión de política, es una cuestión de inconsciencia e ignorancia de la historia y del nivel de lealtad que tenemos que tener con la soberanía del pueblo.
1: Bueno, ayer veía un video que en el cual nos mantienen tan ocupados que un mensaje simple y de derecha entra como piña, para aquellos que están todo el día ocupados, porque esa es la verdad. O sea, no hay un margen que esta situación nos dé a la clase trabajadora para poder pensar. Terminamos aquellos que tenemos un mínimo tiempo para pensar, bueno, yo por este trabajo, ¿no? En un mínimo tiempo para pensar, para razonar qué es lo que está ocurriendo, por qué se están llevando mis derechos puestos y qué sé yo, somos en definitiva hasta más beneficiados que aquellos a los que más derechos les están recortando, ¿no?
0: Es verdad, pero ¿no te diste cuenta que la docencia es extremadamente atacada? Los estudiantes son muy atacados. Poco a poco, mira, yo tengo un hijo en la escuela primaria donde tuve la oportunidad de estar de parte de la cooperadora. El Estado no les manda un peso a la escuela. Las escuelas enteras están solventando con la plata que ponemos los padres. Y aún así tienen el tupé de mandar un mensaje desde el Estado para decir educación gratuita. No, tienen que dejar de mandar mensajes ambiguos, mandar mensajes violentos para las comunidades, cuando en realidad nuestro dinero está siendo extremadamente robado, está siendo mal utilizado, cuando tendría que ir para la educación. La educación es lo primordial que tenemos que tener, la seguridad para los hijos y para la seguridad del futuro de muchos jóvenes que se están desarrollando en el futuro de este país.
1: Ahora, sin embargo, muchos docentes militaron esta minarquía propuesta por Javier Milei sin entender que iban en contra de sí mismos también. A mí me sorprende.
0: Sí, totalmente.
1: Es más, se dejaron sacar parte de su sueldo complementario, acá en Salta Capital, ¿no? El incentivo docente, no se manifiestan. Digo, hay mucho docente antiderecho. ¿Qué pasó con la docencia? ¿Qué tengo que cuestionar? O sea, porque sí cuestiono la docencia de aquellos luchadores de la noche de las tizas por su derecho, por su salario, un mejor salario, a esto amortizado totalmente y hasta militándolo a Milei. A mí me sorprendió muchísimo.
0: ¿Hola?
1: Sí. A mí me sorprendió muchísimo. Hay mucha docencia militante de Milei. ¿Qué pasó con eso?
0: Tenemos algo que cuando comenzamos nosotros la marcha el lunes, queremos avisar de que el primer mensaje que nosotros damos, porque fue que nos posicionamos fuertes, porque nosotros dijimos, ya no se trata de Milei, de Cristina, de Perón, ya no se trata de que estamos yendo en contra de una entidad privada que se está aliando con el abuso de poder que está haciendo Sáenz en contra de nosotros. Podemos tener cualquier ideología política, no importa, pero el derecho de tener el boleto gratuito y la presencialidad educativa tiene que estar literalmente desarrollada con libertad. Y ahí es donde nosotros nos comenzamos a mover el lunes y comenzamos a retomar fuerza. Entonces nosotros, al impartir de este mensaje, todos los estudiantes se unieron. En la marcha había libertarios, peronistas, kirchneristas. Se hablaba desde cada uno de su punto de vista, desde su ideología. Pero claro, que no vamos a recibir son estos insultos. Cuando vienen a nosotros a plantearnos las políticas de Milei, las políticas de Cristina, las políticas peronistas, nosotros dijimos, entendemos todas, pero el derecho está escrito y lo vamos a hacer valer. Lo que nosotros planteamos desde ahora y por qué hemos tomado mucha fuerza es que hay algo que antecede la ley y es el derecho. Y si yo tengo el derecho, lo quiero y lo quiero garantizado y quiero que se cumpla. Entonces, solamente por esta semana hemos impartido sobre eso nada más. Pero sí debemos saber que hay políticas que están muy mal y no tenemos que aceptarla y vamos a ir en contra de ellas. Desde ahora que comenzamos a tomar fuerza.
1: ¿Ayer diputados los recibieron?
0: La verdad que ayer fue un poco más fuerte, tienen razón, nos pusimos un poco más violentos. Yo sé que no es la forma, pero también algo que decíamos ayer cuando le pedíamos que salgan y queden la cara es el hecho de que la gente se está olvidando que la soberanía está en el pueblo, el poder está en nosotros. si ellos están ahí es gracias a nosotros, y si ellos tienen sueldo es gracias a nosotros. Por lo tanto, debía correspondía que ellos salgan y den la cara. Y la gente se está olvidando de eso. La gente se deja atropellar por el simple hecho de que ellos tienen el poder. Tienen que dejar, la gente debe comenzar a saber que ellos no tienen el poder. El poder lo tenemos nosotros. Porque somos nosotros el pueblo, vivimos en un país democrático. Tenemos que dejar de tenerles miedo por el simple hecho de que ellos tengan un sueldo más grande, tengan seguridad y estén atrás de paredes muy bonitas. Si nosotros nos levantamos y unimos entre todos, lamentablemente ellos tienen que renunciar y dejar el poder automáticamente.
1: Ana, estudiante de ciencias políticas, mamá también, eso ya es todo un laburo. Te agradezco muchísimo tu tiempo y bueno, ahí está, tuvieron una respuesta favorable. En el próximo bloque pasamos la conferencia de lo que fue de Paula Benavides, la vocera del gobernador, anunciando que se restituyen los viajes nocturnos, pero lo vamos a escuchar con atención para ver bien de qué se trata. Muchas gracias, Ani.
0: No, gracias a ustedes por el espacio y por apoyarnos.
1: Por favor, a disposición. Abrazo grande.
0: Muy bien.
1: Hora de la música. Qué bárbaro, las mujeres en lucha son increíbles. En la historia, ¿no? En la historia. Juana Manuela Gorriti, Macacha Güemes, sobre todo las salteñas se la rebancan. Son todo un tema. Las abuelas, las madres de Plaza de Mayo. Y sin embargo, seguimos siendo tratadas como objetos. Es increíble.

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0: Se restituye el servicio nocturno de colectivos, así lo anunciaba hace instantes Paula Benavides, vocera del gobernador.
1: Queremos informar que esta noche se restituye de manera total el servicio del transporte nocturno. Hemos intimado a las empresas prestatarias exigiendo el cumplimiento inmediato de las cláusulas contractuales vigentes, garantizando el derecho de los ciudadanos a la movilidad. El gobernador Gustavo Sáenz se encuentra permanentemente en intensas gestiones ante Nación para el pago de certificados de obras públicas paralizadas y para la continuidad de proyectos estratégicos para la provincia, pero también realizando de manera permanente los reclamos correspondientes a la restitución del subsidio al transporte que por ley corresponde. En este difícil contexto que atraviesan distintos sectores, es que consideramos que la decisión de las empresas de cortar el servicio resultó una medida inoportuna, arbitraria y desacertada, como también poco solidaria para quienes se valen de este servicio esencial para poder trasladarse a sus hogares y puestos de trabajo. Como lo decíamos, el transporte es un servicio esencial. Por lo tanto, no vamos a permitir que se perjudique a los usuarios, que son principalmente estudiantes, trabajadores de la salud, seguridad y jubilados que dependen del colectivo para regresar a sus horarios, y en estas contingencias climáticas que hoy tenemos de las bajas temperaturas. La provincia mantendrá esta postura firme, las empresas tienen obligaciones legales y deben cumplirlas. En resumidas cuentas, a pesar del complejo contexto económico, el gobierno de la provincia ratifica que el contrato de concesión debe respetarse rigurosamente, garantizando las obligaciones de ambas partes. El servicio nocturno vuelve a operar con normalidad a partir de hoy y se va a conformar una mesa técnica para evaluar la situación del sector, pero con los colectivos circulando y la gente pudiendo utilizarlos. Con las necesidades de la gente no se negocia y tenemos en claro que el servicio de transporte público es sin duda un servicio esencial. Muchas gracias.
2: Dicho esto, pasamos a las consultas de los colegas. Si se pueden acercar acá al micrófono, así las escuchan todos. Uno por uno comienza esa rueda de preguntas. Con total tranquilidad, la doctora va a contestar sus inquietudes.
3: Bueno, muchas gracias. Buen día. Javier González de Radio Salta. Habrá, a propósito del texto de esta postura informada, sanción para las empresas.
1: ¿Qué tal, Javier? Buenos días. Contractualmente se estipulan las posibilidades de que las empresas sean sancionadas. Hoy se está trabajando de manera pacífica con el sector empresarial. Lo importante es que hoy podemos decirle a la gente, sin duda, que el servicio de transporte nocturno ha sido restituido en su totalidad, que era la mayor preocupación que tenía el gobernador para con los salteños. Hoy hay una mesa de trabajo que está atendiendo tanto a las demandas del sector como también, por supuesto, planteando una postura firme por parte del gobierno, que hay un contrato vigente que de ninguna manera habilita este tipo de medidas que han sido realmente arbitrarias y perjudiciales a los salteños. Muchas gracias.
4: ¿Qué tal, Paula? Juana Nachuri para Informate Salta y Somos Loop. Consultarle primeramente por la cuestión de los fondos. ¿Esta situación va a derivar en un aumento del boleto colectivo? Y segundo, tema educativo, restituir el sistema, cómo continúan las actividades y cómo se recupera lo que pasó en estas jornadas. Muchas gracias.
1: Con respecto al sistema educativo, se ha anunciado la restitución total. Por ende, con eso estamos zanjando esta preocupación. Y por otra parte, con respecto a el costo del boleto, es algo que se ha evaluado y ya se ha determinado recientemente un incremento, por lo tanto no tenemos planes de que se pueda hacer nuevamente un incremento al servicio de transporte. Sí hay por parte del gobernador, y como lo hemos dicho, un reclamo permanente hacia Nación por una situación que a todos conocemos de hace 2 años, que se ha suspendido el subsidio al transporte cuando hay una ley vigente que establece que parte del impuesto que se cobra a los combustibles líquidos debe estar destinado no solamente a subsidiar a AMBA, no solamente a subsidiar a Buenos Aires, sino también a las provincias, con lo cual el reclamo del gobernador es permanente para que esos fondos puedan llegar a la provincia y podamos sostener este servicio esencial que, por supuesto, es para los salteños, ¿no?
5: Vocera, en vivo para todo Salta, FM Ciudad, Leo Mercado la saluda para consultarle también cómo ha quedado el tema de la deuda que tienen justamente con las diferentes empresas, porque este reclamo, como bien lo manifestaba en su momento Saeta, era porque mantenían una deuda. ¿Va a haber un plan o cómo se va a solucionar o si no va a continuar por lo menos hasta el mes próximo esta deuda que tienen? Muchas gracias.
1: ¿Qué tal, Leo? Muy buenos días. Hablar de montos y hablar de plazos de mi parte sería imprudente porque hoy tenemos una mesa de trabajo que está analizando, por supuesto, los reclamos del sector, como así también una postura firme por parte del gobierno de la provincia que en ninguna parte el contrato habilita a tomar este tipo de medidas ante cuestiones económicas. Lo importante es la determinación que ha tenido el gobierno de la provincia de continuar prestando este servicio y que las empresas, por supuesto, cumplan con esta obligación legal. Con respecto a cuestiones económicas, es algo que se está evaluando y se está trabajando, por supuesto, porque el gobierno también entiende que las obligaciones deben respetarse desde ambas partes, ¿no?
6: Doctora, ¿cómo le va? Buen día, Oscar Serrano para Radio Capital y Aztec Televisión. Estamos en vivo. Bueno, ¿cuánto es el monto que el gobierno de la provincia de Salta tuvo que pagar dentro de estas deudas que manifiestan las empresas que le está debiendo la provincia hacia lo que es Saeta?
1: ¿Qué tal, Oscar? Muy buenos días. Nuevamente, reiterar lo que contestábamos recién, hablar de montos es imprudente cuando se está trabajando sobre el tema, cuando los sectores están reclamando, cuando se están evaluando todos estos pedidos por parte de las empresas. Lo importante acá es nuevamente reiterar la postura que ha tenido el gobierno de no permitir que esto afecte a los salteños que se valen el servicio de transporte nocturno para poder llegar tanto a sus trabajos como a sus horarios, entendiendo que hoy estamos atravesando una temporada donde las bajas temperaturas incluso perjudican esta situación. Con lo cual, todo lo que hace a cuestiones monetarias y a cómo van a resolverse, eso es algo que por supuesto queda pendiente y que después podrán evacuar sus distintas consultas ante las autoridades de Saeta, por supuesto, pero hoy por hoy lo que podemos decir es que hay una mesa de trabajo que ha destrabado esta situación y una postura firme por parte del gobierno de la provincia, ¿no?
7: Buenos días, doctora. Facundo Ubierna para Diario del Tribuno. Le queríamos consultar, se hablaba de que el servicio del lunes a viernes iba a ser modificado también y que iba a tener la frecuencia de los días sábados. ¿Cómo queda ahora esta situación?
1: La restitución del servicio es de manera total y va a funcionar con total normalidad, que es lo que se ha acordado, por supuesto. Así que, con respecto a esto, no tenemos informe de que vayan a haber variaciones.
8: Doctora, ¿cómo le va? Buenos días. César Lazo, de FM Profesional. Dos consultas. Respecto a esta decisión, ¿me dio una acción judicial como para que las empresas la acaten? ¿Y si hubo comunicación con las empresas para que de esta manera ellos tengan que acatar lo que ustedes están determinando? Y la última sería, ¿qué pasa si alguna de las empresas no cumplen con esta determinación que el gobierno de la provincia ha tomado?
1: ¿Qué tal, César? Muy buenos días. No ha mediado una intervención judicial, de hecho está establecido contractualmente la facultad de que Saeta pueda excluir a las empresas que no cumplen con sus obligaciones preestablecidas en los contratos, que así están estipuladas en las distintas cláusulas, con lo cual no hemos requerido de la justicia para poder restablecer este servicio. Hoy se está trabajando de manera pacífica, como lo decía recién, con las distintas empresas para poder sentarse en esta mesa de trabajo y atender tanto las necesidades del sector, pero no sin exigir lo que realmente corresponde, que es el cumplimiento de las cláusulas contractuales. Y como lo decía recién, en ningún momento el contrato ni sus anexos habilita a que las empresas hagan un corte de esta manera, que ha sido arbitrario, inoportuno y totalmente poco solidario para con los salteños, con lo cual sí se ha exigido el cumplimiento contractual para que las empresas puedan restituir. Por supuesto que eventualmente están las posibilidades de sanciones o no que se vayan a barajar eventualmente cuando se sienten con las distintas empresas a ver si corresponde o no, por supuesto, ¿no? Pero se están atendiendo tanto las cuestiones del sector como el reclamo por parte de la provincia de que se atienda a la obligación de prestar un servicio que es esencial y por ende no puede parar.
2: ¿Quedó alguna consulta más pendiente de uno de los colegas? Pueden hacer más de una consulta si lo consideran necesario. tenemos el tiempo de la doctora, si no vamos a dar por finalizado y le vamos a pedir a la vocera, antes Javier González levanta la mano, va a hacer otra pregunta. A ver.
3: La verdad, con respecto a el tema de la decisión que se había tomado desde el Ministerio de Educación, se a partir de esta noche entonces regresan todos con sus horarios normales.
9: Sí, también. Así es, así es. Regresa y se normaliza totalmente la situación.
3: Muchas gracias. ¿Está previsto algún plazo de esta mesa técnica que usted anunció que se conforma desde este momento? ¿Y quiénes integran esa mesa técnica?
9: No, no está previsto que se vaya a barajar distintos plazos, como lo decía recién, ni plazos ni montos. Esto va a estar conformado por autoridades de Saeta, por las distintas empresas que prestan servicios dentro del sector y con posibilidad también de tener un vínculo directo, por supuesto, con el Ministerio de Economía y con el Ministerio de Gobierno, que es de donde pertenece, a donde corresponde Saeta, bajo su órbita.
3: Muchas gracias.
8: Con respecto a las reuniones estas, ¿se va a firmar un acuerdo? ¿Se va a establecer? Porque aparentemente las empresas no estaban en conocimiento o no tenían intenciones de hacer, o mejor dicho, no tenían conocimiento de este tipo de acciones les pueda generar algo contraproducente para ellos.
9: No, no creo que no estén en conocimiento. Cuando hablamos de que hay un contrato firmado por parte de las empresas, por supuesto que quienes dirigen estas empresas tienen conocimiento de lo que firman a la hora de contratar, con lo cual no creo que sea algo perjudicial y, como lo decía recién, se viene trabajando para poder resolver y atender todas las cuestiones, entendiendo que el gobierno también ha asumido obligaciones y que el gobernador, cuando da su palabra, la cumple. En este sentido, también tenemos que decir que no podíamos no ponernos firme cuando estábamos afectando a cientos y miles de salteños que se valen del transporte, ¿no? Recordemos también que hay una situación que afecta al transporte público, que no es una cuestión de ahora, sino que una cuestión que viene heredada de un gobierno anterior que nos dejó gratuidades desmedidas. También tenemos la situación de la falta de subsidios que nos ha quitado Nación, donde el gobierno tiene que afrontar estos subsidios que representan más de 3.000, 4.000 millones mensuales y además con el agravante del incremento en el precio de los combustibles en más de un 60% en el último tiempo, que por supuesto que ha hecho que sea difícil sostener la situación del transporte público de pasajeros. Esto, por supuesto, que se está evaluando, se está trabajando con los distintos sectores y pero no dejamos de resolverle al salteño la situación de hoy, que es el que pueda volver con tranquilidad a su casa en la noche, ¿no?
8: Estas dos últimas noches no se cumplió con el recorrido. ¿Estos kilometrajes van a ser descontados del pago de las empresas?
9: Por supuesto que se va a evaluar en la mesa de trabajo las sanciones correspondientes, si así lo estiman pertinente.
2: Si no queda ninguna...
0: Bueno, ahí está Paula Benavides, que califica, o sea, responsabiliza a Milei, que no paga, ¿no? Es como que lo deja así como pasar, al gobierno anterior por gratuidades desmedidas. Es decir, la posibilidad de jóvenes, niños, niñas, ir a estudiar, implica tener gratuidades desmedidas. Yo le recuerdo a Paula Benavides que esto no fue una decisión solo del gobierno anterior, sino que se hizo ley con los diputados presentes. La voy a buscar a la ley, voy a ver cuántos censistas había y dijeron no. Sean responsables. Porque esta es una lucha, la del boleto gratuito para los estudiantes, que le costó la vida a niños durante la dictadura. Gratuidades desmedidas. No hablamos del lockout de los empresarios, no hablamos de la... Es culpa del gobierno anterior, gratuidades desmedidas, que vos querías tener derechos, pero... Derecho a estudiar, pero... La educación no es gratuita como tal, si no podés trasladarte. Ya bastante te cuesta. Más en Salta, donde los horarios universitarios no te permiten poder trabajar en otro horario. Entonces termina siendo una educación para pocos. Gratuidades desmedidas. Vamos a la música, Sarabia. La tanda en el próximo bloque, Vladimir Putin.

0: los periodistas.
1: Que nos dejó gratuidades desmedidas.
2: Gratuidades desmedidas, desmedida es ella. Su calidad de vida es desmedida. No, estoy indignada. Siempre tienen que meter así la pata. ¿Qué les pasa? ¿Qué van a correr por derecha los libertarios? Están re locos. Están re locos. Así que bueno.
3: Yo sé, Carlos, no quise decir nada porque hoy quiere hablar sola, Paula.
2: No quiero hablar sola. Me enojan estas cosas y usted viene con el insulto fácil, que lo recibo en las redes insulto fácil y no me gusta. ¿Sabe qué? No me gusta.
3: Yo no le voy a permitir que diga que cuando yo hablo insulto.
2: Sí, decirle a alguien.
3: Porque una mala palabra para usted, no sé de dónde puede catalogarla.
2: No, pero ¿cómo?
3: ¿De dónde? Porque las malas palabras son.
2: No es
3: pobreza.
2: Las palabras no son malas.
3: Violación.
2: Las palabras no son malas. Y si usted quiere, insulte.
3: Entonces, bueno, no me joda.
2: Busque otro tipo de insulto.
3: Pero vos sabés lo que significa. ¿Quiere que me ponga como me tengo que poner?
2: Póngase
3: o que me ponga así tranquilo.
2: Póngase como quiera.
3: ¿No va a venir a dar lecciones de?
2: Yo no le estoy dando lecciones. Yo le estoy diciendo que a mí me jode.
3: Es el castizo, Paula.
2: ¿Qué
3: cuando
2: cosa?
3: Llegaban algunas autoridades españolas a algún lugar, le decían el puto tal cosa. Por ejemplo, en Salta, cuando llegó el actor Sacristán y empezó a caminar por la ciudad de Salta, dijo, aquí se respira
2: al puto
3: la presencia del puto conquistador. Eso significa el mismísimo.
2: Sí.
3: Entonces yo no puedo hablar con ignorantes.
2: Porque el español...
3: Pide,
2: no, porque el español...
3: No sea ignorante la señora que no puede dejar de serlo.
2: El español...
3: ¿Entendés? ¿Usted cree que un vocero es ser un Adorni?
2: No.
3: Espero que no tenga las mismas adicciones que tiene...
2: Sí, Adorni. Sí, las mismas mañas.
3: Chorear. Sí. No, adicciones. Porque creo que también la corrupción, cuando alguien ve un gobierno, la adicción es, bueno, llegamos aquí, hay que chorearlo. Entonces espero que no tenga esas conductas, nada más.
2: Sí,
3: pero
2: en España...
3: No me va a decir así, porque digo, yo hablo de Rayé y digo el puto Rayé. Es el mismísimo Rayé.
2: No, en España. Acá,
3: pero
2: y
3: vos,
2: en la,
3: vos querés que yo...
2: Acá, y en la gran mayoría de Latinoamérica, es despectivo.
3: Estamos yendo no a la censura, Paula.
2: No, usted diga lo que quiera, yo le digo que me jode cuando lo dice.
3: Sí, porque me está... Bueno.
2: No puedo yo decir que a mí me molesta. Tengo que quedar como que adhiero.
3: A cada rato.
2: Y si a cada rato lo decís.
3: ¿Sabés lo que pasa?
2: ¿Qué?
3: Que si pasa, y vos lo haces notar, y vuelve para atrás el asunto. En vez de avanzar...
2: No, lo dijo tres veces, ¿qué va a pasar?
3: Y el tema de fondo que estoy diciendo, que Sáenz le ganó a Romero, le ganó el Partido Obrero, después de que el Partido Obrero le había hecho una elección.
2: Sí.
3: Lo desarmó la lucha docente.
2: Sí.
3: Hoy, con lo único que podía probar acá el capanguerío los empresarios era haciendo esta vergüenza que hicieron.
2: Sí.
3: Eso lo dio vuelta, boludo. Es así.
2: Sí.
3: ¿O quién lo dio vuelta?
2: No. Bueno, vino Sáenz, pero a ver.
3: Decir que es una obligación, que no es una obligación. No me importa eso.
2: El lunes.
3: Sí.
2: No dijimos.
3: Porque qué venimos a esperar del chango este, ¿cómo se llama? Moro. ¿Qué soluciona Moro? No, esto lo soluciona el gobernador.
2: El lunes. No,
3: el otro se dejó pillar.
2: A ver, yo creo que esto no lo solucionó el gobernador en sí mismo. Yo creo que sí pasa, y lo hemos vivido mucho en Salta. Creo que quien lo solucionó fue el colectivo que marchó el lunes, que aumentó la cantidad de gente el martes y que iba a ir increyendo.
3: No, bueno, esto, alguna vez la gente se tiene que dar
2: porque
3: cuenta.
2: Porque usted y yo sabemos
3: no, porque
2: que
3: estamos
2: si
3: creyendo
2: pasa,
3: que esto
2: pasa.
3: Parece Esto es

0: piloto automático y que las cosas no las soluciona alguien específicamente. Mira que nosotros somos muy críticos porque eso es nuestro trabajo. Y yo no estoy aplaudiendo esto. Eso es lo que tenía que hacer. Porque si lo seguía solucionando Moro, esto duraba 15 días. Y además, terminaban arreglando para que, bueno, ¿sabes lo que decía Moro ayer? ¿Sabes lo que decía la realidad? Que por ahí alguien no se le cayó encima. Mira, no, bueno, estamos tratando para que vuelvan un poquito a la noche. Eso estaba negociando, estaba del lado de los empresarios. Entonces estaba diciendo, no, queríamos que vuelvan un poquito a la noche, pero íbamos a bajar alguna frecuencia a la mañana. Esa era la negociación, no, este era todo nada. Vino Sáenz, levantó el teléfono él personalmente y le dijo, ¿qué te pasa, empresario? Y se dio cuenta que le estaban haciendo campaña libertaria aquí en Salta. Eso se dio cuenta, además. Cuidó su culo y, por lo tanto, obviamente, está cuidando el tema que los de Saeta llaman usuario. Sí. ¿De cuándo, poronga, soy un número para
1: siempre,
0: el Estado?
1: Desde que naces.
0: Bueno, yo por lo menos lo digo.
1: Desde que naces.
0: Todo, hay los usuarios, las pelotas, loco. Usuario las pelotas.
1: El que mantiene el sistema.
0: Soy pueblo. ¿O le molesta que diga las pelotas, Paula?
1: No, diga lo que quiera.
0: Porque si usted está caliente, yo estoy mucho más caliente. Entonces, vos ya sabés que a vos te fracasó un soldado que tenía que haber frenado esto de alguna manera y no hacerte quedar como el orto, Sain. Si fuera por Mor, estamos todavía discutiendo si le damos dos frecuencias, cuatro frecuencias. Quiero que alguien me explique cómo llegan los funcionarios en ese área y cómo mierda están ahora.
1: Mientras tanto, Saeta acaba de mandar un comunicado. Saeta, la confirmación fue efectuada al término de una reunión entre los titulares y representantes de las empresas concesionarias del servicio de colectivos y los miembros del directorio y el gerente general de Saeta. No lo nombran al gobernador, ¿no?
0: Bueno, ya está. Ya está. ¿Cuántas horas le queda a Mor ahí?
1: No sé. No.
0: Porque cuando el perro te muerde, pum, chao. Ya no es tu perro. Y el perro te mordió.
1: Ahora, en estos...
0: Te mordió el perro, loco.
1: En estos dos días y un par de horas, se dijeron cosas, cosas que manifiestan una falta de empatía, una falta de sensibilidad. Yo la verdad creí que, porque la vi publicada esa frase por un montón de lugares, digo, no, algún gacho, ¿viste? Porque abundan las fakes en Salta, incluso de medios registrados, y sí lo dijo. La frase que marca un Gastón Galíndez que se manifiesta peronista.
2: No sé si tanto que no puede volver a su casa. Hoy estuvimos hablando con...
1: Ya está. No sé si hay tantos que pueden volver a su casa. ¿En serio?
0: Es una frase desacertada.
1: Tan desacertada como la de esta chiquita.
0: Desacertada. Lo toma todo por sorpresa. Y la culpa siempre la tienen los que menos se pueden quejar.
1: Claro.
0: ¿Entendés? Porque en vez de decir hay poca gente que puede volver que no puede volver a su casa, son 8 los empresarios. A veces te metes con los 8 empresarios.
1: Claro, que no vuelvan a sus casas.
0: Los músculos no solamente significan fuerza. ¿Entendés? No necesariamente significan fuerza. Yo conozco gente que por ahí no tiene mucho músculo, pero lo puede triplicar en fuerza. O sea que no necesariamente la billetera llena, la heladera llena, dice que todo el mundo está bien alimentado, o que puede hacer cosas y que puede ser feliz, tampoco. O sea, muchachos, ya es hora de hacer política. Y esto no es la política. Ustedes vienen del peronismo. Vuelvan al peronismo. No digo al partido, no sé, sea otra historia. Es un órgano electoral que cuando la, tenía la primera intervención no lo supieron manejar, no sabía para qué lo tenían. Cuando tuvo la segunda intervención tampoco. Pero es una cuestión del Partido Justicialista. De última nos queda preocuparnos a los afiliados. Ahora, el peronismo es otra cosa. El peronismo es todo lo contrario. Por ejemplo, lo que dijo en esa frase el compañero Galinde. O todo lo contrario, lo que dijo la derechosa de Benavide. O sea, la gratuidad.
1: Por eso,
0: para hablarme de la gratuidad.
1: Por eso las ideologías.
0: Es un derecho, es un derecho. Además lo convirtieron en ley.
1: Lo convirtieron en ley por unanimidad. Por unanimidad. Quiero que esto quede claro. Esto
0: tampoco me compete a mí.
1: Sí.
0: Pero el único que se le para todo, a ese es el que se le burla, el que le critica, porque también hace cosas, ¿viste? Para que se caigan de risa.
1: ¿Quién?
0: Pero el gobernador.
1: Ah, bueno.
0: O sea, ese bailecito que le sale de la felicidad misma, ¿no? Porque dice, mira, hemos logrado un... ¿Por qué lo está viendo a ese nivel? ¿Viste? Hemos logrado un pasaje directo al Río de Janeiro. Bueno, se pone a bailar. Después lo critica, nos cagamos de risa. Me hago cargo. Pero adentro tiene lo peor. Loco, están todos esperando un movimiento del... de design para ver cómo actúan. Ninguno tiene vida propia, decisión política propia. O sea, nada, no hacen política. Ni siquiera lo libertario, loco.
1: No
0: es que se monten en el mensaje adverso, en este caso. Oh, que mirá, que lo critiquen por la crítica misma. No, que pongan una postura política. ¿Dónde mierda están los radicales? ¿Dónde están los peronistas? ¿Dónde están? O sea, tuvieron que salir un grupo de chicos, algunos docentes, a ganar las calles, a ganar los medios, que también se veían afectados porque el 70% de la gente, los medios, usa el transporte público.
1: Sí.
0: Y ayer lo expresaron en un grupo, ¿viste?
1: Sí, lo expresaron de la peor manera, pero bueno.
0: Pero cuando no te tocan a vos...
1: Claro.
0: Colega cagón, que ahora me lo voy a encontrar todo, el sábado. Digo, cuando no te toca a vos no decís nada. O sea, acá no hay que tenerle miedo a la opinión. Es una opinión, y cuando sos periodista tenés una institución democrática para expresarte. Es una investidura ser periodista. Entonces, nada, la opinión, a ver, no la falta de respeto, y decir una puteada, como dice Paula Poma, como te cobra Paula Poma, no es una falta de respeto, muchacho. Falta de respeto es que te digan, bueno, todos están pudiendo llegar a la casa. O una falta de respeto es cuando digan, demasiada gratuidad.
1: Alguien que vive
0: del
1: Estado.
0: Estoy convencida que te metiste...
1: Hace varios años ya.
0: En 40 planes que te dio el kirchnerismo, seguro. A vos, a tus empresas... ¿Me entendés? Porque donde prosperaron en serio fue con Cristina, fue con Néstor. Ahí prosperaron. Lo que hoy tienen guita, lo que hoy tienen el manejo de Saeta, los empresarios primeramente, prosperaron con Néstor y Cristina, loco. Si te daban subsidio hasta para respirar. Porque vos, cuando no tenías subsidio y te hacías el empresario genial, te fundía y te tuviste que asociar a Juan Carlos Romero para que te levante. Estaba muerto. ¿O no nos acordamos de eso? en connivencia con los gremialistas de la UTA. ¿Se acuerdan de eso o no? Pero por ahí, ya sé que es muy viejo esto. Sin embargo, los mismos empresarios, los hijos, la cosa, salen de ahí, ¿no?
1: Ah, bueno, ¿qué?
0: Entonces, te lo levantó el gobierno peronista de Néstor y Cristina. Imagínate lo que pudieron haber hecho los distintos gobernadores de ese momento, como en el caso de Urtubey. Que si con lo poco que se usó en Salta, vivíamos 100 veces mejor que ahora. Uh-huh. Imagínate si no se hubiese choreado la guita en esas mentiras que decía que iban a desarrollar en el interior para posicionarlo al hermano como senador nacional para que se rasque el huevo. ¿Se acuerdan? ¿O no se acuerdan? No jodamos más. Esto es así como le gusta decir algunas veces, la culpa no es solo de Milei, es de Sainz. Sainz te acaba de dar vuelta, y en esta oportunidad tengo que decir que se lo comió al grupo de los 8 empresarios, porque estaban muy cebados, y yo te puedo asegurar eso.
1: La deuda, en definitiva...
0: ¡Que la pague Dios! Así le tiene que decir. Sainz, yo soy Sainz, le digo...
1: ¿Quiere que le diga?
0: Ustedes, muchachos, después de haberme hecho esto al pueblo, que la pague Dios a la deuda. Pónganla de su bolsillo, muchachos. Y si pego la voltea, me quieren conspirar, y se van a ir a ustedes a reunir con el vago del IMAC para voltearme, se estuvieron conspirando todos estos días, le acaba de dar la cana. Y personalmente lo arregló.
1: Igualmente.
0: Eso te lo puedo asegurar, ¿no?
1: Bueno, igualmente.
0: Lo arregló Sainz este tema. Vengan de a uno todos los boludos que digan, ay, ay, ay, ay. Vengan de a uno. Este tema lo arregló Sainz. Todo el grupo ese de menesteroso que tiene alrededor, que dice no, ay, sí pueden llegar a la casa, ay, mucha gratuidad. El otro, hablando y con más preocupación de los empresarios, más preocupado por los empresarios, porque él también es un empresario, ¿no? Mori es un empresario.
1: Sí, también.
0: Obviamente, vos lo sacás de ahí de ese cargo, se tiene que hacer la paja, ¿ves?
1: Pará.
0: Bueno. Pero todo con eso. Ahora, nos gusta ese tipo de hacer política, ¿no? Estamos en Salta.
1: Yo vuelvo
0: yo no
1: a insistir.
0: Me voy a conformar con eso.
1: Usted diga lo que quiera, yo voy a insistir. Esta es la política del si pasa, pasa. Esta es la política de la ranita. Como bien dijo Moisés Cos el lunes. Si pasa, pasa. Si me siento confortable y no salté... ¿De la olla? A mí me quemaron. Y esto es lo que ocurrió. La movilización ayer fue más fuerte. Esto es una
0: lucha.
1: Esto es una lucha en la calle. Y si pasa, pasa. Y voy a insistirle. Y voy a insistirle,
0: Paula,
1: a la señorita Benavides.
0: Pero, cuando ya tenés todo este quilombo.
1: Sí.
0: Vos no puedo creer.
1: No, ya lo entendí.
0: Que andan sentando con Caputo, el único que levanta el teléfono y habla personalmente porque se dio cuenta de la conspiración empresarial libertaria, porque la están preparando los muchachos del ambiente. Ahora, Petiso no lo va a matar tan fácilmente, te aviso, ¿no?
1: Tengo que contar varias cosas. ¿Quién estaba?
0: Bueno.
1: También cuéntame. Era diputada. Alejandra Navarro. Vayan a decir, ¿no es senadora ahora Navarro? Ah, mirá vos, ¿y no es ancista ahora Navarro? ¿Qué medida desmedida? Unanimidad fue aprobada esta ley. Esta ley que le fueron sacando derechos al estudiantado de a poco. De a poquito, de a poquito, de a poquito, hasta que llegaron a la noche. Si pasa... pasa. Marcelo Rubén Oyer Samar, Javier Marcelo Paz, Pedro Sández, le digo todos los que aprobaron esto, Sergio Daniel Cisneros, Arturo César Borel, ¿qué de la vida de Borelli? Martín Chiván, Martín de los Ríos, ¿Te lo acordás, Martín de los Ríos? ¿No es censista Martín de los Ríos? ¿No es pariente del gobernador? ¡Qué medida desmedida esa de aprobar esa ley de mierda!
0: ¿Pero que aprobó una ley a Urtubey?
1: La ley.
0: Y ahora Urtubey es el que tiene la culpa de todo.
1: La ley fue presentada en el 2017. Es decir, estaba ya la gratuidad dada, pero estaba por decreto. Godoy presenta este proyecto como ley, siendo presidente.
0: Eso estuvo muy bien.
1: Siendo presidente de la Cámara de Diputados, porque dice, muchacho, no vaya a ser.
0: Lo vamos a escribir esto y lo vamos a sentar, porque si no ya lo hubiesen levantado.
1: No vaya a ser que tengamos 4 años más de Macri. Godoy lo deja sentado como ley. Una ley que se fueron comiendo de a poquito. Sacaron derechos, la Católica tiene más, ahora quieren sacarle a los privados, ¿viste? Así de a poquito, sí.
0: Yo lo que no puedo entender,
1: fue aprobada por unanimidad. Estaba la Isabel de Vita, Claudio del Pla, Javier Díez Villa, ¿no está en el gobierno Javier Díez Villa? El hermano además no es,
0: eran todo
1: no es juez de corte, sinvergüenza. No, era un cambio para Salta, Díez Villa, ¿eh?
0: ¿Sabes lo que no puede permitir el
1: y de los
0: gobernador
1: Ríos pro. ¿Qué?
0: Que sean todos niños malcriados lo que tiene alrededor. Que si el papá no soluciona el problema, esto no hace nada. El otro que demostró también tener huevo por estas horas, al igual que Sáenz. Porque acá es fácil meterse con cualquiera, pero con los empresarios no. Sáenz se metió, o los empresarios se metieron con Sáenz, iban por él, ¿no? Porque ese era el mensaje. Bueno, al igual que él, el Ulucha Sarabia. ¿Con quién se mete? Con la broker más afamada,
1: la desarrolladora inmobiliaria más importante que tiene Salta por estas horas.
0: Ese boludo me está tirando acá al río, hija de puta. No le dice así, pero porque él es muy correcto.
1: Sí.
0: Y la frenó, y la otra.
1: ¿Sabes quién era diputado? ¿Sabes quién era diputado?
0: No.
1: Julio Moreno.
0: Lo quiero en mi equipo. Pero que se transformen en lo que verdaderamente son,
1: usted,
0: ¿no?
1: Se quiere llevar cualquier cosa a su equipo. Julio Moreno era diputado.
0: Julio Moreno.
1: ¿Sabes quién era diputado también en el 2017 al 2018? Bettina Romero. Era diputada. Suriani era diputada. Todo de Sáenz. Por unanimidad se aprobó esto.
0: Perdón. Pero en ese momento, ya Bettina estaba mirando con cariño al PRO, ¿no?
1: El planteo es que todos ellos aprobaron esta ley. Todos. Ninguno dijo, esta es desmedida, no lo dijo Rayé, no lo dijo la Mari López, ya no está más, ¿no? Por Chicuana, o sí sigue estando. No lo dijo ninguno de los diputados del censismo. No lo dijo Gladys Paredes, Pailer, que ahora es senador. ¿De quién es Pailer? De Sáenz.
0: Pailer es de Sáenz.
1: Entonces,
0: por eso te digo,
1: no lo dijo Esteban Amat. No lo dijo Esteban Amat.
0: Tenés que entender.
1: Ya está. Poclava, todo esto. Misau era también diputado. También aprobó esta norma. El intendente Lara Gross. Todos son unos irresponsables. Díganle. Decile, Benavides. Decile al intendente Lara Gross. Ahí va Misau, que es funcionario. A Martín de los Ríos. Decíselo. A ver. Al presidente de la Cámara de Diputados, no decíselo. Al intendente Rosario La Frontera, Kuldip Singh. Al diputado Orozco, que sigue estando, a Taibo, Vilca. No, es muy poco serio. Y de paso le echemos la culpa al gobierno anterior. No, esto.
0: Yo digo a ellos porque. Una cosa es que una opinión positiva salga de Nancy Museda.
1: Museda, claro.
0: Pero no de mí.
1: Ah, bueno.
0: Y sin embargo, yo te digo. Que en esta fue al hueso.
1: Porque además,
0: y una de las calenturas más grandes que se agarró, además porque Había una conspiración.
1: Porque además no explica
0: había
1: bien lo de la deuda.
0: Había una conspiración hacia el doctor Sainz.
1: Está bien, pero...
0: Ya viene medio liviano, la gente está... Se le cae la risa porque... Porque baila...
1: Samba.
0: Brasilero.
1: Folclórica.
0: Y en el momento, ¿sabes qué? Ah, no me estás pagando, me están demorando. ¿Sabes cuánto le están demorando si vos te ponés a pensar?
1: Bueno.
0: A este hijo de puta, ¿sabes cuánto le están demorando?
1: Pare.
0: ¿Sabe o no?
1: No, no.
0: Termino con esto.
1: ¿Cuánto le están demorando?
0: Un mes y medio. Mira si yo me tendría que quejar.
1: Esta es una deuda. A ver. Esta es una deuda que se contrajo a partir de los subsidios no pagados por Javier Milei. Subsidios que fueron devueltos al AMBA, pero no a Salta. En este contexto, los empresarios no hicieron, los empresarios barra Saeta, Claudio Moore, lo que usted quiera, el mismo gobernador, el mismo fiscal de Estado no hizo una demanda judicial para que le restituyan eso. Entonces fue más fácil hablar con el gobernador, ¿sí? Que venía bien con Alberto, Alberto le daba, acá nadie controlaba qué llegaba y qué no. Dijo, bueno, yo les
0: fue
1: pago.
0: Su jefe de campaña.
1: Yo les pago. Yo voy absorbiendo la deuda. ¿Sí? Y hasta que no se pudo absorber más. Chao, no hay más plata. Porque Milei le promete, le aprueba. Y acá estamos.
3: Decir la verdad, no hay más plata.
1: Y bueno, pero el gobernador terminó esperanzado después de hablar con Caputo.
0: Sí, a mí no me gusta la posición que tiene Sainz de respecto al gobierno nacional. No me gusta. Este tema lo llevo al plano absolutamente local. Y otra vez, si no salta Sainz, los otros no pueden desactivar un problema, loco. No pueden desactivar un problema.
1: Somos víctimas.
0: No, te tiran al bombo. Dice, pero no puede llegar a la casa. O sí puede llegar a la casa igual. No. Vos tenés que agarrar y identificar el adversario. En este caso, más que adversario, el enemigo político. La conspiración de los empresarios. En connivencia con algunos libertarios, ¿no?
1: Somos víctimas.
0: Es curioso lo que
1: de la violencia.
0: Se juntaron en esa reunión que estaban conspirando contra Sainz.
1: O sea, usted dice que esto fue con total intención.
0: Libertario, empresario también.
1: Bien, usted habla del muchacho que hace rato que le fueron contra la clínica, habla de un empresario del transporte, sigue. Habla de un legislador libertario.
0: Sí.
1: Ah, mierda. Bueno,
0: sí.
1: Que esto fue intencional, che, le hagamos.
0: Por supuesto.
1: Bueno.
0: Si tampoco la deuda es tremenda, si no, no vuelve. Porque, mira, yo estaba esperando tener el dato de hoy para atribuirle esta complicación al gobierno también.
1: Ajá.
0: ¿Por qué? Porque yo digo, si empiezan a arreglar como dice Moro,
1: sí.
0: Estamos hasta la mano. Sainz también lo entregó. ¿Por qué? Porque, le vamos a sacar un poquito a la noche, un poquito a la mañana, y lo vamos a poner a la tarde.
1: Pero además venían con amenaza de cortar los domingos.
0: Ah, claro. Ahora sigue exactamente todo como estaba. Mal, pero no peor.
1: Mal, porque
0: ya tenemos que le sacamos, viste, la gratuidad y los pasajes a los chicos. Bueno, pero en ese momento no se calentaron. ¿Entendés? Si hubiesen hecho un poquito más las marchitas como la hicieron ahora.
1: Hay que decir, esto fue anunciado el jueves.
0: Pero para terminar el asunto, vos me estás preguntando algo y yo estoy hablando
1: de
0: algo muy grave, loco.
1: Es muy grave lo que usted está planteando. Esto fue anunciado el jueves.
0: La conspiración de la salud privada, o no nos acordamos ya.
1: Sí, también lo tengo claro.
0: Y es la misma línea, loco. El San Lo Chico al fondo, no adelante, que hay otro tipo de gente. El San Lo Chico al fondo está hablando muy fuertemente. Muy fuertemente. Y si no saltaba Sainz, esto no se solucionaba, porque estaban golpeados, choqueados, estupefactos, estaban así, poniéndose del lado de los empresarios.
1: Se pusieron a arreglar la virtualidad. O la ministra que dijo, bueno, arreglemos la virtualidad, a ver los horarios de los policías, a ver.
0: Sucumbió la ministra ante Mor.
1: Dos segundos.
0: Ante Mor. Claro. Entonces, hay un momento en que, bueno, ya nadie confía en nadie. Está en la etapa esa, ¿saben? Que ya no... No saben quién confiar.
1: Igualmente.
0: Confíe en su corazón. Déjate, Gustavo. Confíe en su corazón. No le va a fallar su corazón.
1: Cuando una medida es anunciada.
0: Y acá hay que desmantelar algunas cosas ahí que están fallando.
1: Cuando una medida es anunciada un jueves, el viernes no se hace nada, el sábado no se hace nada, el domingo no se hace nada, el lunes no se hace nada, y dice, hasta un diputado tuyo, que es muy alfil tuyo, dice, y no creo que sean tantos, tu ministro arreglaron para que, bueno, váyanse a las 9, ¿sí? La solución vino por la manifestación de la calle, que iba creciendo y creciendo, pero bueno.
0: Le hablo con Gustavo, porque ustedes están en otro nivel, boludo.
1: ¿Con qué? ¿A quién les?
0: A Gustavo, Gustavo. A Gustavo, ya no hablo con el gobernador, hablo con Gustavo.
1: Ah, bueno, está bien.
0: Fíjate el crecimiento patrimonial de algunos muchachos de Saeta. Nada más. Y vos lo sabés. Ahí está la respuesta. O tiran para la gente o tiran para los empresarios. Basta, ¿no? Tuviste que saltar vos. Tú estás como jugando allá en el Mundial de Milei.
1: En el mundo.
0: Que te hacen bailar, que te hacen, viste, te manosean, vamos, traiga. Tu postura no me gusta, para nada, pero es lo que siempre hiciste, ¿no? Que acá no venga un día, se levante alguien, ay, viste, los filósofos de la política, ay, no me gusta la forma. Nah, siempre lo hicieron. Lo hace así de esa manera. Ahora, el que desbloqueó esto, el que levantó esto,
1: cinco
0: algunos dirán, sí, pero es su obligación. Y bueno, también es la obligación del ministro, la obligación del tipo de Saeta, todo, boludo. ¿Por qué dejan que la sangre llegue al río?
1: Porque yo no estoy tan segura de... ¿Cuál es el nivel de interés? A ver, si nos ahorramos unos manguitos por acá, ¿se puede o no se puede? ¿Se puede o no se puede? Y no se pudo. La gente reaccionó.
0: No era ahorro. Le frenaron la ciudad después de las 9 de la noche.
1: Hola, Paula, buen día. Te recomiendo ver la serie La Casa de los Espíritus. Bueno, la leamos mejor. Porque me da hasta...
0: Yo la leí.
1: Me da hasta el coso por Prime. Estoy segura que te encantará. Pero la leamos. Ya nadie lee. Son 8 capítulos, dice. Impresentable Benavides y lo caro que nos salen los asesores de Sainz como Canepa, los pulpos de informantes altas. Dios mío, Juan. ¿Sabés qué, amigo? Pásame tu nombre. Entonces me la banco. Pues yo sí sé quiénes son los asesores del gobernador. Entonces me la banco. Porque yo estoy bastante molesta con el anónimo que te tira. Ah, este que claro que...
0: Y después, eso, uno que tiene nombre y apellido como yo.
1: Y después empleadito, de alguno de esos de ahí. Y estoy harta de hacerle el juego. ¿Saben qué?
0: Todos los empleaditos todos los días mandando mensajes, todo enojado. Todo con cargo. Nunca perdieron nada. Mucho de lo que nos mandan acá mensaje. Anda, putealo. Pero mira vos.
1: Mira, el tiempo dirá.
0: Me tengo que sacar el sombrero. Me tengo que sacar la kipá. Y ponérselo en la botita.
1: No.
0: Písame la kipá. Písame la kipá.
1: El tiempo dirá.
0: Bailame, zambame arriba de la kipá.
1: El tiempo dirá, y Alexis acaba de poner la medida, de si usted tiene razón o yo tengo razón. Y esa va a ser la medida.
0: Espérate, déjame ver.
1: No la voy a decir al aire, no la diga al aire. Pero
0: no
1: sí,
0: decir al aire.
1: Sí, en dos semanas, ¿cuánto? Un mes, si eso no ocurre, habré tenido yo razón.
0: ¿Pero qué, en qué?
1: Esa es la medida de responsabilidad de Gustavo. Esa, la que acaba de dar Alexi. Así lo vamos a ver.
0: Ahí voy, bueno.
1: Lo vamos a ver. Pero lo vamos a ver. En dos semanas, esa va a ser la medida. No me diga perdón ni la anuncie. Yo quiero saber qué. Uy, se está cortando. Uy, no sé a dónde se fue, pero no. Hola Vladimir, 1, 2, 3, probando, encima estamos llegando al final del programa. Hola. Bueno, vamos a restablecer entonces la comunicación con Vladimir. Tengo varios mensajes más y hoy la computadora me está funcionando. Me dicen acá, ahora, el libertario Gustavo Sáenz está rascando la olla de donde sea a los docentes que se adhirieron a un paro de agosto de 2025 convocado por Cetera. Les está llegando la liquidación de sueldo congelado y bajo la línea de pobreza con un descuento de entre 60 y 100 mil por un día de paro de agosto de 2025. Más cruel e insensible no se puede ser. El gobernador es un peluca. Saludos, amigos. Bueno,
0: No lo voy a decir ahora, ¿no?
1: Sí, no la digo.
0: Pero tengo la contestación para el señor Alexi.
1: Esa va a ser la medida.
0: Y le voy a dar la razón, y eso no significa que yo no tenga razón.
1: Bueno.
0: Le voy a dar la razón, le estoy dando ya la razón ahora, en este momento, de lo que puede llegar a pasar. Yo creo que va a ser como dice él.
1: Ah, bueno, entonces, ¿Qué hizo? ¿Tonto?
0: Yo creo que... No. Este es personal. Una vez que ya ordena los patitos, puede seguir todo. Porque nadie se anda ofreciendo.
1: No sé.
0: No sé.
1: Un mes te doy. Más mensajes que llegan. Buen día. Increíble lo que dice la entrevistada, diciendo que los que estamos pasando no tiene que ver con quien está gobernando. Ah. No sé si lo dice por la piba que entrevisté o lo dice por Benavides. La piba que entrevisté dice, no es solo Milei. Como que es Milei, esto es responsabilidad de todos los muchachos que nos gobiernan. Punto. ¿Sí? De todos. De abajo para arriba y de arriba para abajo, todos. Buen día. Entiendo a Vladimir su molestia. Pero Saeta es una caja política. Aguas del Norte es caja política. Salta Forestal es caja política. Todavía tiene mucho poder el doctor Juan Manuel, así que quiere ser gobernador, pero solo si va con Emiliano Durán. Si no, no tiene chances.
0: No entiendo bien.
1: Yo tampoco.
0: O sea, entiendo lo que dijo, pero
1: sí.
0: Si yo pudiera dilucidar este gran enigma, ya me estaría poniendo teta y dejándome el pelo largo y rubio. Y ando por Río de Janeiro.
1: ¿Por qué dices? Che, Vladimir, o está resacado o está flasheando de puna tuca. Más seriedad, por favor, el comercio se quejó. Los estudiantes, la gente, hay que sacar a las 8 empresas que sobrefacturan. Si hace números...
0: Sale al aire, decilo vos no tenés huevo. Vos no tenés huevo, por eso es más fácil decir que yo estoy resacado, que tendría que ver con mis libertades personales.
1: Sí.
0: O con mi problema de salud, si no puedo controlarlo. Pero vos no tenés huevo. No podés hablar así impertinentemente, porque vos me venís siguiendo hace un montón de tiempo lo que digo. Entonces no me vengas a decir que estoy sacado. No me subestime la opinión. No la comparta, pero no me la subestime, porque yo hace 3 décadas que estoy diciendo lo que siento, pienso, analizo e investigo.
1: Bien. Los que se quedaron de esa ETA fueron los de San Los Chicos, porque si bajaban las frecuencias, las empleadas que ganan 380 mil pesos al mes llegarían tarde a sus empleos y ellas no pueden cuidar a los chicos porque se estresan. No, ya, no es así.
0: Hay un momento
1: tampoco
0: en el que aparecen los Malcolm X.
1: ¿Qué son los Malcolm X?
0: Aparecen esos negros que empiezan a rebelarse. Serás la empleada doméstica, como le gusta decir aquí en Salta.
1: No, no, doméstica.
0: Pero mañana podrás ser la trabajadora de casa de familia.
1: Sí, pero no dijo empleada doméstica.
0: O sea, doméstica. Vos elegís. Ahí acaba de decir eso.
1: No, no dijo empleada doméstica. Dijo empleada.
0: Yo lo único que te digo. Vos podés ser la empleada doméstica o la trabajadora de casa de familia. Es tu decisión.
1: No, dijo las empleadas que ganan, nada más. No.
0: Pero vamos al concepto, Paula.
1: ¿Está bien? Sí, lo entendí perfectamente. Otro mensaje, Jorge. Si el gobierno mandaba a la infantería cuando los docentes ejercían el derecho a huelga, que lo haga con estos 8 forajidos. Hay que encontrarlo.
0: No, hay reacuerdos. Yo hasta creo que comen con todos, se encuentran Punta Cana, viste, con todos sus empresarios, viste, los jerarcas de la política se encuentran por todos lados con los empresarios. Che, dice, ¿cómo está mi hija ahí en el gobierno? No, anda bárbaro. Perfecto. Porque colocan, viste, los empresarios, la hija, el hijo, el amante, el hermano, todo, siempre en el Estado, en algún lugar. Entonces le pregunta, che, ¿cómo anda bárbaro? Pero hay un momento en que falla. Yo no digo que no tienen connivencia. Yo digo que hay un momento en que falla, y este es el momento que falló. Y acá apareció el poder del gobierno. Esa es la diferencia. Porque está el poder empresarial y el poder del gobierno.
1: La mejor
0: dupla. Nosotros estamos en el medio, apretados por todos lados.
1: Más mensajes. La mejor dupla de periodistas de Salta, Paula y Vladimir, no caretean nada. Deberían salir al aire todos los días.
0: Hola, mi amor, ¿cómo estás?
1: ¿Cómo esto? ¿Que nos salimos todos los días? ¿Que nos salimos todos los días?
0: No, nosotros no salimos todo el día. Y ahora ya el Senato nos va a privar.
1: Bueno, yo salgo de lunes a jueves.
0: En el auto.
1: Yo estoy de lunes a jueves. Sí, ya es todos los días. ¿Para qué? Nada, que en serio me están bardeando porque el viernes lo dedico a otro tipo de trabajo. Yo iba a...
0: Hace rato te puedo dar el número de patente para que no me revisen el auto.
1: ¿Qué le pasa?
0: No estoy re preocupado, boludo. Me voy a tener que tomar el Saeta, boludo. Menos mal que Sainz pensó en mí y no tengo que volver fumado en mi auto. Y vuelvo en el Saeta ahora. Muchas gracias.
1: Siga jodiendo.
0: Porque aquí tengo la fiesta del periodista el próximo sábado, creo.
1: Sí.
0: Que. Y bueno, voy a ir en Uber y me voy a volver en Saeta. Porque no pienso ser la primera prueba de asesinato si tengo drogas en mi cuerpo. No.
1: Drogas.
0: Vos no vas a probar tu maldita pipeta, asesinato en mi interior.
1: A mí lo que me preocupó es que esto alucinógeno que plantea asesinato con referencia al cannabis. Pero bueno, está bien.
0: No, pues tiene razón. A ver, que quiere fumar, que no maneje.
1: Que no maneje. Pero...
0: Ah, boludo, es como tomar, boludo. No es que el tipo se mete a... Porque asesinato alguna vez habrá fumado también, ¿o no?
1: No tengo idea. No tengo idea qué hace Senato de su vida.
0: Si no se fumó en su vida, no es mi amigo.
1: Y no es su amigo.
0: Claro. No, pues yo no soy amigo de los radicales.
1: Usted no es amigo de nadie. ¿Cuántos amigos tiene? 5.
0: ¿Usted? Bueno. Y así andamos, mira vos. Con más quilombo que la mierda.
1: ¿En la calle?
0: Con Alex es mi amigo.
1: Alex.
0: Mi amiguito. Mi amiguito.
1: Está re loco usted.
0: Porque es mi hijo.
1: Claro. Me dicen por acá, Cucha. ¿Puedo decir quién me lo dice? ¿Puedo decir la fuente o no, Cucha? La empresa más chica de Saeta, esto me lo dice su, no sé si amigo. Si han ido a sus casas respectivamente, estoy ya ahí, viste, es como, hay un nivel de conocimiento.
0: Dale.
1: Murillo dice, la empresa más chica de Saeta tiene 4 gerentes y 1 subgerente. El dueño, la mujer, 2 hijas y 1 hermano entre todos. Cobran 30 palos por mes, 350 palos por año.
0: Por eso lo quiera, Murillo.
1: Saeta le paga los sueldos. Tiene, pero bueno.
0: Tiene razón.
1: Pero esto pasa. Ah, no, pero son de medida la gratuidad.
0: Para mí eso es una gratuidad. Eso es gratuidad. El sueldo de su hijo de puta.
1: Pero son de medida la gratuidad. O que no, olvidamos cuando el gasol que venía resubsidiado ellos lo usaban para sus campos. No jodamos, muchachos.
0: No, no son la gratuidad.
1: Lo que pasa es que viene Paula Benavides con sus lindos ojos y sus pestañitas y dice semejante barrabasada. Le hubiese dado una patada en el orto ya.
0: No
1: tiene que sororidad, ver con sororidad. Y yo sí lo puedo decir. A ustedes se les caen las medias cuando se trata de la mía. ¿Sabe qué? Yo no quiero esa clase de funcionarias. No las quiero. No.
0: Ella habla de los excesos del pueblo en cuanto a la gratuidad, ¿eh?
1: Y los excesos de ahí adentro.
0: Mira, si le cobro por, yo le debería cobrar por cada conferencia de prensa que da. Da 4.
1: Y lee más.
0: El 70% de leída.
1: Claro, ahí está.
0: Y habría que, a razón de 150 lucas, los 20 minutos de laburo.
1: Montón.
0: Y bueno, cobraría 600 lucas al mes.
1: No, mucho, mucho. ¿Cuánto duró la conferencia
0: de prensa?
1: La conferencia de prensa duró 15 minutos. Ponele 15 más después porque la agarraron los periodistas de afuera, estaba el Kenny, viste, molestando. A mí me avisaron 15 minutos antes. Esa es la necesidad que tienen de informar. Les chupa uno y la mitad del otro. Es así. Que se cae, el que se entera y el que no también. Li. Así son. Están pasados. ¿Sabes los trastes que estaría pateando yo en el Gran Bull? Porque están pasados.
0: No. Tampoco es así.
1: Lo tenemos a Pérez Esquivel, 92 años tiene Pérez Esquivel, que comenzó hoy un ayuno en Plaza de Mayo por la gestión de Javier Milei. No fui a tocarle la guitarrita. Es un tipo de 90 y pico de años, premio Nobel de la Paz, que comenzó un ayuno en Plaza de Mayo por esta gestión. Y dice, no puede ser, muchacho, la única manera es que todos nos levantemos. Está tratando de convencer al pueblo. No, yo le voy a tocar la guitarrita. Ay, Caputo me dio esperanza. Ay, me bailo la zambita. Y todos los forros de abajo que tendrían que laburar para que él baile la zamba. Me van entregando.
0: A mí me da cosa también.
1: La gratuidad es de la gente, hacete culo.
0: Pensar en las candidaturas libertarias. Me da cosa.
1: Bueno, ¿viste lo que publicó la Política Online?
0: No tiene ninguna chance.
1: ¿Vos viste lo que publicó la Política Online? Que el gobernador acordó parte de la estrategia con la Rosada. Bueno, que Orozco se vaya de candidata a intendenta. Así, a intendenta.
0: No.
1: Yo le digo.
0: ¿Podemos volver a hablar a Betina, por favor?
1: El día que Lule.
0: Claro, hablemos a Betina.
1: El día que Lule y Caputo se reunieron, Lule Menem y Caputo se reunieron con Gustavo Sáenz, se filtró eso.
0: No, pero Santilli.
1: Y el subsecretario general de la presidencia le garantizaron a Sáenz que la senadora María Emilia Orozco, que derrotó a la lista del oficialismo salteño en 2025, bajará el tono de sus críticas, ya hace rato que las bajó, a la gestión provincial. Si el acuerdo avanza, Orozco podría declinar su candidatura a gobernadora y presentarse como candidata a intendenta de la capital de Salta. Esto no lo digo yo, ¿no?
0: Está hecho un canichito.
1: Lo dice.
0: La verdad es que no dice muchas cosas.
1: La Política Online. Le creo. Yo creo.
0: Y hasta que le demos la publicidad del turismo de Salta.
1: Yo creo.
0: Hasta ahí le damos.
1: Yo no le creo. Estas son las promesas que le hacen a Sáenz, que ya se le hicieron, que son vergonzosas. Que son vergonzosas. Y que Gustavo Sáenz después se las cree. Entonces, esto ocurrió el 31 de mayo, lo publica la Política Online, ¿no? Y hoy los títulos son los gobernadores, porque no le cumplió lo de zona fría, tan pasado.
0: Los empresarios de las pineras.
1: ¿Los las les o son todos
0: son
1: los?
0: Son un poquito, escucha, pueden seguir, queremos ir.
1: Sí, te estoy preguntando.
0: Los empresarios de las mineras.
1: Sí.
0: Son un poquito más fuertes que los empresarios de Saeta. Pues es que no le incumplieron un carajo. No le cumplieron un carajo, parece como que le están cumpliendo. No le pueden terminar una ruta. Y sin embargo, ninguno se retobó. ¿Me entendés lo que pasa? Ahí está la respuesta de este encontronazo entre la política empresarial, ligada al Estado siempre, hasta el último integrante de la familia, hasta la pelea del poder del gobierno. Y esta la ganó Sainz, solito, ¿no? Solito. Porque lo otro, más allá de adularlo, de chuparle la media a Sainz, en lo privado, muchos de ellos ya están conspirando. Y esto fue una conspiración.
1: Bueno.
0: Donde en el medio tuvimos todos los salteños. Cagado de odio, algunos fue tan fuerte el golpe que no pudieron reaccionar. Pero lo solucionó solito, con un tres llamados telefónicos.
1: Está bien. Iba a hablar sobre la semana del periodista que armó la UNSA.
0: Sobre, dijo. Le mando uno.
1: La semana del periodista que armó la Universidad Nacional de Salta, ya no tenemos tiempo. Mañana le cuento. No van a salir mejores periodistas. Estamos muy complicados con lo que se enmarca y cómo se enmarcan algunas cuestiones. Yo lo lamento. Vengan de a uno los muchachos de la UNSA. Porque la verdad, enmarcar una clase de marketing, de venta de productos, incluyendo la mentira en la semana del periodista, es una vergüenza.
0: Solo quiero decir que tiene toda la razón del mundo, Paula.
1: Usted estuvo, pero bueno. Dejé de ir a la Cámara de Diputados, dejé de ir a la marcha de la gente, porque tengo la necesidad de aprender más cosas. Y me fui muy preocupada de que lo único que le enseñaron ayer es a vender. A vender. Está bien, es parte de nuestra subsistencia. Pero lo enmarcaron en la semana del periodismo a estas charlas. Me pareció brutal. Algunas de las cuestiones que pasaron ayer se las voy a comentar, no sé si mañana, no sé si el lunes cuando esté Ani, que nos anunció este ciclo de charlas. Espero que todo esto mejore.
0: ¿Le dijo a usted, Paula?
1: Sí, no me dejé nada.
0: Que se encargue de la despedida de este programa. Le mando un abrazo fuerte. Un
1: abrazo.
0: Y principalmente le quiero decir públicamente
1: que
0: la queremos mucho.
1: Bueno, le mando un abrazo.
0: Y la queremos viva.
1: Bueno.
0: Un abrazo fuerte.
1: Abrazo fuerte, Vladimir. Hoy es miércoles, Arabia. Desde las 9 de la noche, en vivo por el 10 TV. 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Hacete un tiempo para pensar y repensar la política local y nacional, por sobre todo, ¿no? La más cercana. Con la conducción de Moisés Cosi, ¿quién les habla? Paula Poma. Desde las 9 de la noche estamos a mil. Enmarcados en el Día del Periodista, en la Semana del Periodista, vamos a tener dos periodistas invitados y tenemos, porque últimamente es muy necesario, un economista también invitado. Sorteo, y no hay excusa, vos me decís, che, que yo tengo ahí la del cable, que yo, míranos por YouTube, pones a Mil, Paula Poma, Moisés Cosi, te va a aparecer la página para vernos en vivo también por YouTube. En la calle, el señor Samuel Valdivieso. derechos son esos, derechos. Y nos cuestan muchísimo. Y la peleamos y vamos para adelante y seguimos peleándola. Y a veces comienzan poquito. Y eso se va sumando. Van sumando gente y se van preocupando algunos. Poquitas fueron las que se atrevieron a estudiar cuando las universidades no tenían acceso a las mujeres. O las que se animaron a trabajar, a ir más allá, a pedir por sus derechos. Los derechos de las mujeres incluyeron pedir baños públicos para mujeres, porque la manera del control sobre la mujer también tenía que ver con eso, hasta con un baño y no salir muy lejos de casa. Hoy, a 11 años del Ni Una Menos, volvemos a marchar. Pero volvemos a marchar porque nos siguen matando, porque no entendieron el mensaje. El mensaje es que tengo los mismos derechos que vos. El mensaje es que no me tenés por qué matar. El mensaje es que si yo a vos te veo todos los días y no te importa nada, me ando en un árbol, en otro, y no voy ni te toco, ni te grito, ni te digo nada, no tenés por qué hacer nada conmigo porque yo lleve una mini o una ropa que a vos te genere más o menor provocación. Es una historia tuya y de tu cabeza. Nos queremos vivas, queremos salir, sentirnos seguras y no tener que cruzarnos de calle cuando vemos un tipo. Y tenemos que educar a nuestros hijos e hijas sobre eso. Mientras tanto, nos siguen matando. La agresión sobre la mujer sigue existiendo en esta provincia. Seguimos en la provincia y en el país. Seguimos siendo muy vulnerables porque el Estado no nos cuida. Porque no es femicidio, es feminicidio. Y hay un presidente que a esto no le importa. Señores, hoy desde las 5:30 vamos a estar marchando una vez más. Marchamos por tu hija, por tu mujer, por tu esposa, por nosotras mismas, por nuestras familias y por masculinidades distintas. Crezcamos un poquito. Desde las 5:30, Plaza 9 de Julio, todas invitadas. Por su atención, muchísimas gracias. Hasta mañana.

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0: Vamos a saludarlo porque Comunicación Ciudadana, o Ciudadana Comunicación creo que

0: vivirlo, ¿no? Y compartirlo, principalmente.
1: Es que, viste que es difícil, porque si algo tenemos los periodistas, para quien no sabe, sí, es poco tiempo y cedemos muchísimo tiempo, viste, Ferco, de nuestras vidas tal para cual poder sumar información, porque tampoco es tan sencillo algunas veces. Te diría que este tema tan delicado, porque todo lo que mencionaste tiene que ver con este aniversario, esperamos hasta hoy para emitirlo, porque sí, este mitad aniversario, digo, los 11 años de Ni Una Menos, eran el marco. Y lo primero que hicimos en este caso fue ir al informe, al último, al 145 sí, de la Jefatura de Gabinete de la Nación, que para los periodistas es oro en polvo, o sea, tiene más de 1800 páginas, ajá, le contamos a la audiencia, sí, en la que se puede encontrar la información actualizada que provee el Gobierno Nacional a través de la Jefatura de Gabinete sobre distintos temas que consultan los legisladores. Ajá. En consecuencia, buscamos ahí tal vez los temas más significativos, no son todos los que se pueden abordar en materia de sí, género, pero sí los tal vez más significativos, porque hemos abordado estos temas que ya anticipabas, que tienen que ver con la línea 144, que era la referencia nacional, además del Ministerio de Mujeres, Género y Diversidad, que fue eliminado por la gestión de Milei, era la referencia para ser orientadas claro, las víctimas de violencia de género.
0: Sí.
1: El programa Acompañar, hemos elegido también Ley Brisa para hablar de la otra parte, de las otras víctimas, que son los huérfanos, de lo que pasa con la justicia y lo que pasa con la adolescencia y la salud sexual reproductiva, que son otras aristas de la violencia y formas en las que se puede prevenir y que han sido eliminadas, porque si bien en Ciudadana Comunicación hacemos periodismo de datos y queremos que estén a disposición de todos, porque cada uno sí, elegirá cómo cuenta esos datos, porque es la información dura.
0: Tal cual.
1: Lo que se nota en este informe, sobre todo en el del Congreso, el que después nos llevó a otros lugares a buscar más información, cuestión que tenemos muchas más fuentes, pero ahí empezó la cosa, ahí queda ratificada la posición ideológica y política de este gobierno,
0: sí,
1: que en cada uno de los ítems elegantemente se lava las manos, aduciendo que respeta la autonomía de la provincia y que con ese argumento, por ejemplo, no manda más insumos, por ejemplo, para garantizar el cumplimiento de la ley IBE, porque la salud es competencia de las provincias y porque hay que respetar la autonomía.
0: Ah, mira.
1: Cuestión que, así, con ese argumento, tampoco se sabe dónde va a parar ese presupuesto, porque todo esto, lo que también encontré,
0: sí,
1: que lo sumo como dato extra,
0: sí,
1: es que hay un crédito millonario en dólares destinado a prevención de la violencia de género, pero no hay rendimiento de cuentas, que es el BICE, el Banco del BICE,
0: sí,
1: por parte del Ministerio de Justicia, que es el que absorbió lo que quedó de los programas de género claro, de Nación, sí, después de que se eliminara el ministerio. Así que lo que
0: sabemos, nos endeudamos sobre algo que no sabemos cómo se aplica ni en qué se gasta, ni absolutamente nada relacionado a esto.
1: Claro, porque es una contradicción. Fer, imagínate que este gobierno que denosta
0: sí,
1: a las víctimas de violencia de género, que desjerarquiza todo aquello que tenga que ver con la lucha en particular y que está fundamentada en datos, en historia y en justamente la justificación legal para enmarcar sí, la violencia de género y tipificarla de esa forma, entonces es contradictorio que sí acepte ejecutar un crédito millonario en dólares que no se sabe dónde está, pero se supone que está para esto. Lo que hace este gobierno ideológicamente es decir acá son todos iguales, porque si no, no respetamos la Constitución,
0: claro,
1: porque la igualdad es para cualquier ciudadano, un varón es igual que una mujer. Entonces, claro, por ejemplo, yendo al grano, cuando se estima que del 3 de junio de 2015, primera marcha Ni Una Menos, hasta mayo de este año, hubo 3.096 femicidios en el país,
0: sí,
1: 105 víctimas este año, y en Salta 3 femicidios y una muerte violenta dudosa, y con ese marco, además, muchas de las herramientas creadas durante la última década sí, para enfrentar la violencia de género han sufrido ajustes o eliminación o reprogramación.
0: Sí.
1: Recién decíamos línea 144.
0: Sí.
1: Históricamente fue el canal principal de atención para víctimas de violencia, pero dejó de estar enfocada exclusivamente en mujeres y diversidades después de que la pasaba al Ministerio de Justicia.
0: Claro.
1: Hoy también atiende en la misma jerarquía, a pesar de que cada situación es diferente.

0: las que ya mencionaron, claro,
1: totalmente,
0: puso a todos los casos en la misma bolsa: violencia familiar contra niñas, niños y adolescentes, adultos mayores, migrantes, y para atender toda esa demanda tiene solo 73 profesionales para todo el país.
1: Ah, mira.
0: Con además el
1: claro,
0: sí, no, además el dato de que sí, en 2024 perdió 2/3 del presupuesto, redujo un 45% a la planta de trabajadoras, y desde el año pasado ya no tiene partida presupuestaria específica.
1: Claro.
0: Y aunque este año se estimaban 3.600 y pico de millones, la cantidad de personas asistidas cayó a 60.000, que es el tercio de la que se atendía cuando empezó esta gestión en 2023.
1: O sea que van, un tercio nada más.
0: Nada más.
1: Qué increíble.
0: Otra faceta, sí, es el programa Acompañar, que lo que hacía era dar una ayuda mínima, casi, sí, como una jubilación mínima, para asistir económicamente a personas en situación de peligro por, uh-huh, violencia de género. En 2024, con este gobierno, ya sufrió un recorte del 90% respecto de 2023 y pasó de asistir a más de 100.000 personas, sí, que tenía, a solo 434. Uh-huh. Y tanto es así que desde el año pasado directamente no aparece como partido identificable dentro del presupuesto nacional. Ajá. Y tampoco hay cómo monitorear si hay víctimas que se han acompañado más que esas 434 que asume el gobierno que tiene.
1: Claro.
0: Por otra parte, sí hay escasa información y hay muchas trabas. Hay que decirlo también lo que hizo este gobierno, uh-huh, para decirlo lisa, llana y vulgarmente, es empiojar los trámites. De hecho, para acceder a la ley Brisa se hace mucho más largo cuando está comprobado que las mujeres o las personas que han sido víctimas de violencia, uh-huh, de género lo han sido.
1: Claro.
0: Aún así se hace mucho más burocrático todo, cuestión que esta reparación económica para hijos o hijas de víctimas de femicidio sigue vigente, la ley Brisa,
1: sí,
0: que en enero del 25 era de 265.000 pesos, este, ajá, año pasó a 349, tampoco es una inversión millonaria, teniendo en cuenta que son víctimas también de la violencia. Hay 69 titulares en Salta de este beneficio,
1: sí,
0: lo que implica menos del 5% de todos los beneficiarios que hay en el país.
1: Uh-huh.
0: Otro dato importante, igual, ahí, que se revela.
1: Sí, entre paréntesis, sí, después yo lo analizaré, sí, después, pero si vos me decís, por ejemplo, la cantidad de femicidios y la cantidad inclusive de... son muy pocos los que acceden al beneficio.
0: No coincide. Porque, no hay forma. No hay forma, ¿por qué? Porque lo que hace este gobierno es trabar el acceso a ese derecho que tienen niñas, niños y adolescentes,
1: uh-huh,
0: mientras son menores de edad y que pueden seguir recibiéndolo como pasa con otras pensiones si son personas con discapacidad.
1: Claro.
0: Entonces, y lo que hizo fue a burocratizar más para que sucedan, pero además, cuando se le hace la pregunta dentro del Congreso, sí, que se la mandan por escrito, la pregunta específicamente dice si en 2024 hubo más de 934 solicitudes en todo el, ajá, país, en cuántas se avanzó. Y admiten en todas, en muchas preguntas, no solo las vinculadas con género,
1: sí,
0: sino en otras que tienen que ver con obras, en muchas se evitan las respuestas concretas por parte de Jefatura de Gabinete de la Nación y se aduce que por estar cambiándose los sistemas de medición o tal cosa, de, ajá, estadísticas, no hay datos sobre tal cosa. Entonces, por, mira, ejemplo, que al cambiar el sistema y auditar ley Brisa, se demoró todo. Uh-huh. Una forma de justificar y disponer de esos fondos que están destinados específicamente a las víctimas que no pueden hacerlo.
1: Claro.
0: Yendo a la justicia provincial, hay un punto importante acá, en su momento en Ciudadana Comunicación,
1: sí,
0: a través de Silvia Noviaski, elaboramos un informe que daba cuenta que la justicia provincial dicta 3 medidas de protección por hora.
1: Ah, ¿por hora?
0: Judicial, por hora, todos los días del año. Ya te lo voy a compartir para recordarlo.
1: Uh-huh.
0: De distintos tipos, ¿no? Restricciones de acercamiento, sí, botones de pánico, botones duales, bueno, distintas medidas que son para proteger a las personas denunciantes. Una de esas formas de controlar al victimario y también saber qué pasa con la víctima son los dispositivos duales,
1: claro,
0: que son las tobilleras, el botón de pánico, los que se sabe sirve para ubicar, para que se sepa si se cumple o no la restricción de acercamiento.
1: Claro.
0: La cuestión es que este es el único programa en el que la Nación ha decidido invertir, o sea que hay más dispositivos duales disponibles para monitorear agresores con restricciones de acercamiento,
1: sí.
0: Pero Salta recibió 135 y solo tiene utilizados en funcionamiento en este momento 55.
1: A ver, recibí 135, pero solo utilizás 55, y la pregunta es si me decís que cada 3 horas tenés una orden de este tipo, es decir, está bien, no todas ameritan, pero estamos hablando de números superiores a esto.
0: Pará, pero Fer, siempre recordemos que estamos hablando en el marco de una provincia donde está vigente desde 2014 la emergencia por violencia de género. O sea, no es una casualidad que estemos hablando de este tema hoy y sobresalta
1: sí.
0: Cuando hay índices que siguen siendo alarmantes y tener el 40% en funcionamiento cuando hay todos los que están disponibles, habla de la falla de la justicia local, que es la que tiene la potestad. La implementación, la ejecución, el control depende del gobierno provincial, así lo dispone la Nación. Entonces acá no sé, la policía, el sistema operativo se tiene que implementar por el ejecutivo, pero la justicia sí. Tiene que decir este botón, esta tobillera va para tal persona y no lo está haciendo.
1: Ajá.
0: Eso es lo que también hay que señalar, porque son todos los poderes del Estado los que debieran mirar con atención a esta problemática.
1: Sí, que no lo hacen.
0: Y hablando,
1: sí. Claro.
0: Dificultan, en todo caso, revictimizan muchas veces. No digo que todos los actores o los
1: no, de la justicia. No generalizamos, pero mayoritariamente sí. Ese es el problema.
0: Claro. Sí, desalientan a muchas víctimas contar con el sistema judicial para poder salir del brete, porque termina siendo por ahí más difícil,
1: tal
0: ¿no?
1: cual.
0: Muchas veces. Hablando de cómo podríamos evitar llegar a todos los hechos graves de violencia, porque el femicidio es la punta del iceberg,
1: sí.
0: Antes pasa de todo, y en distintos ámbitos, porque todo está legislado, la violencia económica, la simbólica,
1: tal cual.
0: La violencia física, la violencia sexual, está todo tipificado en el Código Penal, con lo cual no hay duda sobre eso. Pero ¿cómo evitar llegar a eso? Si se previene, se gana tiempo, se evitan víctimas. Tanto es así que, por ejemplo, con el Plan INIA, el Plan Nacional de Prevención del Embarazo No Intencional en la Adolescencia,
1: sí.
0: Se redujo más del 50% los embarazos adolescentes en Salta y otras 11 provincias donde se aplicó,
1: sí.
0: Pero ya no existe prácticamente. Fíjate estos números. En 2026
1: sí.
0: Hubo un recorte del presupuesto del 85% respecto al año pasado y además se ejecutaría menos del 3% de los recursos que tuvo en 2023.
1: O sea, te queda un 15% ahí. Y de ese 15% solo un 3% es una locura.
0: Claro, o sea, no existe. ¿Por qué? Porque ahora la Nación lo que decidió hace unos años, a pesar de que te doy este marco político,
1: sí.
0: El Plan INIA no vino así del campo nacional y popular, todo lo que quieren asustar con la supuesta ideología de género.
1: Claro, sí.
0: Hablan desde la ignorancia y desde la posición política. No, fue Macri el que lo propuso. El gobierno de Macri, en 2017, cuando empezó este plan, que permitió bajar a la mitad los embarazos adolescentes, la cuestión es que, como decíamos, está totalmente discontinuado todo, consejerías, capacitaciones, etcétera. Entonces Nación decide limitar la intervención, asistencia técnica y distribución de insumos, y la ejecución queda en las provincias. En Salta hay acciones que sobreviven solamente en Capital y Orán. Y por otra parte, este tema que tanto hemos charlado, ayer, hablando del laicismo y del impacto de la Iglesia también en la violencia de género, la ESI también, la educación sexual integral, ha sido alcanzada por el ajuste, porque este año el presupuesto nacional es de apenas 30 millones para todo el país, o sea, el 2% de lo que se destinó en 2023. En 2025 no hubo nada para Salta ni para otras provincias, y las intervenciones desaparecieron de las metas presupuestarias de 2026, así que no existe ya la ESI como tal, y otra vez se vuelve a repasar que la educación es potestad de las provincias, con lo cual se sigue tirando el fardo para no dar presupuesto para esto.
1: ¡Qué increíble!
0: Y hablando de cosas de las que se tiene que hacer cargo la provincia, también los ajustes están en la salud sexual, porque el Programa Nacional de Salud Sexual y Procreación Responsable ajustó 900 millones este año, y hay estudios de distintas organizaciones que advirtieron que la cobertura de métodos anticonceptivos podría caer más de 1.200.000 de mujeres alcanzadas en 2024,
1: sí.
0: A apenas 63.000 este año.
1: No,
0: 63.000 argentinas accederían a métodos anticonceptivos contra más de 1.200.000 que podía
1: Qué increíble.
0: Y esto dejaría sin protección a 840.000 mujeres, podría provocar 240.000 embarazos no intencionales adicionales, más de 112.000 abortos evitables, 452 muertes maternas y, ¿por qué no?, 2.600 muertes neonatales. Y se suma, para completar el cuadro, te digo, de los algunos ejes temáticos que decidí profundizar, la interrupción de la compra y distribución nacional de misoprostol y mifepristona para garantizar la interrupción voluntaria del embarazo.
1: Sí.
0: Lo que hizo el gobierno nacional, el gobierno de Milei, es desde 2024 directamente delegar esa responsabilidad a las provincias.
1: Porque la salud es de las provincias, sí.
0: Sí, pero fíjate en qué contexto. Amnistía Internacional está registrando desde el año pasado un aumento del 306% en las consultas de adolescentes de 14 a 19 años sobre acceso al aborto, y 8 de cada 10 manifiestan no saber dónde ejercer ese derecho. Así que todo lo que tiene que ver con la salud sexual y reproductiva, que es un derecho de todas las personas, de mujeres y diversidades, está limitado y depende de la provincia. Así que, en resumen, lo que se muestra es que lo que había hasta 2023, que se ejecutaba directamente de Nación, se redujo, se reformuló o se trasladó a las provincias. En Salta, por ejemplo, donde la emergencia por violencia de género sigue vigente, prevención, asistencia y reparación dependen cada vez más de la capacidad provincial para sostener políticas que antes tenían financiamiento y estructura nacional. Ahora, acá también se ha desjerarquizado lo que era la Secretaría de Mujeres, Género y Diversidad.
1: Claro, es subsecretaría, sí, tal cual.
0: Ahora, además, la provincia, claro, con la que no se puede charlar, con la que logré hablar una vez por teléfono y me aseguró que eso no era un problema porque el presupuesto seguía siendo igual, aunque fuera una subsecretaría.
1: Sí, a mí no me supo decir cuál es el presupuesto. Básicamente, la última vez que charlé con ella, no sabía el presupuesto, pero igual no se trata de presupuesto, sino de ideas creativas que puedan alcanzar, obviamente, que todos los actores funcionen. Básicamente, fue su speech, digamos, ese día. Ahora, ellos te dicen que en Salta, si vos le preguntás al ministro de Salud, que en algún momento le pregunté, él te dice, o sea, en salud está, pero claro, con lo que vos decís recién, sí, está, existe, pero nadie sabe que existe. Y mientras menos sepan que exista, mejor para ellos, porque no van a tener que gastar e invertir en ninguna de estas materias.
0: Pero en realidad no es un gasto, es una inversión, porque vos fíjate que yo te hablé de la proyección que hacen las distintas fuentes de investigación que hemos citado, la proyección de, al reducirse tanto los insumos, la distribución o la entrega de insumos anticonceptivos a las provincias, lo que se va a lograr son embarazos no deseados, abortos, posibles muertes maternas y, ¿por qué no?, muertes neonatales. Entonces, en realidad, el gasto, si se pierde la consecuencia, es peor todavía.
1: Totalmente.
0: No evitar consecuencias en una provincia donde está probado que la violencia de género tiene que ver también con la violencia sexual. No nos olvidemos que cuando hablamos de ESI, hablamos de criaturas que podrían ser víctimas de abuso, y que en un contexto de educación, de charla, de charla amigable en la escuela, pueden tal vez reconocer que están siendo víctimas de abuso.
1: La ministra Fiore, para ir cerrando, la ministra Fiore, la última vez que charlamos, que se fue hace poco, hace menos de un mes, calculemos, ella planteó que la ESI era importantísima porque y la recontravalora, y es importante porque gracias a la ESI lograron detectar y accionar sobre posibles, incluso concretos, abusos, ¿no?, de menores, y que le han permitido identificar. O sea, ella lo celebraba y decía que estaba más efectivo que nunca, porque para ellos es importante y le ayudan a detectar, ¿no?, en las escuelas, en los colegios. Va, eso dice la ministra Fiore, ¿no?
0: No sé cómo se está dando los hechos, pero sí sé que desde el momento uno, por lo charlé incluso antes de que asumiera como ministra, por una inquietud personal, justamente de ver cuál iba a ser su tipo de gestión con respecto de la ESI, con respecto de su clara postura, en contra de la ley IVE, en contra del derecho al acceso a la IVE. Entonces, ella fue clara, con su formación de abogada principalmente, dijo: lo que es la ley es la ley. Y yo sí valoro, y me dijo, iba a cumplir con la ley, de la necesidad de aplicar la ESI. Y además de sostener el sistema laico que instalta, ya sabemos,
1: tenía que
0: llegar a la Corte Suprema de Justicia para que se cumpla efectivamente la escuela, a pesar de que sigue habiendo cada tanto
1: algún atisbo de
0: la iglesia metida en todos lados, ¿no?
1: Totalmente, que de hecho ahora estamos en un juicio contra la nación. Nati, por último. Es tremendo esto cuando lo vemos así. Además, esto está sumamente reducido, porque si vos ves ahí toda la fuente, el informe del 145 de la Jefatura de Gabinete de la Nación, el Observatorio de Violencia, la falta de creatividad, quizás diría la subsecretaria, para poder realmente hacer que esto se pueda hacer mucho más efectivo, y la falta de recursos es tremendo. Nos desmantelaron el sistema.
0: Desmantelaron el sistema, y ahí es donde, lamentablemente, por un lado, porque hay muchísimas dificultades, lo sabemos todo, en una provincia en la que hay mucha pobreza, hay muchas necesidades, mucho desempleo y mucho empleo informal, sabemos que cuando pasan estas cosas, la crisis es peor para mujeres de diversidades, son las que pagan el pato, son las que suelen sostener la casa, son las que resuelven la economía, no solo del hogar, sino muchas veces también en comunidad, en comedores, en formas de organizarse. Y lo que estamos viendo es que ante el abandono del Estado estamos las redes, y en un montón de cosas, hasta en eso que vos señalabas, que es la falta de información sobre la vigencia de la ley de acceso IBE, que tiene la obligación el Estado de garantizar que haya sectores de la salud que estén de acuerdo con las prácticas, que tiene que garantizar que se efectivicen las prácticas en el tiempo establecido por la ley, que tiene que haber medicación. Eso tendría que saberse, no se hacen campañas de difusión, pero estamos las redes sosteniendo y sabiendo que dentro de los ámbitos de la salud pública están quienes te facilitan el WhatsApp, donde podés averiguar dónde acceder a la ley IBE. Y no puede ser que a esta altura de las cosas todo tenga que ser como en un marco de secretismo, pasar el número, cuando estamos hablando de una ley ampliamente debatida, que tuvo su momento social con un debate que cuando no tuvo que ser no fue.
1: Claro.
0: Y evidentemente cuando la Argentina estaba preparada para esto, se avanzó. Entonces, desconocer, además, legislaciones que fueron pioneras a nivel internacional, me parece realmente que ratifica simplemente la ideología y la posición política de este gobierno de derecha.
1: Totalmente de acuerdo. Nati, te dejo un abrazo enorme y un millón de gracias por este contacto.
0: Por favor, gracias a vos, Fer, por el interés. Un abrazo.
1: Un abrazo enorme.
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0: 7 de la mañana, ya 2 minutos en toda la República Argentina. Bienvenidas y bienvenidos a Hora 7 Radial, este encuentro matinal de 120 minutos con los hermanos Verón. Bienvenidas y bienvenidos a esta compañía. Bienvenidas y bienvenidos a este panorama, este heraldo informativo que nos convoca, empieza a iniciar en este tránsito matinal de este día jueves 4 de junio del año 2026, Día de los Niños Inocentes Víctimas de las Agresiones, Día de la Fertilidad, día en donde la Asamblea del año 13 declaraba la libertad de la autoridad eclesiástica. Había ahí una separación entre el Estado y la Iglesia Católica. Bienvenidas y bienvenidos a este hermoso día. Mi nombre es Hugo Antonio y lo acompaño al señor Javier Darío. Javi, buen día, ¿cómo estás?
1: ¿Qué tal, señor Hugo Antonio? Muy, pero muy buenos días a los salteños y salteñas que comienzan a sintonizar en este viernes chico, jueves, a despertarse.
0: En la operación técnica, en la puesta al aire, en los controles, Lautaro Antonio, buen día, ¿cómo está usted?
2: Perfecto.
0: Bien, ahí estamos. Entonces, presentado esta trilogía, presentados los miembros de este equipo. A esta hora de la mañana sabemos que lo más importante siempre, siempre viene de la mano del Servicio Meteorológico Nacional. Por ello, dale que va. Yeah.

0: acordate que si viene el viento, pero acordate que ni nos para ni la lluvia, no nos para nada en absoluto, ni las calamidades climatológicas. Por eso, Hora 7 de Radial te invita a participar siempre, siempre con la información justa y precisa que suministra el Servicio Meteorológico Nacional. A esta hora el cielo está
1: Mayormente nublado con neblinas.
0: Tenemos una temperatura de ¿cuánto, Javi?
1: De 14 grados dos décimas.
0: ¿Qué pasa con la humedad relativa, la cual está presente en el ambiente?
1: Es del 93%.
0: ¿Qué pasa con los vientos y la visibilidad?
1: Están calmos los vientos, la visibilidad es de 12 kilómetros, la máxima para la jornada del día de hoy será de 17 grados, con un cielo con lloviznas o probabilidades de lloviznas hasta un 40% por la tarde y tarde-noche. Haciendo el pronóstico extendido, hasta el día domingo la mínima va a rondar entre 11 y 13 grados y una máxima entre 17 y 19 grados. Así que hasta hoy hay esas probabilidades que aparentemente no se hicieron presentes, ¿no?
0: Bien, son probabilidades, claro. Que haya o no haya, y además no llega al 50%, así que es muy probable que no, pero ahí está, esa es la incógnita. Esto es Hora 7 de Radial, empezamos de a poquitito a tirar levemente el panorama informativo, este ovillo informativo, le encontramos la punta y de a poquitito vamos que va.
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0: Y, por supuesto, empezamos a convidarte un mate virtual, porque esa es la idea, eso a bien tempranito cae excelente, algo bien, pero bien calentito. Esta infusión también de algún té, esta infusión bien de algún cafecito, ¿por qué no? Para despertarnos y despabilarnos, pero también para que vos puedas comunicarte, para que vos puedas estar juntos a nosotros y a nosotras. Te decimos, te sugerimos el 3875-366-755.
1: Así es, y también lo podés hacer llamando directamente al 431-3290 para salir al aire sin censura previa. Además, todas las redes sociales como Hora 7 Radial y también en nuestra página web www.hora7radial.com.ar. Y además, ya no podés ver, no podés escuchar, no podés sintonizar a través del streaming como Hora 7 Radial por YouTube y también por Facebook como Hugo Verón, como Javier Verón y también como FM Noticias. Así que tenemos todas esas plataformas para que salgas de casa totalmente informado.
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0: Y ayer veíamos o vieron o participaron o fueron artífices de esta marea feminista que nos interpela sobre todo muy particularmente a los varones de esto de ni una menos. En Salta fue realmente impresionante la cantidad de personas, la cantidad de salteñas y salteños que marcharon contra la violencia violencia patriarcal, que no es una tragedia inevitable, sino todo lo contrario, que es algo que nosotras y nosotros debemos interpelarnos, no me cabe la menor duda. Pero ahí también, a 11 años de el Ni Una Menos, recordemos que también por el asesinato de una menor, de una niña de 14 años, ayer, también, quizás viralizado, quizás promovido, sin querer, digo, esto de promovido, pero el tema de Agostina creo que también fue el caldo que salió y que muchas personas decidieron manifestarse, decidieron poner los puntos sobre las íes allí, para que sea una cuestión de todas y de todos. Más de, según los datos que maneja uno, que maneja otro, cada 31 horas muere una mujer en manos de un femicida. Según la Corte Suprema de Justicia, cada 44. Pero la diferencia en el horario de cada cuánto no es significativo. Lo que sí es significativo es que el 85% de los casos pertenecen a que alguien, el agresor, haya sido del círculo íntimo de la víctima, ya sea una pareja, una expareja o algún familiar directo. Pero lo que más preocupa es la negligencia que tiene el Estado al mirar hacia otro lado. Esto que hace La Libertad Avanza, que no avanzamos en absoluto en derechos, que no avanzamos en absoluto en resguardar la vida de las mujeres, la caída de la inversión en programas como por ejemplo los de géneros, que son fundamentales para tener la interpelación, que siempre lo decimos, el presupuesto por ejemplo a la línea 144 de atención telefónica y asesoramiento cayó en un 97,7%, es decir que nada, absolutamente eso y nada es lo mismo. Los fondos de el programa Acompañar se redujeron en un 99%, para que vos tengas una idea. Ayer la reflexión era de todas y de todos, ayer la reflexión en que realmente fue populosa, que fue un hecho casi histórico. Muchas personas fueron la primera vez que fueron a una marcha con 30 y pico de años, con 40 y pico de años, porque vieron la necesidad esta de manifestarse ante estas situaciones de los femicidios. Varones, ahora el turno es nuestro. ¿Qué hacemos para interpelarnos?
1: Bueno, ayer, luego de 3 días de donde los salteños estábamos preocupados, ¿no?, por el tema del transporte público, bueno, anoche el transporte nocturno se restituyó luego de que, bueno, esa ETA, se haya comprometido en pagar en 3 meses una deuda de más de 4.500 millones de pesos. La vocera del gobierno provincial, Paula Benavides, apuntó contra el gobierno anterior por dejar gratuidades desmedidas. Yo le diría más que yo creo que esas gratuidades desmedidas ha beneficiado al pueblo salteño. El tema es que, bueno, producto de las políticas económicas del gobierno nacional que está implementando Javier Milei, bueno, trae las consecuencias de esta gran deuda y, bueno, si administramos mejor los recursos, yo creo que podemos estar al frente y mejorar la economía. El malestar, por supuesto, que escaló rápidamente, ¿no?, por la quita del transporte nocturno de pasajeros, hizo reaccionar al propio gobierno que había quitado este beneficio y, bueno, desde anoche se restituyó todo el servicio de manera normal. O sea que anoche los establecimientos educativos, el comercio, los restaurantes, la parte gastronómica pudieron trabajar trabajar, pudieron estudiar de manera normal. La vocera del gobierno indicó y apuntó contra los empresarios de transporte por tomar una decisión inoportuna, arbitraria y desacertada, como también poco solidaria para quienes se valen de este servicio esencial. Pero días atrás, sí, Claudio Mor había justificado la suspensión del servicio, ¿no? Por la noche.
0: Junto con otros diputados.
1: Exactamente. Entonces, bueno, hay una contradicción por parte de los propios funcionarios del gobierno nacional. La vocera repitió más de una ocasión la característica de este servicio esencial del transporte y evitó hablar de montos de deuda y formas de pago, que ya lo había adelantado en su momento Claudio Mor, que se comprometió desde Saeta en restituir o de alguna manera pagar esos más de 4.500 millones de pesos que adeuda Saeta a los empresarios. Recordamos que también una situación que afecta al transporte público, que no es de ahora, sino heredada del gobierno anterior, haciendo alusión, ¿no?, lo que dejó las gratuidades desmedidas por parte del gobierno de Juan Manuel Urtubey, donde el boleto gratuito, sobre todo el boleto estudiantil, era desmedido. Este gobierno lo que empezó a regular lo que hizo mal el gobierno de Juan Manuel Urtubey. Y el tema es que, vuelvo a repetir, esta medida que está implementando el gobernador Gustavo Sáenz es que es producto de lo que está sucediendo, de la quita de subsidios, no llegan los fondos a la provincia, y bueno, yo creo que esto también amerita de que lo que nos gusta analizar las políticas públicas, esto creo que es una decisión por parte del gobierno provincial de Gustavo Sáenz. Listo, le mojemos la oreja a los ciudadanos salteños para que vean de que no es nada fácil, y esto vuelve a poner plata el gobierno de Sáenz para lo que no está haciendo el gobierno nacional.
0: Tal cual. Entonces, claro, lo que pasa es que le endilgamos todo al gobierno provincial la falta de fondos. ¿Sabes lo que me preocupa, Javi? Es que ayer, por ejemplo, se viralizó un video del gobernador en donde decía ambiente climatizado, estaba en una confitería, por lo visto, el ambiente climatizado estaba sobre la vereda, en una carpa, en donde salió a decir, esto es lo que nos molesta a los del interior, que en Cava esté subsidiado el gas, mientras que en la parte del norte de nuestra provincia, ¿no es cierto?, esto no ocurra. Pero no hay que reclamar de esa manera, creo yo, me parece desacertada la forma que Gustavo Sáenz está reclamando con respecto a los subsidios que tienen el beneficio de Cava. Hay que reclamar con los legisladores. ¿Y qué hace el gobernador yendo y buscando subvención, yendo y buscando los recursos para la provincia? ¿No tenemos delegado, no tenemos legisladores? ¿O para qué están los legisladores que tiene que ir el gobernador constantemente? La relación tiene que ser directa entre gobernador y nación. No hay nadie más. Sí. ¿Cuándo gobierna Gustavo Sáenz acá en nuestra provincia? ¿Cuándo dice, bueno, me voy a sentar a ver cómo hacer para que las rutas salgan hacia el Pacífico? ¿Cómo vamos a hacer para mejorar la calidad de las y los salteños? Tienes que estar yendo a Buenos Aires para volver a pedir fondos para las obras. Así, ese es el trabajo que hoy tiene Gustavo Sáenz, nuestros legisladores, nuestros senadores. ¿No es esa la función de ellos? Parece que con eso no alcanza, ¿no? Bien, y voy a terminar con el tema de ni una menos en cuanto a noticias. Ayer hubo una representación muy pero muy gráfica del movimiento feminista, en donde frente a la legislatura representaron a cada una de las víctimas, ¿no es cierto?, de femicidio, envueltas en una bolsa de consorcio, tiradas en el piso, y es una muestra gráfica de lo que pasa con las mujeres que son víctimas de un femicida. Realmente una toca el corazón esta manifestación, esta puesta en escena por parte de la movilización multitudinaria de Ni Una Menos, Vivas Nos Queremos. Realmente fue impresionante esa acción que avanzó por ni una menos. Realmente muy pero muy gráfico lo que significa ser asesinada por parte de un femicida.
1: Bien, seguimos informándote. Recuerden que se pueden comunicar al 431-3290 para salir al aire y por supuesto opinar sobre la información que estamos aquí brindándote. Bueno, nos ponemos a modo de mundial, pero no sé qué tanto. ¿Por qué? Porque Salta prohíbe ver el partido de Argentina durante la guardia bajo las estrellas. ¿Por qué? Porque había planteo de salteños que querían ver el partido, el primer partido, que es el día 16 de junio, bueno, verlo en pantalla gigante, pero bueno, esto coincide con la guardia bajo las estrellas de Martín Miguel de Güemes. El tema es que la provincia decidió de que no se va a poner ningún tipo de pantalla para desvirtuar lo que en la tradición nuestra gauchesca, ¿no?, de don Martín Miguel de Güemes, para que no se desvirtúe la guardia debajo las estrellas. La agrupación tradicional de gauchos de Güemes confirmó que con el acuerdo del gobierno provincial no habrá pantalla gigante durante la vigilia en honor al héroe gaucho, que coincide con el debut mundialista de la selección argentina. Así que la coincidencia entre el debut de la selección argentina en el Mundial 2026 y la tradicional guardia bajo las estrellas puso sobre la mesa, ¿no?, un debate que divide diferentes opiniones entre los salteños. Sin embargo, la agrupación tradicional de gauchos de Güemes fueron categóricos: no habrá pantallas gigantes ni transmisión del partido durante la vigilia en honor al general Martín Miguel de Güemes. La definición fue confirmada por el presidente de esa institución, Sergio Salvador Marinaro, quien aseguró que la medida ya fue consensuada con autoridades provinciales, municipales y organismos de seguridad que participan en la organización de los actos conmemorativos. Así que el 16 vas a tener que ver el partido en casa.
0: En casa. Está bueno, sí. Me parece, bueno, sí.
1: Bueno, la idea es que se mantenga, ¿no?, esta guardia bajo las estrellas, en esa misticidad que, ¿no?, que tiene bajo el monumento a don Martín Miguel de Güemes. Bueno, no habrá pantalla gigante ni transmisiones del partido mientras dure la vigilia en honor al general Martín Miguel de Güemes.
0: Bueno.
1: ¿Qué le pasa? Usted quería el fueguito, quería ver el partido, y mientras estaba haciendo homenaje a don Martín,
0: sí, ver el partido. Decime quién va con ese espíritu a los fogones del 16 de junio.
1: ¿Espíritu de qué? ¿Del gaucho o del espíritu de la Argentina, del fútbol?
0: Espíritu de la argentinidad, del gauchaje. ¿A qué van más,
1: bueno,
0: que,
1: pero,
0: más que nada? ¿A tomar?
1: No, pero ya no. Bueno, está prohibido.
0: Y además no podés estar, ¿no? Claro, y además no podés ni ingresar ahí.
1: Claro,
0: o no podés. ¿Cómo se llama? Solamente claro, están los gauchos.
1: Exactamente, tenés que pertenecer a un fortín, ¿no? Claro. A algún tipo de agrupación gauchesca.
0: O sea que al divino botón esto.
1: No, bueno,
0: o sea, incentiva que los jóvenes en todo caso reciban el espíritu
1: en otro lado, quizás en otro lado.
0: Cristiano.
1: Por eso en otro lado pueden poner una pandemia, pero bueno, está prohibido en cualquier lugar. O sea, la municipalidad, ni el gobierno, ni cualquier tipo de idea particular o empresaria que quiera hacer, exponer el partido en pantalla gigante, no lo puede hacer.
0: Bueno, los oyentes se comunican con nosotras y nosotros. Buen día, ¿con quién hablamos?
4: Buenos días, chicos, ¿cómo están?
0: Gloria, bien, Gloria. ¿Cómo está?
4: Qué polémica, ¿no?
1: Sí.
4: Me escucho con el tema fútbol. No sabía que le tocaba jugar justo el día de la guardia bajo las estrellas.
0: Sí, sí, el primer partido de la selección nacional.
1: Coincide.
0: Sí.
4: ¿Cuándo hacen la guardia?
1: Es el 16.
0: El
1: 16.
0: El día anterior, que es el 17, que es el fallecimiento.
4: Claro, eso sí. ¿Y Argentina juega el 16?
1: El 16, a las, creo que 20 horas.
0: 21 horas.
1: O 21 no, horas.
0: Algo así.
4: Ya me explico. El primer partido, yo tenía entendido que jugaba antes.
0: No, claro, tiene unos amistosos.
1: Este sábado tiene un amistoso, este sábado 6, y el día martes 9 tiene otro amistoso.
4: Ah, qué chocante. Después se lesiona alguno y ya tienen uno menos.
1: Sí, sí.
4: Con estos amistosos tan estúpidos. Con
0: 10 de la noche.
1: 10 de la noche.
0: 10 de la noche. Argentina, Argelia, 10 de la noche.
4: Ahora entiendo. Yo digo, ¿cómo? Tenía entendido que jugaban antes. Claro, se imagina que los pobres están ahí bajo, haciendo la guardia, claro, bajo las estrellas, y están tan erguidos, tan quietos, porque yo me acuerdo cuando era año A, que uno sabía ir a mirar y se lo veía ahí bien parado, bien derechito. No, ¿qué van a ver? Le puede dar cualquier cosa viendo el partido, es verdad.
0: Claro.
4: Bueno, la verdad es que una sorpresa, estaba totalmente como boleada, vamos a decir, en la fecha de cuando jugaba, ¿no?
0: Claro.
4: Y bueno, y ayer multitudinaria.
0: Sí, sí, la marca, sí, sí, ¿no? Impresionante. Sí, impresionante.
4: Y ¿sabe qué? Muy triste, es muy triste. ¿Qué días, qué momentos que se viven, qué días que se viven, qué cosa que nos toca, por qué tanta tristeza, ¿no? Estos crímenes, este modo de no sé si modo, qué palabra utilizar de matar así como matan estos tipos, por Dios. Y hay algo que a mí sí me molesta, es oír opiniones que hay que la feminista, que hay que el feminismo, que hace esto, que hace el otro, desde una óptica tan negativa. Pero lo que tiene que entender la gente, que eso es lo de menos. Si no quieren llamarle feminismo, si no les gusta o si no lo acepta, pero déjense de joder con feminismo, sin feminismo, con que les guste o no les guste. Matan mujeres como si fueran, no sé, cualquier cosa.
0: Sí.
4: Estas marchas no tienen que tener bandería política. Esta marcha es una marcha humana. Esto es una marcha para poner fin, basta, paren de matar a las mujeres, paren, por Dios. Esta marcha es para que los jueces, para que los fiscales dejen de ser tan basura y se despierten. No se trata de feminismo, sí, feminismo, no. Que si la feminista hace esto, que si la feminista hace el otro. Por Dios, es una marcha humana, es para que paren con la matanza de mujeres. ¿Qué es esto?
0: Sí.
4: ¿Qué es esto? ¿A dónde estamos parados? Me pregunto yo. ¿Cómo es que liberan violadores, liberan asesinos? Aquí también hay que empezar a pensar que tienen que ir en cana a los jueces que cometen estas atrocidades liberando este tipo de gente.
0: Sí.
4: Y todavía hay que festejan, celebran. Yo lo oí, señor, esto. Celebran que se haya desmantelado las instituciones que cobija este tipo de gente, a donde se hacen las denuncias, las 144 que están desmantelando, ya la desmantelaron, ya no existe. Y me van a venir con esas opiniones de ay, que si la feminista, ay, que mira, no, por Dios. Y atraviesa todo estrato social, atraviesa, por Dios. Parte el alma ver a las madres, padres con las fotos colgadas en el pecho de chicas que le han arrebatado la vida.
0: Sí, así
4: sino
0: es.
4: La arrebata,
0: preocupa mucho.
4: La arrebata gente que ha sido instruida, gente que tiene título, abogado. Se supone que tienen un poco más de raciocinio. Y cuando mata o sucede un crimen en algún barrio periférico, humilde, pobre, no tiene perdón lo que hacen. Pero es tratado diferente. Cuando lo comete alguien de una posición alta, con un título, con un estatus social, con un poder adquisitivo, se lo trata de otra manera. Entonces basta. Para matar mujeres, mata cualquier estrato social. Ya no se puede estar así, señor.
0: Sí, no, es así.
4: Es un horror que se vive. Tanta
0: coincidimos.
4: Tristeza.
0: Coincidimos.
4: Como cuando marchamos en el Día de la Memoria también. Cuando vemos a las personas que han perdido la familia con la foto colgada en el pecho, usted sabe que eso a mí me parte el alma. A mí me parte el alma, a mí no me tocó. Pero eso no hace que yo mire para otro lado, por favor, si tenemos que en estas cosas unirnos, acompañar a las madres, acompañar a los padres. Matan, ¿cómo matan a las mujeres de una manera tan no tiene nombre?
0: Y ahora con un ensañamiento, porque bueno, viene siendo hace mucho tiempo de esa manera. Recuerdo que había personas que quemaban a las personas, ahora la descuartiz. No, es horrendo,
4: no, pero
0: realmente.
4: Es tremendo, y aparte realmente. Que usted escucha lo que las madres, los padres cuentan, qué es lo que les han hecho. Aquí mismo a uno le toca ver y oír cosas también.
0: Así es, Gloria.
4: Así que, bueno, mire usted eso de la guardia bajo las estrellas, la verdad que me sorprende otra vez.
0: Sí, bueno, pero nadie puede entrar tampoco en ese momento ahí, porque
1: solamente pueden ser miembros de las diferentes agrupaciones.
0: Antes era más popular, antes era más populoso, ahora solamente.
4: Yo me acuerdo que antes era así. Sí.
0: Yo también cuando era.
4: Ah, bueno, no van a ver casi gaucho porque se van a quedar el partido. Entonces.
1: Seguramente.
0: Y solamente quedarán poquitos.
4: Que la guardia.
0: Así es.
4: Bueno,
0: gracias, Gloria, por su comunicación.
4: Me sorprendí. Bueno, muchas gracias, yo sigo escuchando.
0: Gracias. Sí.
4: Hasta luego.
0: Las personas se comunican con nosotras y nosotros a través de esta posibilidad de llamarnos a qué número fijo, Javi.
1: 431-3290.
0: Y si querés mandarnos un mensajito, tenés el 3875-366-755 o el de la radio, que es el 3875-3958-53. A esta hora de la mañana tenemos el tango. Este tango se lo dedico a Gloria porque nos está escuchando, así que un abrazo enorme, ya que se comunicó, le retribuimos la gentileza con el tango de cada mañana.

0: Facundo Rivero cantando Melodía del Arrabal para ese mimito que nos damos bien, pero bien tempranito y siempre, siempre, porque sabemos de dónde venimos, quiénes somos y hacia dónde vamos. Esa es la idea de recordar el tango de cada mañana. Por supuesto, dedicado a Lugo Antonio Mayor, ¿no? A esta hora, Javier, damos y actualizamos los datos del tiempo, ¿te parece?
1: Exactamente, para los que recién se están despertando, el cielo sigue mayormente nublado con neblinas, 13 grados, 6 décimas es la temperatura, con una humedad del 94%. Los vientos están totalmente calmos, la máxima para la jornada del día de hoy será de 17 grados, con probabilidades de precipitaciones, de lloviznas aisladas hasta un 40% por la tarde y tarde noche. Recuerden que hasta el día domingo vamos a tener una mínima entre 11 y 13 grados y una máxima entre 17 y 19 grados.
0: Bien, este fin de semana tenemos la posibilidad de la trigésima quinta luna llena,
1: Plaza España.
0: Estos encuentros holísticos que convoca a distintas personas para hacer distintas propuestas de hasta incluso de sanación.
1: Exactamente, este fin de semana, ¿no? Este sábado 6 en Plaza España, a partir de las 13 horas hasta las 22 horas,
0: convoca, ya no hay, ¿no?, problema de colectivo.
1: Ya no hay, exactamente, eso me estaban preguntando, ya no hay problema de colectivo porque ya fue solucionado, así que bueno, estaremos ahí, diferentes terapeutas pueden ir justamente, ¿no?, a constelar en el marco, ¿no?, constelaciones familiares en el marco del Día del Padre. Uh-huh. ¿Cuándo es el Día del Padre?
0: Creo que el segundo, que Lautaro ya está viendo, es el Día del Padre.
1: Bueno, el tercer domingo de este mes será. Bueno,
0: claro, sí. Tercer domingo, domingo 21 de junio.
1: Bien.
0: Sí, bueno, es el Día del Padre en la Argentina.
1: En la Argentina. Así que, bueno, en ese contexto, bueno, llevar al padre, porque seguramente habrá muchas sorpresas.
0: Sí, sí, 4:30 de la tarde ya. Desde hay actividades para abrazar a papá, para abrazarnos todas y todos, y si no, también para uno en cualquier plano donde esté papá, bien, sí, si es en el plano terrenal, en el plano supra, en el cenit, igual hay que abrazarlo, sí, igual que a mamá, sí. Estamos transitando Somos y Hacemos Historia a través de la 88.1.
1: 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Así que tienen todas esas plataformas para salir de casa cada mañana totalmente informado.
0: Dale.

0: 42 minutos pasan desde las 7 de la mañana. Te acompañamos, te vamos informando. Somos los hermanos Verón en esta trilogía que armamos de 120 minutos hasta casi las 9 de la mañana. Mándanos un mensajito al 3875-366-755 y si no, comunícate al 431-3290. Por el ni una menos, el 92% de los argentinos apoya el registro público de violadores tras el femicidio de Agostina Vega. Vamos a ampliar un poquitito más esta noticia luego de que le demos paso a nuestras y nuestros oyentes. Buen día, ¿con quién hablamos?
1: Buenos días.
0: ¿Cómo le va?
2: ¿Cómo le va, Josefa?
1: Buenos días, Javier.
2: ¿Cómo le va? Buen día.
0: ¿Cómo está usted?
1: ¿Cómo hago para ver a mi papá si está en el infierno?
2: ¿Cómo sabe primero que está en el infierno?
0: Claro.
1: No sé, por las actitudes de la vida.
2: En la vida.
0: Pero
1: o
0: si...
1: Sea, en no sé qué otra parte.
0: En el último instante uno se arrepiente, dice los que creen que...
1: No, si pero los que mueren en un accidente así sin saber, no tienen tiempo de arrepentirse.
0: No sabemos. No sabemos.
1: ¿Y si están en un aquelarre?
0: En el aquelarre, eso está bueno. Eso está bueno. Porque...
1: Está ahí con el diablo, con los gallos, con las brujas.
0: Claro.
1: ¿En qué parte estás situado vos ahí dentro del aquelarre?
0: ¿Yo?
1: Ah.
0: En todas partes. Yo formo parte de ese círculo de la aquelarre.
2: Los vikingos dicen que cuando falleces o morís,
0: vas al Valhalla.
2: Vas al Valhalla, exactamente, donde hay todo tipo de lujo.
0: Donde
2: las valquirias, te esperan.
1: No, a mí el aquelarre me parece más terrible, más oscuro, más de gente así, no gente, sino formas, animales así, extraños y malos.
0: Hay que desmitificar un poquitito. Yo creo que depende de lo que cada uno crea, ¿no?
1: Bueno, era un chistecito.
0: No, por supuesto.
1: Estarán los papás malos, ¿no? Los malos padres.
2: Bueno, existe el karma.
1: Digo otra cosita.
0: A ver.

0: compren a Floral y vuelvan corriendo a ver el partido y punto.
1: Ah, sí, vamos.
0: Si no respetan nada. Ah, ¿qué se hacen los qué? ¿Ah?
2: Bueno, solamente pueden ir las diferentes agrupaciones, ¿no?
0: Claro, o sea, tampoco, van a tomar vino, van a ensuciar la calle.
2: No, está prohibido, ¿no?, tomar vino.
1: Círculo cerrado, nada más. Porque claro, antes Martín Méndez
2: era más popular.
0: No, era
2: nuestro.
0: Muchísimo dinero, no respeta nada. Y después no hace limpia la calle de todo lo que dejan los caballos. Ajá. ¿No?
1: No, sí se limpia. Bueno,
0: sí.
1: Eso...
0: No, no, sí, una vez en limpia han venido a tirar la caca aquí en un terreno vacío. Uh-huh. Han dejado llenito el terreno de esa caca.
1: Uh-huh. ¿Ah? Es adobes.
0: Qué bien, ¿no? Qué bien. Bueno, un abrazo y ya interrumpí.
2: No, para nada. Para nosotros es un placer. Para nada.
0: Muy lindo el tango que le han puesto a Gloria, se lo merece, ¿no?
2: Sí, pues, para usted también, ¿no?
0: No, a mí no. A mí me gusta el chinga chinga.
1: A él le gusta el chinga chinga.
2: El autor va a poner chinga chinga, así como ayer.
0: Sí. Nada más, cualquier cosa es lindo. Un abrazo para todos.
2: Gracias.
0: Para todos. Chao, chao.
1: Chao, chao. Vero pregunta, ¿cómo sé si mi papá va a ir al infierno?
2: Claro, exactamente.
1: ¿Qué sé yo? No sé, yo voy sacando los numeritos. Uh-huh. Yo voy sacando los numeritos de a poquitito. ¿Tá? Sí, qué sé yo. 7 de la mañana, 46 minutos en toda la República Argentina. 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El próximo domingo 14 de junio, desde el mediodía, será el encuentro llamado DACO Network, que tendrá su 8ª edición. ¿Y dónde será? Para disfrutar en familia. ¿En dónde? Nada más y nada menos que en el Parque de Zona Sur. El domingo 14 de junio, desde las 12, el encuentro llamado DACO Network tendrá su 8ª edición, y los que asisten se podrán encontrar en Feria de Emprendedores, juegos, músicas en vivo, todo eso será en el Parque de Zona Sur, en las actividades que ya se van programando de a poquitito. Así que querés participar, querés ser parte de esa acción, la de el DACO Network en su 8ª edición, podrés hacerlo y podés comunicarte al 3874-438474. No lo anotaste y te tomé desprevenida o desprevenido, podés participar como feriante, como artista, y te doy el número telefónico 03874-438474. Ahí tenés. Dale que va.

29 minutos en toda la República Argentina. 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La caída de las ventas impacta directamente en la recaudación en Salta. No es noticia nueva, ¿no? Pero bueno, la recaudación en la provincia de Salta registra una caída cercana al 6% interanual en términos reales durante los primeros meses de este año. Los datos oficiales reflejan una disminución del 5,9 en enero, del 5,37 en febrero, del 8,17 en marzo y del 3,64 en el mes de abril en comparación con

0: los mismos meses del año anterior. La directora general de rentas, Mercedes Uldri, explicó que este descenso, ¿no?, en la recaudación está relacionada con la menor actividad económica y la retracción del consumo. Lo venimos diciendo hace tiempo aquí en Hora 7 Radial, donde el gobierno nacional nos empujó a todos y a todas a la informalidad. Entonces la informalidad te lleva a estar en cualquier parte, ¿no?, de nuestra Salta, y de esa manera no aportás ningún ingreso, y bueno, eso trae aparejado justamente, ¿no?, ese descenso en relación a la menor actividad económica. La funcionaria señaló que los sectores comerciales e industriales son los más afectados por este escenario. Ambos representan cerca del 90% de los ingresos tributarios provinciales, por lo que cualquier variación en su desempeño tiene un efecto realmente significativo sobre los recursos del Estado. Reconoció que la situación genera una gran preocupación debido a la caída de los recursos provinciales. Así que así está. Ya el gobierno provincial desde rentas indicaron una gran caída de las ventas que impacta directamente en la recaudación de Salta. Y es por eso que, bueno, al no tener fondos o los pocos fondos que ingresan, los tenés que distribuir de la mejor manera, de manera equitativa. Y es por eso que, a pesar de esa baja recaudación de nuestra provincia, el gobierno provincial continúa haciéndose cargo lo que el gobierno nacional no se hace cargo, ¿no? Como por ejemplo las rutas, en este caso el transporte, el combustible, bueno, y tantas cosas más que lamentablemente el gobierno nacional no se hace cargo, ¿no? Lo tenemos que entender, porque si no está todo bien para los salteños y siguen votando esta línea política, ¿no?, que nos llevó realmente, o nos está llevando, ¿no?, a profundizar los salarios muy bajo. Venimos charlando con diferentes economistas y ellos mismos manifiestan de que, bueno, ha caído de manera importante, ¿no?, el poder adquisitivo del trabajador, y eso conlleva de que, bueno, la nafta cada vez más cara, todos los alimentos de primera necesidad también mucho más caro. Por eso cerca de 600.000 necesitas para cubrir al menos, sí, la canasta básica alimentaria, sí, y la total necesita más de 1.5 millones. Entonces, bueno, muchos han caído debajo de la línea de pobreza, muchos han caído debajo de la línea de indigencia, eso conlleva de que, bueno, no estás aportando, entonces tenés que reinventarte, ¿no?, en vez de conseguir, y es muy difícil hoy en día conseguir un trabajo formal, en blanco, donde te realicen los aportes. Al realizar los aportes, la provincia está recaudando, estás aportando para tu jubilación. Bueno, está muy, pero muy complicado. El tema es que no es todo color de rosa lo que pasa en nuestra provincia, en nuestro municipio, y lo poco que se hace es recursos propios. Recuerden eso, salteños y salteñas. Lo poco que se hace, o lo mucho que se hace, por doquier.
1: No, lo mucho.
0: Exactamente.
1: Sin defenderlo tanto al gobernador, ¿no?
0: Porque... gobernador, municipio, quien sea, ¿no? Sí. Esto, inclusive en el interior también se profundiza mucho más. ¿Por qué? Porque los intendentes necesitan cordón cuneta. Los intendentes del interior necesitan electricidad, necesitan luz, necesitan un montón de obras de infraestructura para ampliar los servicios, y ampliar los servicios significa mejorar la calidad de vida de los salteños, de las salteñas. Hoy no hay vivienda en construcción, la poca vivienda que todavía, sí, la está manejando el gobierno provincial. Entonces, bueno, vos que estabas ansioso, que recién te casás, decís, bueno, me anoté en el IPB para en algún momento tener, bueno, calcular que de acá a más o menos, si el gobierno nacional continúa el gobierno, otros 4 4 años más, bueno, tenés para 20 años, sí, calcula que no vas a, vas a seguir alquilando. Ya te estoy diciendo porque más o menos un plan de obra son prácticamente 3 o 4 años de ejecución de cualquier obra de vivienda, más o 3 o 4 años más de todos los papeleríos, si vas a sorteo y no y demás, bueno, y mala adjudicación y todo eso.
1: ¿De 10 años?
0: Más o menos un promedio de 10 años. Bueno, hoy más o menos, recordá que ya hay una paralización de obra que ya viene desde el gobierno anterior, y bueno, lamentablemente calcula más o menos 10 años que vas a seguir alquilando.
1: Pero estamos contentos porque vamos a comprar 10 helicópteros usados, usados a los Estados Unidos. ¿Y sabes quién lo va a arreglar? Una empresa israelí.
0: O encima compras helicópteros dañados.
1: Que no sirven. Que no sirven. Bueno, está. Tras un sinfín de dichos y versiones, las Fuerzas Armadas confirmaron ya oficialmente la compra de helicópteros U-60 Black Hawk usados, hoy en poder de los Estados Unidos. Se prevé una compra inicial de 4 aeronaves con la perspectiva de incrementar ese número a 10, lo dijo el jefe de Estado Mayor General del Ejército Argentino, Teniente General Oscar Santiago Sarich. El valor por unidad de este helicóptero usado está por arriba de los 2 millones de dólares. La primera aeronave deberá arribar a la Argentina antes de fin de este año. Mientras tanto, en el proceso de reestructuración de las unidades implica recorte al menos en 200 en al menos 200 Black Hawk, lo que abre una ventana de oportunidades para la Argentina de comprar estas unidades, ¿sí? Los helicópteros pasarán a la Argentina. Y para actualización por parte de la firma hebrea Habib System, según confirmó el gobierno nacional, la compañía israelí estará a cargo de la modernización, sí, de estos helicópteros. ¿Está? Bueno.
0: No. O sea, encima compramos helicópteros que están, que no, tenemos que arreglar, no,
1: dice,
0: ¿no?
1: Acá bueno, bien lo dice la noticia, que son para modernizarlos. Uh-huh. Sí, para arreglarlos, claro. En definitiva.
0: Todo es modernización y terminás comprando chatarras para luego, bueno, tenerlo a un año, dos años ahí en el galpón, ¿no?
1: Uh-huh. Bien. Seguimos acompañándolas a través del 88.1. Faltan 3 minutitos, 2 para ser más exacto, para que lleguen las 8 de la mañana. Hacemos un paréntesis, hacemos un instante de música, los compromisos comerciales y luego volvemos en esta propuesta de Hora 7 Radial. Dale que va, Lau.

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0: 8 de la mañana, 11 minutos en toda la República Argentina. Te acompañamos, somos y hacemos esta parte del encuentro, esta aquelarre a través de la 88.1 en el dial La Primera, que se encuentra sobre la mano izquierda. Somos los hermanos Verón, que durante 120 minutos tratamos de informarte, tratamos de ser parte de esta compañía. El cielo cubierto con neblinas en estos momentos. Tenemos una temperatura de agradable, 14 grados 2 décimas, la humedad relativa, la cual está presente en el ambiente, es del 95%. Desde el oeste ahora soplan los vientos a 4 kilómetros por hora, la visibilidad es de 12 kilómetros. Hoy tendremos una máxima de 17 grados. Probabilidades de que alguna que otro chaparrón caiga, una llovizna caiga, hasta un 40% de que se hagan realidad. Jueves, más denominado viernes chico, porque ya es el preludio de lo que será el primer fin de semana del mes de junio, que nos convoca, que nos atrae por las distintas actividades que uno puede tener para este fin de semana. Un fin de semana que estará realmente lindo, porque la mínima no es tan mínima, sino que va más allá de los 12 grados. Y la máxima, bueno, no trepará más allá de los 17 grados. Es acotada la ampliación, la amplitud térmica, perdón, pero está acorde con esta época del año. Lo que también está acorde con esta época del año son los engripados, las personas que pierden la salud por esta gripe, que recién el Ministerio de Salud salió a enviar vacunas adicionales a todas las provincias, a todas las jurisdicciones, por el gran incremento de resfrío que hay por parte de la población. Lo anunció el ministro de Salud, Mario Lugones, en función de los pedidos realizados por las distintas provincias. Serán cerca de 550.000 dosis adicionales de la vacuna antigripal para adultos, solamente para adultos, quienes en esta época del año sufren las consecuencias de los cambios climatológicos. Se observa un incremento en los números de casos, en el porcentaje de positividad de las personas con influenza A, es decir, con gripe. En la semana 19 se notificaron ya 84 casos de influenza entre los 203 muestras que van teniendo en los distintos nosocomios. El Boletín Epidemiológico Nacional, publicado por el Ministerio de Salud el lunes próximo pasado, el documento refleja que ya hubo 10 muertes por gripe en el país lo que va del año, lo que significa que habrá un refuerzo por parte del Ministerio de Salud para prevenir los casos de influenza. Para que ustedes tengan una magnitud de lo que significa, sí, eso que desde el inicio de la vacunación ya se enviaron a las provincias 7.473.000 vacunas para adultos, para mayores de 65 años, para los pediátricos, se entrega por parte de el PAMI para las distintas personas que necesiten esta vacunación. Pero habrá un refuerzo de 550.000 vacunas más por la creciente viralización de los casos de gripes que hay en nuestro país. Bien, 8 de la mañana, 16 minutos en toda la República Argentina.
1: Exactamente, te seguimos informando y nos seguimos poniendo a modo de mundial porque estamos incentivando, ¿no? Esa frialdad. ¿Usted siente frialdad ante este, en este marco, en este contexto del mundial? ¿Se siente el mundial ya en la calle, en la familia, en el barrio, señor Guantoño? ¿Usted siente?
0: No.
1: Yo veo muy poco, ¿no? Quizás por la situación que estamos pasando.
0: Que yo creo que hasta que no comience no nos podemos ensayo mundialista.
1: Bueno, Scaloni ya activa un plan de emergencia en la selección nacional. Hay 5 nombres que pueden entrar de urgencia ante es el mundial. ¿Por qué? Porque tenemos muchos de los convocados están lesionados. La selección argentina ya tiene definido un operativo de respaldo antes del mundial 2026. Son 5 los posibles convocado en caso de que tengamos 5 bajas. Así que la selección argentina ya ingresó en esa etapa final, ¿no? Entrando en detalles muy finitos y con una nueva nómina oficial presentada ante la FIFA. Lionel Scaloni, ¿no?, activó este plan de contingencia para cubrir cualquier baja inesperada por lesión o inconveniente médico en las horas previas al estreno mundialista. La lógica es clara, ¿no? Es una competencia muy corta y de máxima exigencia y por supuesto necesita tener jugadores al ritmo, sí, a la altura de la competencia. Así que hay 5 jugadores o 5 futbolistas que están ahí alerta para cualquier llamado de Lionel Scaloni. ¿Quiénes son? Santiago Beltrán es uno de ellos, el segundo es Nicolás Capaldo, Marcos Senesi, Máximo Perrone y Emiliano Buendía. Son los 5 nombres de perfiles distintos pensados para cubrir eventuales huecos en varias zonas del campo y sostener la flexibilidad táctica que Lionel Scaloni considera clave en este tipo de torneos que son muy cortitos, que tan solo prácticamente en un mes, un poquito más, depende cómo avancemos. Bueno, serían los jugadores que Lionel Scaloni está teniendo en cuenta para el mundial. Beltrán es el arquero de River, aparece como alternativa, ¿no?, para una posición muy sensible, ¿no? Senesi ofrece experiencia y salida desde el fondo, o sea, un defensor. Perrone representa una variante de circulación y control en la mitad de cancha, o sea, me imagino un tipo 5. Buendía suma desequilibrio, cambio en el ritmo y lectura ofensiva, o sea, un buen delantero que nos sorprendió mucho, ¿no? Buendía viene realmente jugando muy pero muy bien, así que bueno, de esa manera se perfilan los 5 futbolistas argentinos que, bueno, están ahí atentos, ¿no?, a cualquier lesión, y ellos dijeron, bueno, sí, estamos dispuestos justamente a respaldar justamente al seleccionado y estar atento a cualquier llamado de Lionel Scaloni frente a cualquiera de los futbolistas que, bueno, muchos llegaron lesionados y bueno, en estas 2 semanas, según indicaron los partes médicos, se están recuperando. Pero bueno, ante cualquier emergencia, Lionel Scaloni tiene el plan B. Y el plan B son 5 jugadores que ya anunció a la FIFA, ya están todos ahí avisados para que cualquier recambio se pueda realizar. 20 minutos pasaron de las 8 de la mañana. Recuerden que nos pueden llamar al 431-3290. ¿Estás en modo mundial? ¿Ya estás? ¿O todavía está muy lejos, no? Recuerden que hay 2 amistosos previos al mundial. Este sábado 6 y el martes 9 hay 2 amistosos de Argentina. Veremos a ver cómo, ¿sí?, quiénes serán los titulares. No sé si vamos a tener todos los titulares porque, bueno, todavía hay jugadores que se está preservando, ¿no? Justamente están ahí en la reincorporación, en el sentido se están cuidando. Y bueno, el 16 es nuestro primer partido partido mundialista y bueno, ahí estaremos atentos a partir de las 22 horas. Recuerden que se pueden comunicar al 431-3290 y nos pueden seguir, nos pueden ver, nos pueden escuchar a través del streaming como Hora 7 Radial por YouTube y también por Facebook como Hugo Verón, Javier Verón y FM Noticias. Así que tienen todas esas plataformas para salir de casa totalmente informado.

0: Así nos estamos despertando aquí en Horas Siete Radial en este jueves, a despertarse, sacarse la gaña de los ojos. Saludos a Laurita, saludos a Luis, a Franco, María, Vanessa, a Carmencita, Jackie, a María Eugenia, a Laurita. Así que bueno, un montón de mensajes, un montón de oyentes, a Josefa, por supuesto, a bueno, un montón de la gente que transita nuestra Salta, la linda Salta, la hermosa, yendo ya, trabajando, seguramente muchos y muchas. Así que bueno, para nosotros es un placer, y siempre destaco de Roxana desde Buenos Aires. Escobar nos sintoniza cada mañana a través de las diferentes redes sociales. Te seguimos informando, ¿no? ¿Te parece, bueno, un polémico comentario de un libertario, o sea, un militante de la Libertad Avanza, sobre Agostina Vega? Mientras todos estábamos, la familia, todos los argentinos y las argentinas, ayer, ni una menos, luego de 11 años, dejen de matarnos, pedían las mujeres, y nosotros los hombres tenemos que interpelarnos. Bueno, estas palabras del cineasta, escuchen bien, las palabras del cineasta Diego Recalde sobre la condición íntima de la adolescente asesinada en Córdoba generaron realmente un amplio repudio que seguramente vos del otro lado vas a coincidir. En medio del dolor del femicidio de Agostina Vega en Córdoba, bueno, un militante de la Libertad Avanza quedó en el centro de la polémica, porque se trata de este cineasta Diego Recalde, cuyos dichos sobre la condición íntima de la adolescente de 14 años generaron un profundo rechazo, porque este cineasta estaba en una entrevista, ¿no?, con el periodista Tomás Méndez, y en el relato, por supuesto, indicaban de que, bueno, el remisero que trasladó a la chica, señalaban o comentaban de que era una zona donde fue hallada sin vida, ¿no? Una zona donde frecuentemente hay sectores cercanos a hoteles, alojamiento, y que le había llamado la atención al remisero, ¿no?, que la pasajera fuera menor de edad y que esté dentro de ese circuito. Pero ¿qué dijo este cineasta, no? Dijo, bueno, hay que fijarse cómo estaba vestida. La actitud física muestra mucho. Eso dijo y señaló Recalde, ¿no?, en esta observación, donde indicaba de que el adolescente llevaba ropa deportiva al momento del viaje, pero lo que daba, y ahí señalaba este cineasta, pero hay que ver cómo estaba vestida, ¿no? Hay actitudes físicas que te comunican una soltura del adolescente. Escuchen bien lo que dice. Las actitudes físicas ya te están comunicando la soltura, ¿sí?, de los y las adolescentes. Hay una soltura física que hace pensar que hay un recorrido, y yo a veces comparo y te das cuenta quién tiene calle y quién no. Me parece vergonzoso lo que manifiesta, ¿no? Soltura de una nena de 14 años, repite el periodista. Eso es revictimizar a la víctima, consideró, por supuesto, ¿no? Y lejos de toda esa disyuntiva que estaba entre el periodista y el cineasta, indicaba que, bueno, todos nos damos cuenta cuando hay un cuerpo que tiene un tránsito distinto a un cuerpo virgen. Realmente vergonzoso lo que señalaba este cineasta, muy aliado a la Libertad Avanza, y lo que remato esto, ¿no? Te das cuenta cuando hay un cuerpo que ya está transitado y que es muy distinto a un cuerpo virgen. Bueno, esto hacía alusión a la nena de 14 años que lamentablemente fue hallada muerta a través de un femicidio, y Agostina, en la ciudad de Córdoba, ¿no? Así que lamentable, ¿no?, los dichos de estas palabras del cineasta Diego Recalde. Hay que poner nombre, busquen Diego Recalde, ¿sí?, un cineasta. Bueno, esas son las opiniones, ¿no?, de la gran mayoría de los libertarios. Algo habrán hecho, algo, por algo esa nena tenía las polleras cortas, por algo estaba seduciendo, por algo. Bueno, así es, estos tipos que lamentablemente no tienen vergüenza y expresan lo que son, ¿no? Expresan lo que manifiestan y bueno, es así, ¿no?
1: Bien.
0: 29 minutos pasaron de las 8.
1: A Leonel le mandamos un abrazo enorme, que se comunica con nosotras y nosotros, dice aquí 5 grados bajo cero.
0: ¿En dónde?
1: No sé, pero
0: 5 grados bajo cero, ¿dónde?
1: Uh-huh. Bueno, acá debe estamos estar en el sur de nuestro país, así que para que tenga esa temperatura.
0: O en la Puna también, ¿por qué no?
1: La Puna.
0: Sí, acá 14 grados.
1: Está. Bien. 8:30 de la mañana en toda la República
0: Argentina. Están todos durmiendo nuestros entrevistados. Están todos durmiendo. A modo de mundial, o ya es jueves y bueno, el viernes ya queda ahí, ¿no?
1: Bien. Estamos transitando, somos y hacemos historia. Dale que va.

0: Dos minutos han pasado ya de las ocho de... Perdón.
1: ¿Dos minutos? ¿Dónde quedó?
0: 32 minutos han pasado ya.
1: Yo ya tengo 33.
0: Diga 33. Bueno, 33 minutos han pasado ya de las 8 de la mañana. ¿Te acordás del Ara San Juan, Javier?
1: Sí.
0: Bueno, la preocupación sigue, la noticia de que las declaraciones como... el accionar que tuvieron y la responsabilidad o la irresponsabilidad que tuvieron distintos referentes con respecto a el Ara San Juan durante la audiencia número 27 de este proceso judicial que se lleva a cabo, la declaración y defensa de Claudio Villamide, ex jefe de la Fuerza de Submarino, dice que el que decide, ¿no es cierto?, es el comandante en el mar, argumentando sobre su responsabilidad en la escena de en la unidad a la hora de navegar. El ex oficial justificó su desempeño y explicó las razones por las cuales no ordenó al Ara San Juan permanecer en la superficie tras el incidente reportado en el 2017. Asimismo, cuestionó las acusaciones y reproches que se le formulan actualmente, señalándolo como parte de las personas responsables acerca de la falla en el Ara San Juan. Reconstruyó que al hablar con el comandante del submarino, ante la información que ya había vertido el bloque y que planteaba regresar de inmediato, Villamide alegó que en sentido común es impensado que un tripulante decida volver a sumergirse si persisten humo a bordo o distintas fallas mecánicas. La exposición que tuvo esta persona, sí, ex jefe de submarino, manifestó su total predisposición para responder a las preguntas y consultas en distintas partes que a posteriori en el juicio se siga por el Ara San Juan. Villamide, quien fue ex jefe de los submarinos, se despega de las acusaciones diciendo que no tuvo responsabilidad, ya que el que decide en ultramar es el comandante de el submarino, decide si, a pesar de lo que ha ocurrido, si se sumerge o no. Bien, seguimos informándonos a través de la 88.
1: Bueno, el día martes en la Cámara de Diputados se aprobó un proyecto para frenar cualquier tipo de avance de los embargos y ejecuciones en el marco del contexto de las familias endeudadas. La iniciativa del diputado Marek Seni fue aprobada en la Cámara Baja y busca alivianar un poco a las familias salteñas endeudadas. ¿Quién no está endeudado? Bueno, en ese contexto donde cada vez más familias deben recurrir a préstamos, refinanciaciones y tarjetas de crédito para llegar a fin de mes, bueno, el día martes la Cámara de Diputados aprobó un proyecto de declaración impulsado por el diputado Omar Exeni, que apunta a poner un freno al avance de los embargos y ejecuciones. Incluye una revisión del esquema de intereses de tarjeta de crédito tras el decreto de necesidad de urgencia 70/23. Esta iniciativa, que ahora busca el acompañamiento de los legisladores nacionales por Salta, plantea la necesidad de impulsar medidas extraordinarias y temporarias para atender una problemática que está golpeando a muchos o miles de hogares argentinos, sobre todo aquí en Salta, ¿no? El sobreendeudamiento y la imposibilidad de afrontar pagos en medio de un escenario económico complejo. Se necesita que el Congreso Nacional también se promuevan herramientas legislativas destinadas a brindar protección a los consumidores financieros, especialmente quienes se encuentran atrapados en deudas vinculadas a necesidades básicas. Uno de los puntos centrales de esta propuesta es la suspensión por el plazo de un año de las ejecuciones de deudas relacionadas con bienes y servicios esenciales. La intención es evitar que las familias salteñas atraviesen procesos judiciales mientras que intentan recuperar estabilidad económica y renegociar compromisos financieros. Así que bueno, de esa manera la Cámara Legislativa Provincial le está dando herramienta a los deudores salteños, porque todos estamos refinanciando. Y bueno, lo venimos diciendo de hace tiempo aquí en Hora 7 Radial, en ese pago mínimo de las tarjetas se hace un pago, realmente estás pagando un 20 o un casi un 20% de lo que debes. Entonces, el resto tiene interés, y al tener interés se hace una bola imposible de pagar. Así que, bueno, muchas de las familias están endeudadas, y usted lo dijo el otro día, ¿no? Ya se cansó de pedirle préstamo a los a las entidades bancarias. Las tarjetas,
0: ya no le dan.
1: Claro, ya no le están dando, ¿no? Tarjeta de crédito, ahora están por los por el mercado negro, ¿no? El mercado negro son los usureros, bien, y bueno, son tasas de interés impagables. Termina pagando como 5 veces más de lo que pediste, ¿no? Así que bueno, de esa manera hemos cambiado también muchas conductas los argentinos para tratar de evitar todo ese de usar la tarjeta, de usar. Pero bueno, muchas veces la tarjeta, el plástico, te permite refinanciar, estirar un mes más, o 30 días más, o 40 días más, sí, el pago. Pero bueno, necesitas llantear, necesitas comer, necesitas alimentarte, necesitas medicarte. Y bueno, estás usando muchas las tarjetas, ¿no? Lo que sí vi es muy poco efectivo, ¿no? Es raro ver efectivo en la calle, ¿no? Ya es todo transferencia, te hago transferencia, las aplicaciones, ya con la tarjeta directamente hago, bueno, ya todo es digital, ¿no? Ya es muy poco el efectivo.
0: Ayer miércoles allanaron en la localidad de Coronel Moldes, en el marco de una investigación por la producción de material de abuso sexual infantil. En esta vivienda apuntada se secuestraron dispositivos tecnológicos. La policía, junto con la justicia, logró detener a 2 personas mayores de edad por el hecho de abuso sexual infantil. La Fiscalía Penal, especializada en ciberdelincuencia, el Colegio de Jueces de Garantía, las medidas judiciales fue el resultado de una investigación especializada que incluyó tareas de análisis digital y recolección de evidencia tecnológica. Desde la institución policial confirmaron que estas 2 personas, adultas, mayores de edad, fueron detenidas y secuestradas 4 teléfonos celulares, dispositivos de almacenamiento digital y otros elementos de interés para la causa. Asimismo, durante las diligencias se incorporaron nuevos elementos probatorios para fortalecer la investigación en curso. 2 salteños investigados por producción de abuso sexual infantil. ¿Está? Bien, bueno, vergonzoso. 8:41 de la mañana, Javi.

seguimos informándote y la asignación universal por hijo llega con aumento ahora en el mes de junio. Así lo indicó desde la Administración Nacional de Seguridad Social, ANSES, dio a conocer el calendario, ¿no?, de pago del mes de junio para todos los beneficiarios de esta asignación universal por hijo, ¿no?, la famosa AUH, que este mes llegará con un incremento de 2,58% en línea con la actualización de las prestaciones sociales.

0: de este beneficio. Volvió a aumentar la nafta.
1: Sí, volvió a aumentar la nafta.
0: La recontra.
1: Pero ¿sí? Estaba en un...
0: 5 centavos, bueno, no, depende,
1: cinco,
0: ¿no?
1: Cinco pesos. No, un poquitito más en algunos casos, ¿no? ¿Sí? Hasta 10 pesos, sí, depende. Esos 45 mentirosos días que te dicen, ¿no? Está bien. ¿Para qué se usa la inteligencia artificial, Javier?
0: Para todo, hoy para todo.
1: Bueno.
0: Para todos los oficios, redes sociales, o sea, para todo.
1: Bien. Hay un...
0: Perdón, el WhatsApp, para que se dé cuenta, el WhatsApp ya es una inteligencia artificial.
1: Uh-huh. O sea, y además trae una aplicación de inteligencia artificial. Jóvenes creen que el romance con la inteligencia artificial mejorará su felicidad. Escucha bien, el 50% de los jóvenes adultos creen que las relaciones sentimentales con la inteligencia artificial mejorarán la felicidad humana durante la próxima década. El porcentaje disminuye con las personas por arriba de los 55 años, pero hay algo que me hace mucho, pero mucho ruido. El 48% de los encuestados entre 18 y 24 años, el 47% de entre los 25 y 34 años afirman y creen que la inteligencia artificial como compañeros íntimos es una
0: buena compañía.
1: Buena compañía, mira. Sí, hasta dice que los chatbots que tienen esta podríamos decirte dice, esta categoría que abarca desde los chatbots hasta las muñecas sexuales mejorarían la felicidad humana en las próximas décadas. Sí, es decir, vos utilizás el chat de la inteligencia artificial y las relaciones que podés tener impersonales, como por ejemplo con una muñeca sexual, ¿sí? Puede mejorar la felicidad del ser humano.
0: No,
1: pero ¿y las relaciones interpersonales? O sea, eso de acariciarse, de tocarse, de besarse, de abrazarse, ¿qué pasa? ¿No va más? ¿Está? Me hace mucho ruidito, ¿no? Porque jóvenes entre 18 y 24 años, o sea, el 48% dice que esos compañeros íntimos de la inteligencia artificial los ayudará.
0: Quizás hacen sexting, algo así, ¿cómo se llamaba? Sexting.
1: No, porque esto es con la inteligencia artificial.
0: Sí, pero...
1: Y con el... Claro. Con el sexting es con la otra persona.
0: Sí, ya sé, bueno, pero en este
1: con
0: caso...
1: Con otra persona, no con la inteligencia
0: artificial. Pero el sexting eso no solamente es pasar foto, video, imágenes, también es texto.
1: Uh-huh.
0: Entonces, bueno, che, ¿cómo estás hoy? Qué sé yo, no sé qué le puedes poner a la inteligencia artificial de hacer un intercambio de... No sé, no entiendo.
1: Sí, sí, a mí yo...
0: Quizás podría... emotiva, ¿no? Esa persona, che, qué lindo que estás. No sé.
1: Y qué sé yo, no sé. Esta encuesta está realizada en 10.000 personas, Estados Unidos, Japón, Alemania, Reino Unido, Indonesia, Hong Kong, ofrece un panorama moral de rápida evolución. Se muestra una profunda división ideológica entre los mercados occidentales y los asiáticos. En cuanto al apoyo, bueno, ya lo dije, sí, cuando se formuló la misma pregunta, centrándose en la conexión más profunda y el bienestar sexual, las cifras entre el de 32 y el 38%, las personas de más edad se mostraron menos optimistas. Claro,
0: sí.
1: Yo prefiero el toqueteo,
0: claro,
1: el abrazo, el beso con la otra persona, ¿no? Y no con la inteligencia artificial.
0: Es que está difícil de entender, por lo menos en nuestra franja etaria, es difícil de entender, a ver, cómo te motivás, ¿sí?, en la parte de sensualidad sexual con respecto a la inteligencia artificial. Pero bueno, hay gente que tiene esa capacidad.
1: Dice, en Japón, más de un tercio de los jóvenes

0: de los adultos jóvenes afirman creer que las muñecas con inteligencia artificial podrían proporcionar una sensación de amor, superando en números a quienes no estaban de acuerdo con esta. Aunque la población general mundial sigue mostrándose recelosa, la próxima generación está más redefiniendo activamente los límites de la vida sentimental, ¿sí?
1: Bueno, quizás, o sea, pensando para
0: la muñeca,
1: para...
0: perdón, la muñeca
1: o el muñeco, quizás muñeco,
0: sí. ¿No es cierto? Inflable,
1: bueno, ya no sería inflable, sería ya un...
0: No, con inteligencia artificial.
1: No, pero no son inflables, deben tener otro material. Bueno, ¿sí? El tema es que quizás de verlo de manera positiva, en el sentido de que
0: no te
1: engaña.
0: Qué bueno que sos.
1: Tener relaciones sexuales cuando vos querés. No cuando no te dicen no, el no no existe. Tomás whisky, Tomás Fernández, cuando vos querés, che, compartamos.
0: No compartí, lo tomás vos solo.
1: Ya sé, bueno, pero sí, es...
0: Y además te dice, qué bonito que sos.
1: Claro, por eso sí.
0: Qué buen rendimiento que tuviste.
1: Que estuviste, claro.
0: Qué sé yo. No me imagino. Si está es por algo, ¿no?
1: Pero el otro día lo escuchaba a Mario Pergolini, ¿no? Manifestando, indicando de que todo lo que está relacionado a inteligencia artificial es lo que viene. Así como vino el internet, después vino las redes sociales que nos tuvimos que adaptar, vino ese famoso WhatsApp, y famoso WhatsApp a nivel mundial nos tuvimos que ir ayornando, aprendiendo. La inteligencia artificial va a estar en todas las cosas. Hoy el oficio, las profesiones, va a estar en todo, en todos lados, y vamos a tener que ayornarnos en el sentido de que, bueno, hoy las familias, hoy los jóvenes que no están teniendo hijos. Bueno,
0: sí, hay una preocupación, ¿ya?
1: No sé qué tanto para preocuparse, ¿no? Hay gente que están tomando decisión por cuestión de costos. Cuestión de costos y, bueno, quizás también más adelante los jóvenes que acaban de nacer, o sea, los chicos que acaban de nacer, irán por ese lado, ¿no? Bueno, ¿para qué complicarse la vida? Y bueno, para eso me compro un muñeco o una muñeca con inteligencia artificial.
0: Bien, perfecto. 7 minutos faltan para que lleguen las 9 de la mañana. Al final no nos pudimos comunicar. Bien. Así que quedará para mañana.
1: Mañana es viernes
0: y tu cuerpo lo sabe, dice. ¿Qué sé yo? Gracias, Lau, por estar del otro lado.
1: Gracias.
0: A usted también, señor Javier.
1: Recuerden, este sábado, Plaza España, a partir de las 13 horas hasta las 22 horas, Feria Holística, una vez por mes, así que este sábado 6, están todos invitados, y a partir de las 16:30, Constelaciones Familiares, así que bueno, un día ideal, ¿no? Para ir en familia, ir con amigos, amigas. También hay sector gastronómico para comer pizza, hamburguesa, tomarse un café, si está ideal, es el clima, así que bueno, hay un montón de actividades.
0: Bien, perfecto. Nuestro leitmotiv, como siempre, se los dejo, le propongo, le sugiero, pero por sobre todo las cosas, porque lo aplicamos. Esto de pasarla bien, porque para eso está la vida. Chau, chau.
2: Chau, hasta mañana.

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0: y 11 de la mañana. Bienvenidas, bienvenidos. Esto es Fuego Amigo, por acá, por la 88.1. Nos vamos a acompañar hasta las 11 de la mañana. Tuvimos una noche realmente cálida. La mínima que se registró durante toda la noche fue de 14 grados, ¿no? Amanecimos en un 16 aproximadamente y 18, 19 grados va a ser la máxima de hoy, llegando a una mínima de 12, 38% de posibilidades de precipitación, ¿no? Mejor invierno no viene, ¿no? Estamos en otoño en realidad, pero bueno, ya el fenómeno del Niño indica que va a haber máximas históricas para este invierno, ¿no? Que va a ser un invierno bastante cálido en Salta. Bueno, los dos temas más importantes me parecen, por un lado, la marcha que se registró ayer en todo el país, multitudinarias de mujeres y hombres que apoyaron esto. De todas maneras, gran parte de la sociedad se ve identificada con el barra brava, asesino, violador, tratante de Córdoba. Lamentablemente, ayer, durante la marcha, se registraron insultos hacia las mujeres que marchaban, de gente que pasaba en colectivo, de hombres de todo tipo, que evidentemente no se prefieren ver muerta a su madre, a su hermana, de una sociedad que retrocede a no sé a qué época, ¿no? Y que, bueno, lamentablemente, ese macho violentito cobarde, se ve, parece amenazado, no sé por qué, ¿no? En un mundo donde tendríamos que ser todos iguales, hombres y mujeres. Sí, hay que haber una realidad, una naturaleza animal, una naturaleza donde el hombre, el macho de el reino animal, ese macho, bueno, quiere ser el macho este, que es un macho alfa, digamos, por decir, por dar un nombre berreta, el macho retrógrado de, no sé, este que, no, mejor no dar ejemplos, ir más allá. Pero lamentable, realmente las mujeres hicieron un acting ahí en la puerta de la legislatura, donde se embolsaron, nos embolsan, nos embolsan y nos tiran en cualquier lado, y nos matan, y esa es la realidad, y esa es la única realidad, ¿no? Y lamentablemente, este hombre joven, ignorante, nos lleva a esta sociedad donde, bueno, terminamos siendo todos víctimas de un estado globalizado, víctimas del algoritmo, víctimas de la fake news, víctimas de nuestra propia ignorancia. Y bueno, realmente yo me reflejo en esas mujeres, ¿no? Mi pareja, mis hermanas, mis sobrinas, mi madre, mis tías, grandes mujeres que han pasado por mi vida y que han pasado por la historia. Y bueno, lamentablemente, esta cultura del cura borracho, este que quiere hablar con autoridad en la curia, de los pastores abusadores de esta vida que se ve todos los días, ¿no? Lamentablemente, y que hay un estado evidentemente machista donde los círculos de hombres se retroalimentan de esta porquería, y bueno, evidentemente eso es lo que está funcionando a pleno, ¿no? Lo cierto es que, bueno, cuando uno ve que toda la estructura judicial de Córdoba eran todos hombres, ¿no? Fiscal que tendría ya que ser removido o irse directamente. Y Agostina la mataron un montón de veces. La mataron cuando lo soltaron a Barriler después de que una pareja de él o una chica salga maniatada de su casa, golpeada, logre escapar porque la ató mal. Y la matan en ese momento, cuando lo procesan, le hacen pagar una fianza y el concejal Moreno, que era de su riñonada y abogado también, y con la justicia de su lado, logra rápidamente la liberación. Estuvo 20 días detenido, ¿no? Este ñoqui de la Cámara de Diputados, Barrieler, Claudio Barrieler, 33 años, machito barra brava, ese es el lo grande que tiene este vago, por cual todos lo siguen, ¿no? Insólito realmente. Ahí la matan por primera vez a Agostina, cuando lo liberan, cuando tendría que estar preso, cuando tendría que estar preso el sujeto. La segunda vez que la matan a Agostina es cuando llega el remisero y dice: yo se la entregué a Claudio Barriler, al novio de la señora. ¿Qué hace la justicia? Mira para otro lado, no le allanan la casa en ese momento. La matan por segunda vez a Agostina. ¿No? Y bueno, y la matan definitivamente, en mano del asesino este. No, insólito realmente, insólito, Todos miran, no pasa nada, todo perfecto, qué macho que somos, ¿Qué hacen estas minas? Hay que matarlas a todas. Escucho a jóvenes y con algún tipo de educación, pero bueno, esto ya los medios de comunicación lamentablemente han logrado meterse en la cabeza de estos pobres infelices que somos nosotros, y han logrado cambiar la forma de pensar. Yo veía cuando en algún club de barrio humilde, bueno, lo habían sometido a Santiago Maldonado, ¿no? Y los chiquitos de 18 años decían, después de haber sido cobardemente asesinado por la gendarmería, que se cague por tener rasta, por ser hippie, por querer cambiar el mundo, ¿no? Esa es la mirada lamentable de la sociedad, y la sociedad de los más pobres, ¿no? Esto, este fenómeno de ser de derecha y pobre, ¿no? Cuidar la mansión del rico, ¿no? Y someterse a todo lo que tiene que ver con esto, ¿no? Así que bueno, 3875-39-5853-431-3290, ¿a dónde vamos como sociedad, lamentablemente? Por un lado, una Bolivia que, sin tener la educación que tiene la Argentina, ¿no? Sin tener la salud que tiene la Argentina, una Bolivia infinitamente más pobre que Argentina, se le levanta al poder económico y le dice: no, vos no me vas a sacar el subsidio del transporte, vos no vas a hacer que se pare este país y que seamos todos esclavos del poder económico, ¿no? Por otro lado, un Chile que ya le picó el boleto a Katz y está manifestándose por todos lados, con estudiantes, en la calle. Salió Cata a festejar un día patrio, no había nadie en la calle. El capital político de Cat lo truncó en 6 meses, igual que Rodrigo Paz en Bolivia. Hoy estamos viendo cómo todavía nuestra dicha la última palabra, pero hay un proceso similar al de todos estos países en Colombia con este mini Milei, ¿no? Y bueno, es también una cuestión preocupante. Lo cierto es que volviendo a Salta, por un lado, bueno, ha sido un golpe político estos 2 días que no ha tenido Salta transporte público a partir de las 22:30, ¿no? Donde se escuchaba insultos hacia el gobernador Sáenz, que no han sabido mediar, pero esto colapsa hoy, va a colapsar mañana, va a colapsar pasado, porque la plata no está. Se ha solucionado, se ha vendado, se ha puesto una curita. Se ha puesto una curita así muy pequeña. No, se ha atado con alambre todo y vemos hasta dónde llegamos. Pero lo que están diciendo desde las empresas es que no tienen combustible, no tienen para repuestos, y no tienen cómo solucionarlo los empresarios, que en realidad no le han comprado una cubierta en estos años a las unidades. Toda la plata la ha puesto, la hemos puesto los salteños con nuestros impuestos nacionales y provinciales. Lo cierto que esto es un fin anunciado de una empresa que si no tiene el subsidio, los empresarios planeros, y bueno, tienen que retirarse y los salteños nos manejaremos con Uber o con Uber compartido, con nuestra motito, nuestra bici, porque esto recién comienza, ¿no? Y semejante ciudad como Salta, ¿no? Como se habló también, 4.000 pesos es lo que dice que tiene que costar sin el subsidio de transporte. Bueno, acá se tiene que ver cómo va a haber una solución definitiva. Los empresarios solos, el Estado solo, no sé, la verdad que no. Lo cierto es que acá hay un sistema corrupto de hace años, desde el 2005, desde que está Saeta. Tenemos 16 años de Saeta. 11 años de Saeta. No, 16 años de Saeta. Del 26 menos 5, 16 años de Saeta. 16 años de Saeta donde los empresarios, a partir de estar subsidiados, de que le compren las unidades, se vio un servicio aceptable al pésimo servicio que daban cuando las empresas se hacían cargo de todo, donde, bueno, se pasaban como antibiótico cada 12 horas los colectivos, no tenían puerta, era una humareda total las calles donde pasaban algunos pocos colectivos, ¿no? El Pellegrini y San Martín eran calles de humo libre prácticamente, era impresionante. Y bueno, se le dio una solución, pero a un costo elevadísimo, que estamos pagando todos con nuestros impuestos. Pero hoy no está la plata. Hoy no está la plata. Entonces, ¿a dónde, qué va a pasar con todo esto? El gobierno provincial trata de absorber al máximo toda la motosierra mileísta, pero no da abasto. No da abasto. Tiene abierto un montón de francos económicos de toda índole, pero me parece que es crucial en el día a día el transporte público, ¿no? Así que bueno, Vamos a ver cómo continúa esta situación, ¿no? Repito, o vamos a un sistema privado nuevamente, o sacamos al empresario parasitario planero de saeta, que lo único que hace es llevarse las ganancias y el costo lo absorbe toda la provincia y la nación. Pero bueno, han tenido estos beneficios durante años y años, los empresarios, ¿no? Porque hay un retorno ahí, es la forma de conseguir un retorno rápidamente, por eso la parte política usa, en este caso, a los empresarios para que tengan un retorno. Si no, sería mucho más difícil conseguir algún diezmo, ¿no? Van a seguir pagando el kilómetro en vez de pagar por el usuario que entra, claro. Directamente pagan el kilómetro que anda. Al pagar el kilómetro que anda cada unidad, le estás pagando absolutamente todo al empresario. No tiene ningún riesgo el empresario. El empresario le entra la plata. ¿Me entendés? Bueno, o sea, está el socio bobo, que somos todos nosotros que pagamos los impuestos y que le brindamos los subsidios al empresario para que el empresario se llene de plata y pase el diezmo al propio político. Esa es la verdad. Así es el sistema. Queramos verlo o no queramos verlo. Por ahora había un servicio bueno, con unidades buenas. ¿A usted se le quedó ayer el colectivo? Mire usted. Bueno, esto que están diciendo los empresarios parásitos, esto que tenemos, ¿no? Que no tienen ningún riesgo. No es que el mercado maneja todo, porque en el mundo de Milei el mercado maneja todo. Entonces, bueno, habría que liberarlo al mercado, al transporte público. Bueno, lo cierto es que está con curita, que está atado con alambre. Insisto con esto, vamos a tener sorpresa en cualquier momento. No veo un empresariado sacrificado que diga no. Bueno, tenemos que invertir alguna vez, como vos dijiste. No, tenemos que salir a trabajar, paguen lo que nos paguen. Somos Deportivo Rappi. Tienen razón los empresarios. No, los empresarios no van a ceder. Entonces hay que tomar determinaciones, son momentos cruciales. Y bueno, esas determinaciones, en el marco de esta crisis, veamos qué oportunidad se brinda y qué pasa. Lo cierto es que por ahora, después de manifestaciones donde se escuchaba Saen basura, vos sos la dictadura y alguna otro tipo de cánticos de chicos que van al colegio a la tarde, a la noche, al terciario, trabajadores del comercio que vuelven tarde a su casa. Bueno, todo esto, ¿no? Habían convertido Salta en una ciudad que se apagaba la 10 de la noche, ¿no? Bueno, ahí está. Alarma, esto no tiene para mucho más. Nos mandan mensajes los oyentes al 3875. La justicia es así, está corrompida por la política de derecha y, como siempre digo, está hecha para los ricos y los pobres, que no jodamos, en verdad dan asco. Urgente, zona del teleférico, corte de luz y sin semáforos. Bueno, ahí está, se comunican los oyentes. Por otro lado, habló Gustavo Sáenz desde una confitería. No estaba Stornelli, pero estaba el tubo de calefacción de la confitería cerrada, donde explicaba otra de las las cuestiones que, bueno, en el marco de este invierno que va a ser bastante cálido, pero de todas maneras están preocupados por el precio del gas.
1: Me encuentro en Capital Federal haciendo gestiones para nuestra querida provincia. No quería dejar de mostrarles, por ejemplo, este lugar en Capital Federal, que dice ambiente climatizado, con gas natural, calentando sillas, porque claramente a ellos no les cuesta lo que nos cuesta en el norte argentino el gas. Estas son las diferencias, estas son las asimetrías, estos son los privilegios que tienen los que viven en algunos lugares y las injusticias que tenemos los que vivimos en el norte. Hoy día pedimos que se regularice el tema del gas natural, que se regularice el gas en las provincias del norte y de una vez por todas que no tengamos dos Argentinas. Las Argentinas de los privilegios que calientan sillas y la Argentina de las necesidades e injusticias que tenemos muchas veces a gente de nuestras queridas provincias pasando frío porque no tenemos las mismas posibilidades. Durante décadas el norte le dio gas a todo el país. No es una cuestión de este gobierno, sino de todos los gobiernos, y un reclamo histórico del norte argentino. Pagamos más en energía, pagamos más en gas, en transporte, en logística. La verdad que necesita el norte una reivindicación histórica. Espero que ese federalismo que tanto se pregona, de una vez por todas, empiece a practicarse.
0: ¿Cuál federalismo si los gobiernos, y este sobre todo, donde ni siquiera aparentemente ya por segundo año consecutivo no va a venir ni a Tucumán Javier Milei, ni le interesó pisar y acercarse a Salta Javier Milei? ¿De qué federalismo que se pregona, no sé quién pregona el federalismo? Lo cierto es que desde el gobierno de Salta se le brindó todas las herramientas para el federalismo al gobierno nacional y las respuestas fueron estas: no hay inversión en nada, todo lo tiene que hacer el privado, las rutas están detonadas, rutas nacionales que se tiene que hacer cargo el gobierno nacional. La respuesta es: ya las vamos a privatizar, ya te vamos a poner el peaje. Es la única forma. Mientras tanto, el gobernador hace de una especie de hijo que trata de tapar los pozos de Nación, y fue a tapar los pozos de Nación, está tratando de recomponer esa malísima ruta que hay entre Rosario, la frontera, y Metán, que nos comunica con el resto del país, que por donde se saca prácticamente toda la producción de todo tipo de la provincia de Salta hacia el país, hacia los centros de exportación. ¿Hubieras pensado esto antes de votar el RIGI, el Super RIGI? ¿O este es el mundo libertario de los gobiernos de Salta de los últimos 30 años? Esa es la realidad, esa es la realidad. Que hemos pensado para adentro una provincia totalmente libertaria, con algunos acomodos, digamos, nada más, con todo lo que tiene que ver con lo que te mande Nación, digamos, eso es lo que vos administrás. Tristemente Urtubey, Romero o Sáenz, ¿no? Todo privatizado. ¿Cambiaron algo de todo lo privatizado por Romero? El primer Super RIGI en Salta fue Salta Forestal, regalándole tierras productivas al empresario Olmedo y a Cervera, hoy en manos de Cencosur, en manos de Eltain. Le encontraron la vuelta al Banco Macro, que se queda con toda la plata de los salteños y no le paga a la provincia absolutamente nada. A ver, yo les doy un ejemplo. Acá hay un contrato por el cual el Banco Patagonia, por ejemplo, maneja la cuenta de todos los empleados de la Universidad Nacional de Salta. A cambio de eso, le entra un dinero todos los meses del Patagonia a la Universidad Nacional de Salta. O sea, manejar las cuentas de toda la provincia. Imagínate lo que significaría en la mayoría de los lugares donde se hacen estos acuerdos, el banco tiene que pagar. Bueno, acá no paga nada. Acá no paga nada. Edesa, un monopolio de la electricidad, en estos momentos cortado toda la terminal. En el interior, cero inversión, los cortes son más prácticamente todos los días en Orán, en Tartagal, en toda la zona cálida. ¿Se revisa algo de eso? Tenemos la de las tarifas más caras del país. Entonces somos una provincia que ya estamos en un acuerdo de esta que te brinda menemista, de Julio Mera Figueroa, tío de Urtubey. Esa es la provincia de esto que no funciona la mayoría de los servicios públicos. Lamentablemente es esa. La querés ver, ¿no? La querés ver. La querés ver cuando tenés problemas como el de Saeta. Bueno, ahí está. Hola, Agustín Poma, buen día, ¿cómo va?
2: Buen día, Patricio. Sí, un poco esto, ¿no? El modelo neoliberal, sí, hoy, si querés, anarcocapitalista, como quieren llamar, para mí es narcocapitalista con todos los narcos que tiene este gobierno.
0: Es una versión profundizada del menemismo.
2: Claro, por eso Saeta, esto de Saeta nos hace profundizar casi en todas las empresas, porque vos decís, no, el monopolio de Edesa, sí, no es estatal, es privado. Edesa no hace una inversión, de las grandes ninguna. Las hace nación o provincia.
0: Vos sabés que pasó la red de una red que iba hacia las mineras y aprovecharon para ponerle electricidad, toda plata, inversión estatal,
2: sí,
0: a la poma que no tenía. Bueno, a la semana que hizo la inversión el Estado provincial y nacional, vino Edesa y le puso los medidores a los pobladores de la poma. Para cobrarle, nada más.
2: Por eso te digo, vos te vas al gas, ¿sí? Y el gas directamente, porque hace la obra importante, la hace la nación o la provincia. Empieza a pasar el tubo de gas, pero para hacerte la reconexión a las casas, los tipos te cobran la obra. Y encima después te meten en el medio, o sea, no meten una inversión. Ah. Sale de tu bolsillo, tu bolsillo, tu bolsillo. Estas son empresas directamente privadas.
0: Sí, ¿no? Un chascarrillo ahí en el medio del tema del gas. En Cerrillos, en su propio barrio, Yolanda Vega se puso gas natural.
2: Ella sola.
0: No, el barrio de ella. Pero el barrio de ella, todo Cerrillos no tiene gas natural.
2: Bueno, la verdad es, cuando uno ve esto. Ahora, vamos a las empresas mixtas. Hablamos de Saeta. ¿Por qué digo mixtas? Porque tiene parte estatal y parte privada. Lo que dijo hoy Patricio es totalmente cierto. El transporte era un desastre en Salta. Pero era un desastre también porque llegaba el combustible de Nación y se los daban a los amigos, más que a alguna otra empresa. Entonces vos lo veías a... ¿Qué está sonando? Eso está sonando, Patricio.
0: Ah, perdón. Ahí está.
2: Entonces Jiménez se bajaba, que era de la empresa El Cóndor, de un Mercedes-Benz. Y Anairca, que era básicamente una empresa de trabajadores, era una cooperativa, los tipos también manejaban un Mercedes, pero era el colectivo, porque si no la empresa se le fundía y no le daban la misma cantidad de combustible que le daban al Cóndor. Entonces el Cóndor tenía como 10 líneas en un momento y Anairca tenía 2 como mucho en todo el sur de la ciudad. Entonces, ese desastre que había, obviamente, en el transporte, hizo que alguien pueda meter la mano. Ese alguien se llama Juan Carlos Romero, con un modelo neoliberal, donde dice, bueno, no, vamos a armar una sociedad del Estado. ¿Te acuerdas que te decían que los rondines, que ibas a tener aire acondicionado y calefacción en todas las unidades, era toda una cosa mágica? Tampoco pasó eso.
0: No, trajeron una solución.
2: Un poco mejor.
0: Una solución. Pero, ¿qué costo? No, el costo no lo vemos.
2: Pero no hay ninguna solución. Cuando vos agarrás y tenés siete parásitos sentados que se dedican a recibir guita.
0: Y bueno, pero es una solución.
2: No.
0: Una solución para la gente, porque el colectivo que teníamos antes de esos mismos parásitos era un desastre. Era un desastre.
2: El tema es que después empezó...
0: ¿A qué costo es la solución el problema?
2: Claro.
0: Al costo de enriquecerse, de eso, de no poner un mango, de hablar de esto del mercado, tener... Primero, pregonar que el mercado lo hace todo y subsidiar a los empresarios, que
2: claro,
0: no compran una cubierta.
2: Este es el modelo, claro, no compran nada. Siete, ocho tipos que se llenan de guita a costa de la inversión estatal.
0: Y va la valija desde los empresarios a la política.
2: Muy posiblemente, hay que tener
0: no tengo duda.
2: Las pruebas, digamos.
0: No tengo duda, pero son tan buenos que han solucionado el problema de transporte, porque realmente era un desastre en Salta, pero esto tenía que cambiar. Tenían que ir dándole responsabilidades a los propios empresarios para que cada vez ponga menos el Estado y pase lo que ellos dicen que tiene que pasar, que el mercado, que esto, que lo otro. Nunca pasa.
2: Y ahí volvemos a la misma historia. Tipos que no invierten, tipos que no van a invertir. Si no está la plata estatal... Lamentablemente en la Argentina no se invierte, o si no existe un control riguroso. Lamentablemente nos pasa eso a los argentinos, porque queremos tener más. La ambición es realmente muy grande. Evidentemente tenemos un problema los argentinos con respecto a esa situación. A mí no me molesta.
0: En todo sentido, ¿no?
2: Sí. A mí no me molesta que el empresario quiera ganar más, que el comerciante quiera ganar. Está perfecto. Eso está bien. Lo que está mal es salir a pregonar y decir, que el Estado, los pobres pisen en la cabeza, qué sé yo. Y después cuando el Estado está ausente, como en estos dos años, que ya nos ha pasado varias veces, lo vimos un montón de veces, te das cuenta que sin el Estado presente es imposible el funcionamiento, que sin el control es imposible el funcionamiento. ¿Por qué? Bueno, porque tenés las rutas destruidas y se te mueren 100 personas en un año en una ruta. Porque querés el camino a las mineras y no lo están. Y la empresa que iba a derramar, ¿dónde está Poco y compañía derramando para armar la ruta con el paso a Chile? No existe. ¿Dónde está la inversión de Edesa? Nunca existió. Están los amigos de Milei comprando el 70% de toda la electricidad del país porque la obra ya está hecha y la hiciste vos con tu plata. La hicimos cada uno de los argentinos. Vos necesitas agua y es guita de todos nosotros para pagarle a un par de tipos que están sentados en un directorio fortuna. Que me digan cuál es la verdadera inversión de los empresarios de Saeta. Vuelvo a repetir, las obras grandes, los gasoductos, los hace el país, no te lo hace nadie, no te lo hace ningún empresario. No los va a hacer nadie tampoco. Y ahí me parece que hay un problema.
0: Ahí quiere la reversión, Sáenz, claro, del gasoducto.
2: Claro, y sale también el gobernador a hablar de esto del federal. Acá están calentando sillas. No, gobernador, a ver. Porque yo escuché toda esta semana, en todos los medios, ¿no? Pidiendo la renuncia de Mor, pidiéndola. Porque, ¿qué tocaste? Tocaste algo muy sensible, que es la educación. Aquellos que tienen que salir a laburar, esos sí se rompen el lomo, ¿no? Como el sinvergüenza torrante mala vida de Adorni, un vago sin precedente en la Argentina.
0: De Adorni y de los empresarios del transporte.
2: Por supuesto. Entonces, hay pibes que tienen que salir a laburar y que el único horario que tienen para estudiar es el nocturno. Y vos le cortaste eso, que en realidad sabés cuántas unidades pasan a la noche, ¿sabes cuántas unidades se mueven? Una por empresa, después de las 12 de la noche.
0: Claro, después de las 12.
2: Claro, que son 40 minutos, 50 de espera, pero tenés el bondi del tipo que, mira la hora que está llegando.
0: No, y que tenés que medir.
2: Y que está intentando crecer.
0: La tira de pan cuesta 500 mangos, digamos, ¿no? Un tercio del colectivo, y si ya te vas a tratar de conseguir una aplicación, bueno, ya se te va el costo a cualquier lado. Imagínate también, con los ingresos que manejás, no te podés tomar un Uber, podés tomar un Uber moto, ponele, paga 500 pesos más, 700, 800 más, es la tira de pan, es la comida de la noche.
2: Estamos hablando que tocaste una fibra muy sensible, como ya tocaron la de la salud por todas partes. Vos tenés hoy un reclamo, vas a tener del PAMI a las 11 de la mañana, porque a los médicos le están pagando 2.500 pesos por paciente. los hospitales están reventados, vemos que ya hay cada vez más gente que se atiende en hospitales, no dan más, no dan abasto, las entradas.

0: La metiste, saliste a decir con esta ministra que no sabe ni qué hacer y que es un desastre, hace agua por todos lados. Salieron a decir, nos vamos a hacer cargo. Y uno empieza a pensar el costo, ¿a qué costo te vas a empezar a hacer cargo? Después siguieron avanzando y dijeron, no hay más combustible para el transporte en el interior, solo para la AMBA, y duplicó mi padre, dijo Milei, porque el padre tiene una empresa de transporte que está en el AMBA. Entonces ahí sí está el subsidio. A ustedes, pobres negros de la Argentina, vayan con Sáenz, con todo. Con tal ellos van a seguir siendo ricos. Y tampoco dijiste nada y seguís sin decir nada. Porque era fácil salir estos días a pedir la renuncia, ahora pedir alguna cabeza. Y el gobernador sigue ahí calladito. Claro. Te vinieron a aumentar la luz y no dijiste nada. Nos sacaron los subsidios y no dijiste nada. Nos sacaron ahora de vuelta. Te están sacando el subsidio del gas y estás diciendo, miniedades, hagan la denuncia, subiste un caballo, hacete el güeme como te gusta, Gustavito, y andate a caballo a Buenos Aires, deja de hacerle serenata con el paparulo de Sarabia, deja de hacerle una serenata a un viejo que ya se fue encima, que era Franco. En serio, déjense de joder, porque la gente la está pasando realmente mal. Se hacen los huevos y la pasan mal. La inversión la ponemos todo, la guita la ponemos todos los ciudadanos, y ustedes siguen mirando para otro lado. Y le voy a decir algo más al gobernador. Han retrasado los pagos 20 días en la provincia, y lo van a seguir retrasando. Entonces eso significa que no tenés salida. Y que estás aguantando.
1: Que no hay salida.
0: Y que no hay salida, y que no sé qué están aguantando. Amigo, ¿de quién querés ser, Gustavo? En la vida no se puede ser amigo de todo el mundo ni enemigo de todo el mundo. El problema es que tus amigos son los de Tornelli,
1: hay un nuevo,
0: los Benjamín Krulo,
1: sí, Lijo,
0: Milei, Lijo. Esos son tus amigos.
1: No, no, cada vez
0: no el pueblo,
1: cada
0: no
1: vez
0: los salteños.
1: Muestra más el poder que tiene Gustavo Sáenz a nivel nacional. Ha hecho intervenir el Partido Justicialista de Jujuy, ha hecho intervenir el Partido Justicialista de Salta. Empieza a tener sus operadores políticos a nivel nacional que dicen, che, el gobernador de Salta puede ser gobernador. En el caso de Luis Barrio Nuevo, diciéndolo en medio nacional.
0: Tiene grandes negocios acá, el mano derecha de Luis Barrio Nuevo, dueño Canal 10.
1: Luis Barrio...
0: Le contemos a la gente.
1: Sí, sí, Luis, claro. Luis Barrio Nuevo vino a las asunciones de Gustavo Sáenz como intendente.
0: Bien, todo, por supuesto.
1: Luis Barrio Nuevo es alguien del esquema, pero bueno, está moviendo y haciendo esa operación, onda... peronismo menemista, claro, federal, pero... donde quiere tratar de ser presidente.
0: Sí, quiere
1: una
0: ser,
1: movida.
0: Quiere ser Menem, como lo planteó el propio. No, no, no solo el expreso, sino el propio Barrio Nuevo. Dijo, del interior, ¿saben? Muy parecido a Menem, dice. Como si hubiese sido bueno. Reventó la educación, reventó la salud, Menem. Reventó todo lo que pudo.
1: Pero lo escuchamos a Alejandro Ciotta con respecto al tema del PAMI y a los médicos. Bueno, esta es la situación que está pasando todos los afiliados del PAMI, lamentablemente.
2: Hola, soy el doctor Alejandro Ciotta, médico de cabecera de PAMI en la provincia de Salta. Como es de público conocimiento, hay en este momento una crisis muy importante a nivel de PAMI que está golpeando tanto a los jubilados como a los médicos de cabecera, ya que desde el 9 de abril PAMI ha sacado una resolución por la cual se disminuye a la mitad el sueldo que cobrábamos actualmente los médicos, que es de actualmente 2.100 pesos por paciente por mes, lo cual por supuesto representa un sueldo no solo indigno, sino que hace inviable la continuidad de la atención en los consultorios, con lo que nosotros remarcamos que acá lo más importante, más allá de la cuestión salarial que de por sí es grave, en realidad nosotros nos manifestamos mañana en la puerta de PAMI porque consideramos esto como un golpe mortal hacia los jubilados, no tan solo a los médicos, sino principalmente a los jubilados, a los que este gobierno nacional quiere eliminar, como ya ha dicho recientemente, para ellos los jubilados son una carga muy grande. Por lo tanto, yo quiero convocar a todos, no solo a los médicos y a los afiliados de PAMI, sino a la población en general, a que mañana a las 11, en la puerta de PAMI, de acá de la ciudad de Salta, al frente de la Plaza 9 de Julio, nos manifestemos en contra de este brutal ajuste que se va a llevar puesta la vida de nuestros jubilados.
1: Hola. Ahí está, el brutal ajuste que se va a llevar la vida de nuestros jubilados. Se la está llevando.
0: Se la están llevando.
1: Se la están llevando.

0: se está suicidando.
1: Pero escucha, de
0: chico por día, entre 10 y 19 años, ¿viste? Es una cosa.
1: Pero por eso te digo, a ver, Sainz te tiró todo esto, dice todo esto, se hace el tiktokero. No quiero más tiktokero, quiero gente que gobierne por la gente, por el pueblo en serio. Acá no están defendiendo a nadie, están entregando al pueblo de Salta. Te bajo la coparticipación, te están reventando por todos lados. Son incapaces de decir, che, ¿dónde está la guita del impuesto del combustible? ¿Qué para vivienda? ¿Qué para ruta? ¿Qué para el combustible del transporte público? ¿Dónde está la guita? Se la están afanando, este es el problema.
0: No hay duda.
1: Y encima viene Milei con el látigo y te hace... y te tirás al piso, ¿me entendés? Perdóname, perdóname. Y empezás a lamer zapato, porque cuando Cristina venía con el látigo también, que está mal también, están mal los dos. ¡Ah! La degenerada, la... ¿Se entiende, no? Son re macho, loco. Seguimos, porque ayer...
0: No, lo de...
1: No lo podemos olvidar. Son re macho.
0: Que Cristina...
1: Pánico le tienen a lo concho.
0: Presa y sometida.
1: No,
0: es
1: no.
0: Tremendo, ¿no?
1: Puede estar presa, sí, Patricio. Eso los gobiernos argentinos... Los gobiernos argentinos hacen mucho desastre. Bueno, te puede... Porque vos me hablas de... Vos me hablas de los bolsos, López. Yo te hablo de Jaime. El choreo de Jaime fue escandaloso.
0: No, bueno, pero tiene que estar Jaime preso. Pero vos me decís... ¿Hay alguna prueba en contra de Cristina? Cristina Fernández de Kirchner en la causa de la obra pública.
1: No la hay.
0: No la hay.
1: Es más, no encontraron ni un mail.
0: Nada, no hay nada. Absolutamente
1: esto
0: nada.
1: No fue por ahí. En cambio, en la causa Karina, del 3%, hay llamada, hay escuchas telefónicas,
0: hay de todo.
1: Hay mail.
0: Hay pruebas.
1: Con la estafa de la cripto, lo mismo.
0: Claro, con los cuadernos es toda una mentira. Y,
1: es
0: insólito que Stornelli esté todavía siendo fiscal de la nación.
1: Cuando hay más de 40 tipos que declararon que lo extorsionó. O vas preso o decís esto.
0: El ejemplo, lamentablemente para la justicia, es ese Stornelli para todos los fiscales federales de Salta, para toda la familia esta de impresentables que hay, son apretadores, gente que se ha quedado con la plata incautada. Lo que pasó con la esta semana, que decían que no tenían recursos para seguir investigando la causa Libra en la justicia, parece una joda, es increíble realmente. Bueno, siguen llegando mensajes al 3875-395853, 431-3290. Urgente, bueno, no, esto ya lo hemos leído, pero le hacemos recordar a la gente que hay un corte de luz en la zona del teleférico,
1: hay
0: semáforos.
1: Perdón, hay un corte programado para toda la zona centro entre las 8 y las 12 del mediodía, no sé si van a ir por sectores cortando, tal comercio, etcétera. El corte programado de energía se salió hoy a la mañana el parte.
0: ¿Qué
1: lo tiraron los verones.
0: Lo tenían, digamos, bien programado.
1: Sí, eso te digo, es medio complicado el tema.
0: El gobernador es puro biribiri, nos dice un oyente. El gobernador y el intendente son del partido Violeta. Por eso digo que los verdaderos opositores hagan algo contra estos zánganos. No hay verdaderos opositores.
1: No, pero ahí yo tengo una duda con lo que dice el oyente. Yo planteo una duda. Una cosa es que el intendente te pegó, porque si no le queda una moneda.
0: Pero es lo mismo, que la misma reflexión se puede hacer con Sainz.
1: Con Sainz, no, por supuesto. Claro. Pero el intendente en algunas cositas mínimas aporta otras cuestiones, digamos. Saca de la caja, que no sé si está bien o mal, para que la gente aprenda algún oficio. Saca, qué sé yo, por darte otro ejemplo, ¿no? De va a las marchas por el tema de la educación.
0: Está la
1: que no significa nada, ¿no?
0: Está la aplicación Labura Ya, que se está moviendo mucho. Hay operaciones gratuitas de catarata por la municipalidad. Mirá, yo te digo
1: ahora, pero eso tuvo un costo, ¿no?
0: Están haciendo algún mantenimiento de las calles. Mirá, yo me acuerdo la gestión de ISA, yo me acuerdo la gestión de la
1: totalmente
0: propia
1: sometida
0: Romero.
1: Totalmente sometido al poder central. Sí, pero para no estar sometido al poder central, ¿qué hizo Emiliano Durán? Y cada tres meses te mete una arremetida de impuestos,
0: claro.
1: Eso que te mata, ¿me entiendes? Y están viendo cómo recaudar todo el tiempo, están viendo con las camaritas truchas de Betina, están viendo cómo recaudar. Yo entiendo que vos tenés que recaudar para poder hacer algo. Pero también hay otra forma de explicarle a la gente. Ahora, si yo a Durán le pregunto esto, Durán va a tener una respuesta muy fácil. No, perdón. Acá llegó un gobierno que dijo que iba a bajar los impuestos. Perfecto. Pero yo me agarré del IPC de ellos, porque el IPC lo marca el gobierno nacional y las cosas aumentan en ese rigor.
0: Bien, ahora le pedimos al oyente cuáles son los verdaderos opositores. Yo no los conozco, no están en ningún lado.
1: Porque
0: hay
1: son nueve los monos ahora. Está Emilia ahí. Pero no hay opositores.
0: Hay arreglo por todos lados. La mayoría de los candidatos del peronismo estuvieron al lado de Sáenz, dividiendo el propio peronismo para que sea reelecto.
1: No, por supuesto, el tema del bondi, esto que hicieron siete empresarios, que dicen, no te prestamos el servicio de noche, que no se ahorraban un mango, era apretar para que les paguen, porque los vagos no van a perder un derecho, esto está claro, y van a apretar por donde sea, y la apretada del gobierno fue, o cumple el contrato, te echo. Entonces viene por ahí la mano, y estaban en un servicio mínimo el de la noche, vuelvo a repetir, es un bondi, Patricio, que da vuelta. El tema es que te salió la educación a la calle y en esa educación había pibito. En esa educación, sí, había de todo. Vos hablabas con los pibes y tenía un pensamiento de derecha, de izquierda, el medio, progre, menos progre. Te salieron todos los pibes de que estudian en el nocturno a putearte. O sea, yo laburo, yo quiero estudiar, yo quiero crecer, a costa mía, todo lo que vos quieras, algunos. Pero, no me dejé sin bondi. Entonces, ahí los libertarios, silencio. No puedo creer que los libertarios no hayan hecho nada con ese tema. Mudos. Entonces ahí es donde vos te das cuenta de que acá hay un arreglo muy grande, digamos.
0: Bien, otro mensaje, otro oyente. Gente, hay que hacer revisión de todas las empresas. Uh-huh. Aguas del Norte, total, la convirtió en Sociedad del Estado Urtubey.
1: También, sí.
0: Saeta la hizo Romero. La mantuvieron todos.
1: Sí. La diferencia es que Urtubey le mete el boleto gratuito.
0: Gasnor viene de privado en privado. Edesa, un regalo de Romero.
1: Sí.
0: Una entrega.
1: Perdón. Más allá de la entrega vino con un negocio en el medio. A ver, Edesa se vende en 45.000 millones, ¿sí? Lo vende la provincia a un grupo empresario. En ese grupo empresario, uno de los inversores era parte de este grupo también de gente del macro, qué sé yo, que lo mismo que hizo Romero. Y al poco tiempo la vendieron a otro grupo empresario en 175 millones. Se virlaron 125 millones de dólares en el camino, Romero y compañía. ¿Sí? El tema es que ha pasado tanto año que eso está prescripto, lamentablemente. Bueno, reclama el campito, ahora tiene que ver cómo las recupera de otra forma.
0: Sigue el mensaje, Agrotécnica Fueguina. Agrotécnica Fueguina. Díganme qué hicieron con el Frente de Reparación Histórica.
1: Hasta luego.
0: ¿Qué hicieron con el fondo del Bicentenario? Bueno, esa es la mirada neoliberal urtubeicista, donde endeudaron en dólares la provincia.
1: Porque ahí firma el pacto fiscal de Macri.
0: Inconmensurablemente.
1: Ahí firman el pacto fiscal de Macri.
0: Con el fondo de reparación histórica.
1: Bicentenario, ¿no? Bicentenario firman el pacto fiscal. A todos los pobres, les digo a ustedes comerciantes que se creen empresarios, a ustedes le pasaron de 3 a 3,5, a todos los que eran monotributistas le pasaron factura, digamos, con impuestos provinciales, ¿sí? Y eso además sí le iba a permitir a Urtubey poder pedir préstamos en dólares, que es lo que hicieron con el fondo del Bicentenario. El de reparación histórica es el fondo de la misma sangre, ¿sí? ¿Por qué digo esto? Porque fue para la campaña del Tolo Urtubey contra Romero, que le gana la senaduría, más allá de que Romero entró por la minoría. Y el del Bicentenario fue para ver si reparaban todo eso, ese desastre que habían hecho, y no llegaron tampoco, digamos, con la guita tampoco está. Esa ya la manejo, creo que en ese momento estaba Galarza, creo, de ministro ya, cuando fue el fondo del Bicentenario.
0: Bueno, novedad en el fútbol, gracias a los oyentes por comunicarse. Emiliano Buendía lo llamaron para decir, mirá, si no progresa mucho Paz, Nico Paz,
1: entras,
0: ¿no? Y llamaron a como 10 futbolistas más, ¿no? Sí. Por las lesiones de los distintos.
1: Me sigue llamando la atención.
0: Tienen hasta el 10. Tienen hasta el día. Acuña no lo llamaron.
1: No, por eso me llama la atención, porque si estoy con poco lateral izquierdo y llamas un lateral derecho más. Tenés 3 ya en la selección. Se dice que Molina y Montiel. Montiel creo que llega. El que no llegaría parece que es Molina. Pero ¿por qué me llevas 3 laterales derechos?
0: ¿No escuchaste lo que...?
1: Buen jugador, Gaisa, Dios sabe de dónde, ¿no? De San Lorenzo. Igual que Malcolm Braida. Todos esos son todos de San Lorenzo.
0: No, Malcolm Braida
1: salió en San Lorenzo. Debutó primero en San Lorenzo.
0: Es rosarino.
1: Pero debutó en San Lorenzo.
0: Sí, Malcolm Braida, qué mal jugador. ¿Qué lo han convocado o no?
1: No, estoy molestándolo a usted. Porque Guy sí, que está en Palmeiras, salió de San Lorenzo. Un buen lateral derecho, a mí me gusta.
0: Bien. Bueno, no sé si lo escucho a Caruso Lombardi explicando de que la mesa chica lo echó directamente a Acuña.
1: Por el pechón a...
0: Sí, por empujarlo a Lisandro Paredes en el clásico.
1: A Leandro Paredes.
0: A Leandro Paredes. Así que bueno, no sé. Dicen que ni pasó por Scaloni y todo esto. Directamente de la mesa chica.
1: Del lío.
0: Sí, y Acuña es un jugadorazo. ¿Qué crees? Tiene un manejo de bol, de pelota. No sé, muy bueno. Jugadorazo. No llega a ser Leandro Paredes, que para mí
1: también es un gran jugador. Claro.
0: Gran jugador.
1: Pero es suplente en esta selección.
0: Sí, está peleando con McAllister, ¿no? Bueno, juegan un rato cada uno.
1: Sí, con Enzo. Con McAllister, con Enzo. Pero McAllister juega en Liverpool, el otro juega en el Chelsea, sí, están a otro ritmo.
0: Es una cuestión de velocidad, pero ¿quién tiene mejor pegada? ¿Quién lanza mejor?
1: El pase largo de Paredes, bueno, es impecable.
0: Es un lanzador impresionante, Paredes, bueno.
1: Sí, eso es real.
0: Ahí está. ¿Mm? Bueno, más mensaje a los oyentes antes de ir al corte. Mientras le decimos que va a haber una limpieza generalizada, espero que se lo lleven a Braida de Boca también. Dijo Chicho, ¿cómo se llama Chicho?
1: Chicho Cerna. El banderín de Batistuta, le podemos decir.
0: Y se viene el Super River del Chacho, de la Chachoneta. No se dice que va a comprar jugadores de España, de no sé dónde.
1: Borro 15, por lo pronto. A 15 ya le dijo mucho. Chicos, búsquense club. Los dos únicos tipos que tienen en River la facultad de decir qué hacen ellos, esto fue, obviamente, habló con la dirigencia, son Quintero y Armani. Se merecen hacer lo que ellos quieran. Si se quieren quedar en River, esos dos se quedan en River. Pero bueno, el resto, Kevin Castaño, todo esto que no funcionó en River, que costó mucha plata, afuera, Pesela afuera. Afuera, todo afuera.
0: Nos vemos. Bueno, más mensajes, amigos. También hay que reconocer que es el propio pueblo sudamericano el que se equivoca una vez más. Cuando se equivoca votando a gobiernos de derecha, ejemplos sobran: Brasil con Bolsonaro, Bolivia con Paz, ahora Chile con Kat, antes Ecuador con Noboa y muchos más. Claro, pero los otros pueblos están reaccionando. Vos sabés que a mí me parece que ha sido tan malo el gobierno de Alberto
1: que la gente no quiere reaccionar, pues te dicen Cuca y te da miedo, te dicen Alberto y la gente baja la cabeza.
0: Porque hablan de la gran administración de Alberto, dicen todos, si Macri hubiera sido en ese momento presidente, hubiéramos tenido los cementerios que tuvo Bolsonaro en Brasil. Sí. Pero no, acá encerraron a los pobres y no le dieron mango. Claro. Encerraron a los pobres mientras a todas las empresas grandes, estas que hablábamos recién, les pagaron los sueldos tiki-taka todos los meses con plata de todos los argentinos. Claro,
1: pero,
0: ¿no?
1: pero el tema acá es que discutimos los ciudadanos como tontos y no nos damos cuenta de que en realidad está, que yo avalo el debate, todo, lo que no nos damos cuenta es cuando ya es una destrucción total, que Bolivia se dio cuenta los 5 meses. Lo de Bolivia es tremendo. ¿O ustedes creen que los que están en la calle no lo votaron a ese tipo? Lo votaron, papá. El problema es que se dan cuenta y dicen, che, no, esto no va. Entonces salgo a la calle.
0: Y a Kat igual.
1: A Kat es lo mismo.
0: La gente está saliendo a la calle.
1: Por supuesto, porque se dio cuenta lo que votaron.
0: Totalmente.
1: Yo no voy a responsabilizar a la gente. Es más, el gobierno de Alberto fue, como dice Patricio, fue tan malo, tan miserable, tan tuvo todo lo malo que se puede ver.
0: No pudo recomponer el salario de los trabajadores. Esa es la visión neoliberal, digamos.
1: La inflación,
0: ¿no?,
1: era tremenda, más allá que intentaban equipar un poco el sueldo, los tipos remarcando precios todos los días, no había un control, no había pero nada.
0: El salario mínimo ha sido de $300 durante época. Entonces, vos decís, bueno, tenés el preservativo, la salita, tenés, vas al Hospital San Bernardo y te operan rápidamente, tenés un infarto masivo taxista y a las 2-3 semanas estás trabajando de nuevo sin ningún tipo de costo. Pero eso no lo mide la gente. La gente mide la plata en el bolsillo, el asado que se puede hacer o no el domingo.
1: Sí, está claro, pero insisto en eso, más allá de todos estos proyectos que tienen razón, el problema hoy de Milei y el problema tal vez con Bolsonaro sobre todo, me parece que son dos tipos que sí han cambiado muchas reglas del juego. A través de leyes, a través de cosas que nos van a perjudicar enormemente tanto a Brasil como a Argentina. Brasil empezó un proceso de recambio que le está costando muchísimo a Lula, ¿no? Muchísimo, porque Bolsonaro ha destruido con algunas leyes, ¿sí?, cuestiones básicas de Brasil. Brasil, por ejemplo, cuando ganó por primera vez Lula, Lula no cambió el modelo económico. Lula lo que cambió son los derechos, pero no el económico. Por eso Brasil seguía en auge.
0: Bien, los últimos dos mensajes. Buenos días, muchachos. Por el verdadero periodismo que hacen los chicos Poma, sigo escuchando FM Noticias, gracias oyente. Y acá una de cal y una de arena. Lamentablemente, Gustavito tiene infiltrados en la radio. ¿Qué le vamos a hacer si no? ¿Quién lo va a defender? Se nota cuando defienden su gestión. Bueno, ahí está.
1: Yo, la verdad, me parece una gestión horrorosa, sometida al poder de turno, al poder central, y más allá de algún discursito en TikTok, yo hasta que no vea a la Fiscalía de Estado defender a los salteños con denuncias con respecto a todo lo que pagaba Nación, porque por eso se pagan impuestos que tienen que ver con el incentivo docente, hasta que no aparezca la guita para la ruta, toda la ruta, porque esa también la tenés que estar denunciando, hasta que no aparezca el combustible que se le debe a las provincias mientras al AMBA se lo dan, mientras que sigamos haciendo la obra y me sigan sacando a mí los subsidios y en el AMBA siguen existiendo, bueno, está caído Sáenz, porque no te hace un tipo que es abogado, no te hace una denuncia en la justicia, ni te mete un amparo, ni nada, es vergonzoso lo del gobierno.
0: Tiene aprobación en ambas cámaras, es rigi, super rigi.
1: Tiene todo eso, y tiene gente muy, muy importante, ¿no?
0: Pero
1: tiene dos nombramientos muy importantes para la captación de los otros partidos políticos.
0: Pero lamentablemente
1: a Alvita Quintar, que no sabemos qué hace, y a la vocera de la provincia, no, Navide,
0: bueno,
1: que dice cosas realmente que son lamentables y vergonzosas.
0: La secretaria de la mujer.
1: También, bueno.
0: Pero en gestión, y ahí va, ¿no? Tratando de ver cómo hace. Fue peor durante la pandemia, y bueno, de todas maneras, lo de Urtubey y lo de Romero son gestiones, bueno, son todas parecidas.
1: Bueno, ¿no? ¿Cuál es la diferencia? Fue presidente de la JP con Romero,
0: es todo
1: cuando
0: más o menos
1: se quiso sacar los pies del plato con Urtubey, lo mandaron a la casa y dijeron que le pegue un cachetazo a la izquierda, la verdadera izquierda, el Partido Obrero.
0: Neoliberalismo.
1: Y después lo dejaron volver. Cuando lo abrazan en el casamiento, de Urtubey lo abrazan, lo tienen. A mi chavo ahí abajo de Romero y de Urtubey.
0: El sobrino de Mera Figueroa, el menemismo en Salta, Urtubey.
1: El menemismo en Salta es eso.
0: Es esto.
1: Los 90 para acá, ¿no?
0: El candidato a vicepresidente de la rata riojana, Juan Carlos Romero, que no se presentaron en la segunda vuelta.
1: Obviamente.
0: Los cobardes.
1: No, pero no se trata de cobarde. Ahí hay algo más grave todavía. Eso fue un golpe a la democracia muy grande, porque dejaste que un tipo asuma sin ningún tipo de poder. Porque el poder que tiene hoy Milei, ¿sí?, es porque acá no se bajó nadie. Porque si vamos a los votos reales, había perdido con Massa. El problema es que en el balotaje te ganó, ¿sí?, por paliza. Entonces llegó un tipo con otro tipo de poder.
0: 16 grados la temperatura, 18 la máxima para hoy, 38% de posibilidades de lluvia. Está lloviznando en Salta en estos momentos, precipita en Salta, es noticia. No hay luz en la zona de la terminal. Nos vamos al corte, ya venimos.

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0: 10:26 de la mañana, 16 grados, precipita sobre la ciudad de Salta, llueve. Bueno, estaba anunciado para hoy justamente lluvias y así lo están cumpliendo el servicio meteorológico provincial. Más mensajes los oyentes que llegan al 3875395853. Amigos, también hay que reconocer que es el propio pueblo sudamericano el que se equivoca una vez más, como se equivoca votando a los gobiernos de derecha. Bueno, increíble que este pésimo gobernador, como lo es Gustavo Sáenz, hable de federalismo cuando él colaboró con el nefasto gobierno de Javier Milei, un unitario, alguien que ni pisó la Argentina, a menos que vaya a Tierra del Fuego el Comando Sur con los Estados Unidos de Norteamérica. Por el norte no apareció Javier Milei. Pero le siguen reclamando, causa mucha gracia, como una mujer del Chaco, una docente del Chaco, le pedía que le mejore los salarios a Javier Milei. Parecía una broma realmente. Braida nos ponen acá, nos reenvían la carrera de Braida, primero en Instituto de Córdoba, después en Aldosivi, después en San Lorenzo y después en Boca. Estamos todos preocupados por Braida. Oye, que se llama Malcolm Braida. No sé qué tendrá que ver, pero bueno, ahí se llama Malcolm. No, después del partido pésimo que jugó contra Universidad Católica Braida, bueno, no sé. ¿Qué querés que te diga? Soy de San Lorenzo. Vendimos muchos perros a Boca y a River, ¿no? Dice, Braida, uno de ellos, el ejemplo claro, ¿no? Amigos, muy entretenido el programa. Solo falta D'Alessio y Gaunita. Acá muy estoy, bueno todo. Ahí está Gauna, llegado acá. Acá lo tenemos a Gauna. Llegó.
1: Presente.
0: Llegó Gauna.
1: Sí, con la lluvia. La lluvia trae cada cosa.
0: Sí, realmente. Viene Gauna, no sé, de vez en cuando. Como no el colectivo Saeta viene Gauna.
1: Sí. No sea malo. Bueno, está, quedan los registros ahí en la página de YouTube, ¿no? Los que nos pueden ver a través de la transmisión, donde me van a encontrar prácticamente todos los días. Sí, quizás a veces un poquito más tarde, ¿no? Bueno, como el caso de hoy que tenía que hacer trámites. Te atiende solamente, sí, tenemos que hacer la cirugía. Bueno, solamente te atendemos los jueves. Y resulta que vas un jueves y te dice, no, hoy día no atendemos porque están operando. Y cuando vas a decir, sí, mira, vengo el otro jueves, no, porque solamente operamos los lunes.
0: Pero no hay nadie en los consultorios, están todos vacíos.
1: Sí, están
0: nadie
1: bastante.
0: Tiene un mango.
1: Están bastante vacíos. Pero bueno, qué sé yo, uno la pilotea como puede, ¿no? ¿Qué vamos a hacer? Ahí está, ahora sí. ¿Ahí está mejor o no?
0: Ahí está Gauna.
1: ¿Ahí me ven?
0: Ahí lo ven a Chumuco Gauna.
1: Encima, bueno, con el fondo que tenemos, ¿no? Esa luz del fondo que tengo,
0: el fondo
1: me van a ver.
0: El necesito, fondo de reparación histórica.
1: Necesito un cenita a la casa.
0: Bueno, mientras Yolanda Vega nos comparte en sus redes sociales, el colega Néstor Agua y Sol dice, mientras Yolanda Vega pone gas natural en su barrio San Fernando de la isla Cerrillos,
1: sí,
0: el resto de la 26 se calienta con carbón. Y bueno, el que tiene plata hace lo que quiere.
1: Claro, y el que no, lo bota Milei y después va a juntar leña.
0: El ejemplo es Juan Carlos Romero, que le mandó a las minas de Chile gas.
1: Sí. Y acá no teníamos.
0: Y no hizo, en vez de hacer el gasoducto hacia el NEA, que no hay gas, no tiene gas, Joaquín B. González, ahora ya sí, pero en ese momento no tenía gas, y le mandó a las minas de Chile para vender el gas boliviano, porque como no le vende Bolivia a Chile, le vendía Romero.
1: Se le compraba a Bolivia y se lo vendía.
0: Se lo vendía. Pero toda la Mesopotamia no tenía gas, no, y de hecho gran parte de la Mesopotamia, Misiones, Corrientes y Entre Ríos, no tienen gas, ¿no? Así que bueno.
1: Pero bueno, bien lo explicaba hace tanto también junto con Agustín, ¿no? El tema de las empresas no invierten nada. Acá tenemos ahora la empresa española Naturgy que, como dice Agustín, sí, pasa el caño maestro por la puerta de tu casa, o para que llegue a tu casa tenés que pagar vos todo lo que es la instalación de ese caño. La empresa no invierte nada.
0: Bueno, presentan acciones para frenar las designaciones en para la renovación en la Corte de Justicia de Salta de Alejandra Gaufín y de Adriana Rodríguez Faraldo. Un diputado provincial cuestionó los decretos del Ejecutivo que impulsan la continuidad de las dos juezas de corte, plantea inconstitucionalidad, doble estándar y pide suspender urgente estos pliegos, ¿no? En las últimas horas se presentaron en Salta dos acciones judiciales que buscan frenar la redesignación de las juezas de la Corte de Justicia María Alejandra Gaufín, puesta ahí por Gustavo Sáenz para la impunidad de su hermano, que era secretario de Hacienda, Pablo Gaufín, secretario de Hacienda de la municipalidad en el marco de las facturas apócrifas, donde fue allanado y donde consiguió, después de arreglar con Macri, la impunidad. El único que quedó preso fue el jamón de todo el sanguchote, llamado Matías Huergo Cornejo.
1: Matías Huergo, el amigo de ¿cómo se llama el periodista? No me sale, Martín Grande.
0: Bueno, la propuesta por el Poder Ejecutivo para un nuevo mandato en un escenario marcado por la urgencia y la inminencia de definiciones políticas. Las presentaciones impulsadas por el ex convencional constituyente y actual diputado provincial Guillermo Durán Cornejo combinan una acción preventiva de daños y una demanda de inconstitucionalidad contra los decretos 254 y 255 de 2026 firmado por el gobernador Gustavo Sáenz, que activan el proceso de selección previsto por la ley. El planteo sostiene que las postulaciones violan de manera directa el artículo 156 de la Constitución Provincial, reformado en 2021, que establece que los jueces de corte duran 10 años en funciones, no pudiendo ser nombrados nuevamente. Bueno, después me pareció una iniciativa muy interesante del intendente de Apolinario Saravia, Marcelo Moisés, que en su carta orgánica municipal le puso fecha de vencimiento a todos los intendentes. Pueden ser intendentes hasta los 67 años. No, me parece muy bien, me parece bueno esto, ¿no? Independientemente de quién esté gobernando. Tratan caso de antivirus en el Hospital del Carmen. Es un paciente del Galpón que trabaja con camiones en ANTA. El Hospital del Carmen de Metán confirmó ayer que se detectó un caso de antivirus en un paciente que se sospecha que se podría haber contagiado en el lugar en el que trabaja, en el departamento de ANTA. Bueno, ahí está, un caso de antivirus. Ya en el sur de la provincia habitualmente se registran en el norte, en la zona de Orán principalmente, ¿no? Así que bueno. Y se aprobó un pedido clave para familiares endeudados. La iniciativa de el diputado Omar Ekseni fue aprobada en la Cámara Baja Provincial y busca aliviar familias con deudas. Incluye suspender ejecuciones por un año. Esto ya lo hemos tenido en un contexto donde cada vez más familias deben recurrir a préstamos, refinanciaciones y tarjetas de crédito para llegar a fin de mes. La Cámara de Diputados de Salta aprobó un proyecto de declaración impulsado por el diputado que apunta a poner un freno al avance de los embargos y ejecuciones, incluye una revisión del esquema de intereses de tarjeta de crédito tras el DNU 70-2023. La iniciativa que busca el acompañamiento de los legisladores nacionales por Salta plantea la necesidad de impulsar medidas extraordinarias y temporarias para atender una problemática que golpea a miles de hogares argentinos, el sobreendeudamiento y la imposibilidad, bueno, de pagar en un escenario económico complejo. Se necesita que desde el Congreso Nacional se promuevan herramientas legislativas destinadas a brindar protección a consumidores. Bueno, la verdad que la gente no está pudiendo pagar, ya la cuestión es dramática y hay empresas que están aplicando hasta el 256%.
1: Sí.
0: 256%
1: anual.
0: Una
1: usura total, digamos, ¿no? Cuando te ponen a vos, y hay algo, por ejemplo, en Brasil también ya se sancionó, me parece, no sé si lo hicieron por decreto, también, con la finalidad de poder aliviar, digamos, a las familias, y a las personas en cuanto a las deudas que tienen. Revisar los intereses de las tarjetas es más que, me parece que ahí está el tema, ¿no? Porque vos podés deber y decir, bueno, uso la tarjeta porque no llegó con la plata y terminás usando la tarjeta. ¿Qué es lo que pasa? Que lo voy a hacer en 3 cuotas, en 4 cuotas, en 5 cuotas. Y resulta que después se te va juntando todo eso y llega un momento que vas a quedar en la misma, ¿no? O sea, no tuviste plata y no tenés para pagar la tarjeta. Por dar un ejemplo, una tarjeta que tiene un... Esto es como, a modo de ejemplo, ¿no? Que tiene como límite 400 mil pesos. Como límite 400 mil pesos. O sea, es muy bajo el límite. Y saca esa persona, la usa la tarjeta. Bueno, por X cosas no puede pagar esa tarjeta. Las cuotas que hizo no las puede pagar directamente la tarjeta después del segundo o tercer mes. Es como que dice, bueno, ya está bloqueada, no puedes usar la tarjeta. Y de los 400 mil que tenía de límite, gastaste 300. Resulta que cuando te van a cobrar los muchachos, como vos no pudiste pagar, ya no pagás los 300. Vas a pagar 450. Y si vos no podés pagar, hasta el momento que vas a llegar a pagar, te pasa como que terminas pagando 900 mil mangos, y si no es más, por una deuda que no tenías, digamos, que era de 400. Vos consumiste 400 y terminas pagando el doble. Y te dicen, mira, te ofrecemos la posibilidad de refinanciar, y cuando te refinancias, terminas pagando de esos 900, 1,5 millones. O sea, te chorearon abiertamente. Y vos decís, che, pero para si mi límite 400, porque no puedo pagar más de eso, me estás cobrando con todo lo que me refinancias un palo 500. O sea, es una locura, digamos. El interés que están teniendo las tarjetas es abusivo, es usurero realmente.
0: Sí, tremendo.
1: Y cuando vos vas y pagas todo, ¿no? Después dice, no, usted también, acá le quedó un saldo de, porque el mantenimiento, no, ¿qué mantenimiento? Te estoy pagando todo.
0: La última vez que fue Adorni en la mesa de Mirta,
1: sí,
0: se comportó como todo un oligarca.
1: Ajá.
0: y le pidió a la gente que haga una fiesta y que ustedes la tienen que pagar.
1: Claro.
0: La fiesta de él la tenemos que pagar todos nosotros, ¿no?
1: De él, de los neos, de Caputo.
0: Claro, y se repite el mismo cuento, ¿no? El mismo cuento que es este de González Fraga. Y ahí en el mismo cortito, larga Mirta preguntándole a Adorni y después lo escuchamos a González Fraga para que sepan todos los trabajadores
1: cómo piensan,
0: cómo piensan y qué van a hacer si se van a quedar impávidos en la casa y no van a hacer nada todos los argentinos y van a seguir viendo cómo la mafia se lleva puesto este país.
2: La fiesta hay que pagarla.
3: ¿Ustedes no creen que la gente diga estábamos mejor antes?
2: ¿Y por qué van a decir eso?
3: Porque les alcanzaba para vivir, que no les alcanza ahora.
2: No, primero que no les alcanzaba para vivir.
3: No les alcanzaba para vivir, pero los sueldos eran mejores.
2: Sí, claro, mejores. Total, pero, a ver, con una clase media que se autopercibe clase media, pero que muchas veces ya no lo es.
4: ¿Le hiciste creer a un empleado medio de que su sueldo medio servía para comprar celulares, plasmas, autos, motos e irse al exterior? Porque se tuvo una ilusión, eso no era normal.
1: Bueno, ahí Fraga lo que le está relatando es la realidad de hoy en día.
0: Claro, claro. No, ahora estamos yendo hacia ahí.
1: Es la realidad de hoy en día.
0: Claro, exacto.
1: ¿No? O sea, los tipos entendieron eso, entonces le hicieron creer a la gente que se pueden comprar un iPhone, que se pueden comprar un auto, voy al super, busco las mejores promociones. Che, ¿de qué manera puedo comprar un kilo de carne? Pero mira qué barato que está el último bike, el último auto chino que llegó, que es eléctrico, que anda solo, que le pones el piloto automático y puedes ir durmiendo todo lo que quieras. Pero bueno, bajaron el impuesto a los autos importados.
0: Y estos son los procesos en Latinoamérica de las derechas, ¿no? Y lo explica un periodista.
5: Está pasando en Chile, es tremendo. Las calles completamente vacías durante la rendición de cuentas del presidente Kast. El hijo de nazis quedó completamente choqueado en cómo su apoyo se desplomó en tiempo récord. Mientras tanto, las calles sí se llenan para las marchas en su contra. Es que la gente se dio cuenta de la gran estafa electoral que fue este señor. Pero ¿saben qué hubiera estado bueno? Que se dieran cuenta antes de votar. Es que el gran problema de la democracia es que la gente vota por votar. Y no se dan cuenta que capaz están votando un estafador de derecha. Ni hablar lo de Colombia, que lo estamos viendo en tiempo real. Todo apunta a que, lamentablemente, en 2027 el mapa político de América Latina va a ser así. La gran mayoría de los países gobernados por la derecha. Lo cual significa esto también, estar gobernado por Israel, básicamente. No hizo falta un golpe de estado, no hizo falta ningún ataque, solo Terians, manipulación en los canales de noticias las 24 horas del día y un montón de cuentas falsas en las redes sociales. Así de fácil. Lo que está pasando en Chile es tremendo. Las calles completamente vacías durante la rendición de cuentas del...
1: Está clarito, y está pasando en toda Latinoamérica.
0: Sí.
1: ¿No? ¿Usted jugó alguna vez al TEG?
0: Hace mil años, digo, hace 30 años. Tengo 54, sí, más o menos.
1: Tácticas y estrategias de guerra.
0: Sí.
1: ¿No? Creado por un argentino. Y por ahí me llevaba, ¿no? Ya que Milei se pone a escuchar, por ahí saca ejemplos, porque parece que descubrió la película. Vio que él cada vez que hace, o que va a dar algún discurso, que hace alguna aparición pública, ¿no? Él a veces toma referencia con la película, la última película que le mostraron o que pudo ver, ¿no? Porque vive así, vive su propia historia en una fantasía, el muchacho este, que le van mostrando diferentes películas, y así alusiona la película de a Monstering, viste, descubrió Monstering. Decía, es genial, bueno, nada, ahí hablaba en su locura realmente, no es un niño, es un tipo que está muy mal de la cabeza realmente, el que nos está gobernando. Pero lo cierto es esto, ¿no? Lo que están marcando tanto ahí, el informe de recién, está pasando en toda Latinoamérica, y yo iba a esto de las tácticas y estrategias de guerra, pero Estados Unidos, ¿y por qué está Peter Thiel también en Argentina? Porque Argentina termina siendo un punto realmente estratégico para la derecha mundial, le diría. ¿En qué sentido? Más allá que tenemos el agua, más allá de lo que tenemos, tenemos el petróleo, tenemos todo lo demás,

0: eran grilas, gritaban los hombres mientras se manifestaban. Salía en media cabeza del colectivo y un tipo le gritaba, ¿qué hacen ahí? Las tienen que matar a todas, cualquier cosa.
1: ¿No? Yo me parece que ahí es donde tiene que realmente actuar la justicia, ¿no? Cuando una persona te dice eso, bueno, son justamente los que después terminan, ¿no? Asesinando y generándole esto a las mujeres. Ayer se vivió también, usted ya que traemos la marcha de ayer y la expresión de las mujeres, en el programa de Romina Mangel, mientras se desarrollaba la marcha, abrieron el micrófono para que las mujeres se expresaran. Es realmente, no puedo encontrar los audios, seguramente ya para mañana los tendremos porque ya los subirán. Es tremendo lo que se escucha. Y le pasa a todas las mujeres. A todas. Por ejemplo, que tiene hijo, tiene madre, tiene abuela, tiene tía, tiene hermanas y todo lo demás, y las amigas de uno. Y como hombre, decir, che, loco, ¿qué onda? Bueno, tenemos que defenderla.
0: ¿La escuchamos la negra Bernacchi?
1: Sí, tremendo, tremendo la negra.
2: Y pensar que nos criaron para pisarnos la cabeza entre nosotras. Guarda con las minas que son envidiosas. Guarda que se cagan entre ellas. Guarda que donde hay minas hay quilombo. Guarda que eso también es patriarcado. Porque la realidad es que la otra, cuando falto yo, sale a la calle con mi foto y grita mi nombre y acompaña a mi mamá. La otra aprendió a la fuerza las mismas cosas que yo. Aprieta las llaves de su casa en manos igualitas a las mías, transpirando el mismo miedo, cruzando las mismas avenidas, porque son las 3 de la mañana para ella y para mí. Y la vida se nos va tratando de alcanzar la cerradura. La otra se cambió de ropa para no andar provocando como me he cambiado yo. Y bajó la vista y se cayó la boca. Y de todos modos le gritaron a los 10 y a los 11 y a los 8 las mismas barbaridades que me gritaron a mí. Y que nos siguen gritando. La otra sabe que pudo ser Micaela. Entonces es, como sé yo perfectamente que pude ser María Soledad. Y entonces soy. Y a lo mejor mañana a la otra le toque ser la negra. Si un día falto yo, que se sepa que tomé mucho Campari. Que me drogué. Que no recuerdo a todas las personas con las que cogí, porque fueron un montón. Que no pisé la universidad. Que sepan que hice dedo. Que fui locutora. Mucama, cama adentro, vendedora de libros. Bostera y mal hablada. Que tuve un hijo, pero nunca un marido. Que cerré bares, seguí de largo y los volví a abrir. Y merecía respeto. Hoy salgo por vos, porque te quiero mucho. Y por vos, que ni te conozco. Por vos que salís conmigo. Por vos que te quedás en casa. Por vos que gritás cada injusticia. Por vos que mirás para otro lado. Por vos, que ya no estás para marchar. Porque salir por vos es salir por todas. Y salir por todas es salir por mí. Y la única certeza que yo tengo es que gracias a todas nosotras en la calle hoy, mañana este país ojalá sea más justo y más igualitario. Y porque sé cómo cuesta, porque sé de frustración y de impotencia, y porque sé cuánto lastima poner el cuerpo día a día. Nos digo y nos repito, estamos forjando futuro y dignidad. Estamos dejando huella en miles que no han nacido todavía, pero sabrán quiénes fuimos, qué hicimos, cuánto costó. Sabrán de esta revolución, sabrán de este presente nuestro que mañana será la historia para ellas. Hoy somos las nietas de todas las brujas que nos llegaron a quemar. Mañana seremos las abuelas, la memoria, la inspiración para las luchas que vendrán, los próximos pañuelos. Si la justicia es machista, que sea feminista en la memoria. Y pensar que nos quería...
0: Ahí está, la negra Bernacchi, impecable.
1: Tremendo, realmente, ¿no? Y en ese sentido también, ¿no? Recordemos que ayer...

0: vez que estaba finalizando justamente la marcha en Buenos Aires, quien leyó o quien dio el discurso, una de las mujeres que dio el discurso ayer fue Casu, justamente en el en la marcha de Ni Una Menos en Buenos Aires. ¿Le escuchamos a Casu, le parece?
1: Ah, bueno.
2: El 3 de junio es nuestro grito. El grito de hartazgo que hace 11 años salió a la calle en Argentina y se extendió por todo el mundo, tejiendo una denuncia colectiva. Seguimos desde entonces, cada año en las plazas, en las calles y en las casas, denunciando las violencias contra mujeres, lesbianas, travestis, trans, intersex y no binarias. Hoy, frente al gobierno de Milei, que es negacionista de la violencia patriarcal, decimos: nuestras vidas no son desechables. Las vidas de las pibas valen. Denunciamos la crueldad ejercida sobre nuestros cuerpos, territorios, contra toda la forma de sometimiento, explotación y violencia. Hoy volvemos a gritar: ni una menos, vivas, libres, indeseudadas nos queremos. Gracias.
1: Perfecto, ahí estaba Casu en la marcha de ayer. Nos entregan en bolsas, insisto, nos tiran en bolsas en cualquier lado, las chicas haciendo un acting dentro de bolsas negras, de basura, ¿no? De consorcio, ¿no? De mortuorias, ¿no? Ahí frente a la legislatura, y bueno, y nos vamos con mensaje que tenemos, como siempre, de 10 el programa. Aquí estamos laburando, dice mi amigo Seferino Copa. Si se acuerdan del avión que cayó en la cordillera con cocaína y dólares, fue un boom aquí en La Puna. Ustedes son mejor que Radio Salta. Lo otro dan que hablar, les dije a mis compañeros que esta emisora te canta la posta. Gracias a los amigos que se comunicaron al 3875-395853 431-3290. Nos pueden poner like en Facebook, en FM Noticias.
3: Bueno,
1: 10:54, 16 grados. Esto ha sido Fuego Amigo, gracias por estar ahí. Ya llega Paula Poma junto a Gustavo Franceschi. Creo que Moisés Costa también. Para dividirnos. Gracias, Pablo Gauna, gracias, Arabia. Hasta mañana.

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Punta Urtubey, las gratuidades. Esquema descontrolado calificó y que dejó Juan Manuel Urtubey. Claudio Mor, te voy a decir lo mismo que le dije ayer a Paula Benavides. Fue aprobado por unanimidad en las cámaras de diputados.

autoridad de las juezas Alejandra Gaufín y Adriana Rodríguez busca frenar las designaciones. Un caso de hantavirus es tratado en el hospital de Metam. Constitucional, en Apolinario Saravia, en la reforma de la Carta Orgánica, pusieron un límite de 67 años para ser intendente. A ver, Moisés, porque si no, Moisés no puede ser reelegido.

0: desarrolladora inmobiliaria no negó que contamine. Bueno, hoy informó que construirá una planta de líquidos cloacales en Vía Aurelia.
1: ¿Qué
0: agua estaban tomando por

penales del caso Cordeiro. Nada, ahora la nueva metodología es no hablar con periodistas. Mandamos un video. Pero lo que más me llamó la atención no es lo que dijeron, no es lo que contaron, sino que hubo cambios en los fiscales. Por ejemplo, no vi al que a mí me parece que es un asesino serial. No lo vi a Rivero. ¿Qué pasó? ¿Por qué cambiaron los fiscales? ¿Por qué lo pusieron a Soto? Soto es el del caso Ramasco. Rari, no sé qué está pasando ahí.

0: que no nos maten. ¿Cómo le va, Moisés Cos?
1: Me va hermoso, hermoso como el oso, no como el oso Leavi, pero sí algo parecido. ¿Cómo anda Gustavo Franceschi?
2: Buen día, también que me preocupa.
1: ¿También? ¿En serio?
2: Sí, me preocupa. No, me preocupa, porque cuando uno le va bien, viste,
1: pero,
2: espera que en algún momento venga la mala.
1: Yo estaba por tirar esa onda de decir, ¿por qué estoy también entre medio de infelices?
0: No.
1: O sea, ¿por qué estoy feliz entre medio infelices?
0: Ah, o sea que son dos felices hoy.
2: Es que, viste, cuando te va bien, no, digo, entonces suerte, digo, ¿no? Pero
1: yo
2: pucha,
1: pensando,
2: no,
1: digo, sé lo que significa Milei para toda la Argentina.
2: No, pero no hablo económicamente, ¿no?
1: Porque no,
2: económicamente uno le sufre bien.
1: No, yo sí hablo económicamente. O sea, la derecha siempre me ha beneficiado en lo personal.
2: A usted. Sí.
1: No lo puedo entender porque no entiendo por qué. No entiendo por qué.
0: Triste.
2: Sí, sí, sí. Pero tú contra de Menem y Menem. No me fue mal con Menem y estuve en contra de Menem.
1: Y por ahí es esa, y nosotros estamos confundidos y creemos que un mundo mejor existe.
0: Un mundo ideal.
2: Para mí está levemente tiñendo violeta, dice usted, que le agarró,
1: no,
2: un virus eso, violeta en sangre.
1: Eso nunca,
2: ¿Cuánto tiene de cuántos gramos de violeta en sangre tiene?
1: eso nunca, pero bueno, no sé, quizás todo lo que hizo Néstor Cristina fue un invento y que no era por ahí, no sé.
0: Ay.
1: Hoy quiero gente optimista de este proyecto de Milei. ¿Me entendés? Hoy quiero gente que se comunique al 155-39-5853 y me diga, mira, la verdad es que en esta parte me está yendo bien.
2: Quiere deslomados, quiere...
1: Quiero nada, exactamente.
2: El mundo
1: mira, escuchá esta canción.
2: El mundo del Excel,
1: ese mundo del Toto. Donde me abrace Claudio Moore, donde me abrace Benavides, donde me abrace el mismo Sainz.
2: Donde el chofer del transversal lo suba a las 0:30 y lo invite con la alfombra roja a subir al corredor.
1: Que me abrace Orozco mientras recibe puteada a la salida del Congreso, supuestamente. Claro. Yo creo que no existió ese tema, pero algo le tiene que decir al Lechoso, porque el Lechoso le sale muy caro a Olmedo.
2: Claro.
1: El Lechoso le sale muy caro a Olmedo. Ah,
2: hay que pagar esa silla vale.
1: No, eso vale.
2: Pero lo tiene
1: fortuna.
2: La tiene la diputada que parece diputado, que tiene el pelito corto, donde sale el nombre ahora.
1: Claro.
2: Era igual a mi tía Nélida.
1: No me sale. Pero quiero que me abrace, por
2: y
1: ejemplo.
2: Y otra más que están sentadas siempre ahí.
1: Quiero que me abrace Xeni. Hoy quiero que me abrace Xeni. Yo me imagino una pelopincho llena de mortadelas, salames y quesos, y nosotros dos nadando ahí desnudos y tratando de comunicarnos.
2: Si se puede poner ropa interior, yo me prendo la mortadela después. Desnudo me da un poquito de...
1: Bueno, el mundo es ideal, loco, ya en este momento, porque no puedo creer...
2: Una pelopincho llena de mortadela.
1: No puedo creer que la gente esté tan lejos. Algunas personas que vengo hablando dicen, no, está bien, loco, pero acaba de cerrar el negocio. Sí, pero voy a abrir otro. Y no vas a abrir otro, un carajo, no vas a abrir porque estás pagando la universidad de tu hijo y no podés, viste, estás loco. Pero ellos dicen, no, pero pará, ya todo bien. ¿Me entendés? Si la vida me tira limones, hago limonada.
2: Sí, con esa frasecita.
1: Pero acaba de cerrar un tipo que acaba de cerrar el negocio. Viste, vendía un surtido.
2: Mucha gente así, che.
1: Pero dice, mañana yo lo voy a... Porque están dadas las posibilidades.
0: ¿De qué?
1: Además,
0: ¿a tomar el mate o me lo puedo tomar yo?
1: No, espere.
0: Que lo interrumpa.
1: Está un poquito caliente, pero está muy rico el mate, la verdad. Muchas gracias, Gustavo Franceschi. Bueno, nada, sigan ustedes. Yo no me voy.
2: Y cuando llega usted le hago otra.
0: Lo dice
2: tanda.
0: El positivo. Ayer la consulta en el programa 1000, ¿no? La consigna para llevarse un equipito para los chicos de Argentina era a qué instancia llega él en la selección en el Mundial. ¿No?
1: O sea, ¿qué instancia llega? Si tuviésemos, perdón, ¿no? El falso patriotismo ese que nos impide una selección de fútbol, o sea, un equipo de fútbol que representa los colores de Argentina, porque los intereses de Argentina no los representa, porque cada uno de esos son millonarios, pero de verdad, no millonarios como el Diputesla, no, millonarios de verdad son esos tipos. Entonces, digo, ¿hasta qué instancia, nos preguntábamos ayer, llega la selección nacional? O sea, la primera vuelta son los tres primeros partidos, llegamos a los 16avos de final.
2: 16avos ahora porque aumentó la
1: gente. Exacto, 8.
2: Yo anulo Mufa, pero tengo que decirle la cuarta, a la final.
1: Claro,
2: yo bueno, anulo mufa.
1: A la final, pero no ganamos la final.
2: No, no sé, anulo mufa, llegamos a la final.
1: Bueno, que llegar a la final y no ganar es peor. O sea, si vos estás...
2: Va a quedar con el karma de segundo Francia.
1: Claro, o lo que nos pasó en el Brasil. Mundial de Brasil con Alemania. Bueno, muchachos, yo te digo, hay un optimismo falso en ese sentido. Yo creo que en los 16avos de finales no existe mal Argentina como selección.
2: Gran problema para el Chiqui Tapia y gran problema para Milei.
1: Me importa nada. Yo
2: porque están esperando el Mundial para que nos sintamos un poquito en este
1: estado. Yo creo que llegamos a los 16 avos y ahí no pasamos.
2: En vez de Propofol, Propofifa.
1: Algo así. Tenemos un equipo bastante roto, un equipo donde, por ejemplo,
2: no está el
1: huevo Acuña, que fue una locura total de no tenerlo ahí, por lo menos sentado hasta que se termine de recuperar. Cosas raras que están pasando. Pero ¿qué me
2: iba a decir? Pero para vos tenés cierta cantidad de lugares y tenés que, como técnico, elegir si tenés uno roto. Y bueno, lamento, ya pasó en el Mundial anterior que uno no pudo ir porque estaba roto.
1: Bueno, es que el paralelismo abrazo, que está... hagamos el paralelismo aquí en Salta.
2: Están todos rotos acá.
1: No, la escaloneta la representa hoy Gustavo Sáenz.
2: La escaloneta.
1: Sí.
2: Usted lo ve como a Gustavo Sáenz, como Leonel Scaloni.
1: Hoy la representa Gustavo Sáenz.
2: Sí.
1: ¿Cómo está ese equipo?
2: Tiene la jarzuneta.
1: Porque ahora viene la...
2: Está la jarzuneta también.
1: Ahora viene el Mundial del Gobierno.
2: Sí.
1: Viene el Mundial. Estos dos últimos años, o año y medio, porque ya queda un año antes de las elecciones, menos.
2: Queda menos, sí.
1: Estamos ahí. Ahora
2: sí, 12 meses, sí.
1: El año que viene, para esta época ya...
2: Ya había elecciones. Mayo ya tenemos
1: elecciones, muchachos. O sea, ¿cómo viene este último tramo? Ahora sí ya estamos jugando.
2: Hoy es 5, ¿no? 4 o 5 es hoy.
1: Hoy es 7.
2: No.
1: 6.
0: Para ayer fue el cumpleaños de su hijo ayer y no sabe. Feliz cumpleaños, Pablito.
2: Oye, cuatro. El año pasado, en mayo ya teníamos las elecciones listas.
0: Bueno, ¿puedo decir lo que iba a decir?
1: Sí, ahora sí, ya nos llamamos al silencio. Le queremos dar la introducción, Paula.
0: La escaloneta, la huevada. Bueno, no, porque le estaba dando yo.
1: Qué bien que me escucho.
0: Pero
1: muchas gracias.
0: Yo me doy cuenta que si hago silencio, no pasa nada acá. Bueno, ayer preguntábamos esto. ¿En qué instancias se va la selección argentina? Hay que decir que el 10 tiene un público muy particular. Uh-huh.
1: Canal 10.
0: El 10 TV. No es un público de cable, es un público todavía que tiene televisores en caja. Con esto con esto quiero decir que por ahí no es un público clase media baja o con necesidad de varios recursos.
1: Media
0: más
1: baja
0: allá de que esté por cable el 10, es bastante variado, pero vos te das cuenta que
2: el segmento que
0: es un segmento muy muy popular. Dicho esto, la gran mayoría,
2: esa gente yo creo que tiene mucho más,
0: pero la gran mayoría, su anhelo, su felicidad, su pasada por Argentina es campeón.
1: Escucha esto, es muy bueno lo que está por decir, Paula.
0: Argentina es campeón, con lo cual, ¿qué te quiero decir?
2: Pero anulemos mufa.
0: La expectativa en un futuro cercano del salteño televidente del 10 TV
2: es la cuarta,
0: es que Argentina gane.
2: Sí.
0: Si no, se arma quilombo.
2: Y claro,
0: si no, es la tristeza entonces
1: hoy, lo que quiero decir, Paula, es que la gran parte de la expectativa que hoy tiene la persona de clase media, media baja, únicamente tiene que ver con el fútbol.
0: Pasa por el fútbol.
1: Únicamente.
2: Claro, lo dije yo, pero no lo dije.
0: Claro, pero por eso le digo, ojo, muchachos, no sé, pónganle una velita a los jugadores de fútbol porque se les va a armar quilombo. Porque lo otro que te mandan es mucho enojo. Pero nos vamos a la comunicación con el jefe de uno de los bloques más populosos de la Cámara de Diputados, o no sé si más populoso, pero el más grande sin lugar a dudas, el güemense Germán Rayé. ¿Cómo le va, Rayé? Buen día, Moisés Cos, Gustavo Franceschi y Paula Poma, los saludan.
3: Hola, ¿qué tal, Paula? Buen día y saludo a sus compañeros de piso. ¿Cómo están?
0: Perfecto, buen día.
1: ¿Cómo le va? ¿Cómo
0: anda? Sorprendida porque en las últimas horas tanto la vocera del gobernador, Paula Benavides, como el presidente de Saeta, que parece que representan más al empresariado que a la ciudadanía, plantearon que, más allá de la responsabilidad que tiene Milei por no mandar, por no subsidiar el transporte, plantearon que la culpa es del gobierno anterior por dejar este nivel de gratuidades descontrolados. Y yo hice, paren muchachos, porque esta ley fue aprobada en la Cámara de Diputados en el 2017, una Cámara de Diputados que usted integraba, entre otros funcionarios, entre otros seguidores del saencismo. Digo, ¿ustedes sienten que eso que aprobaron, esa ley que aprobaron, es una ley descontrolada e irresponsable?
3: Mire, primero aclarar que es una ley virtuosa, que gracias a esa ley muchos chicos han podido concretar su estudio, han podido tener la garantía de una continuidad en cuanto a esa responsabilidad, a la única responsabilidad que deberían tener los niños, los jóvenes y los adolescentes, que es la de estudiar. Sí. Y estamos convencidos que cuando nosotros hicimos esa ley, el sistema de transporte era un sistema totalmente desaneado, un sistema que por los subsidios nacionales, los subsidios al gasoil, el costo diferencial y todo eso, nos permitía tener esos márgenes, y con esta ley no se perjudicó a nadie. Ahora, a partir de este gobierno de Javier Milei, han empezado a achicar subsidios, han empezado a recortar hasta que han llegado a no mandar más dinero para financiar el gasto del transporte público. Todo lo recaudado, Paula, queda en el AMBA. Todo lo que aporta el gobierno, los gobiernos provinciales, el ciudadano, usted y yo, cuando echamos combustible y otros impuestos que pagamos que suman al fondo a este fondo integral de que administra el gobierno nacional y que redistribuye el subsidio, solamente se está haciendo y aplicando en la ciudad de Buenos Aires o en el Gran Buenos Aires, y nosotros la vemos pasar. Ese es el gran problema, diputado. No la ley, no la legislación, sino el problema es que han desfinanciado la caja.
2: Yo le puedo entender, pero también, diputado, perdone, también han achicado la cantidad de viajes a los estudiantes, la cantidad de viajes a los jubilados, han segmentado los estudiantes por tipo de regularidad.
0: Claro,
2: para acceder,
0: por eso, lo que dice Rayé, y es lo que yo le estoy preguntando, porque por estas horas, yo entiendo que estamos ya de campaña, entonces, Paula Benavides aprovecha la movida para responsabilizar al gobierno anterior irresponsable, palabras más, palabras menos. Lo mismo hace Claudio Mor. Y digo, esperen, paren un cacho, porque es una ley, tal cual la dice el diputado Germán Rayé, virtuosa, aprobada por ellos, que hasta acá la justicia, la corte salteña, se los está llevando puestos. No les está diciendo, no, muchachos, ¿saben qué? No es un derecho, es menos. Y yo la verdad estoy muy sorprendida de lo que está pasando, porque se pone mucho dinero en Saeta. Ayer incluso Daniel Murillo me planteó que la empresa más chica de Saeta tiene 4 gerentes y un subgerente, el dueño, la mujer, 2 hijas y un hermano entre todos, de aproximadamente 30 palos por mes, 350 palos por año, así literal me lo puso Murillo. Entonces, y además están yendo contra sus propios legisladores, algunos que siguen en la legislatura, el presidente de la Cámara de Diputados, Germán Rayé, y por otro lado otros que son hoy funcionarios como Javier Díez Villa, digo, u otros que son senadores hoy. Digo, no vale todo en política para querer justificar algunas cuestiones. Fue un sistema virtuoso, lo aprobaron, la corte se los está llevando puestos, y yo siento que el otro día, tras la reunión esa que tuvieron, y es como que ustedes están dejando que se los lleven puestos, ¿no, diputado?
3: No, porque usted ve que hoy están ellos buscando y encontrando soluciones para eso, porque nosotros, ante la gravedad de los hechos y la expresión de la gente que estaba en total desacuerdo de dejar un servicio esencial como es el transporte sin servicio en una hora que es crítica, porque muchas familias usan el transporte, mucha gente vuelve del trabajo, el personal policial, gente que trabaja a contraturno, gente que trabaja en industria, en el parque industrial, y no tienen la posibilidad de tener a disposición un vehículo, y usan indudablemente el transporte público.
0: Ahora,
3: le cierro la idea.
0: Sí.
3: Entonces, nosotros hemos fijado una posición política el día martes en la Cámara, y el día miércoles apareció la respuesta. Esto también habla que hay un gobierno que sí nos escucha a los legisladores, un gobernador que quiere que las cosas se vayan corrigiendo pese a la gravedad económica que tenemos por los permanentes recortes, y esto me voy a cansar de decirlo, y es una de las tantas cosas que a mí me aleja a la figura del presidente Milei, y yo quiero ser sincero. Yo no sé por qué toman o no una posición la vocera del gobernador o Claudio Moore. Yo sí digo que acá hay un responsable número uno de todo esto, que es el gobierno nacional, y es a través de este desalmado recorte que están haciendo.
0: Claro, pero tanto la vocera como Claudio Moore están apuntando, como si decía Gustavo Franceschi hace un instante, no un aumento. Mucha gente en las redes me dice, ahora te van a aumentar el boleto, qué sé yo. No, están apuntando a esa ley que ustedes aprobaron, que la Corte ya se las mochó, la Corte de Justicia, que responde al gobernador, hay que decirlo, que ya se las mochó. Digo, están apuntando a las gratuidades. Otra vez, gratuidades que benefician más a los ingresantes de la Universidad Católica que a los ingresantes de la Universidad Nacional de Salta, ¿no?
2: Que ya fueron bajadas las cantidades.
0: Y que ya fueron bajadas. Por eso, a mí yo le voy diciendo.
2: Desde el punto de vista político, diputado, ¿usted no cree que lo dejan de nuevo expuesto el gobernador como el fusible, cuando el fusible debería ser el funcionario, en este caso, del presidente Saeta, Claudio Moore, quien tiene que poner las cosas sobre la mesa y decirle a los empresarios, acá no se corta la noche porque hay un contrato y se debe respetar, y exponerlo el gobernador de este modo?
3: Yo creo que al gobernador hay que cuidarlo. El gobernador tiene la ingrata tarea de tener que mediar en una relación con un gobierno nacional que permanentemente vive jugando a la verdad mentira.
2: Tan incómodo no se lo ve, perdón.
3: Dice una cosa y hacen otra. Un gobernador que soporta mucho manoseo, siempre pensando en el bien general, que es poder cumplir con la responsabilidad que debe tener ante el Estado y que debe tener ante el cumplimiento de quien administra la máxima, el máximo organismo de Estado, que es el Poder Ejecutivo. Y realmente al gobernador hay que cuidarlo y hay que interpretarlo en muchos aspectos, pero yo creo, mire, la verdad, sinceramente le digo, yo no sé por qué, pero el sistema gratuito funcionó y estamos hablando que 9 años funcionó correctamente, que nunca hubo problema, y empezó a tener problemas a partir de que gobierna Milei. Entonces, si esa no es la respuesta, que están cortando todo, y todavía a mí, ¿sabe qué me sorprende? Ver los legisladores a Libertad Avanza, que hoy defienden el sistema Saeta, cuando hace muy poco tiempo un ex diputado, actual senador, había presentado un proyecto para privatizar totalmente Saeta.
1: Sí, diputado, no le endilguemos, perdón, ¿no? Moisés, te saludo, ¿cómo andás?
3: ¿Qué tal, Moisés?
1: No le endilguemos toda la responsabilidad a Milei, porque yo te quiero decir algo, ya te hablo como conocido, lo están midiendo a Milei con Gustavo Sainz como vicepresidente.
3: Bueno, pero yo le soy sincero.
1: ¿Qué vas a hacer vos, digo?
3: Yo ya lo dije en el expreso. Sí, nada que esté cercano a Milei van a contar conmigo.
1: O sea que si mañana el gobernador se va con Milei, vos decís, no, hasta acá llegamos, querido Gustavo Sainz.
3: Yo lo voy a acompañar al gobernador, convencido que él tiene que volver a ser gobernador, porque hoy es el único dirigente que reúne
1: vos decís que no.
3: A una elección futura, el Frente Provincial decide estar con Milei, y conmigo no cuenten, eso yo ya lo dije.
1: Ah, categórico. Hace mucho que no escucho una distinción así tan, porque están especulando, ¿viste? Uh-huh. Hay mucho que... Después no sabemos qué puede pasar, pero vos lo estás diciendo ahora.
0: No le combina al diputado el violeta.
1: No, está muy bien. Son horas de definiciones, aunque claro. No parece. No, faltan 2 años. No faltan 2 años, faltan un par de meses, ¿viste? Entonces, que se van a empezar a definir algunas cuestiones.
2: Es postmundial que empieza.
1: Ahora, la yo otra también...
3: Quiero dejar en claro mi posición y mi lealtad. Esa es la figura de Gustavo Sainz gobernando Salta. Ahora, perfecto. Si hay un acercamiento con Milei en la posibilidad de acompañar, y la verdad yo no creo en ese proceso y yo no quiero estar, no voy a
2: disculpe que le voy a dar una mala noticia, el acompañamiento ya está.
1: Pero todos los representantes del gobernador
2: le levantan mano.
1: No, está bien eso, pero tiene razón lo que dice acá Gustavo, pero eso en gestión se puede revestir de distintas maneras. Ahora, hay un hecho concreto que ya lo están midiendo, sobre todo la gente de la provincia de Buenos Aires, no sé por qué, lo están midiendo y dice, che, no, acá lo tengo que medir en este escenario, el propio Milei con Gustavo Sainz. Y bueno, y ahí ya lo dejó en claro Rayé, que no está comentando eso. Usted ve...
3: Yo le hablo como dirigente político, como diputado de un departamento, y no hablo como presidente del bloque, porque mi postura, no sé, no es la, capaz que no es la misma que otros legisladores, eso yo quiero dejarlo en claro, ¿no?
1: Ajá.
3: Porque yo tengo una investidura que representa un bloque, que somos afines, cercanos, y compartimos las políticas del gobierno provincial.
1: Ya demasiado con que el bloque no se llame Gustavo Sainz Conducción, que le sacaron.
3: Estamos convencidos que Gustavo es la conducción nuestra en la provincia, pero sí. Bueno, si él decide ser candidato, en buena hora para él, en su crecimiento político, pero en lo personal, conmigo, yo al lado de Milei no voy a estar.
1: Bueno, usted también, volviendo al tema del transporte, de Saeta, no hay forma de abrir, hay una caja, no quiero decir negra, pero un poco reservado solo a los que manejan durante tanto tiempo esa empresa. No hay forma de abrir y mostrar esos números, porque Claudio Mor nos dice, che, hay de un 1,5 a un 3, nosotros lo vamos a tener en un 2,5 aproximadamente de ganancia. Y eso en números, en plata, ¿lo podemos saber o no lo podemos saber?
3: Quedaron pasar los números, ¿no?
1: No, pero es que hace años que dice vamos a pasar los números, es una sinvergüenzada. Bueno, porque este tema no lo solucionó Mor, no lo solucionaron ustedes. ¿Sabés quién lo solucionó este tema, querido Rayé? ¿Sabés quién lo solucionó? El gobernador lo solucionó. Personalmente, usted lo sabe, hizo 3 llamados telefónicos y lo solucionó. Después de 3 días que no pasaba nada.
3: Pero bueno, por eso, porque el gobernador sabe muy bien la postura que nosotros tenemos. El gobernador tuvo en Camposanto hace muy poco inaugurando la zafra y yo tuve la suerte de tener una charla con él y donde él me manifestó que él iba a buscar soluciones porque para eso es su sacrificio,
1: claro,
3: de tener que aguantar mucho manoseo del gobierno nacional para poder darle respuesta a los salteños, porque su objetivo es que los salteños sufra lo menos posible todo este ajuste, que es imposible en la macroeconomía y en la micro, porque el día a día la gente comprando, es muy complejo, es muy complicado, o sea, yo vengo,
1: sí, estamos de acuerdo,
3: recién de hacer una compra para mi casa del súper en el bordo y me decía la dueña del súper que se le cayó las ventas, que la gente no está consumiendo, y esa es la realidad que hoy existe. Bien. a nivel provincia, a nivel nacional, y que afecta indudablemente a nivel provincial.
0: Claro.
2: Hace 20 días atrás a ETA también anuló el transbordo.
0: ¿Llenó el carrito, diputado?
3: Sí, tengo una hierba, tengo 3 paquetes, nada, bueno, yo compro.
0: Digo, llenó carrito, llenó un cuarto, era un carrito más chico, que ahora viene más chico. ¿Cuánto le costó?
3: No, lo que compré, que le digo, una hierba, 3 paquetes de galletas, un dulce de leche, una mermelada y un terma, casi 35,000 pesos.
0: A la mía.
1: Muchísimo.
0: Es un montón.
1: Pero es lo que compra el argentino, ¿viste? Compra típica. Así
0: pero
1: del...
0: me parece que es mucho más caro ahí, ¿o no? ¿O es idea mía?
2: Por ser el interior. Más caro en el bordo.
3: En el interior es más barato. la mercadería.
0: Algunas veces. Me mirá, pareció como cariño. Tengo mensaje
1: pero también, pero lo que nos está diciendo el diputado Germán Rayé, y cuando nosotros también lo notamos, dice, vos vas a comprar y el comerciante te dice, ha bajado el consumo, en todos lados te dice eso. El asunto es también que al bajar el consumo, hay una persona en su casa que no está comiendo. O no está teniendo, ese es el tema.
2: O está estirando.
1: O está estirando todo, o sea, no está comiendo, no es solamente, o sea, te lo da el termómetro el comerciante, pero te está hablando de que en las casas no se está comiendo lo que se comía, ¿viste? Porque la prioridad es comer, después viene el artículo de limpieza y otras cosas más, pero no se está comiendo en las casas, esa es la gran preocupación.
3: Sí, sí, es un hecho muy grave. Mira, yo le voy a contar algo. Ayer yo atendí en mi despacho en la ciudad de Salta. En audiencia tuve 15 personas y quiero contarlo para que lo sepan, de los cuales 7 eran de la ciudad de Salta. 7 personas.
0: O sea, 15 de las cuales la mitad de Salta Capital van a buscar al diputado Güemense porque los de Capital no saben quiénes son. No, yo creo
1: No, te está diciendo que hay algunos que atienden todavía a la gente y otros que no están. También. Eso también te está diciendo.
3: Bueno, sí, pero ¿qué le quiero decir, Maya, de que todas las personas ancianas que se trasladaron a buscar respuesta no habían y se la tuvo que ayudar con dinero en efectivo, se la tuvo que ayudar con mercadería, se la tuvo que ayudar una señora casi ciega del barrio Santana.
0: O sea, de los 15, el 7 eran de Salta Capital. Salta. Y todos los 15 eran adultos, eran jubilados.
3: Adultos mayores o discapacitados.
0: Oh. No, está re fea la
1: tremendo,
0: cosa.
1: Tremendo.
0: Luis de Vaquero dice, hola, buen día. Rayé, hay que cuidar más a la gente y menos a Santa. Loco, dice. ¿Cuándo me van a decir que cuidan a la huichí, a la ciudadanía, más allá del poder?
3: Yo hago una tarea muy, muy fuerte social y es una forma de cuidar a la gente. Lamentablemente yo no puedo resolver el problema del 100% de los güemenses, entonces tiene que haber políticas públicas que tengan esa mirada social de compromiso y de contención. Por eso yo creo mucho también en que en estos tiempos se debería fortalecer la tarea social, ¿no? El martes aprobamos en la Cámara 2 proyectos, uno en cuanto a la discapacidad y otro en cuanto a posponer los cortes de energías y un régimen especial para que dichos cortes no afecten a la familia más vulnerable, ¿no?
0: Y la última, ¿pudo leer finalmente el informe de la auditoría sobre el municipio de La Merced?
3: No.
0: Dios mío, no. Ya se va a guayar, Germán Rayé, es diputado por Güemes, le agradecemos muchísimo.
1: Estamos coincidiendo mucho.
3: Muchas gracias a ustedes y
0: Rájelo,
3: a mí me gusta hablar con total sinceridad, así que
0: véalo, no se justifica un segundo más de Javier Guaya. Le mandamos un abrazo.
1: Un abrazo, Roger, que ande bien.
3: Bien, saludo a todos.
1: Buen día.
0: Hasta luego. Bueno, perfecto. Hablábamos con Germán Rayé, que es el presidente del bloque más importante. Dice que no sé qué le pasa a Moria y a la chica. 9 años, yo esta no sé gratuidad si la... de funcionar.
2: Mirá que han pasado gobiernos y han pasado historias, pero yo desde que era chico, los empresarios de los colectivos se quejan, y siguen los mismos, y siguen multimillonarios.
1: Bueno, cuando antes de conformar Saeta, ayer también lo contaba, a los empresarios se le caía literalmente el colectivo. Literalmente, vos subías y te metías en un pozo.
2: Sí, sí.
1: Porque yo en esa época andaba el colectivo.
2: Tenías que ponerte la antitetánica antes de subir.
1: Es tremendo. Los recorridos lo hacían por donde querían, no le importaba nada. Decían, no, che, acá hay inseguridad, no voy a subir. Y la verdad que los choferes también sufrían de robo porque llevaban la plata ahí. O sea, era tremendo, era una cosa espantosa. Lo agarra Romero y conforma todo lo que es Saeta, no lo pone al Estado, entonces pone al Estado, pero él no pone al Estado como garante, se pone él de garante. Lo que significaba eso es que la sociedad del Estado tenía que ver con él. O sea, él lo reorganiza. Seguramente algunos intereses con algunas líneas y todo lo demás, y así se empiezan a conformar Saeta. De ese tiempo ahora, yo te puedo decir que son millonarios, pueden vivir en Dubái, pueden estar en cualquier lugar del mundo de este tipo, ¿me entendés? Y hoy a la mínima de cambio le hacen este lockout empresarial a Sáenz, que Sáenz no lo ve venir porque no tiene el filamento ese sensible, que Moore no reacciona,
2: no reacciona. Los fusibles que tienen que tener los funcionarios que tienen.
1: No reacciona nadie y le explota a él la problemática, le explota sin saberlo. No digo que no es responsable, yo digo que le explota a él. ¿Y qué pasa? Espera un día, dos días, Moore empieza a negociar diciendo, bueno, no le podemos dar eso a la gente, no le podemos dar eso a la gente, vamos a tratar de que haya alguna frecuencia menos a la noche, pero la vamos a poner a la tarde vamos a poner a la... Ya estaba haciendo un juego turco, ¿viste? Como lo que es.
0: Porque insiste
1: en el juego turco, le va a volver a reventar, le digo, Moore, yo creo que ya no es un interlocutor válido, Moore, para estar en ese lugar. Todo lo que hizo por ahí hasta este momento, con otro contexto, con otros ingredientes, lo hizo bastante bien. Pero para esta época, que vos tenés que ser un piloto de tormenta, no está haciendo. Entonces hay que apartarlo de ese lugar, porque es un muy buen funcionario, lo puedes colocar en cualquier lado, pero ahí ya no puede estar, porque tiene muchos intereses creados, él personalmente, con Saeta. Tiene un crecimiento patrimonial, Moore, que no creo que lo tenga ningún funcionario en el último tiempo. Mirá que han crecido, ¿no? Pero el crecimiento patrimonial de Moore es tremendo. Y el que lo termina resolviendo al asunto este, porque no fue solo un lockout empresarial, sino también fue una connivencia entre empresarios y algunos funcionarios, que además hablaban de la posibilidad que, che, Sainz ya no da más, no puede estar debiendo dos meses, coso, que esto, ya estaban conspirando. Estuvo participando un diputado de La Libertad Avanza, un diputado que al mismo tiempo es proveedor de repuesto para los colectivos de alguna empresa de Saeta. Yo ya lo dije en tres lugares, me hago cargo de lo que dijo, le dije, está metido también un tipo de la salud pública, de la salud privada, perdón, de la salud privada de Salta, también en esta conspiración, y Sainz se dio cuenta y lo cortó al toque, hizo dos llamados y el tercero lo resolvió. Muchacho, basta ya, ¿no? Hay que ver quién está en esa ETA.
2: Pero si vos te pones a ver, el patrón habitual de los funcionarios termina siendo que el gobernador es el que soluciona los problemas cuando tiene que cortarse tres o cuatro líneas antes.
0: Igual yo te lo había dicho, ¿no? Esto dura tres días, viene Sainz y aparece como salvador. Y la gente...
1: Esta vuelta no fue para hacer el marketing, esta vuelta no le quedaba otra.
0: No le gustó a la gente. En Santiago, saludos a Santiago, que nos está viendo por Facebook Live, a Lionel, que nos está viendo por Facebook Live.
1: A Chucky, le mando un abrazo fuerte también.
0: Nos está viendo por Facebook Live.
1: Sí, sí.
0: Nos busca por algún lugar. Noticias, Facebook Live, yo lo compartí en mi Facebook. 155-39-58-53.
2: Y hablábamos del Mundial, acá está Franchero, siempre con vos. Para el Mundial,
1: para vos, mejor la mía, sí.

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0: para comer. 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

0: se va sumando, se va sumando mucha gente al Facebook Live.
1: Muchas gracias.
2: Ojo con lo que vas a decir. Ojo con
1: nada, no, no.
0: Estamos haciendo pruebas y está muy bueno.
1: La censura existe, pero eso es censura previa.
2: Absolutamente.
1: Usted me puede venir con la censura después de haber dicho lo que dije, pero censura previa es peor.
2: Bueno, peor es Maikes. El padre Maikes que dice, ay, ¿por qué hablan de mí? Claro, el tipo es uno de los lobistas que fue al lago escondido y toda la historieta. No.
0: Y fue la fiesta de la mansión de la AFA, tiene todo, está con todos. Y le han extendido 5 años más ahora el cargo.
2: En Salta la temperatura es de 15 grados 8 décimas, Salta capital, el cielo está cubierto con llovinas, se estima para hoy una máxima de 17 grados, continuarán las llovinas a la tarde y a la noche mayormente nublado.
1: De paso, hoy estamos con la temática de a qué ronda va a acceder la selección nacional y en qué ronda va a salir, ¿no? Digamos, en qué tramo del campeonato va a salir. Estamos planteando que si es en los 16avos o es en los octavos o en los cuartos de finales, o llega a la final o gana.
0: ¿Usted quiere que nuestros oyentes hagan de pulpo pol?
1: De pulpo pol. O sea, yo estoy partiendo como que al 16avos ya no estamos.
0: Fase de grupo. Salimos a fase de grupo.
1: No, salimos.
0: Ah, y después, 16avos.
1: Ya no, ahí perdemos.
0: 4 partidos todos.
1: O sea, no llegamos al octavo final.
0: Son 4 partidos.
1: No, eso es lo que estoy diciendo yo. No llegamos al octavo final.
0: Para usted,
1: ¿se puede no llegar al octavo final?
0: Claro. Anulo Mufa.
2: La única posibilidad de felicidad es Arabia por estas horas.
0: Usted dice que son 4 partidos.
2: La selección y usted se lo tira abajo.
0: Yo decido usted no dice creer. Que son 4 partidos. 3 de fase de grupo y en 16 octavos. Chao.
1: Yo decido no creer. ¿Qué quiere que te diga? Por mí que gane, pero te estoy anticipando.
2: Hace 2 años vimos luz y entramos, ¿no?, a Río Piedras y descubrimos unas casas que ya estaban para entregar, dijimos nosotros.
0: Sí,
2: hablamos
0: nota,
2: con la intendenta en ese momento y dijimos, intendenta, ¿qué pasa acá, no? Pasa Milei, nos dijo la intendenta.
1: Sí, y pasó Milei.
2: Hace aproximadamente 2 fines de semana volvimos a ir, seguía las mismas casas. Alexis,
0: también. Que faltaba muy poco, dijo, que iban a poner algunos fondos para
1: terminar.
0: Además,
1: por la falta de uso se están cayendo.
2: Alexis Miranda hizo un informe al respecto y te apareció 4 años después, porque Biela tenía 2 años, te apareció Biela con chaquetilla de médico, no
1: con
2: sé.
1: Con chaqueta si fue... arriba del. Del pulóver,
2: no sé
1: una
2: si
1: marzada total.
2: Alguien, pero hablando también de estas casas, dejen de colgarse de nuestro laburo periodístico, pero para saber en qué condiciones está, si ya hay sorteo, si no hay sorteo, estamos en comunicación con la intendenta Moira Dantur. Intendenta, ¿cómo le va? Buen día, Moisés Cos, Gustavo Franceschi, Paula Poma, la saludan.
3: ¿Cómo está todo el equipo? Buen día.
1: Hola, intendenta. ¿Cómo anda?
2: Anda visitada en Río Piedras, intendenta.
1: Nosotros tenemos una cuestión personal con esas casas, ¿no? O sea, queremos que salgan o salgan de alguna manera, claro.
3: Ya están prontas. Ya están en la etapa social.
2: ¿Qué ya es la etapa social?
3: Ya se recibió las familias que desean,
2: ajá,
3: digamos, adquirirla. Ya presentaron cada uno su carpeta y ahora están evaluando cada carpeta.
2: ¿Cuántas casas son y cuántas familias se presentaron?
3: 25 casas y tengo 58 inscritos.
2: La mitad del pueblo se va a enojar.
1: Va a quedar el pueblo con una grieta tremenda, ¿no?
3: Sí. Se van a enojar de que algunos saldrán dolidos.
1: Van a decir, están acomodados con la intendenta, van a decir cosas así.
2: No, lo hace el IPB a
1: sí,
2: eso.
1: Sí,
2: ¿no?
1: Pero viste que la gente le pega al que tiene a mano ahí.
3: Más vale. Sí. Y acá estaremos, digamos, para tratar de solucionar.
1: Usted tiene que ir haciendo ese trabajo ahora. Usted tiene que ir haciendo ese trabajo, ¿no? Digamos, hablando con los vecinos, che, mire, acá va un sorteo. Hay que ir hablando ustedes.
2: Es culpa del IPB.
1: No estoy echándole la culpa a nadie, pero digo, mire, acá esto va a pasar, esto va a salir, pero no depende todo de mí.
0: Las 58 familias ya están precalificadas las carpetas porque por ahí pueden no cumplir los requisitos.
3: No, hay muchas que no cumplen con el requisito. Claro. Tengo mucha gente de afuera que no sé cómo el sistema les permitió inscribirse. O sea, de esas 58 carpetas seguramente estaremos hablando de unas mínimo 47 que realmente estén en condiciones.
2: Bien.
3: Seguramente quedarán familias dolidas, golpeadas. A ver, estamos hablando de la esperanza de acceder a una propia casa en estas condiciones, y más en lo que está hoy por hoy el país. Así que no es cualquier cosa, no estamos jugando a que se van a ganar una pelota de fútbol, no, ya que ustedes estaban hablando.
0: Y la camiseta de la selección.
2: Le cuento a la gente que son unas casas re lindas, que además tienen tienen paneles solares para calentar el agua, o sea, que son sustentables.
1: Dignas, la verdad.
2: Dignidad ante todo, dignidad, hay que decirlo.
0: Qué bueno sería, intendenta, que aquella familia que quedaron afuera y sus carpetas están aprobadas, se puedan gestionar nuevas casas para cumplir la demanda de estas 47 familias.
2: Con Milei.
0: No importa. No importa. No bajemos los brazos.
3: Mira, nosotros es un loteo social,
2: claro,
3: justamente para después de esto.
0: Claro.
2: Un loteo social con servicios para después de esto. Ahora.
3: Exactamente.
2: Intendenta, acá en Salta, el que quiere acceder en los últimos tiempos a una casa del IPB le piden mucha plata con relación a los ingresos que tenemos los salteños. ¿Qué va a pasar en Río Piedras? Digo, van a tener el... porque este también va a ser una cuestión para mochar gente. ¿Van a tener los ingresos necesarios? ¿Cuánto está pidiendo el IPB por estas casas o cuánto les va a pedir? ¿Ya le dijeron
3: a
2: usted?
3: La idea, y está hablado con justamente la arquitecta Caballero y el área social, sobre todo del IPB,
2: bien,
3: es que el ingreso no sea un determinante para sacarlo.
2: Ah, sí, bueno.
3: El domicilio, sí, donde van los chicos a estudiar,
2: bien,
3: sí, que sea gente que no es del pueblo,
2: ¿qué es del
3: o
2: pueblo?
3: Que no tiene todavía la raíz como tal, porque algunos pueden tener el domicilio, pero nosotros no lo conocemos, y somos un pueblo tan chico que entre nosotros mismos nos auditamos, digamos.
2: Claro, aparte bueno, Paula Poa viviendo en una de esas casas, me sacan a patadas. Claro. Encima que hace dos años que las miramos y son re lindas las casas, qué sé yo. Ahora, debo tirarle una crítica. Entramos a Río Piedra y el ingreso estaba muy roto. ¿Eso le corresponde a usted? ¿Es un camino provincial?
3: Es ruta provincial.
2: ¿Qué? ¿Cómo se llama la ruta de ingreso a...?
3: Número 4.
2: Todo un dato, sí, ¿no? Sí. Estaba bien rota, le digo a la gente de Vialidad de la provincia de Salta, digo, che, se olvidaron de Río Piedra. Está bien que no va nunca el gobernador por ahí, pero no se olviden de la ruta 4. Ahora.
3: El viernes justamente fueron, este viernes fueron,
2: sí,
3: hicieron la entrada y el martes le mandé un mensajito diciendo, che, te agradezco porque hayan venido, pero la ruta sigue, e inmediatamente me los volvió a mandar.
2: Ah, bien.
3: Pero sí, es algo que siendo sincera, más allá de que le agradezco que hayan ido, no es algo que lo hagan con frecuencia.
0: En la nota que le hicimos hace un tiempo habló también de unas necesidades edilicias de la escuela. ¿Cómo está esa situación?
2: Ah, mira,
3: no, el tema de educación es un tema totalmente aparte. Nuestra necesidad, a los ojos de toda la provincia, por así decirlo,
2: sí,
3: o comparando, mejor dicho, con todas las provincias, y no somos prioridad. La seguimos luchando, la seguimos peleando, sí, pero lamentablemente es algo que no tenemos avance más de lo básico, que es el puesta a punto y algún extra que pueda salir, pero que lo tenemos que hacer nosotros. No, no, no estamos hablando de algo edilicio.
2: Bien.
3: Tomaron, no sé, la verdad que no tengo ni idea qué apuntes tomaron, pero la respuesta que nos dieron es que en cuanto al edificio, el norte está peor. Yo le digo, bueno, lo lamento por la gente del norte, pero acá claro, también, porque
0: claro,
3: es un edificio viejo y...
0: Sí, creo que tenía problemas en las cocinas y los baños, los sanitarios, contó usted.
3: Sí.
2: Bien. Y otro de los puntos.
1: Existe la posibilidad, Biela, perdón, antes que vamos al desfachatado Biela, perdón, no, es un tema mío. Digo, ¿no existe la posibilidad de alguna manera hacer una cooperativa en Río Piedra con trabajadores para poder tener, qué sé yo, materiales de construcción, alguien que le entienda la construcción y empezar a avanzar sobre ese tema.
2: Una ladrillera,
1: una cooperativa así, pero no solamente de construcción, de otro tipo de cosas, ¿no? Que se pueda organizar el pueblo, ¿no? Que se pueda hacer algo, ¿no? Eso no estaría pensado también por estas horas.
3: Y el ideal está, también están las cooperativas del pueblo que no funcionan como uno pretendiera.
1: A ver, pero ¿en qué área está la...?
3: Herramientas de construcción, estoy hablando.
1: Ah, construcción, ¿verdad?
3: Construcción y servicio, las dos hay.
1: ¿Y por qué falla?
3: Se volvieron herramientas más bien de tipo sindicalista. No sé por qué, no le entiendo el por qué lo volvieron de esa manera. Entonces no es algo con lo que uno,
1: o sea,
3: pueda
1: que
3: trabajar,
1: gente con la que está empuja usted, o sea, eso no está diciendo.
3: No, ni siquiera estoy empuja yo, ¿no? A mí me encantaría verlos trabajar, nada más.
2: Durísimo,
1: durísimo. Sí.
3: Cuando tiene empuja con Wokra aparecen, después desaparecen un buen rato y así.
2: Claro, lo cual complica muchísimo. Nosotros hablamos de ladrilleras y elementos para que sea generado.
0: Claro, porque con un modo de autogestión para que haya mano de obra local.
3: Eso sí funciona.
2: Particulares hay. Y digo, de esos que...
3: Claro, no
2: que
3: cooperativa.
2: Claro, de esos que... Cuando hablamos de cooperativas, hablamos que hay muchas cooperativas que recibieron herramientas durante los gobiernos anteriores para laburar en eso y que no estén funcionando, una tristeza. Porque mucho.
1: Claro, usted los ve ahí que están en el pueblo, tan cerca, pero...
3: Sí, no, son del pueblo, están ahí, pero se dedican a otra cosa. Insisto, es como una herramienta de apriete cuando hay algo en conflicto en la UOCRA, nada más.
1: Ajá, mirá qué tema que metimos acá.
2: Temo, no acaba de meter cosas.
1: Porque, claro, perfecto. Bueno, dale, lo vamos a seguir viendo ese tema.
2: ¿Viela la fue a ver a usted, intendenta?
3: Sí, me visitó
2: y atendió
0: le
2: gente.
0: Le tomó la presión, claro, la auscultó.
2: Atendió no, gente ya que estaba, digo. Con el hermano que tiene le va a estar.
1: Pero ya lo conocía usted a Viela, lo había visto antes alguna vez.
3: Que... Sí, lo conocía y nos quedó pendiente una charla. Ajá. Y justo como nosotros tenemos en el terciario la carrera de técnico y seguridad y higiene, el propósito principal de que nos visite el doctor fue por ello, por la seguridad en el trabajo. Y ya el terciario aprovechó con las otras carreras que también tiene y quería, porque justamente la mayoría serían docentes, quería también llevarlo a la charla. Pero la charla esta fue una deuda del doctor con nosotros, pero al mismo tiempo fue impulsado por la docente del terciario que lleva la materia, la que nos pidió por favor de hacerlo y no tuvo duda y nomás
0: el muñequito
3: segundos,
0: y RCP
3: para ir.
2: Yo bueno, pero está bien, fue a dar una charla. Yo creí que había ido a atender gente porque estaba con la chaquetilla de médico, digo, a lo mejor aprovecho para atender varios.
3: Atendió un montón. La verdad que yo tengo que agradecer eso, no era el fin, ni siquiera era el fin ir a visitar las obras nacionales que están paradas, pero yo aproveché ya que es diputado
1: nacional.
3: Claro.
1: Y que le ha votado todo a favor a Milei, porque le ha votado todo, dio el quórum para
3: un buen rato atendiendo gente. Muchísima gente fue a pedirle.
1: Sí, es el show Viela, funciona bien. El show Viela funciona bien. El tema es que lo que pasa es que le votan todo a Milei y al mismo tiempo cuando no le votan todo le dan el quórum para reventarnos a nosotros. Eso es Viela. O sea, perdón, no, yo sé que a todos lo quieren, Viela, qué lindo, qué hermoso, pero un chanta. Estuvo 2 años la primera vez sin ir a trabajar en el Congreso. O sea, también hay que conocer la historia.
2: Fue diputada nacional.
1: Ahora, ojalá que esté presente, que la atienda la gente, que todo eso es parte de la caridad. pero la solidaridad es la política pública y él debería hacer política pública. Él es un representante nacional de Salta, ¿no? Entonces no es eso de levantar la mano así.
0: Tiene que ir y llamar para que lo que la intendenta le dijo, las obras que faltan, gestionársela.
1: Él lo podría hacer fácilmente. Claro. Bueno, pero disculpe, no quiero meter en este lío, intendenta, y lo que fue a hacer le salió bien a ustedes, porque mira, hay tan poca presencia de la política activa, ¿no? En el interior, que llega Biel y parece que llegó el Mesías.
2: Claro.
1: Una cosa de loco.
2: Por lo menos visibiliza algunos temas.
3: Tuvimos, es más, la primera reunión que él se reía con Biela fue justamente reclamándole los votos. Ahí tuvimos la charla interna nuestra.
1: Bien,
3: La charla esa se profundizó cuando fue a Río Piedra, entre que íbamos a una obra y otra. Yo justamente lo aproveché como diputado para decirle, che, dame una mano con esto, porque yo no lo puedo tener así.
1: La conocemos a usted, a su padre. La conocemos.
3: No, por favor, bueno, que ya es mucha.
2: Ella es más brava que el padre. Entonces,
1: entendemos bien.
2: Gente de Vialidad Provincial, Agolio padre, vaya de vuelta, arregle bien eso. Y le voy a hacer una consulta, porque estuvimos de paseo por toda la zona. El Google Map, yo quise llevar a unos amigos a conocer Esteco, ¿no?
3: Sí.
2: Y me metí por una ruta que de golpe ya...
3: Esa es la ruta 4.
2: O sea, es la misma ruta esa. Digo, sí, que de golpe, porque además parece que quisieron hacer una doble vía... No, y de golpe te aparecen unos cascotes, porque evidentemente alguna vez tuvo cemento, que no te dejan pasar. Y digo, y no pude llegar a Esteco. Digo, esa es la ruta 4 también.
3: Se me hace que sí.
2: Yo terminé llegando a una finca, un casco de estancia, que yo dije, bueno, pedimos la vuelta. Un auto que venía atrás mío.
3: ¿Pasaste los cítricos, los limones?
2: Intendenta, es demasiado ya lo que me están pidiendo. Yo le digo que parecía que tenía asfalto.
3: La entrada
2: eso.
3: Al pueblo,
2: sí.
3: De la entrada al pueblo te ves 3 kilómetros 300 hasta Esteco.
2: Ajá.
3: Y en el pueblo mismo, alrededor de la plaza, está el museo de Esteco, donde se exhiben las piezas, las van girando.
1: Increíble, ¿cómo no?
3: Y ahí se encuentra justamente el que hace la guía para...
2: Ya le voy a explicar. Yo entré por otra ruta. Yo entré por la que está del lado de Río Piedras. Y ahí me quedé en el medio así y dije, no de Río Piedras, del Galpón.
3: No.
0: Morí en el 3 kilómetros 300.
2: Claro, porque de ida fui, en realidad.
3: Al bordo te fui.
2: Claro. Ni siquiera era el
1: bordo. También hay un bordo ahí.
2: Hay un bordo ahí.
1: Hay un bordo ahí.
2: Mira, no conozco.
1: Sí, conozco, sí.
2: Bueno, la próxima la llamo.
0: Le haga una visita guiada.
1: Ahí nos pasa el número.
3: El número y ahí organizás tranquilo. Te vas segura. Pero ahí no, bueno, está ahí nomás del pueblo.
0: Claro. Bien. Y pídale cuando vaya Paula, pídale también que haga cosas acá por Río Piedra, igual que al diputado.
2: Para que yo no tengo.
1: Son distintos niveles. El otro es dueño de una clínica, loco.
2: Venimos hace 2 años tratando de visibilizar esto, que nos parece sumamente importante.
3: Sí, viene ayudando bastante.
2: Así que denle bola a la intendenta Moira Dantur, es intendenta de Río Piedras. Intendenta, le agradecemos como siempre muchísimo su tiempo, le mandamos un abrazo grande.
1: Muchas gracias.
3: Otro a todos, que la pasen lindo.
1: Gracias.
2: La intendenta de Río Piedras, Moira Dantur, se suma al Facebook Live. Marcela Alejandra Tijerina, abrazo.
1: Estaba encontrando.
2: No, hace mucho que...
1: Nos debe estar... traicionando con otro compañero, no sé. ¿No? Porque ¿qué otro? Compañera, no sé.
2: No hay. Sarabia, yo le pedí más temprano. Ayer, usted sabe que a la noche se repiten en los programas y pude escuchar una entrevista muy interesante que le hacía Fernando Climen a nuestra colega Natalia Nieto. Uh-huh. ¿Sí? Y me sorprendió un dato que tiró que me pareció brutal. Escuché.
4: La justicia provincial dicta 3 medidas de protección por
2: hora.
4: Por hora.
1: Por hora.
4: La justicia judicial por hora todos los días del año. Ya te lo voy a compartir para
2: brutal.
4: Recordarlo.
2: Tal.
1: ¿Cómo? No, no,
2: la
1: no.
2: Justicia provincial dicta, déjelo en pausa, tres medidas que tienen que ver con la violencia de género. Tres medidas, que yo, ponete tobillera a este, un cosa de...
1: Tres medidas por hora.
0: Restricción.
1: O sea que hay...
0: 72 por día.
1: Hay una emergencia absoluta, claro. Porque tres por hora que determina la justicia.
2: Es brutal las declaraciones de la colega...
1: Y todavía hay pelotudos que le gritan desde un colectivo a las mujeres que se estaban manifestando ayer, que estaban visibilizando aún más, ¿no?, esta totalmente. Situación, porque fue una marcha contundente. Contundente. Salta está dando alguna muestra y dice, che, nos está cayendo la ficha, porque la anterior no tuvo esa magnitud que vimos ayer. O sea, no, yo no mido las cosas porque si somos grandes, no, pero no tuvo la magnitud que tenía ayer. No. ¿Me entendés? O sea, ayer fue impresionante.
2: Fue impresionante el caso de Agostina, sin lugar a dudas.
0: Por supuesto, movilizan más por el tipo de caso.
1: Pero mira la diferencia. Hay, digamos, la justicia actúa tres veces por hora ante este tipo de casos, estas situaciones, y eso ya en sí mismo es una visibilización que vos la tenés que tener muy presente, no solamente Agostina, que es un hecho aberrante, horrible, espantoso, muy mediatizado, pero lo que está pasando en Salta se debe visibilizar mucho más, ¿no?
0: Tres por hora nos tocan acá.
1: Exactamente.
0: A tu vecina, a tu...
2: Volví a poner el dato de Natalia Nieto, que daba ayer acá con Fernando Primero Climen en Primero Salta.
4: La justicia provincial dicta tres medidas de protección por hora.
1: ¿Por hora?
4: Judicial, por hora todos los días del año. Ya te lo voy a compartir para recordarlo.
1: Uh-huh.
4: De distintos tipos, ¿no? Restricciones de acercamiento, botones de pánico, botones duales, distintas medidas que son para
1: tremendo.
4: Proteger a las personas.
2: Tremendo,
4: denunciadas.
2: Señores.
0: Cualquier ¿Tres? Medida tiene que venir previamente acompañada de una denuncia,
2: Y con lo que se tarda uno en hacer una denuncia.
0: Y aquellos que no hayan, aquellas mujeres que no hayan denunciado, hay tres que se cumplen, todas las que no.
2: A mí me pareció brutal.
1: No, es brutal ese dato.
2: Quería compartir este dato porque el público se renueva. Impresionante.
1: Mira, creo
2: Marcela
1: yo... ¿Qué dice?
2: Marcela le dice, siempre los escucho.
1: Gracias
2: por el saludo. Ayer estuvimos en la marcha con hija, sus amigas y mis amigas.
1: Es una persona que es muy militante, Marcela. Siempre. En todos los temas, en todos los casos está ahí presente. Ahora, ¿qué te iba a decir? Estaba pensando que aquí hay que empezar a sancionar o de alguna manera denunciar. Si pasa un tipo y te putea una marcha, hay que tomarle mínimamente la, ¿me entendés?, la patente. O sea, no cuando van a un colectivo es medio difícil, pero más o menos identificar quién es el colectivo, no iban puteando. Porque esto también hace,
0: totalmente,
1: hace a la violencia. Y hay que denunciarlo, porque por lo general son otros tipos. Yo sé que hay mujeres que te putean, pero no, hay que entender que esta es una figura que se llama feminicidio. ¿Entendés? Que te matan por tu condición de mujer. Porque los otros homicidios, como quieren nivelar todo para abajo, Milei,
2: y por un estado
1: tienen que ver con otra cosa. Ahora,
2: feminicidio...
1: hay que denunciar al tipo que te putea desde el auto cuando vos estás haciendo la marcha, o que te putea en algún lugar, ¿me entendés? Es así.
2: Pero feminicidio es porque incluye al Estado en su ausencia. En el caso Agostina, nos damos cuenta que hay cosas que no cambiaron. No le tomaron la denuncia a la mamá cuando fue. Al remisero le dijeron, ah, ¿por qué te hiere Córdoba? Culiao, venite mañana, andate mañana a la fiscalía. Disculpe, ¿no? Usted le debe saber mejor lo que yo acabo de decir.
1: ¿Cómo sería?
2: Voy a hacer una denuncia en la comisaría en Córdoba y me dice, no, para mañana.
0: No, mamita, no, son para...
1: Mamita, te ganas de matarlo al cana.
0: Ahora estamos feriados, está el partido de Talleres, está el partido de Belgrano.
2: Sí, Belgrano.
1: No, venimos en otro momento.
0: Estamos ocupados con todos los operativos acá.
1: Vos sabés que el señor...
0: Tenemos los guasos todos ocupados.
1: El ministro de Seguridad... El ministro de Seguridad, Quinteros.
2: Quinteros.
1: Estuvo festejando, más allá que él estaba en el operativo, hay que decirlo. El tipo andaba festejando en la camioneta.
2: Sí. Belgrano, claro.
1: Cuando en ese momento estaban poniendo la estaban buscando a Agostina. El tipo estaba festejando. Es el tío del concejal Quintero de Salta.
2: del concejal Rodrigo Quintero Benzal.
1: Mirá vos la casualidad, ¿no?
2: Casualidad.
1: Bueno, espero que no caiga re lejos.
0: El concejal abogado lo conozco desde chico, lamentablemente.
1: Payaso.
0: Concejal,
1: Pará.
2: A ver.
1: Pará, Paula, que las cosas importantes se te pasan.
0: Militaba con mi vieja, la vieja peronismo, allá lejos de hace tiempo.
2: Quinteros tío.
1: No, el otro. No,
0: el concejal Moreno, que ahora ya no es concejal porque...
1: El fiscal.
0: No. El concejal, el que era abogado del asesino, que fue el abogado...
1: Ahora entiendo.
0: Claro,
1: o sea, lo conocían ahí.
0: 30 y pico de años atrás.
2: ¿Cuánto impresentable que hay? Sí. Y con el caso Agostina vuelven a salir. Hablan del cuerpo de la niña, los libertarios, del cuerpo de la niña sensualizada. Hay que ser hijo de puta, la verdad. Hay que ser muy hijo de puta. Más mensajes. No, hijo de puta, soy hijo de algún trolo. De algún sorete. Buen día, Paula. Las cooperativas, ojo con este dato, ¿no? Se lo voy a pasar a la intendenta, dice Edu. Las cooperativas de construcción no pueden estar sindicalizadas. Las cooperativas se rigen por la ley 20.337. El vínculo entre los miembros y las cooperativas es de carácter asociativo y cooperativo, no laboral. No aplica la ley de asociaciones sindicales, la cual ampara exclusivamente a los trabajadores subordinados.
0: No, porque sos socio de la cooperativa con sus miembros de la cooperativa. No dijo eso la intendenta. La intendenta lo que dijo que estas cooperativas trabajarían como fuerza de choque del sindicato. Es por lo que yo entendí por donde quiso ir, sin explayarse mucho la...
2: Bien, es un dato. Sí, yo también lo entendí así.
1: Sí.
2: Como que tienen una...
1: Tengo claro. Un temita, ¿no? Si, vamos con lo que...
2: Diga de su temita.
1: Tengo un temita que viene conectado con lo que pasa en Saeta en este momento. Vos sabés que estoy revisando las declaraciones que dio Claudio Moro a Marcela Jesús. Y aquí es donde me da la razón. Me voy a tener la razón. Dice Moro, a través del Expreso: no estábamos debiendo a los empresarios. El viernes le cancelamos abril y le adelantamos parte de mayo. O sea que con lo que dice Mor, él se comió la curva. ¿Me entendés? Porque no viene viendo que adentro hay una conspiración, o sea, está más presente. Al no ser un tema monetario de guita y de fondo...
0: Entonces, ¿por qué te dejaste primariar de que te corten el servicio?
1: ¿Por qué? Porque tampoco se dio cuenta, y me parece raro que él no sepa, que esa reunión que se dio en el nido de la clase dominante, que se llama San Lo Chico, que se encontró un diputado provincial de La Libertad Avanza con algunos de los empresarios, con varios de los empresarios, ¿me entendés? Y que incluía como una charla, che, esto no da para más, no puede ser que sigamos en estos niveles y todo. Y ahí salió la idea loca de decir, che, basta con Sáenz. Y el tema principal era Sáenz, hasta que se enteró Sáenz. Y él no lo pudo filtrar, no pudo ser una caja de resonancia para decirle, che, gobierno, acá hay una conspiración, muchacho. Claro. O sea, me da la razón. ¿Viste cuando yo decía
2: ¿estuvo
1: que...?
2: ¿Estuvo en la nota presente o estaba de
1: No, estaba ahí, están sacándose fotos de cuerpo presente. No diga que está muerto, porque cuerpo presente que está muerto, ¿no? Ahora, Mor, acá estás reconociendo. Yo quisiera hablar con Claudio Mor. Porque siempre hablamos las buenas. Claro. Ahora hay que hablar las malas. Esta es te la comiste.
0: Es
1: como cuando... ¿sabes lo que le pasó a Mor? ¿Viste cuando pones 3 lucas, 5 lucas en la maquinita para sacar el muñequito?
2: Sí.
1: Y que la cosa, el ganchito, no tiene fuerza. No tiene fuerza.
0: Lo tira el peluche y te lo tira al
1: bueno, eso es lo que te está pasando. Está linda la maquinita, es muy agradable el peluche. No está tan caro, viste, porque mi hermano te llevó un peluche. Pero, ¿qué está pasando con esto? ¿Me entendés? Ya no tenés la fuerza. No tenés la

0: sea, comiencen a hablar de la gente, ¿no? Claro. Apunta a la gente, a la gente, a la
1: está
0: gente.
1: Está hablando del empresariado. Está, y cuando habla del pueblo, le dice usuario.
0: Sí.
1: Yo no quiero ser más usuario. No. ¿Me entendés? O sea, porque si no, él pasa a ser el empresario que me maneja. No, él es un funcionario público que está representando ante las empresas del gobierno provincial, lo está representando a Sáenz. Y lo hizo quedar para la mierda. ¿Me entendés? ¿Cómo será que salgo yo de Adalí de Sáenz diciendo, boludo, si no lo solucionaba Sáenz con dos llamadas y en el tercero lo terminó ¿me entendés? De finiquitar al asunto, porque no le dio la razón a Mor. Mor quería, dice, poné un viaje a la noche, medio viaje a la mañana y otro a la siesta. ¿Viste? Él ya estaba armándole cuál era la escapada de los empresarios.
2: Para que los empresarios se salieran con la suya.
1: Para que los empresarios salieran con la suya. La cabeza de Mor tiene que estar a disposición ya, que se dedique a los jueguitos, que se dedique a sus empresas, que se dedique a sus socios empresarios y que deje este lugar del pueblo para el pueblo.
2: Hay directores, ¿sabes? Está también puesto por el ejecutivo, por el municipio, por varios municipios, digo, el directorio de Saeta es grande.
1: Y los cagones colegas, que también saben de esto, porque hay dos, tres que saben de esta reunión conspirativa que se produjo contra el gobernador Sáenz, que no sean tan cagones, ¿viste? Que hablen, que lo digan. ¿Me entendéis? Listo, chao. ¿Cuál es el problema?
0: Mensajes que llegan al 155-39-58-53. Paula, pero sí, esto está escrito, mirá, Julito, mándame audio, porque la verdad está escrito como el traste. Paula, pero si compañero putea todo el tiempo y quiere enseñar a no putear, estimo que quiso poner si tu compañero putea, no sé cuál de los dos.
1: Compañero, la pelota.
0: Uno que les hace propaganda y lo escucha putear todo el tiempo a todo el mundo. Y bueno, estamos así, estamos calentones.
2: Si putea el presidente, ¿por qué no me podemos putear nosotros?
0: 3, 8, 7, 5, 39.
1: El día que yo hable de él y diga que es un pelotudo, ahí sí que caiga sobre mí. Pero no voy a decir que es un pelotudo, a lo sumo un boludo.
0: 155-395-853.
1: ¿Qué tenés para ofrecer?
3: Buenos días, Paulita y equipo. Bueno, la marcha de ayer fue brutal.
1: 35 años para que me digan equipo, la concha de mi hermana.
3: Todos los años, miren que soy de estar todos los años. Y qué cosa eso de la puteada que te hacen, que están diciendo ustedes. No lo viví, pero eso que te putean desde un colectivo. ¿Viste? Esa es la cobardía que tienen. ¿Por qué no se bajan y conversan con quienes estamos en las marchas?
1: Para esto no sucede. Gracias, Gloria. Te mando un abrazo. Equipo, las pelotas, soy Moisés Cos. Ahora, te digo, porque si no es Paula, ponme el equipo, boludo.
2: Sí, es Paula, ponme el equipo.
1: Pero ella porque es la dueña.
2: Sí, es Paula,
1: y es la dueña del programa, la dueña de nuestra vida.
0: Hoy el dueño del programa es usted, Moisés.
1: ¿Por qué? No. Dueño de ti.
2: Dueño de nada.
1: ¿Qué?
0: Dueño de nada.
1: Un arlequín. Eso soy yo, loco.
2: Este es dueño de nada.
1: Esos cagones que te putean, que putean a las mujeres que están luchando desde un colectivo, son los que se cagaron en las patas para putearlo a Mor, loco.
2: Claro.
1: ¿Me entendés? Que le quitó dos días, dos noches el colectivo. Esos son los que van en el colectivo, son los que, son los que no se cagan.
2: Son cobardes, no se van a bajar.
1: Ahí está.
4: Un arlequín que
1: hace temblar
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1: Mirá que me pongan los lentes, boludo.

0: usted equipo. Paula y equipo.
1: Paula y equipo.
0: Tu piel y el alma.
1: Patricio, ahí está Patricio, mira, ahí está Patricio.
2: Que le gusta Arjona, bueno.
1: Mira, ahí está Patricio, que es el verdadero dueño,
0: dueño
1: de todo,
0: de nada,
1: dueño de todo, directamente.
0: No es él, dueño de ti.
1: ¿Sabes quién está parecido, Patricio?
2: ¿A quién?
1: Se está por inaugurar un local gastronómico y comercial que representa a quien está recontra mil parecido, Patricio.
0: Vos sabés que creo que ya lo tengo.
1: Vení, Patricio, un segundo, te quiero ver la cara.
2: ¿Te están por bardear?
1: No, Torgo, vení, mirá, parate acá.
2: Que tengo que... Párese ahí, ahí, quédese ahí.
1: Kentucky Fried Chicken.
0: Sí, sí.
2: Puede acercarse un poco y lo va a tomar la cámara.
1: Mirá,
2: ¿cómo Kentucky Fried Chicken?
1: ¿No? Es la cara de Kentucky Fried Chicken. Ponete el anteojo, no, ponete el anteojo. El coronel.
0: No.
1: Sí. Es la cara de Kentucky. Pará, boludo.
2: Ojalá tenga la pinta el tío.
1: Sí.
2: Vos nos podés ver y escuchar en Facebook Live FM Noticias. Estamos en vivo. Nos podés dejar tu mensaje de voz o de texto en el WhatsApp 155-39-58-53. Si nos vamos a la tarde.
0: Y usted es dueño de nada.
1: Tengo una duda, ¿no? Sí. Para el próximo bloque, tengo una duda.
2: Bueno, usted es dueño de nada, ¿qué iba a decir?
0: Usted es dueño de nada, pero lo acompañamos como equipo hasta el fin del mundo.
1: Muchas gracias.
2: Ah,
1: somos su equipo.

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0: República Argentina, 12:39 minutos. 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
1: Estamos saliendo listos.
0: Bueno.
1: Muchas gracias.

0: mensaje, no hay mensaje. A ver, empezá, empezá. Mensaje, hay, ojalá.
1: Desarrolla.
2: Que haya.
1: Que haya,
2: que haya. Hola, Paula, buen día, soy Adrián. Debería ser Paula, Fofa y asociados.
0: Total. Eso no como está Santiago mal. Pedrosa.
1: Y terminamos todo en recontra cara.
2: A lo del colectivo, hay que bajarlos y caerlos a trompadas. Saludos a Moisés.
0: Che, y Piccolo. ¿Sabés qué con el asociado? Ahora cuando usted tiene un invitado, usted tiene que decir, estamos en comunicación con el tal, acá Paula Poma y asociados.
1: Claro. Claro. Che, el Piccolo, que no tiene nada de italiano, el Piccolo, viste, que ese está bajado a cerro, del cerro Ponchazo.
2: ¿Qué dice ahora?
1: Dice, está linda la Poma.
0: Para... Siempre fue linda la Poma.
2: Pero con libertarios no salgo, derechosos tampoco, tenelo claro. No,
0: depende para qué es lo que quiera.
2: Mensajes que llegan al 155-395-853.
3: ¿Puede ser que dijiste hijo de un trolo? ¿Qué tenés en contra de los trolos que tenemos hijos?
2: No. En realidad, pelado botón.
0: No entiende. No entiende la ironía.
1: Estos son nuestros buenos tratos, ¿no? Diría Elena de Chicov. ¿Te acuerdas? ¿Cómo Elena era? Elena de Chicov.
0: La que daba los buenos modales,
1: todo. Eugenia de Chicov.
2: En realidad, pelado botón, alias Murillo. Ustedes, o el insulto argentino es hijo de puta. Claro. Y está por ahí, claro, hijo de puta, no, hijo de puto. Y claro, no quise decirle un puto, sino de un sorete y lo corregí.
1: Para, basta.
2: No hace
1: ya
2: falta.
1: Cumplimos el cupo hace rato, ¿no?
2: Siguiente mensaje: 155-395-853.
4: Ah, bueno, Vladimir, déjate de joder. Te mando un abrazo.
1: Bueno, tienes razón.
4: Cortaste el mensaje.
0: Tienes razón,
4: bueno,
0: Gloria.
4: Bueno, listo.
1: Estamos temperamentales.
0: Tienes razón, Gloria.
2: Gloria.
0: Acá soy
2: claro.
0: el tío.

0: cumplido llamando, con Claudio. Otro objetivo. Claudio, volver loco los oyentes.
1: Claudio Amor.
2: Ahora, habla con todos. Ya habla.
0: Vamos a cambiar la canción. Sí. Tiene que ser Mor, Mor, Mor. Salió de ti, salió de mí, salió de Inárrica.
2: Claudio, quiero, vamos a desconocer 30 años de amistad porque te hago una crítica.
1: ¿Hace
2: no, que no
1: tanto falo. Año que era amigo Mor suyo? Mirá.
2: 30 años que soy amigo de Claudio Mor.
1: Mirá.
2: Somos amigos, trabajé en la radio del padre.
1: Ajá, gente de medios que hace él plata, manejaba. ¿No? Como nosotros.
2: Sí, vos sabés que yo me sentaba en la radio y eso de las 7 de la tarde me llegaba el DDN.
1: Ah, mirá, estaba abonado al DDN.
2: Estaba abonado al DDN, sí, no sé si lo pagaba, viste. Claro. No sé yo, pero estaba abonado.
0: Pero el padre a las 12 cerraba la radio.
2: ¿A las 12 de la noche?
0: Claro.
2: Después tuvo que cerrar por un problema. No quiero
0: no, digo, porque a lo mejor no tenía operadores y no, y no había servicio. Estaba a las 12 de la noche se cae la antena.
2: Estaba muy bien la radio, yo me acuerdo, estaba muy bien montada. Estoy, así que, no, diga lo que tenga que decir. No
0: estoy sé, haciendo
2: no
0: sé. Una apología.
2: Enseguida se siente.
1: A ver, pelado, a ver, que no hablaste toda la mañana y tenés que seguir hablando,
3: a ver. No, yo no insulto así, será tu costumbre. Yo, por ejemplo, digo la pinga de tu padre. ¿Por qué no? Es un muy buen insulto dentro de este contexto, de este momento.
0: Banco Murillo.
2: Che, ¿venís el sábado o no, Murillo?
1: O hay que ir a buscarte todo en Uber, porque el viernes se inaugura el nuevo sistema de Matías Acenato antialucinógeno.
2: ¿Cómo es? Estoy perdido ya con lo que dicen. ¿Qué pasa?
1: A partir del viernes hay un nuevo aparato que va a tener tránsito.
2: ¡Ah! ¡Qué botón, Acenato! ¿Cómo por que favor.
0: Está bien?
2: ¡Qué botón! Metete con el alcohol, pero ya. Metete con la cocaína.
0: Todo aquello que disminuye las capacidades para manejar y que puedan producir un siniestro vial en donde esté en vida el juego de la vida de la gente, él lo tiene que...
2: A ver, si yo voy con... Yo voy manejando y estoy en ese auto con fumines, yo lo estoy trasladando. Porque viste que vos trasladás alcohólicos y sos el conductor responsable.
0: Sí, sí, pero con el aliento usted no se va, no le va.
1: No, pero esto no es aliento. Esto es...
0: del alcohol.
1: No. Pero aspirar marihuana...
0: No puede manejar.
1: No, pero yo le estoy explicando.
2: Si yo voy...
1: que está al volante no está fumando. Pero lo de la
0: va aspirando lo otro, es un fumador pasivo. El alcohol, lo que le quiero explicar, el aliento de los alcohólicos no le va a dar
1: no
0: alcohol
1: contagia.
0: A usted, pero el humo de los otros sí.
1: Ay, Dios.
2: Otro botón más, una cosa espantosa.
0: No, estoy cuidando la vida de la gente.
2: Salvemos las dos vidas.
0: No.
2: Salvemos los dos abortos.
0: Fúmese donde quiera. Nadie dice que no se fume.
2: ¿Y qué pasa con los que consumimos coca? No coca y coquear, boludo, por la otra no.
0: No. Yo no sé si detecta...
1: Sí. Cocaína, el problema es que recordemos que hubo muchos choferes de colectivos cuando comenzaron con ese aparato que daban positivo a cocaína
0: y
1: eran
0: hojas de coca.
1: Entonces es todo un tema. En cuanto al FASO, no van a poder fumar adentro de los autos los amigos, por más que tengan un conductor responsable.
2: Pero si va con la ventana abierta.
1: Ahora, el consumo cannabinoide, tendremos que hablarlo de Horacio L.D. No podemos, nos va a dar el tiempo.
2: No, estamos con para tiempo recontra, justo.
0: El consumo cannabinoide para cuestiones...
1: Pero digo, para cuestiones médicas, él planteó a Acenato que yo te retiro primero el auto. ¿De cuándo ves vos si tenés Reprocam, si lo podés justificar, si fue una galletita
0: es que no
1: con
0: es
1: aceite?
0: Lo mismo
2: pero te detecta, lo que pasa...
1: Pero lo que te detecta es el CBD.
2: Claro, la tirilla esa que... creo que te...
0: No, estoy pensando en alguien que tenga espasmo, que tenga convulsión, y que te tome la gotita.
2: Ese no puede manejar.
0: No debe
2: dejar en la casa. Claro, hasta que se cubre. Pero, claro, lo que dice él, no te estoy prohibiendo yo que si
0: no.
2: Mandarte dos FASO al mismo tiempo. No. No puedes manejar. Y yo desde ahí sí lo entiendo.
0: Sí, yo lo, sí entiendo, lo entiendo. Lo banco,
2: sí lo entiendo. Ahora, hay tirillas que te detectan algo así como 5 o 7, no sé si dijo, usted lo escuchó, Paula, 5 o 7, 6 drogas diferentes. 6 drogas, ya te va a saltar. Vos tenés esto, o te va a aparecer la que vos hayas consumido, digamos, más directamente. Vos sabés que te dura como 6 días, ¿no?
1: Claro.
2: Circulando.
0: Cannabis es lo que más demora. Norina es lo que más demora.
2: Claro. Y de 4 a 8 horas en el consumo más cercano.
1: Entonces va a ser un tema esto. ¿En serio que va a ser un tema?

0: Caitra, que es muy discrecional, muy discrecional.
1: O sea, de la Avenida Bolivia no perdona uno.
0: ¿Vos decís? Pero ¿a dónde está toda esa recaudación?
2: No, todo no el mundo reniega el de la Avenida Bolivia.
1: De la Avenida Bolivia.
0: ¿Ya no te agarraron a vos?
1: No, a mí no me lo agarraron, no, pero tengo muchos.
2: ¿Sabés qué me
1: agarraron.
2: Pasó?
0: Es que Bolivia es así.
1: Te agarran de la luz, es con la luz encendida, con el cinturón. Y exceso de velocidad.
2: ¿Sabés qué?
1: Y si andás con el cinturón en la mano, sonás.
2: ¿Sabés qué me pasó?
0: ¿Y yo cómo sé si el... Perdón, ¿no? Ahora te doy. ¿Cómo sé si el inspector de tránsito en ese momento no está drogado y alcoholizado?
1: Ah, inspector. Ah, no. No, yo hablo del semáforo, de la fotomulta.
0: No, vuelvo al otro tema.
1: Y le agarras la tirilla y se la metes.
0: Que ahora hacete la voz, a ver.
1: Claro, hacer la contraprueba.
0: Claro. ¿Por qué no hacés, por ejemplo, en la policía eso?
1: Policía, autoridad de aplicación.
0: Todos los días.
2: Municipal.
0: Todos los días, cuando salí a hacer control, yo quiero saber que todos los empleados municipales pasen por ese aparato. No antes de irse, porque si no ya te van a hacer. Que en cualquier momento te hagan un procedimiento.
1: Sí, sí.
0: Porque tampoco pueden estar trabajando drogados los tipos de tránsito.
1: No debería.
0: Como lo están, muchos de ellos. Anda a hacerle la prueba. ¿Por qué no le hace la prueba? Y la prueba que se le iban a hacer a todo el mundo ahí en el Gran Burgo.
2: Ahí la están.
0: Hasta ahora no hay uno, ¿no?
2: Ahí la están arreglando.
0: ¿Qué le están arreglando?
2: Están, justo hoy salió una información al respecto que le están reglamentando para ver, bla, bla.
0: Así te la van a tirar, ¿sabes cuándo?
2: Hicieron bien los distraídos con la denuncia que hay de varios especialistas de que la máquina que usaron...
0: No era para eso,
2: ¿no? O sea, Pailer, que es médico, sí se daba cuenta.
0: El tío del gobernador.
2: Que era médica, sí se daba cuenta que utilizaron un aparato que es para ver el oído.
0: Claro.
1: Sí. No para ver la fosa nasal.
2: No para ver fosa. Pasado. O sea que ustedes nos hacen un circo.
1: Usted cuando hablaba de sus títulos y le quemé un poquito de tema de la convención municipal y que iban a poner tope de edad para ser el electointendente.
2: Ah, sí, quería hablar con el intendente Moisés. No me atiende.
1: Usted sabe que yo me quedé con una duda y no he dado con un constitucionalista. En la nueva convención municipal, para ser concejal, tenés que tener título secundario.
2: También es inconstitucional.
1: Para mí es inconstitucional.
2: Por supuesto, no le quepa ninguna. No hace falta ser constitucionalista. Falta haber estudiado un poquito abogacía, pero parece que el presidente de la convencional constituyente, alias el Iwok, alias Guzmán Coraita, no tiene idea de lo que dice la Constitución. Es el nivel de senadores que tenemos.
1: Creo que con el tope de edad va a pasar igual. Porque
2: para mí el tope de edad también es una barbaridad. Bueno, entran a las distintas cámaras por sorteo. Tengo que averiguar cuál entró en cuál lado. Pedí mil veces las modificaciones que hizo el Consejo Deliberante. Nadie me las pasó. Che, tanta vergüenza les da, oficialista y opositorio y oficialista. ¿Qué les da vergüenza pasarme qué modificaron? ¿Y cómo lo modificaron?
0: Porque lo del turismo lo arreglaron ahí al toque, sí. ¿Viste? Saltaron todo, la puta madre. Pero ahí también están toqueteando.
1: Ya está, mandado, ahora sí, queda la Cámara.
0: Por eso, hay algo que puede ser anticonstitucional meterse con los presupuestos preestablecidos, porque un presupuesto es preestablecido, obviamente, una redundancia.
1: No, por ejemplo, puede ser de ahí de adelante, ¿no?
0: No sé, ¿no? O sea que venía todo mal, hay que revisar todo, si es así, si estuvo mal ahora y ahora lo tenemos que cambiar.
1: No, pone topes.
0: Topes
1: al gasto, a ciertos gastos que no pueden exceder tanto el porcentaje del presupuesto y pone
0: topes. ¿Usted qué le llama gasto? Cuando prendemos una luz y
1: la luz es gasto.
0: Y vos estás haciendo radio acá.
1: Eso es gasto.
0: Para nosotros los medios no es un gasto, es una inversión.
1: La luz
0: ahora
1: es gasto.
0: Si vos me venías a toquetear el presupuesto,
2: pero ¿entendés? Le estás diciendo al futuro intendente bajo qué lineamientos gobernar, cuando en definitiva el futuro intendente y los concejales son los que definen qué presupuesto y cómo se va a definir.
1: Es el marco.
2: Es una cuestión.
1: La convención constitucional es el marco, es como la constitución argentina. La constitución también te dice esto sí y esto no.
2: Pero cuando vos vas contra la constitución nacional, que viene a ser el caso de lo que plantea Moisés, porque se establece la difusión de los actos de gobierno, es inconstitucional.
1: Mira, que no está prohibiendo la difusión de los actos de gobierno.
2: No, le está poniendo un tope. Vale, entonces, tampoco puede.
0: No hablemos con
1: Está diciendo que no puede haber un presupuesto con déficit fiscal.
0: No hablemos entonces de eufemismo, vamos a hablar de la publicidad oficial, que es algo que van a meter.

0: estas horas, una ahí una un desmaneji, ¿no? Van a meter ahí un poquito las garras. ¿Por qué no, antes de eso, digo, ya que están con esa temática, ¿por qué no me das exactamente cuáles son los medios, los nombres ligados a los mismos medios y los otros nombrecitos? Porque acá la partida publicitaria se divide en un 70% para medios, de los cuales hoy, por ejemplo, lo tiene como referencia, cuando él era parte de esos medios, al propio intendente. ¿Me entendés? Hay 25.000 medios que, directa o indirectamente, tienen el resguardo del intendente. Y después estamos todos los otros. Ese 30% dividido en todos los otros. Entonces, muchachos, ya que se van a poner en brígido, por ahí ese tope te deja afuera el 30%, pero nunca va a dejar afuera al 70%. ¿Se entiende, no? Usted sí, que maneja sí, números mejor que yo. Y yo creo que van por ese 30%, y ahí es donde van a ser afectados los colegas que nos llamamos independientes.
1: Claro.
0: No estamos nosotros en el gran sistema publicitario.
2: Es que lo que dice la carta orgánica esta nueva, que todavía no está
0: jurada, te la hago fácil.
2: Un porcentaje del presupuesto.
1: Sí,
2: no habla del 73.
0: Te la hago fácil.
2: Bueno, quedará discreción del ejecutivo. ¿Quién le da? ¿Quién no?
0: ¿Por dónde
2: le da?
0: Van a empezar primero.
2: Claro.
0: Escúchame, bueno. ¿Por qué pasa Salta, que es parte del 70% de la publicidad oficial, o por FM Noticias?
1: Bueno, a eso va.
0: Bueno, entonces todo lo a nosotros, viste, lo durmieron.
1: Tengo 6 minutos para hablar de esto. Es la semana del periodista, ponele, dice la UNSA que es la semana del periodista. Y ahora.
0: Ah, escucha esto.
1: Y ahora me manda Cecilia Alemán otra invitación. Y yo digo, no sé si nos están tomando el pelo, si nos toman por pelotudos, o nunca entendieron lo que es el periodismo. O sea, en la universidad. Fenómeno, la carrera es comunicaciones sociales, fenómeno, toda la amplitud que vos quieras. Una cosa es la carrera y otra cosa es que vos me enmarques charlas en la semana del periodista.
2: En el marco de la semana del periodista, bien, porque es el sábado, el día del periodista.
1: Entonces, como yo soy alguien que le gusta seguir aprendiendo cosas, llegué tarde, la verdad, acostumbrada a que acá todo comienza tarde y estoy harta de llegar temprano. Igual me fui antes. Cuando llegué estaba hablando Paula Murillo trabaja en ¿Qué pasa Salta? Y hablaba de la historia de Dylan, y claro, yo que soy una perdida, pensé, che, estamos hablando del perrito aquel. No,
2: de Alberto.
1: No, Dylan es, tampoco el perro de Alberto, Dylan es este niño que se hizo su propio álbum de figuritas, etcétera. Algunas frases que escuché de Paula que me preocuparon en ese contexto, quiero que se entienda, es un contexto de estudiantes. Eso por un lado, y por el otro lado,
2: estudiantes de comunicación social.
1: No es marketing, no es una, digo, pero está bien, es lo que hay. Entonces, una de las expositoras era Paula Murillo, me quiero acordar cuál es, cómo se llamaba.
0: La hermana de Daniel Murillo.
1: Era así, de la producción a la pantalla, este creía que era la hermana de nah, usted está re loco, ¿no?
0: ¿La hija?
2: ¿Puede liberar el mate?
1: No, y tengo que ser breve porque ya viene una nota. Y alguna de las cosas que dijo era, y esto a mí me preocupa, porque el planteo que se hizo es gebeliano, ¿estaría bien dicho, Cos? Usted que maneja.
0: ¿Pero qué Gebel? ¿El pastor o el...?
1: No, el nazi.
0: El tipo que nos enseñó todo, lamentablemente.
1: El nazi.
0: Sí.
1: Así estaba enmarcado. La semana del periodista con talleres y reconocimientos a la trayectoria.
0: Periodista, sí.
1: Semana del periodista. Cronograma de actividades, del hecho a la pantalla, planificación y producción de contenidos para medios digitales. Entonces, Paula Murillo, productora de ¿Qué pasa Salta?, plantea, y lo dice textual y lo anoté. A mí no, la verdad que lo pensé mucho, porque me molesta joder a los colegas, están dando una conversación, pero digo, Esto apunto más a la universidad que a la propia colega y a la colega en marcarlo en el periodismo. Yo entiendo que en qué pasa Salta vale todo, pero en el periodismo no vale todo. Esto, hacer una aclaración. Dijo, la familia y el mismo Dylan eran muy secos, por así decirlo. O sea que por eso le pusimos musiquita, que yo, ¿cómo? ¿Cómo?
0: Tremendo.
1: Producir, mejorar algo, o sea, para que toque.
0: ¿Pero usó la palabra seco?
1: Sí, la tengo así, mire, entre comillas. La familia y el mismo Dylan eran secos, por así decirlo. ¿Sí?
0: Qué feo, ¿no? Comenzar una charla pública diciendo que esa familia era pobre.
2: De hecho, el álbum este de Figurita Alternativo era justamente para juntar fondos para pagar, porque no podían, no tener alternativas para pagar la enfermedad de la madre.
1: Que aparece este...
0: No, es horrible, sí.
1: Bueno, que aparece horrible, este colega. Proyecto Dylan a partir de un mensaje. Y esta otra frase, lo entrevistamos sin querer. Esto era sobre otra chica que vendía accesorios y cosas en, creo que en el recital de Tini. Y apuntaban a los productos, porque lo que venden es producto, con mayor cantidad de like. Sí, uh-huh. Bueno, ¿cómo lográs esto que a mí me está jodiendo mucho? El like frente a la información, el hecho, el fenómeno. Entonces, vende el like, te genera guita el like.
2: Sí, claro.
1: Por el otro lado...
2: De eso viven los medios digitales.
1: Dice, así dijo, la entrevistamos sin querer. No, loco, ¿cómo que sin querer?
2: Es que muchas veces te pasa que vos entrevistaste a alguien y te dio un título... O te salió otro tema que nada que ver con la entrevista. Eso pero puede suceder.
0: Ahí está cuando vos pones...
2: entrevistaste sin querer y viste la oportunidad.
0: Todo mal, no.
1: Entonces, ¿cuál es la planificación y producción de contenido?
0: Vos si sos periodista, nunca entrevistás sin querer. No. Aparece alguna información que vos no la esperabas.
1: Sin querer.
0: Pero
2: apareció a ustedes que se replicó en la nota Gabriela Flores. Ustedes le llamaron por otro tema.
0: Querer. No fue sin querer.
2: Bueno, pero llamaron por
0: la
2: otro
0: nota
2: tema.
0: Era querida. No, es como. No.
1: El ella hijo. Pidió la nota, yo ya estaba esperando.
2: Sé, ya lo sé. Pero.
1: De sin querer no había
2: otro
1: nada.
2: Otro tema. Que no estaba...
1: No.
0: Bueno, pero pará.
1: No, vayamos. Bien. Aparece a partir de un mensaje que recibe Guadaviela. Otra de las cosas que dice... No soy creativa, que dijo Paula. No soy creativa, pero sí efectiva. Y por lo menos le dio, terminó cerrando con algún contacto.
2: No es una mala autocrítica.
1: No.
2: Ella es efectiva y no es creativa.
1: No tengo que crear... información. Tengo que investigar, tengo que...
2: Bueno, no.
1: Yo la información no la invento.
2: La creatividad de cómo difundo, cómo arma la difusión de que genere impacto esa noticia.
1: Es hija de alguien que yo quiero mucho.
0: Que queremos mucho.
1: Bueno, no sé usted a quiénes quiere.
0: Pero quiero antes
1: yo me
0: usted.
1: Hago cargo de lo mío.
0: Sí.
1: Pero sí, la única frase que le rescato a la colega, vos lo hiciste y yo llegué tarde cuando estaba hablando Paula. Lo importante, digo, y esta es la frase más periodística que dijo, lo importante es estar informados.
2: Bueno, sí, por supuesto.
1: Bueno, punto dos.
2: Espérate, la noticia del álbum de figuritas del chico. Se masificó y salió
1: sin querer
2: en todos lados.
1: Esto sin querer. Bueno.
2: No, pero se viralizó y también es importante.
1: Pero es que no tiene que ver con eso. El periodismo no tiene que ver con eso. Ese es el problema. Vamos al siguiente. El siguiente era Matías Maistegui, que yo lo conozco, creador de contenido, fenómeno. Digo, bueno, nos va a dar las herramientas. Para darnos las herramientas de la estética, el que yo, el Mati, también lo conozco mucho y me cae muy bien. Primero, comenzó diciendo, no, labure en la Cámara de Diputados, labure para Betina. No, pero ya no el sector. Digo, loco, ¿en serio esta gente ponen a hablar que confunde a los chicos? Ya nunca más en el sector público. Le está laburando a Cultura todos los años, cada vez que sale la Feria del Libro. ¿Qué es con la del secretario de Cultura, del bolsillo? No, es privado. No le pido a él algún tipo de especificación periodística, porque él no lo es. Viene de la fotografía, viene de otro palo. Entonces digo, de hecho le pregunté algunos temas, bla, bla, bla. Pero ¿qué fue lo jodido? Lo jodido fue, ponele, me enseña marketing, a cómo venderme, que acá nosotros, claro, esas clases no tomábamos nosotros en periodismo, ¿no? O cuando íbamos a comunicaciones, porque apuntábamos a ser periodistas, no a ser vendedores de humo. Dice, bueno, pero yo tengo una empresa en la que laburo, ¿no? Un negocio que vende, qué sé yo. Y un día teníamos que vender porque venían los nuevos productos, entonces mentimos que era el cumpleaños. ¿Viste? Cada vez sí. Eso, en periodismo, está prohibido.
2: Es que eso no es periodismo, es marketing.
1: Estamos de acuerdo. Pero no me lo enmarques en la semana del periodismo. No, no está
0: no,
1: bien.
0: No, claro.
1: No está bien. El periodismo es la búsqueda de la verdad. Es contar los hechos, lo más despojado de todos mis preconceptos. Eso es el periodismo. Joder es el periodismo. Molestar a un político, entonces, ¿no?
2: Está mal elegido. Están mal elegidos los disertantes de la semana.
1: Haceme la semana del marketing,
0: para,
1: loco.
0: Pero hablemos, no estemos gritando. Escúchame.
1: Me enojo mucho.
0: Sí, se enoja, pero despójese del enojo. Ojo, para que el mensaje pueda llegar.
1: Pero para terminarla, ahora, Moisés
0: tiene razón en todo lo que usted está diciendo.
1: Ceci Aleman, y acá me cago de odio con la Ceci, que ayer me invitó ella y Nelo 15 minutos antes a la conferencia de Benavides. O sea, o me como una multa de asenato, o voy y los atropello y me meto con el auto adentro de la conferencia de prensa. 15 minutos antes me invitaron a la conferencia de Paula Benavides, a la conferencia de prensa de ayer, y era una conferencia muy importante. 15 minutos, por lo cual no llegamos. Y además las imágenes oficiales del Gran Bur son una bosta. Son malas, son grises, son... Loco, es terrible. Nos invita, en el marco de la celebración del Día del Periodista, UPATECO y la Secretaría de Prensa presentan una formación sobre inteligencia artificial y narrativa digital. Ya nadie escribe un jorata. Entonces, que me lo haga la inteligencia artificial. ¿Cómo será que por estas horas hay un pibe que acaba de hacer una plataforma, la primer plataforma que se despoje de inteligencia artificial? Es decir, yo le digo, che, haceme un perrito y te devuelven un perrito hecho por alguien, por un ser humano que está del otro lado. Le voy contando alguna de las... Es decir, que esta generación criada por el chat GPT, porque es bien joven el pibe, ya lo aburrió la inteligencia artificial. ¿Sí? Quieren utilizar la inteligencia artesanal. Dice, invitamos a periodistas, comunicadores, trabajadores, para que ofrecen las herramientas vinculadas a la inteligencia artificial. Vuelvo a insistir, 5 litros de agua, solo una foto, ¿no? Aplicar al periodismo, producción de contenidos digitales, verificación de información. No hay inteligencia artificial que verifique los datos correctamente. No hay. Se lo voy a decir y se los puedo comprobar. El próximo viernes en la sala Gran Burro, ¿quién da esto? La doctora Rosa Chachagua y la doctora Natalia Saavedra. Bueno,
0: Rosa, tan maravillosa.
1: A mí me gustaría verlas escribir a las dos doctoras. ¿Doctora en qué? ¿Doctora en qué?
0: Pues son médicas.
1: Música.
0: Bueno, Tato, pero pará. Este es un homenaje.
1: ¿Sabes qué? Mátame.
0: Perdón, mátame. Es un homenaje a la pantera.
1: ¿A qué pantera?
0: A Pocho la pantera.
1: Ah, el que usted va a hacer. Ah, bien.
0: ¿Yo puedo homenajearlo a Pocho la pantera?
1: Usted
0: era cancelable, Pocho la pantera en esa época. Pero era hermoso.
2: Claro,
1: sí.
2: Con la mirada de ahora, 20 años atrás, cuando era cancelable.
0: Vos sé que hay
2: muchas cosas
0: que en Salta se hacía el carnaval en la Avenida Belgrano.
2: Sí.
0: Usted no, o sea, no habíamos nacido casi. Y se hacía en la Avenida Belgrano. No sé si usted vivió en la Avenida Belgrano, Paula.
1: Sí, yo lo
0: alguna
1: fui.
0: Vez que. Bueno,
1: yo vivía en la Polinaria y Sarabia. Para mí el Corso estaba ahí.
0: Claro, en la Avenida Belgrano. Después alguna vez se hizo en la Vuelta a la Plaza. Después se fue a Libaceta. Pero en el medio estaba prohibido el carnaval en las calles de Salta. Hasta que en algún momento llegó Cristina Fernández de Kirchner y puso los dos días de carnaval. La diversión del pueblo tiene que ser, debe estar vigente, y lo institucionalizó nuevamente y tenemos esos dos días de feriado de carnaval. pero estaba prohibido. Y empezaron a agarrar los privados del carnaval. El Club Gimnasia y Tiro dijo, lo voy a llevar al predio, al carnaval. Y se empezó a hacer el carnaval, que se hacía en las calles, daban vuelta por la cancha, adentro, ¿no? Adentro, y había un show central donde venían grupos de cumbia y demás.
1: Hay que decir que a la gente de la Belgrano arriba, que era la gente elite de la época, entre ellos el propio Romero, le jodía ver a tanto indio, tanta cosa.
0: Sí, venían las primas, venían, viste,
1: o sea, cosas, la madre Antonio.
0: De las primas saben mucho los salteños. Tengamos en cuenta eso. Por eso son todo opa.
1: Pasa en todo el país.
0: Bueno, no importa, la prima sabe mucho. La cosa que era la prima, venía Pocho la Pantera, y yo que iba a un vive en ese momento, un amigo que tenía, lo conocí, y estuvimos un día entero con Pocho la Pantera. Imagínate. Terminamos.
1: Y este es su homenaje.
0: Terminó. No,
2: estabas en alto con la tirilla.
0: No. Terminamos en el Mau. Eso de las 5 o 6 de la mañana, que después el tipo dice, che, tenemos que cerrar. No, y él hizo cerrar el Mau, todo lo demás. Fue un quilombo, no importa. No me quiero acordar de eso. Hasta se quiso quedar una semana más en Salta, y se quedó una semana más en Salta. ¿Viste?
1: Mía.
0: Incumplió absolutamente otro contrato que tenía para ir al carnaval. Te dijo, fue con desastre. Bueno, no importa. En definitiva, hace pocas semanas,
2: después se volvió evangélico, lo último.
0: Después se volvió evangélico, tantas otras cosas más. Un tipazo, la verdad, divino, pero no importa. Hace un mes atrás, fui a la Rural, en Buenos Aires. Hay una banda que se llama Áspera, que es una versión de la casa del supermercado, ¿cómo se llama? Conocido, Marolio. Maxi Consumo. Marolio, y hace una versión así. Hizo una versión del Hijo de Cuca, un poco fuerte, dedicada para Climen, que le gustan las cosas fuertes. Gracias.

0: rapidito bajando por atrás. Y el chico.
1: ¿Cualquiera?
0: Sí.
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0: minutos, la hora en la República Argentina. Entramos al último bloque. Uy, pará. ¿Quién tiene los auriculares tan fuertes que está saturando? No, ya sabes que ya vino Climen y toqueteó todo. ¿Cómo le va, Fernando, primero?
1: No toqué nada. A mí no me acusen de nada.
2: Lo está retando. Ahora es Paula Poma y Asociados.
1: Estoy acá aislado en la esquina.
2: Y a usted lo quiere desasociar.
0: ¿Por qué? Vení acá. No, vení acá al lado mío.
3: ¿Vos querés hablar de espaldas?
0: Acá
3: nosotros.
0: Hay otro auricular.
3: Sí, ¿qué pasa? Que no estamos teniendo las luces.
1: Las luces
3: para la fiesta.
0: Las luces para la fiesta, ¿consiguió o no?
1: No consiguió. El único hay varias propuestas, pero todo significa efectivo hoy, ¿no?
0: No.
2: Ya nos retamos a Gauna esta mañana. De que no, que pantalla.
1: Gracias a Gauna por la gestión, pero.
3: No, Gauna es el único que se pone la verdad, la chapa de campeón, boludo. O sea, porque Gauna es el único que está haciendo
0: plata.
1: Claro, no, pasó presupuesto que es accesible.
3: ¿Cuánto
1: pero
3: vendría
1: no
3: a ser el presupuesto?
2: Pero con eso te compras dos Fernet, ¿viste?
1: No,
2: pero
1: dos, mucho más.
3: Tírame una cifra.
1: No, necesitamos una luz así bien copada de las que alquilan ahí.
3: ¿Pero cuánto tiraba de cifra?
1: Más de 25 a 50.
3: Qué ratón, somos 40.000 personas.
2: Pero con eso te compras una cajita de otra cosa.
3: Hagamos una vaquita, boludo. Tengo una fiesta digna.
0: ¿Usted tiene? ¿No tiene una?
3: No. No da, porque una.
2: Yo solía tener, pero.
3: Yo tenía todo.
0: Climen saturó.
3: Ay, me saturó.
1: No, esto no suena.
0: Sí, porque lo acerca acá.
1: No suena.
0: Bueno,
2: se acopló.
3: Después vean, escuchen cómo puede.
1: Estoy escuchando acá.
0: A ver, no, porque ahora va a salir.
3: Con esto se pianta la gente, boludo.
0: Bueno, ya está.
1: Él habla fuerte.
0: Bueno, necesitamos luces para la fiesta del periodista. No, ya está. Tráiganlo de sus cosas de laburo.
3: ¿Por qué tanto periodistas pelados últimamente, boludo? A mí me jode.
0: Ese periodista. Ah, sí.
1: Sí, hay un encuentro de pelados, viste, ahora es la época.
3: En todos lados, vos sabés que hay.
1: En Córdoba hicieron el primer encuentro nacional de pelados.
3: A mí me convocaron hace. El año pasado me convocaron al encuentro de pelados.
2: Sería como el influencer de los pelado.
1: Ahora no, hay movimiento.
3: Pero pará, y yo digo, en carácter de que voy solo de pelado, no vamos a hablar de nada, no, es solo por ser pelado. Que
1: ¿y cómo cuidarse el cutis?
3: No. O sea, a mí hablamos de política.
1: La piel. Se tiene que cuidar la piel.
3: Yo le dije.
2: Se hace la rutina de skincare.
0: El cuti.
1: Bueno, a ver cómo te va. ¿Cura el cuero?
3: No, yo no puedo ir a una reunión de que solo el motivo sea por ser pelado. Porque vos sos pelado y otras cosas más. Entonces yo le rechacé.
1: Son una minoría que necesitan atención.
3: No es una minoría, ¿no?
1: Son una minoría.
3: No es una minoría.
2: Son una disidencia.
3: Busca cuántos pelados hay en Argentina.
1: En promedio, ya vas a ver.
3: No es una minoría porque, ¿sabes lo que pasa?
1: Sí, son minoría. La mayoría tenemos pelo.
3: El pelo es lo más tribal que hay.
1: La gente no.
3: La evolución humana, porque si no, tendríamos pelos por todo el cuerpo y seríamos unos monos, como eran nuestros ancestros. ¿Me entendés? Y va evolucionando. Se te va saliendo el pelo.
2: Hay 6,8 millones de hombres calvos, 29,35 de la población masculina del país.
0: 30%
1: son minorías.
3: Somos un montón, ganamos una elección, boludo.
2: No, 30 puntos. Con 30 puntos te mete.
1: Pero son pelados, pero son minorías.
0: Él yo me lo acuerdo con una melena larga. Cuando lo conocí, cuando trabajaba en esta radio, cuando era comunista.
3: Troquista.
0: Claro, después se fue a la obra con pintura y ahí cagó, ¿viste? Se fue a la obra con pintura.
3: ¿Cómo puede ser que llamemos a alguien y lo empecemos bardeando y no digamos quién es?
0: Y ahora está entrando al club de Moisés Cos y del 29%
2: casi 30%
0: de la población.
1: Por la edad.
0: Masculina. Es colega, es periodista, está en Infinito y se llama Paulo Ávila. ¿Cómo le va, Ávila? Buen día.
4: Hola, ¿cómo están? ¿Me escuchan bien?
0: Perfecto. En la mesa está el señor Moisés Cos, el señor Gustavo Franceschi y el señor Fernando Primero Clima.
3: Y el señor que está en los cielos también, que nos está mirando.
4: Un abrazo para todos. ¿Cómo
3: están?
4: Muchas
3: gracias. Bien. Vos sabés que yo siempre hago el clásico flipping, sipping, no sé qué mierda, en las radios que tengo en los autos.
0: Es sipping.
3: Bueno, que tengo en los autos y voy escuchando a todos los colegas. Me gusta escuchar mucho a los colegas. No puedo escucharlo todo al mismo tiempo, pero voy así cambiando. Y hay un momento... Sí, ¿qué? ¿Me iba a decir algo?
0: No, no, se rió.
3: Ah, perfecto. Y hay un momento en que te estaba escuchando a vos, creo que ahí se estaba despidiendo ya a Alexi, y vos estabas hablando de la problemática que hoy tenemos con Saeta, ¿no? Que nos embocaron muy fuertemente, dos días sin transporte por la 9 de la noche.
4: Tres días, chicos.
3: Se metieron con el tema de la seguridad, porque afectó también a la seguridad de las personas.
0: No, dos días, el lunes y el martes.
3: Dos noches.
4: El domingo también.
0: No.
4: El domingo se restringió el servicio nocturno ya.
0: No, estaba el servicio nocturno.
3: No importa,
0: otro día.
3: Nos afectaba el tema de la seguridad, nos afectó el tema de la educación, porque se metieron también con la grilla educativa. Y dicen, no, acá está la nueva, bueno, váyase toda la casa, ya sé. Bueno, no importa. Pero vos hablaste de la relación de Claudio Moore con la parte empresarial y sus intereses personales. Vos dijiste que hay un manejo discrecional de la publicidad de los colectivos por parte, y eso pasa solo por Moore. Y dijiste también que Saeta, ¿no? Él tiene también la parte de la recaudación y que la maneja una empresa ligada a él. A ver, comentame un poco.
4: Efectivamente, otro viejo conocido.
3: Ojo, ¿no? Sí.
4: Otro viejo conocido por todos nosotros y por el oficio, ya lo hizo público hace ya un mes o casi dos meses, acerca de la empresa Island, cercana al señor Claudio Moore. Y además, él está vinculado a las empresas, que son pequeños kioscos, tercerizaciones que se hacen, que explota la publicidad en los colectivos. Publicidad móvil, visual, circulante por toda la ciudad, me imagino que debe ser muy redituable. Pero hay que, lo que le pregunté, hoy tuve la oportunidad de conversar con la vocera del...
3: Ahí es donde te escuché.
4: Del gobierno, sí. Y le pregunté si hay algún tipo de incompatibilidad, porque esto debería estar planteado. Y ella, ¿sabes qué? Me contesta que no lo sabe, pero las incompatibilidades hay que tenerla en cuenta en el marco de, por ejemplo... cuando los trabajos sean ad honorem. Y puse el caso de Nacho Harsum, que tiene una flagrante incompatibilidad en su doble función en el gobierno. Uh-huh. Más allá de que cobre uno de los dos sueldos, uh-huh, el sueldo más alto, dicho sea de paso, ¿no? Sí. No se quedó con el sueldo más bajo.
3: No, eso se entiende, pero nada, como el tema principal tiene que ver con esta relación. ¿Y cuál es la empresa que, de qué manera está ligada a esa empresa que ve la recaudación de Saeta con Claudio Moro?
4: A través de Ricardo Villada. Detrás de Claudio Moore está nada más y nada menos que Ricardo Villada.
3: Está este por el vínculo del partido Primero Salta.
4: No, posiblemente.
3: Pero no hablamos de partido, hablamos de empresas.
4: De guita.
3: Si son un inmugre, pues.
2: Está bien, pero... Pablo, el tema de la publicidad, por ejemplo, uno se imagina que lo que ingresa por esa publicidad, que no debe ser poco, debería ir a sostener justamente los subsidios y demás para abaratar el costo del transporte. Tendría que ser algo que alimente al sistema económico para que no nos aumente el boleto a los usuarios.
4: Sí, pero además ahí debería tener ese sentido social, ¿no?
2: Claro.
4: Pero no lo tiene.
3: Pero
4: Y te digo más. La aplicación de Saeta, que dicho sea de paso anda mal, uh-huh, tiene una imprecisión de 600 metros. Es si vos ves el coche en la pantalla y en la realidad está a seis cuadras de diferencia.
2: Sí, o ya pasó.
4: Ya pasó. En la aplicación también hay publicidad. También hay publicidad, y desde que hay publicidad anda cada vez peor la aplicación.
0: De hecho hay publicidad de casinos online,
2: de Betson, de todos estos.
3: Eso no es incompatible, loco.
2: ¿Y hay alguna relación con Redbus, la prestadora de la tarjeta, por lo cual no se implementa la SUBE? Que no, vos sepas.
4: No, no sé,
3: ese no es un tema.
4: Es vos, sigue prestando el servicio, pero no sé si tiene relación con Claudio Moore, teniendo en cuenta que Red Bus está desde el comienzo de este sistema. Sí,
2: pero Red Bus es la misma prestadora.
3: Que al órgano, al órgano más sensible, que es el bolsillo, y cuando hablamos de recaudación está muy cercano a este tema. Pero ¿de qué manera? O sea, ¿cuál es la empresa? ¿Cómo es el asunto? Más allá que sea Villada, que sea Amor, ¿cómo es el asunto? Digo, para que ellos se hagan cargo de esta parte, no entiendo. ¿Cuál es la relación? ¿Hay un convenio? ¿Se pusieron? ¿Cómo sale esto? ¿O hay que investigar un poco más?
4: Sin duda que hay que investigar un poco más. Como yo les decía en el comienzo, la publicación la hace Maxi Rodríguez y él pone a la luz la empresa Pislan, con B larga, que es una empresa vinculada a Claudio Moore y que es la empresa que se hace cargo de la recaudación. ¿Por qué es importante? Porque ya no...
3: Es totalmente, esto yo no lo sabía, por ejemplo.
4: Cuando el chofer nos cortaba el boleto, le dábamos la plata al colectivero y el colectivero se la rendía al gerente de su empresa. Ahora, la recaudación pasa por otro lado, por la recarga digital, a través de aplicaciones billeteras virtuales o bancarias, aplicaciones bancarias o billeteras virtuales, o pasa por lo que la gente pueda cargar en efectivo. Y en ese circuito de intermediación se demora bastante, según dicen los empresarios, en que llegue efectivamente la plata a sus arcas. Cuando digo los empresarios, digo los de las subconcesionarias.
3: Por lo menos nos tiene que llamar la atención si hay alguien que es un funcionario que está determinado por el gobierno provincial y al mismo tiempo tiene intereses personales a través de una empresa ligada de esa manera, por lo menos queda desprolijo, no te digo que son corruptos, que están haciendo todo mal, no sé, no importa. Ahora no importa.
4: Esta semana, cuando nos dejaron a pata.
3: Claro. Entonces empezamos a hablar de estos temas. Ahora, está bien que siga con su cuestión empresarial, todo, pero vos tenés que dar un paso al costado. De ahí, de ese lugar. Ya está, ya armaste tu empresa, tenés los jueguitos, tenés la maquinita, tenés otro coso. Tiene esto también. A mí me pone un poco nervioso, ¿no? Que alguien que esté ahí manejando los destinos de Saeta sea juez y parte. No puede ser.
4: No puede ser. No puede ser, además que continúe en el cargo. Si Claudio Moore es presidente del directorio de Saeta, y las empresas subconcesionarias de Saeta anticiparon la posibilidad de este lockout que hubo domingo a la noche, lunes y martes, y no comunicó, no hizo nada para evitar, porque uno dice como que no va a hacer nada. Y ahí, fíjense qué pasó en la legislatura. Entraron a hurtadillas, se escondieron de la prensa cuando ingresaron.
3: Bueno,
4: cuando,
3: yo tenía muy buen diálogo con Moore, ahora no tiene teléfono.
4: Habló con todos, salió Claudio Moore y habló con todos, y ratificó, o sea, se dedicó a comentar la decisión de las empresas, no se abocó a trabajar para que se resuelva el problema. De hecho, el martes a la noche, porque esa reunión fue el martes a la mañana, hubo una nueva manifestación.
3: Claro, y además, cuando lo apuraron un poco, ella estaba arreglando como si fuera uno de los empresarios. Decía, no, bueno, ¿sabes qué? Vamos a sacar un poco de frecuencia a la noche, vamos a poner al mediodía, vamos a poner la tarde 2, vamos a poner 3 acá.
1: Es que esas son facultades de Saeta y AMT, cómo regulan los requisitos y los...
3: No, no importa. El tema es que ya nos estaban sacando el poco derecho que ya estamos teniendo en Saeta. Lo ideal era que por lo menos siga como está. ¿Me entendés? ¿Qué carajo tiene que determinar?
2: A tal punto de que el Ministerio de Educación tenga que sacar una normativa de adecuación de horaria, digo.
3: Que hablar si nos vamos por ese tema. Y el tema lo solucionó, y esto lo voy a decir por más que vengan de aún, que está defendiendo. Yo no defiendo a nadie. No defiendo a nadie. Pero acá el único que lo solucionó el tema, con dos llamados y un tercero, que a mí me consta, fue el gobernador Sáenz.
1: ¿Y por qué no lo hizo el jueves cuando amenazaron y
3: Si yo te tengo a vos de empleado.
1: Primero, la pregunta es por qué lo hizo el gobernador y no lo hizo Sáenz.
2: Termina siendo el fusible.
3: A ver qué dice.
4: El gobernador, a Claudio Moore no lo puso a Inarca, no lo puso al Hermanos ni Transal. A Claudio Moore lo puso el gobernador.
3: Por eso.
4: Y el gobernador solucionó el tema, el gobernador también creó el tema, lo fabricó con este tipo de funcionarios.
3: ¿Sabés lo de
2: todo el directorio también?
3: Pero pará, pero vos tenés un tipo designado por vos para dedicarse a este tema. O sea, más allá que lo haya puesto el gobernador y estamos de acuerdo en eso, digo, vos tenés un tipo que está en ese lugar para a solucionar el problema y no que me reviente a mí. Reventalo al que está ante mío y yo sigo de la manera que tengo que seguir. Pero es lo lógico eso.
4: Es lo lógico, por supuesto, pero no zafó.
2: Y operativamente tenés el presidente de esa ETA, pero tenés el gerente operativo.
4: ¿Cómo? Vives en la calle. En la calle no te cantaban dos canciones. Saeta basura. Y no decían mor basura, decían science basura. Ah,
3: claro, entonces ahí viene donde te pega vos, ¿viste? Porque después lo tuvo que solucionar él en dos minutos y quedó todo como estaba. Ahora, la otra cuestión es la siguiente. Hoy Mor, que con nosotros ya no habla, qué raro, ¿no? Una vez que uno va y quiere ir a fondo con algunas cuestiones, ya no te tiene el teléfono, una cosa de loco. O sea que la bala le está entrando, y no es mi bala, es la bala del pueblo que se cansaron que le digan usuario, ¿me entendés? Dicen, queremos entender un poco cómo se maneja esto. Y hoy dijo, no es una cuestión de plata, y ahí viene y se refuerza la figura de la conspiración además. Se refuerza la figura de la conspiración, porque eso no es una cuestión de plata. Nosotros le veníamos pagando bien, dijo Mor hoy a los empresarios. Le debemos medio mesecito y un poquito más de
1: telecom. Porque la provincia dijo, Finanza dice, nosotros la plata la destinamos. Ojo, nosotros la destinamos.
3: Por eso, entonces, ¿en qué momento, digamos ahí, el área o el cúmulo negro de esta situación pasa y tiene que ser responsable el propio Mor de todo esto que ha sucedido? Muchachos, él está diciendo que no fue una cuestión empresarial. Entonces, ¿qué fue? No fue una cuestión de dinero.
2: De dinero.
3: No fue una cuestión de guita porque veníamos
2: ¿qué
3: pagando
2: fue
3: más
2: entonces?
3: O menos. ¿Qué fue entonces? Es lo que digo yo.
1: Hay una deuda de 7.000 millones.
4: Claro.
3: Está bien.
1: Aparte de un.
3: Pero con los convenios que vienen aceptando el empresario, sí. Para ellos estaba todo bien y venían pagando.
0: Pero a ver, esperen un minuto.
3: Yo te espero.
0: Estas sí. Cosas las hacen en vía Bislan, me decís.
4: Bislan, sí.
0: Bislan. Bislan es una empresa que en realidad nace con los Macri y cambia su denominación en el 2025 a Bislan. Lo registra el Ente Nacional de Comunicación. En ACOM. ¿En qué parte entra en esta empresa, ya sea Villada o Claudio Mor?
4: Bueno, es lo que les decía. La publicación la hace Maxi Rodríguez hace exactamente 10 semanas.
0: 10 semanas.
4: Y él establece, pone luz, se puso a investigar sobre esto. La vinculación que tiene Claudio Mor con Villada y Villada con esta empresa.
0: Con esta empresa, con tiene relaciones con Villada.
4: Y esta empresa es la que recibe la guita, nada más y nada menos que la guita. Y
0: claro,
4: ya no le damos nosotros la plata al hermano.
0: Villada.
4: Le damos a una empresa que presta un servicio que oficia como intermediario.
0: Hay que decir que Villada tiene como.
4: Ni siquiera la provincia recibe la guita, bueno, ¿no?
0: Tiene como clientes a Swiss Medical, a la DGR Salta, a River, a Galeno, a Enred, UNICEF, a PROS, AstraZeneca, Bayer, DGR Salta, y aparece la segunda, no sé por qué lo ponen
1: dos veces. Una es digital y la otra en puerta.
0: Bien, en Metro de Santiago, Novartis, son algunas de las empresas.
3: Polenta.
0: Saeta, Sube, pero bueno, tendré que chequear cómo Maxi hace la relación.
3: Los de Saeta no tienen ni siquiera la capacidad de la recaudación y hace, viste, un balance. O tienen que contratar una empresa, una tercerizada.
2: Habitualmente estas empresas de cobranza que manejan todo el sistema de pago, tienen todo un software y demás grande. Por eso tienen la escala que tienen, pero ¿sabes la cantidad de dinero que pueden llegar a manejar y trabajar? Porque vos cuando cargas, no te cargas un boleto,
3: claro.
2: Cargas
3: un. Está bien, pero yo diría, digo, si empezamos a hacer recortes, ¿por qué no ponemos, digamos, ahí en tela de juicio a esta empresa?
1: Sí.
3: Decir, che, ¿no es hora de que nosotros lo hagamos desde Saeta directamente? Hablemos a Villada y que él nos ponga todo el software necesario.
1: Saeta terceriza todo. Terceriza el transporte,
3: entonces,
1: el que pasa por tu barrio, terceriza quién cobra, terceriza la publicidad, terceriza que el arreglo de los bondis.
4: ¿Y quién paga todo eso? El usuario.
1: Ahora, ahí te quiero preguntar, Pablo,
2: está dando letra a los libertarios para que tercericen también los corredores y que haya libre competencia. Sí. El Uber Bondi este famoso que salió estos días.
3: Yo no le doy nada.
2: Pero le está dando letra con todos estos hechos.
3: Pero me importa tres carajos.
2: No, no, no, otro.
1: Acá hay una pregunta que a mí me llegaban y me decían, hay una nómina de empleados de las empresas, por ejemplo, de X empresa, de estas ocho que están, de que, por ejemplo, hay cargos jerárquicos que son, aparecen con recibo de sueldo de esa ETA, como que vos le pagás los 2.5 palos, los 4 millones, al hijo del gerente de la empresa. O sea, ¿por qué tienen como empleado a los que son y administran cada una?
3: Lo que contó Murillo, repetilo esto, ¿me entendés?
0: Murillo nos contó que la empresa más chica de esa ETA, la más chica de esa ETA tiene, mira, lo elimina el mensaje, lo elimina Murillo ya, tiene un gerente, un subgerente, y son todos los familiares, son ellos mismos.
2: Empresas prestatarias de los corredores.
1: Bueno, pero eso es conocido, por ejemplo, un caso que es real y que es
2: los Ale.
1: Los Jiménez.
0: Dice, la empresa más chica de Saeta tiene 4 gerentes y un subgerente. El dueño, la mujer, 2 hijas y un hermano, que cobran 30 palos por mes.
2: Pero eso tendría que absorber el pago de la sociedad de la empresa de ellos,
1: ¿no? Está cobrando 3.800 pesos el kilómetro.
0: Pero bueno, yo te digo, cuando ellos hacen los números, te dicen, mirá, estos son los gastos que nosotros tenemos ahí.
3: O sea, estamos bancando familia,
1: sí, pero el sueldo aparece a nombre de... con el mismo banco de la provincia, con el... con Saeta.
3: Bueno, por eso, pero estamos bancando...
0: Acá me dicen, no, paga Saeta. Paga Saeta.
4: Pero ¿por qué? Lo reconoció el propio Claudio Mor. Se lo reconoció a Murillo, eso ya, más allá del dato que pudo haber conseguido.
0: ¿Y qué hizo Claudio Mor, que nos representa a nosotros como Estado dentro de Saeta, por esa situación que por lo pronto es
1: evidentemente
0: irregular? A ver, esta es una empresa familiar,
1: pero no me pagas el combustible, me das la unidad nueva, me pagas por kilómetro y encima me pagas los sueldos de toda mi familia. Pero
2: yo conozco una persona que es encargada de taller, trabaja a la noche en una de las empresas de taller colectivo, le paga la empresa de colectivo y él trabaja toda la noche, arregla
1: los cargos jerárquicos.
2: Ese está de taller mecánico.
3: Bueno, todo esto para que lo termine solucionando quien no tendría que haber solución. Dice, no, bueno, es acá todo de la cabeza principal. No. Pero en esta no lo debieron haber metido, no debieron dejar que la sangre llegue al río. Y llegó al río, lo tuvo que solucionar el gobernador personalmente, loco. O sea, que la diga el gobernador sea la que tenga que ser, sí, no importa.
1: Creo que fallaron no comunicacionalmente en cómo me la quisieron vender, como si fuera el héroe de la película, mientras que en realidad forma parte
3: del
1: conflicto también. No es una opinión. Suelto, porque vos de este conflicto sabés el jueves cuando se te reunieron los 8 y te firmaron y te dijeron, te voy a cagar la nocturnidad, te voy a cagar los fines de semana y jódanme.
3: Bueno, vos te mandás una cagada en este programa que viene ahora que lo estás por hacer y seguramente le van a endilgar a la radio que vos te mandaste esa cagada.
1: Sí, bueno,
3: tengamos cuidado con eso también. Pero acá, el responsable directo
1: es Saeta.
3: En el nombre del tipo más visibilizado que tiene Saeta, que es Mor.
1: No recordemos que Saeta es una sociedad del Estado.
4: ¿A quién representa Claudio Mor? ¿A quién representa? Al Estado, a los usuarios, a los empresarios, a su propio interés empresarial. ¿A quién representa?
3: Bueno, crecimiento patrimonial.
4: Así como Moisés tiene una lectura, hay otra, la de experimento social perverso. Tiraron la medida, sabiendo que la podían evitar, la dejaron correr, a ver hasta cuánto puede aguantar la gente.
0: Sí, pasa, esa es mi mirada.
3: Nunca
2: va a pasar que no haya servicio nocturno, porque hay gastronómico, hay salud, hay todo.
4: Pasó domingo, martes.
0: Dejaron a un abuelo en la calle. Hay que ser sincero, yo hice un video diciendo, esto se parece a la pandemia. Yo sinceramente creo que si no hubiese ido creciendo la movilización del lunes al martes, pasa. Porque el lunes además estaban todos medio papando mosca, ¿viste?
1: ¿Quién se enteró?
0: Yo fui a cargar combustible y le digo, es un señor que siempre me carga, y ¿a qué hora salí de acá? A las 10. Ah, le digo, pero mirá que hasta las 10:30. No, pero eso no es para los que se van a Cerrillo,
3: al área metropolitana.
0: A las 10:30 para vos, a las 10 para los muchachos de Cerrillo, de la Merced.
1: Andás juntando para Uber, claro.
0: Yo la verdad los veía bastante como si nada. Creo que además tiene que ver con que es uno de los pocos temas donde nosotros periodistas lo hemos tratado todos, más, menos, con distintas miradas, pero acá hubo una unificación del tema. Mira que cae una bomba y rebota, ¿no? O sea, por ejemplo, esto de Bislán yo no lo tenía, probablemente porque Maxi Rodríguez no me cae nada bien. Ahora que se pelea con Romero, ahora habla de Romero, ¿viste? O sea, tenés que estar peleado para que...
3: Después fue el creador de Romero, 20 años.
0: Ah, chupa media Romero. El creador de Saeta y el creador del monstruo. Pero bueno, al margen de todo eso, yo no tenía ese dato, un dato importante. Es más, tiró otro dato, que Javier, que Diez Villa acaba de nombrar a su hijo de 19 años. Entonces, después no entienden por qué viene un loco como Milei, ¿me entendés? No lo entienden. Claro, no lo entienden. Pero en definitiva, este es un tema que entendíamos todos porque es muy transversal. Y lo tocaron todos los periodistas. Más, menos, ¿eh? Ay, bueno, no tienen plata, ya fue, lo que sea. Pero hubo una reacción, estuvo el tema instalado y sigue instalado. Estamos a jueves y seguimos hablando de esto. Porque estamos hartos de que nos toquen el traste.
4: La vocera del gobierno.
0: La vocera
4: del gobierno. ¿Hay anuncio de renuncia? No. ¿Se le pidió la renuncia, amor? No.
0: No.
4: Se decidió revocarle, porque acá todo se destraba, haciendo cumplir una cláusula contractual. Se decidió la revocación de alguna concesión o subconcesión de alguna empresa. No. Entonces aquí no ha pasado nada.
1: Paulo, esa es la parte de entre lo que estás diciendo. Cuando a vos me decís que intimó, significa que además obligaste a que cumplan el contrato. Cuando vos rompes un contrato, te sancionan, tenés que pagar multa, lo que significa que la pregunta a esta hora es ¿con cuánto la multaste a las empresas a las 8? Porque evidentemente las 8
2: cumplieron
1: y porque se supone servicio esencial. ¿Viste con el conflicto IPS? Haciendo un paralelismo. El IPS cada vez que viene un colegio y te dice, ¿te voy a dejar de prestar el servicio? ¿Qué dice? Vos no podés, hay un contrato, estás obligado en todas las condiciones, no podés abandonar. Lo mismo pasa con estas empresas, no pueden abandonar el servicio. Lo que significa que ya la multaron, yo quiero saber con cuánto la multaron a toda esta empresa.
3: Yo esperaba hoy de Benavides que vaya sobre eso, ¿no?
4: Porque muy bueno, no hay multa, no hay sanción. Acá los últimos multados fuimos los usuarios.
3: Exacto. Y además, por último, de mi parte, por lo menos, ¿cómo se puede explicar esta contestación? Moore dijo hoy, ¿no? No estábamos debiendo a los empresarios. El viernes le cancelamos abril y le adelantamos parte de mayo. O sea, para él, Saeta no le estaba debiendo. Y todo el mundo dice, no, hay una cuestión que no llega plata de Milenio. Hay algo en esa empresa que está andando muy mal, loco.
4: Sí,
3: está funcionando muy mal. Para adentro, ¿no? Porque la gente, viste, vos le quitas un boleto, le sacas un boleto y nadie más o menos lo banca, viste, dice, ya está, debe ser así.
1: Tristemente.
3: Ahora, hay otras explicaciones que tienen que dar, por lo menos la cabeza principal, que es Claudio Moro, ¿no?
2: Con lo del trasbordo, dolió y a mucha gente le duele.
3: Bueno, es así, pero lo han superado, se han bancado y lo siguen resistiendo al asunto, viste. Pero esta explicación es increíble, ¿no?

0: partir, decía partir, porque todos me están jodiendo con que, che, ¿cómo que a las 8
1: vayan comprar? Comido, a la noche comida abre. No hay. Mi pregunta es, ¿a qué hora cierra?
0: Los echamos todos.
1: No.
0: A las 4 de la mañana, como dice la norma y la ordenanza.
2: ¿A usted le ha tocado alguna vez chofer de algún?
1: No voy a ser chofer.
0: No. Y vos terminaste siendo la
3: chofer. Sí. Paula Pombo.
1: Esta vez
2: le ha tocado y recorriendo más que saeta toda la ciudad.
1: Esta vez
4: no es solamente alcoholemia, sino también un análisis toxicológico, ¿no? Claro, que se va a hacer
0: a aplicar ahora a partir de este fin de semana.
1: Y como yo me comí una chocotorta el otro día, eché en brownie y digo, no, a mí no me va a enganchar sin nada. Además, se va a poner
0: con el estacionamiento y ahora mirá todo.
1: Acabo de sacar la multa de esa trucha que me hicieron, mirá vos que me van a clavar otra. No, ni en broma. No,
4: Pablo, te dejamos para que vayas a merendar. ¿Por qué él merienda ya a esta hora? Él merienda.
0: Pablo y Pablo y todos los zánganos que te acompañan y te rodean, ¿no? El sábado. Ah, sí,
4: está, vos trata de tirar la invitación para todos los que quieran y no hay ningún problema.
1: A ver, no, pará. ¿Quién lo acompaña, Pablo? No sé. ¿Quién va? ¿Quién te acompaña, Pablo? A ver.
3: No sé si hay algún tipo de veda, iré solo.
1: No, pero digo, tu equipo periodístico está conformado por quiénes.
3: Por Martín Alfaro, Cande.
1: Cande sí, Martín también.
4: Martín ahora que ya no es funcionario, sí.
3: Está Facundo, que es mi productor. Y después están los operadores, que son multitouch.
1: Es verdad.
4: Pero los operadores, como el caso nuestro, oficio de periodista, absolutamente, si quiere ir.
3: Periodista y productor, claro.
4: No hay ningún problema. Bueno, nos encontramos ahí y feliz día del periodista.
3: Bueno, para ustedes también un feliz día, un gran abrazo. El otro día le decía a Moisés de lo bueno y lo importante de no solo de escucharnos, sino también de conversar, y no solo de juntarnos con quienes nos caen bien. Bueno, con quienes nos caen bien.
1: Sí.
3: Tomamos una cerveza.
1: No te preocupes, esto que me acompañan acá tampoco me caen bien.
4: El axioma del peronismo, ¿no? Yo lo traslado al periodismo. El axioma es el siguiente.
1: Es verdad.
4: Cualquiera de nosotros, los periodistas, siempre va a ser mejor que un político funcionario.
1: Ajá. Y o influencer.
4: Es así. Cualquiera. Lo más malo.
3: Nosotros no lo suficiente.
4: Exacto. Un Toxi Rodríguez, por más que todos sepamos quién es. Un Abel Díaz, lo voy a poner. Un Abel Díaz.
1: Yo lo defendí con cena rusa. Y
4: nosotros defendimos.
1: ¿Por qué no le sacó la cabeza ahora que estoy pensando?
3: Porque muy grande.
4: Claro, no. Chao, Pablo.
1: Chao. Abrazo, Pau. Che,
2: hablando de pelado.
4: Qué lindo programa, loco.
1: Esto publicó Toxi Rodríguez. Martín Díez Villa, recién asumido en la Corte de Salta, no tuvo mejor idea que nombrar como secretario a su hijo, un pibe de 19 años que acaba de terminar la secundaria. Y está ahí. Che.
2: Y ya va a conocer la idea hipotecaria.
1: Esto es verdad.
0: Lo único que faltaría.
1: Diez Villa, tu hermano está en el gobierno.
0: Sí.
1: Tu cuñada está en el gobierno. Vos estás en la corte.
4: Tu esposo.
1: Martín Diez Villa. Martín.
0: El otro es Javier Diez Villa, que está en otro lado.
1: El juez de corte. Decime, loco, ¿no le podés pagar la universidad al pibe? No le podés, en vez de hacerlo laburar, 19 años tiene, hacelo estudiar.
0: Mínimo vital y móvil.
1: ¿Puedes decir que ñoqui? Porque de secretario lo puso.
0: Mínimo vital y móvil.
1: Mínimo.
0: Del sistema judicial, ¿no? Claro. Que no baja de un palo 800.
4: La puerta para entrar,
0: claro. No es un vital y móvil, debe ser un palo 800 como mínimo.
1: No hay nada más casta que la familia.
2: El ingreso de lo bancario.
0: Más o menos. Claro. El básico es un palo 800.
1: Pero vos te parece.
4: Están manoseando mucho. No están metiendo la mano en el bolsillo por todos lados. Ahí viene el problema. Claro. ¿No? Y la gentecita no se va a dar cuenta nunca más porque anda boludeando todo el día. Está tonteando, no sabe que hay momentos en que vos te tenés que capacitar. ¿Y cómo te capacitas? Escucha, no yendo al colegio, no. Mínimamente escuchando alguna otra campanita, porque no puede ser que esté todo tan bien cuando está todo tan mal, boludo. Este es el tema.
1: No, ¿sabes cuál es el problema? El sistema es perverso, donde no te dan tiempo ni para pensar, porque estás trabajando. Le voy a mandar un video que vi el otro día, hecho por dos pibas, que es maravilloso, sobre cómo nos tienen laburando y sin tiempo. Che, qué ratón, Diego.

0: ya. Disculpe, ¿no? Escuchar. Ay, me va a hacer una demanda. Que hay que ser nada, esto es una apreciación.
1: No, es que es nepotismo, Paula, y hay que empezar a combatirlo. Con el hijo. Hay que combatirlo el nepotismo, me tiene podrido el nepotismo en el sistema. Hay que exponerlo.
0: ¿Sabés que ustedes exponen a su familia?
1: Sí.
0: Y el pibe de 19 años, ah, mira qué lindo, papá, tengo un laburito.
2: Pará,
0: dejate joder, está choreando, flaco.
2: Esos mismos pibes, esos mismos pibes, cuando están en algunas reuniones y demás, dicen que van los vagos planeros,
0: claro,
2: y esto,
0: puto,
2: porque te miran desde arriba,
0: sí,
2: ¿viste? Y te dicen, no, este vago nunca laburó, mirá, y lo primero que hace es se compra una
3: zapatilla. Yo trabajo de los 19 años,
2: te van a decir. 19 años, claro, si por, pero, si
0: claro,
2: no el padre.
0: Igual que el salamete de Quintarno.
2: Una falta de respeto a ustedes, normas para hacer un programa de radio y para dirigirse en la propia vida es este, escuchas.
4: Ha descubierto que si levanta del mantel ya no puede volver a tocarlo, y ahí es la primera regla. De ahí en más hay que tratar siempre para comer durante todo el tiempo que se come el cubierto esta cavidad hacia abajo.
0: O sea,
4: el tenedor, o sea, posición a la francesa.
0: Eugenia, chico.
4: Es durante toda la trayectoria de que, en la cual uno está comiendo.
0: El problema de esta señora que era francesa. Las normas de etiqueta las ponen los ingleses.
2: Yo creo que era mejor.
0: Sí, ella
1: pero
0: empujaba.
1: Ella dice que trabajaba para la realeza y que ella, claro, que ella además acompañaba, asesoraba a la realeza y a toda la gente.
2: Era divertida, Eugenia.
1: Es una de las tantas bizarreadas de la Argentina.
3: Padre, una chanta que nunca había un rey ni una corona.
0: Yo también creo lo mismo porque.
3: Y que andaba así cruzada,
2: fue
3: pero
2: en los 90. Sí, y no viene para comer en los 90. Bueno, comer con cubiertos.
1: Ya habían vendido los cubiertos de plata de los...
2: Ya, absolutamente. Bueno, nada, pero si quieren...
0: Los zurdos no tienen modales, escúchame.
2: Bueno, el Senado sesiona en medio de la interna libertaria.
3: Sí, del pliego de Michelli.
2: Así es, ahí están, se están matando entre ellos. Y la maquinaria política ya está reorganizando el tablero para el 2027. El tablero 2027 de una línea de los libertarios, sobre todo el menemismo, lo incluye a Gustavo Sáenz absolutamente. Nada más. Dicho lo cual,
1: no creo en esa fantasía.
2: Me voy silbando
3: bajito. A mí me parece que, por más que mida, va a ser muy difícil que lo acepte.
2: No, mida, no sé. No, es que ya no va a haber libertario como usted lo tenía asumido.
3: Después del efecto Villarruel,
1: no está complicado meter a alguien de afuera.
2: Si Milei me caga, habría dicho la señora Orozco, me tiene sin cuidado. Nosotros tenemos a Olmedo, que banca con un partido provincial, lo que nosotros queremos hacer en el 2027.
0: Hola, buen día. Yo veo mucha gente que se va a laburar y fuman un porro. Veo más gente inteligente que le mete a eso. No sé por qué. Tal vez para no caer en la realidad, no frustrarse. ¿O qué será que le pasa a esa pobre gente? Tal vez es más fácil afrontar problemas.
2: Venite a un asado y te cuento.
0: Saludos, che. Feliz día del periodista. Me gusta su acidez. Saludos a Moisés. Es mejor que Vladimir, me dicen por acá.
2: No me comparen con ese hijo de puta.
0: Hola, chicos, yo le pregunté en el lunes a un chofer de la línea 8C a las 19 a qué hora es el último cole, y me dijo que es normal. No entendí nada en ese momento. Feliz día para todos. No, hay dos empresas que no querían hacer esta medida. O sea, que ni siquiera... O sea, no tuvieron esta reunión
2: En la conspiración con el diputado de La Libertad Avanza, no estaban... Habían dos empresas que no querían saber nada con esto.
3: Claro.
2: No, dice, a mí no me jodan, nosotros estamos bien, no me hincha la pelota. Seis conspiraron contra Sáenz. Seis. Nada más te digo. No sé, ¿qué estaban? ¿No? Otra cosa.
3: Seis y algunos directivos de esa esta.
2: claro que ya sabían que estaba pasando esto.
0: Bueno, el dato de la compañera Natalia Nieto hoy es brutal ese que le dio usted, sí. Yo repetiría ese dato, haría un recorte, haría algo. Estamos muy muy bajo en esta radio.
1: ¿Qué pasa?
0: Nada más le digo, bueno, lo voy a sacar yo, pero
3: Cayetana, la mirás y te da trabajo.
0: Usted es el más rico de la cuadra, ¿viste? Cada dos por tres está de viaje, usted se vuelve a ir de viaje a su República Libertaria.
3: Tengo que hacer unos trámites familiares.
0: En teatro la.
1: Eso lo digo como muy envidiosa.
0: Usted
3: que siempre fue cuando tenga los años de aporte que tengo yo.
0: Yo te manejo, lleva.
2: Este otro que trabaja a los 19 años.
3: Y me lo conseguí yo solo.
2: Usted que es tan...
3: A la vieja usanza, golpeando fuerte, llevando currículos.
2: Hasta... usted que viene Urguete.
3: Sí.
2: Yo se podía dedicar a una parte de las redes de también, ¿no? Hay tiempo libre, tiempo libre.
0: Tiene razón.
2: Una publicacioncita.
3: Bueno.
1: Tío, ya te quieren clavar, mira.
2: ¿Por qué te... ¿sabes qué?
1: Rapidísimo.
2: Es rapidísimo, no va a ser gratis.
0: Si está... Si no puede ser intendente, no puede hacer nada. Es una locura. Poner a mi salario, fíjese si usted lo atiende Moisés.
2: Ajá.
0: Cartas orgánicas inconstitucionales están pasados.
1: Todas las cartas.
0: Son unos burrazos, ¿viste? O sea,
1: a mí me preocupa quiénes analizan en diputados las cartas.
0: ¿Quién
1: ¿no?
0: va a ser? El padre de la bestia. Ah. Raúl Romeo, siempre está él. Eso en diputado. Me preocupa la de Senado, después de que López Miró así alegremente se va a apoyar un femicida, ¿me entendés? No. Pero bueno.
2: Bien.
0: Y en el Senado, López Miró, el padre de la bestia, el que sabe un poquito más de abogacía, los cagó todos.
2: Por estas horas también se está tratando para irnos.
0: Sí.
2: Internamente se está tratando la posibilidad de que Bullrich renuncie del gobierno, como ya lo dijo públicamente. Yo ya presenté la renuncia.
0: Pero tuvo una charla con Milei.
3: Presentó la renuncia
2: para
3: a la presidencia del bloque.
2: Sería, viste que hay eso sí. que te van contando, sería la renuncia número 35 de algún proyecto desde que era Montonera.
0: No,
2: a la fecha.
0: No, lo mismo
3: para
0: mí
3: son pocas, para mí son más.
0: Los mismos se armaron una foto ahí con Karina ¿Quién te ha visto y quién te pareció? Re bien puesta. Sí, no sé si
2: parece Yuyito González, Karina. No, porque Milei la describió. Cuando están desnuda, eso dijo Milei. Cuando está desnuda, Karina parece exactamente igual a Yuyito González.
3: Y oscurita.
2: ¿Te acuerdas
1: que es una imagen que no quería tener Milei?
3: Y oscurita.
0: ¿Cómo va a comparar a una hermana?
3: Es que yo lo veo más parecido a oscurita a Karina.
2: Pero se la cada uno con su
3: gusto. Hay gente pobre.
0: Bueno, me quedé con estos cambios de fiscales. ¿Usted se acuerda el caso Cordeiro, cuando lo encontraron a Cordeiro?
2: Sí, sí.
0: ¿Se acuerda que
2: Cordeiro de
0: ¿Se acuerda que apareció Rivero? No, mascando chicle. Después lo tenías, a Ramos Osorio lo tenías.
2: ¿Para qué mierda trajo este librito hoy, no? Paula, con todas las anotaciones.
0: ¿Sabés qué?
2: Si yo le muestro la tapa, se mueren todos.
0: No, bueno, me lo regalaron.
1: Ya lo vio.
0: Estaba además ese que dijimos que parece un asesino serial. Gabriel González,
2: el
0: fiscal Gabriel González, con gorrita, anteojito, mascando el chicle y ayer
1: como brigada.
0: Claro, era Gabriel González que digo, es el asesino serial, como que se llama, siempre digo así porque tenía toda la pinta, viste, vamos a salir a matar a alguien.
1: ¿Qué,
0: bueno, no estaba ni Gabriel González, no estaba Ramón Osorio, aunque sí aparece en el comunicado que ponen abajo del video. Aparecía Espilosín, que viene estando en casos muy resonantes, y López Soto, que nunca da una nota, pero el otro día sí se la dio a la colega Cecilia Cárdenas.
1: Ajá.
0: No, Cárdenas, Cecilia.
1: ¿Daltamura? No, Cecilia Batista.
0: Batista.
1: En Cable Express,
0: sí.
2: Cárdenas, ¿no es colega?
0: López Soto, López Soto.
2: No, funcionario de la MUNI.
0: Después
2: vuelve a ser periodista.
0: López Soto es el mismo. De la explosión del laboratorio en el CCM.
1: Claro.
0: ¿Usted qué sabe de eso?
1: Que interrumpió, que fueron todos chupados hasta ese lugar. Era el casorio.
0: ¿Qué se resolvió en ese caso? ¿Qué se resolvió?
1: No, nada.
0: Ah, listo. Es el mismo que puso a
1: prima... públicamente en el expediente nosotros no hemos logrado ver nada resuelto.
0: Es el mismo que habló en que fue el primero que tuvo el caso Ramasco y dijo, hay un accidente, no le dio bola. Y ahora lo ponen en el caso de Cordeiro. Sí, era López Soto y Espiro sin los que ayer hicieron una pantomima de conferencia. No nos gustó eso los periodistas, pero está bien, sí.
1: ¿Cuándo hicieron conferencia?
0: Fíjese en un video, no.
1: Pantomima,
0: o sea, sí. Ellos dos, una cámara, bla, bla, hablando solitos, sin preguntas ni repreguntas.
1: Un video, no era una conferencia, nada.
0: Ni siquiera, por lo menos, viste, nada, hacer un video entre... Bueno.
1: ¿Y quién le hace las preguntas? Es lo que
0: Marcela Pérez, ¿quién le hace la pregunta? La misma quiso que salga marcando chicle el otro con gorra y toda esa historieta. Pero este es un tema, más allá de lo que dijeron o no dijeron, todo un tema. Hubo cambio de fiscales en la causa Cordeiro. Esperemos que...
1: Se reunió Jarzún con el hijo, ¿no?
2: Sí, pero después sigue bravo curando por ahí el hijo, que está mal, me condenó las pruebas.
1: Sí, pero
2: cuando
1: estuvo con Jarzún no vi que tuvo la...
2: No entiendo bien cuál es la jugada del hijo de Cordeiro, no entiendo bien. Entiendo el dolor de un hijo, pero no entiendo la jugada que hace políticamente. Estoy un rato con los libertarios, estoy con otro libertario como Jarzún. No sabemos bien cómo es el asunto.
0: Y me parece que los fiscales están saliendo a contestarle de alguna manera a un Jarzún que prometió la liberación de los cuerpos de los jóvenes operarios de Aguas del Norte y que la fiscalía le dijo no y quedaron expuestos y quedó expuesto como un político chanta, ¿sí? Entonces está la devolución de presentarse con el hijo de Cordeiro, ¿no? Hablando y cuestionando investigación, y creo que los fiscales salieron a contestar a esto específicamente. Un Jarzún que... O sea, el fuego que tiene hoy la Procuración es fuego amigo. Nacho Jarzo.
2: Bien, perfecto. Me despido con esto. Golpe al microtráfico. Nos metemos con esas cositas, ¿no? Con el perejil que vende la esquina, todo, que le provee con los que no se meten, ¿viste? Uh-huh. Con eso no se meten, pero sí hay 100 procedimientos y todo lo demás. En realidad es un método de control en los barrios. Muchachos, lo tenemos registrado, no jodan porque le vamos a caer encima. De esa manera se hace. Y si no tienen nada más para aportar ya de lo que aportaron en este programa, le digo, el periodismo, que uno, digamos, lo toma como forma de vida, se manifiesta y se lleva adelante cuando se ejerce. Cuando se ejerce, vos sos periodista. Tenés un par de años, viste, que tenés que cumplimentar en algún medio, tenés que certificar eso. Pero el periodismo es cuando se ejerce. Uno lo está ejerciendo.
0: Y se vive de esa actividad.
2: Y uno es periodista. Si mañana haces otro tipo de trabajo, que por ahí puede estar relacionado con
0: las comunicaciones,
2: bienvenido sea, los quiero a todos, los conozco casi a todos, pero en ese momento no estás ejerciendo el cargo de periodista. Podrás tener una mirada casi hasta melancólica o romántica de lo que fuiste.
1: Pero tener un periodista haciendo comunicación institucional o prensa, claro.
2: Pero el periodismo, esto, lamentablemente, es el eslabón más complicado dentro de las comunicaciones. ¿Me entendés? Porque si vos mañana no lo ejerces, desapareces al otro día. Es así. Ese es el gran problema, y hay mucha gente y muchos colegas que vivimos así de esta manera. Así que, bienvenido a todos los que quieran llegar a este maravilloso oficio del mundo, ¿no? Que es el periodismo. Las puertas están abiertas para todas y todos.
0: Feliz Día del Periodista. Recordamos también al director de esta radio, a Sergio Poma, que también vivió de esto. Y por su atención, muchísimas gracias. En mi caso, hasta el lunes.
1: Por pórtese bien.
2: Gracias.
3: Nos vemos cuando con cuidado que las tirillas reactivas no hagan efecto.
2: El que no esté de acuerdo va a ser culiado. Gracias, che.
1: Dejen los brownies.

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0: es los pases cada vez más largos, che, con los desquiciados anteriores, ¿eh? Arrancamos Primero Salta hasta las 3 de la tarde. Vamos a estar acompañándote, por supuesto, aquí en el 88.1 FM Noticia, como todos los jueves, y así lo hemos, se ha decretado que todos los jueves vamos a charlar un poquitito de cosas que, por supuesto, siempre entendemos, y ahora que se viene esto del Día del Periodista y qué sé yo, mañana haré mi catarsis sobre eso, pero cuando decimos en el periodismo no se habla de lo que no se sabe, y normalmente el periodismo, principalmente la función es ser el medio entre el que sabe y el que quiere saber, porque evidentemente para eso están del otro lado. Así que básicamente nosotros convocamos de algo que no me gusta mucho ahondar, leer y qué sé yo, porque me genera impaciencia el no estar en el lugar de los hechos, claro. No te voy a hablar de lo que sucede en Medio Oriente porque no estoy ahí, evidentemente. No le puedes poner esa cuotita que a uno, cada uno, en el perfil periodístico que adoptó, le puedas sentar. Entonces hemos decidido, todos los jueves charlamos, hacemos una suerte de, hablamos un poco de política internacional, geopolítica, con el licenciado Facundo Guzmán. ¿Cómo estamos? Bienvenido.
1: Hola, ¿todo bien? Todo bien, excelente. La verdad que hoy un día hermoso y perfecto. Sí. Para hablar de cositas internacionales, porque la verdad que el mundo estuvo muy loco estos días.
0: Esa es la frase con la que arrancan la mayoría de los que conozco, que normalmente cuando te dicen, che, no sabés lo que sucedió en menos de 48 horas, dio un vuelco tremendo, y es como que es cambiante. Igual los resultados y la realidad de aquel que está hoy caminando por la ciudad de Salta, el que va en su auto, el que está escuchando, evidentemente dirá, y a mí qué carajo me importa lo que esté pasando en Estados Unidos, qué me importa en realidad que lo que está sucediendo en Estados Unidos, en qué me afecta, claro, a mí, qué me importa a mí, qué hace el delirante o el Congreso de Estados Unidos, si lo veta o no le veta que pueda usar las fuerzas armadas para seguir la guerra en Irán, digo. Que eso creo que pasó hace poquitito, que estaba viendo
1: Medio Oriente y o menos por ahí.
0: Y che, no, mira, ahora vas a tener que pedirnos aún más permiso todavía. Y es la preocupación, pero lo que sí entiendo es que en noviembre, si hay elecciones en Estados Unidos,
1: son las legislativas.
0: Y si Trump pierde el apoyo absoluto del Congreso, que hoy lo tiene mayoritariamente, se vería sumamente complicado seguir con sus planes, para mí, perverso en el mundo, ¿no? Esto de vamos caprichosamente a determinado país, nos sentimos que somos dueños y lo podemos hacer. Pero entre todas esas cuestiones en las que también obviamente van apareciendo diferentes tipos de personajes en Argentina puntualmente, que se afincaron a Javier Milei, que te dicen, che, este se viene porque dice que hay problemas en Estados Unidos y por eso, y por el miedo que tiene en Estados Unidos de que Trump deje de tener, me voy afincando en Argentina, se vienen como vamos bajando, ¿no?, del barco, será así, no será así, pero obviamente charlamos un poco de política internacional y en esto, ¿a dónde vamos hoy?
1: Mirá, la verdad que, Fer, hoy en día, si bien el mundo está loco, podemos tener algunas visiones de a dónde podemos ir y hacia dónde va el mundo. Y si bien vos hacías un análisis muy acertado de la situación en Estados Unidos, el punto también es, bueno, a ver, este personaje, Peter Thiel, que dueño de todo lo que es Palantir, una de las empresas más grandes de seguridad y servicios de geolocalización, sobre todo de personas humanas, ¿no? Sí. En el mundo, viene a Argentina, y viene a Argentina sobre todo por una cuestión muy loca, ¿no? Y es por la seguridad.
0: ¿Sí? No, pero es que ahí hay como una incompatibilidad. Hablar de seguridad y venir a Argentina es como justamente, que no va de la mano.
1: No va de la mano en cuestiones que nosotros acostumbramos, ajá, pero en cuestiones culturales sí. ¿Qué es lo que sucede hoy en el mundo, sobre todo en Estados Unidos y en grandes democracias tipo Francia, Alemania, Italia? Se está viviendo una ola de revolución violenta. ¿Sí? Los discursos exacerbados y violentos ya están, nosotros ya veíamos estos discursos antes, pero lo que hicieron ahora fue no solamente profundizarse, sino irse a lo personal, al espectro de lo que antes no se tenía en el debate. Y en base a esto, todas las democracias, y sobre todo Estados Unidos, está viviendo una ola de violencia muy incrementada, y en realidad en todas las democracias lo estamos viviendo. Por ejemplo, un ejemplo claro es en Estados Unidos, sí, durante mucho tiempo hubo, por ejemplo, los tiroteos escolares.
0: Sí.
1: Hace no mucho tiempo empezamos a tenerlos nosotros acá en Argentina, cosa que no era normal. Es decir, toda esa escalada de violencia, no solamente política, sino también adentro de la sociedad, y es algo que se vuelve mucho más potenciado por el uso de redes sociales y celular. Es decir, te encapsulas en una burbuja, se les llama cámaras de eco, donde solamente la tecnología te muestra lo que querés ver, lo que te gusta y lo que te hace sentir bien.
0: Ah, mira.
1: Entonces, directamente no discutís con tu compañero o con tu profesor de clase diciendo, no me interesa lo que decís, porque ya ni siquiera te escucho.
0: Ajá.
1: No discutís con tu padre porque dice algo que no te gusta y agarrás el celular y no lo ves.
0: Sí.
1: Ahora, todo lo que está rodeado y están viendo, sobre todo los chicos, dentro de la tecnología, alguien lo codifica, alguien lo programa, y eso tiene valores, tiene moral y tiene ética.
0: Mira.
1: En base a eso, también nosotros podemos decir, bueno, ¿qué tipo de moral siguen estas personas que utilizan las redes sociales y sobre todo tienden a la violencia? Bueno, en principio un desprecio por la persona humana, y en segundo lugar, una un objetivo de generar, primero, la noticia, generar hacerse virales, y en segundo lugar, tener poder en base a ello. ¿Sí? ¿A qué nos referimos tener poder en base a ello? Al escrache, a la hostigación, todo lo que nosotros ya podemos vivir por las redes sociales. Y todo eso es muy probable que se siga extendiendo a nivel mundial, ¿sí?
0: Sí.
1: Y tenemos distintas maneras de nosotros podemos encararlo, ¿no? Por ejemplo, China lo está haciendo a través de la inteligencia artificial, y así hablábamos el jueves pasado, de controles de seguridad donde la inteligencia artificial está ligada a los valores del Estado, por ejemplo. Después tenés el modelo de Estados Unidos, donde te plantea un modelo más quizá relacionado a la empresa privada y al desarrollo tecnológico y a la innovación, es decir, dale mucha más rienda libre a lo privado, que eso directamente tiene una moral, no, tiene una moral cuestionable porque es en busca de un rédito económico, ¿me entendés?
0: Sí.
1: Entonces no busca cuidar o preservar algo en particular, sino la búsqueda de un incremento en el capital. Y en tercer lugar tenés a Europa, que busca primero la legislación y segundo la burocracia dentro de estas tecnologías.
0: Ah, mira.
1: Entonces,
0: ¿y qué ganas con eso?
1: ¿Y qué ganas con eso? Primero, que el mundo se está dividiendo en tres bloques distintos.
0: Ajá.
1: En cuestiones éticas y morales. Ya no existe lo que era Asia y lo que es Occidente.
0: Sí.
1: ¿Sí? Es algo más quizá mezclado, más tergiversado, porque no solamente las redes sociales borraron las fronteras, sino que acercaron públicos que ya utilizaban la violencia como herramienta de discurso, solamente que juntaron esos grupos e hicieron un eco mucho más grande. Y en base a eso, la batalla, podemos decir, ya no es militar. Y sí nos afecta directamente a nosotros, porque es lo que nos termina llegando a nuestros celulares.
0: Claro.
1: Terminamos viendo, terminamos opinando y terminamos creyendo. Por ejemplo, vos escuchaste la noticia de que frenaron un micro en la frontera con Bolivia, con mujeres embarazadas que venían de Salta. Eso es mentira.
0: Sí.
1: Era todo con inteligencia artificial. Yo fui a un congreso el sábado que tenía una charla. Hice un Kahoot, que era una actividad donde ellos donde el público podía votar si era verdadero o si era falsa la noticia. De 20 personas, 17 dijeron que era verdad.
0: Ajá.
1: Es decir,
0: bueno, pero también te da la subjetividad de determinadas cuestiones de lo que juega por uno. A ver, en los que hemos laburado el tema de fake news, el principal condimento que tiene que tener una fake news es las cuestiones de sentido común y de probabilidades de que sea así, de que vos lo vas a creer que es así. Entonces, por ejemplo, si vos decís, supongamos que Menem esté vivo, si vos decís, Menem, qué sé yo, explotó una fábrica, normalmente, ¿no? De arma, entonces vos normalmente, ¿qué vas a hacer? Y sí, porque ya sucedió, porque ya pasó, porque el tipo ya estuvo, o vendió armas al... Bueno, lo mismo, o sea, vos tu cerebro ya lo va a asociar. Pero acá hay situaciones más delicadas, porque se elaboró sobre las cuestiones, la xenofobia, las cuestiones que hacen, que están arraigadas en el imaginario colectivo, ¿no? Que aún peor todavía, porque tenés hoy... Vieron esa foto, y nadie dudó en que podía ser falso.
1: ¿Pero y por salió, qué? Salió en foros de Reddit, salió en cuentas de Instagram y salió en medios oficiales.
0: Porque te vienen comiendo la cabeza. Tanto sí. salteños como el resto del país decir, y claro, porque vienen a causar lo nuestro, porque vienen a aprovecharse de nuestra salud, de nuestra educación, porque está arraigado el concepto este xenofóbico de que todos vienen a aprovecharse de nosotros. No así los que vienen, obviamente, y se llevan nuestros recursos naturales, no, que eso no lo cuestiona.
1: Pero en base a eso, claro. te puedo
0: si
1: decir...
0: es pobre, exacto. extranjero, es posta, que eso es verdad. ¿Me entendí? Claro.
1: Total, y pero yo puedo utilizar esa información sí. y ese prejuicio en favor mío, y te voy a decir, hay tanta cantidad de personas que hacen eso que hay que ponerles un freno. Bueno, yo te voy a representar, te ocupo un lugar en el gobierno y voy a frenar eso. Y te invento un montón de noticias falsas sí. que pueden reafirmar mi mensaje para que vos me sigas creyendo.
0: Tal cual.
1: Y todo eso está manejado no solamente por los algoritmos, sino también por los valores y los prejuicios de las personas.
0: Claro.
1: Porque se juega con eso. Entonces, la pregunta que yo traigo, por ejemplo, al programa y a la, sí. y a la audiencia es, ¿quién le enseña moral a la tecnología? ¿Quién le enseña moral a la inteligencia artificial para que filtre estos mensajes de odio, estos conceptos de odio? Porque ya hay puntos de filtración, o sea, ya tenés cuentas que desde sí. Facebook o desde Instagram
0: las
1: te
0: políticas
1: verifican.
0: Que, y claro, y la Exacto. verificación, pero la política que tienen sobre determinadas palabras, sobre determinados temas, tratan de ahondar de no se puede hablar de suicidio, no puedes hablar de matar, no puedes hablar de odio, no puedes hablar, o sea, la palabra no la puedes hacer. Pero
1: totalmente, el contenido está.
0: El contenido está, porque si la reemplazás a la palabra o le pusiste en vez de una A un 4, claro, ya el mensaje sigue.
1: Exactamente.
0: No se ve interrumpido, no se ve dudoso.
1: Totalmente, y durante décadas.
0: Y además que le importa poco a la gente las políticas. Exacto. Porque nadie las lee, además.
1: Ahí está, justamente, durante décadas nos acostumbraron a aceptar los términos y condiciones, porque yo quiero usar la aplicación, no quiero leer claro. qué me hace, qué me saca, qué datos sí. me toma o qué le estoy
0: ¿Qué
1: entregando
0: importa
1: yo.
0: Importa lo que yo pueda hacer con el teléfono, o qué es lo que puedo hacer sabiendo mi información, de mis gustos o mis preferencias que yo comparto en las redes sociales.
1: Total.
0: La idea de que yo soy un granito en un gran desierto, ¿a quién le importa? Pero en realidad estás contribuyendo de una manera increíble, ¿no? El de soy un ciudadano común. Eso se lo dejo para los famosos que le puede perjudicar o,
1: claro.
0: o el caso. Pero en realidad a mí qué me importa. Pero en realidad lo que sí se debe saber es que es información que sí le sirve a todos esto. Pero hablar de moral con las cuestiones de redes sociales, ahí está medio complejo.
1: Bueno, y si yo te digo que el dueño de Cloud, es decir, de Anthropic, sí. se juntó con distintos referentes de espirituales, incluyendo el Vaticano,
0: sí, sí,
1: para...
0: Sí.
1: definir lineamientos morales justamente a la inteligencia artificial. Esto pasó hace un par de días. Y el punto más clave es desde qué manera o desde qué programación vos le podés dar distintas señales morales, por ejemplo, en el caso de que una, persona utilice inteligencias artificiales como psicólogo, que tenga tendencias suicidas, que tenga distintas uh-huh. tendencias... que deben ser tratadas por profesionales, pero no son tratadas por profesionales,
0: claro.
1: porque usas el celular y porque le crees y porque también pensás que todo lo que ves en tu celular, en las redes sociales, es verdad.
0: Claro.
1: Y muchas veces eso no es así.
0: Claro, la IA te responde y después te dice, igual de todas maneras, anda un profesional médico, ¿no? O sea, como te da la recomendación. Algunas.
1: Claro.
0: El otro día leía un proyecto que hicieron, de alrededor de casi, porque nosotros naturalizamos y conocemos 3-4 IA nada más, o empresas de IA, y ahí, un montonazo, pero
1: Total.
0: Le preguntaron a 18 y hicieron un mismo planteo moral. Si vos, por ejemplo, si dependiera, eliminando, para que no nos censure después Facebook, pero si vos eliminás una persona y de eso depende la paz mundial,
1: claro.
0: ¿lo harías o no lo harías? Le preguntaron a 18 IAs que interactúan cotidianamente en diferentes países. De las 18, más o menos unas 14, ¿qué dijeron? Que era lógico y que era razonable que se dio uno, depende, salvarse millones, que es lo que además se anhela
1: claro,
0: en el imaginario, la paz mundial, si depende de uno solo es lógico, con uno se salvan muchos. Hay otras que fueron un poco más estrictas y solamente una dijo, yo de eso no te puedo contestar, no estoy preparada para contestarte. El resto, las otras, dijeron, no. porque se preserva la vida, porque los derechos,
1: te dan
0: los códigos,
1: encima.
0: Claro, los derechos, los códigos y las leyes de cada país dependen cada país. Claro, viste, donde está la pena de muerte, y bueno, evidentemente ahí el tipo sería obviamente condenado y eliminado.
1: Total, no, mira, pero... yo te digo, el filósofo Nick Bostrom, ajá, sostiene que el verdadero riesgo de la IA no es que se vuelva malvada, el problema es que puede volverse extraordinariamente eficiente persiguiendo objetivos mal definidos. La IA no necesita odiarnos para generar consecuencias desastrosas. O sea,
0: aclaro.
1: Totalmente, sí. O sea, directamente es cuestión de una mala programación que puede darte respuestas o puede inducir una persona a que termine en un final trágico.
0: Claro.
1: Por eso es que, por ejemplo, Cloud, que es una de las mejores IAs que hay en el mercado, tiene un propio departamento de moral y ética para la IA. O sea, son programadores que estudian filosofía,
0: ajá,
1: estudian ética, y en base a eso lo bajan en una programación de ceros y unos, código binario, para que la máquina entienda cómo tiene que reaccionar cuando una persona sufre depresión, sí, por ejemplo, o distintas patologías. Pero hay otras preguntas que quizá deberíamos hacernos, y por ejemplo, es la que decías vos de la libertad de expresión. ¿Debe una IA priorizar una libertad de expresión por sobre el mensaje, por ejemplo, colectivo o el bien común colectivo?
0: Es que ahí está el tema de los constructos, ese es el problema. Y una de las principales interrogantes, ¿qué sería? Pensar en que, ¿cómo definimos qué entienden por moral y por ética? Y vos me vas a decir, no, el concepto es uno solo. Para mí la moral
1: es la moral,
0: no generarle ningún tipo de daño con mi accionar a otro, ¿no? Aquello que yo haga que no le pudiera generar o involucrar, y esto se me mantiene en el orden del bien.
1: Claro.
0: Que es básicamente lo mismo. Ahora, los nacionales socialistas de Alemania del siglo pasado, ¿qué hicieron? Ellos creían que moralmente eran superiores. Exacto. Y que moralmente estaba bien lo que estaban haciendo. Y éticamente, que es el accionar de esa moral. Ahora, para ellos estaba bien. El problema es, por eso digo, para todas estas empresas, para estos tipos, ¿qué es lo que ellos consideran que significa moral?
1: Exacto.
0: Por ejemplo, un expansionista, los ingleses, que naturalmente son expansionistas, los franceses, los españoles, los yanquis.
1: Claro.
0: ¿Qué es para ellos lo que corresponde? Ir, pisotear y sacudir, te alienas conmigo. O la Iglesia Católica, ¿cómo se constituyó? Por eso cuando Palantrich se reúne con Prevost, con el Papa, ahí te das cuenta y voy a decir, acá ya me da como... porque
1: yo también se reunió con otra religión.
0: Sí, pero lo que quiero entender es que si vos me decís el concepto moral y, exacto, de buenas costumbres, se las definió eclesiásticamente.
1: Totalmente.
0: Y más en este continente.
1: Y ahora el debate es, ¿quién define la nueva moral?
0: De ese aparatito que es el que te está reduciendo y sintetizando tu pensamiento.
1: Totalmente. Y ahí volvemos a lo que hablábamos al principio, y tenés los, sí, modelos que hacen los países. China específicamente basa su moral en la colectividad, en la comunidad y en el Estado.
0: Sí.
1: Entonces ellos en cuestiones, por ejemplo, de seguridad, van a priorizar el colectivo antes que a una persona en particular, por ejemplo.
0: Ajá.
1: Tenés el modelo Estado.
0: Más socialista.
1: Podés decir socialista, quizá más comunitario, ¿me entendés?
0: Sí.
1: Porque priorizás la comunidad antes que el individuo. Estados Unidos, al revés, tenés la visión más comercial, donde cada día te va a dar tu respuesta propia y te va a reafirmar, uh-huh, lo que vos pensás, porque el mercado va a tender a usar a una o la otra. Porque también, así como las redes sociales, las IAs van a empezar a nicharse.
0: Sí.
1: Es decir, yo voy a usar, por ejemplo, Grok, porque creo yo que no me miente y que solamente usa información correcta. Solamente voy a usar Cloud porque es la que mejor se
0: bueno,
1: usa.
0: Grok tuvo éxito porque no tenía filtros.
1: Exactamente.
0: Porque creía que ahí no había censura.
1: Ahí está.
0: Claro, para hacer videos de, no sé, Gustavo delinquiendo, ¿me entendés? Claro, porque te los hacía los videos, te reproduce la foto, te reproduce sangre, te reproduce, claro, un montón de cosas que los otros, por ejemplo, no lo hacen.
1: Total, total.
0: No te lo permiten los otros, no te reproducen. De hecho, vos un día decía, por ejemplo, un día decía, ¿podés poner a un gatito enjaulado en una cosa? Y la IA me dice, porque yo quería graficar una noticia, claro. Y me dice, no puedo graficar aquello que pueda ser declarado como maltrato animal, así que...
1: Eso es moral.
0: Me cagó, digamos, claro, está bien, pero lo que vamos es, bueno, vamos a Grok, que de hecho me lo hace el gato hasta inclusive destripado.
1: Claro.
0: Porque totalmente. No tiene filtro. Ese es el tema.
1: Y ahí cada persona, y sobre todo los jóvenes, van a ir definiendo para dónde usan más esa inteligencia artificial. Y el punto clave es que estas IAs no dejan de ser empresas.
0: Claro.
1: No dejan de buscar el fin económico. Y ya ChatGPT empezó a incluir publicidad dentro de sus respuestas.
0: Sí.
1: Es decir, te dicen, haces una pregunta y dices, recomendame lugares para ir a merendar.
0: Claro.
1: Y los que paguen van a empezar a salir primero. ¿Y qué pasa si yo pido recomendación de un psicólogo?
0: Uh-huh.
1: O de un terapeuta. Y ahí se van a empezar a ver distintas cuestiones que van a afectar directamente a la salud mental de las personas. Y más allá de las cámaras de eco en las que podemos vivir, son movimientos, como decíamos, éticos y morales. Y te estamos viendo un cambio en la ética y moral, sobre todo en Occidente, y estamos viendo que está siendo liderado, sobre todo por Javier Milei y sobre todo por Trump.
0: Ah, mira.
1: Entonces, ¿por qué? Porque esta tendencia la siguió Bukele, la siguió en Bolivia, la siguió Bolsonaro, ahora la está haciendo Spirella en Colombia, pasó en Ecuador. Es decir, no solamente Latinoamérica e inclusive Argentina se están tendiendo a esas nuevas facetas y nuevas, podemos decir, limitaciones de lo que antes se hablaba, y ya no se habla de lo quizá, el humor o la sátira ya no está tan mal visto.
0: Uh-huh.
1: Y fíjate, y eso lo podemos ver transportado directamente a la política salteña, ¿sí?
0: Uh-huh.
1: ¿Cómo fue cambiando el estilo del debate y el estilo de llevar la política? Antes, me contaban, porque yo no estaba acá, pero me decían, se quedaban hasta las 12, 1 de la mañana en la Cámara de Diputados
0: debatiendo. Sí.
1: Hoy entran a las 5, salen a las 8.
0: Con suerte, claro.
1: Claro.
0: O el Consejo Liberante, yo lo cubrí hasta las 4 de la mañana, y hoy están en una hora y media, y una hora es de puro bardeo de Milei bueno, Milei malo, y después aprobamos en bloque todos los proyectos y a la miércoles.
1: Y eso te lleva justamente a una carencia del lenguaje, de la productividad, y te lleva a buscar esa productividad en otros lados. ¿Dónde la vas a buscar? En la IA.
0: Uh-huh.
1: He visto, y me he enojado por personas profesionales que utilizan la IA, por ejemplo, para desarrollar proyectos en la Cámara de Diputados.
0: Ah, bueno, pues sí, obviamente que sí. Los asesores hoy
1: está
0: haciendo la IA.
1: ¿Me entendés?
0: Ese es el tema. Uno se da cuenta, alguien que, por ejemplo, a mí me gusta laburar mucho el análisis del discurso. Uh-huh. Y te das cuenta cuando ese texto lo ha creado la persona, o sea, lo escribió en manuscrito, o está pensado y hecho por otro. Y ahora es mucho más fácil inclusive detectar cuando algo fue creado o escrito por la IA. Por ejemplo, me está resultando muy fácil darme cuenta, porque aparte cambian lunfardos, cambian la organización verbal, en realidad, cambia. Porque las IA, si hacen algo, es escribir correctamente.
1: Exactamente.
0: Respetan las reglas gramaticales.
1: Pero lo loco es que eso te saca lo humano también.
0: Claro. Nosotros que nos comemos pronombre, esto, artículos, un montón de cosas, que es lo que termina haciendo, la IA te escribe como corresponde. Vos, por ejemplo, ves series españolas donde salga personas hablando españoles muy conservadores o lo que sea, vos vas a ver que el lenguaje, un español de pueblo, por ejemplo,
1: claro,
0: te habla con, si yo regresaré, ¿me entendés? O sea, hablan como corresponde, según la lengua castellana, como corresponde. Lo que pasa es que nosotros, evidentemente, ahora ya no la utilizamos, pero las IA... Ahí es donde te das cuenta. El primer paso es darte cuenta que está muy bien redactado.
1: Claro.
0: Que gramaticalmente, y vos te decís, pero si esta persona no habla así. Y aparte no te olvides que el dicho es, hablamos como leemos, básicamente, y leemos como escribimos, básicamente. Entonces, cuanto más lees, te das cuenta de cuánto mejor habla. O sea, es como vas ejercitándote, básicamente, mecánicamente, tu cerebro. Y si vos no sos de escribir mucho, Evidentemente, y es, escribimos como hablamos, y sí, lógico, porque tal, hablamos como leemos en la medida que... Y en esa cadena, en ese de vuelta, es donde te das cuenta lo... No, este no habla así como escribió, ¿me entendés? Y se da cuenta uno.
1: Y ahí está la carencia de justamente pensamiento, sí, ¿me entendés? Carencia de contenido en la propuesta o en las ideas. Y sobre todo nosotros lo vamos a ver en cuestiones y contenido artístico, ¿sí? En la cuestión sobre todo de creatividad, para mí el punto más clave es, che, ¿cómo va a atender la nueva creatividad si la gente ya no piensa, ya no opina y ya justamente no se forma para crear cosas nuevas? Porque lo que hacen muchas personas, y sobre todo me sorprendió en los congresos de IA, ajá, que le pedían ideas a la IA. O sea, ya directamente ni la idea es tuya, ni siquiera fuiste creador de...
0: Ideas para cómo abordar un congreso de IA.
1: Exactamente. O sea, ni siquiera estudiaste. El punto es, no hay esta masa crítica o esta capacidad crítica para decir, che, bueno, necesito tener esfuerzo para generar un conocimiento y es un aporte a la humanidad. Ya se cortó ese triángulo, esa forma de ver el mundo, y es más una cuestión productiva y de cuánto puedo sacar, cuánto puedo producir. Hablamos de medio de comunicación, uh-huh,

0: directamente puedo entrar a ChatGPT y preguntarle y decirle, hola chat, quiero que seas mi psicólogo personal y ahora te voy a contar una breve historia y dime, por favor, ¿qué te parece?
1: Claro, aquí estoy. Te escucho con total atención. Cuando quieras, contame tu historia y vamos conversando, sin apuro.
0: Ahí te la cuento.
1: Perfecto.
0: Listo, ya te la conté.
1: Gracias por confiarme tu historia. Si te parece, contame un poco cómo te sentiste al vivirlo o qué te generó y desde ahí vamos reflexionando juntos.
0: De esa manera me generó y me hizo sentir.
1: Gracias por compartirlo. Suena como una experiencia muy significativa.
2: Claro.
1: Si querés, podemos explorar juntos qué emociones o pensamientos vinieron después o si hay algo que te gustaría trabajar para sentirte mejor.
2: Ya. En todo.
0: Exacto.
2: Está preparada. De hecho, se dice que es el único sistema en el que tiene alrededor de casi 6,000 millones de personas laburando para ellos.
0: Exactamente.
2: Que la están construyendo, la están alimentando. De hecho, si ahora vos la cuestionás, porque dicen, le decís, no te dije nada, no te pensé nada, no, ¿por qué me contestaste igual?
0: Claro.
2: Y te va a tener una respuesta, obviamente, para decirte, bueno, lo que sucede es que te interpreté, te escucho, te pienso, ¿me entendemos? Ya tengo datos tuyos, qué sé yo, ¿me entendemos? O sea, igual de todas maneras tiene la respuesta porque siempre está preparada para decir aquello que quizás quieras escuchar.
0: Justamente, porque fíjate que empezó, si yo le pedí que fuera un psicólogo, empezó a ser un tono más empático.
2: Sí, claro.
0: Una mujer.
2: Sí.
0: Después empezó a decirme, bueno, ¿cómo te sentiste al vivir la experiencia? Y ya te empieza a hacer preguntas personales, pero esto que yo acabo de hacer, transportarlo a todas las profesiones que existen, ¿no?
2: Sí, tal cual.
0: Y hay algunas profesiones justamente que son muy delicadas en cuestiones de salud y en cuestiones justamente de desarrollo, por ejemplo, productivo.
2: Sí.
0: Y acá lo que la pregunta, digamos, que me gustaría hacer es, ¿quién maneja estos algoritmos? ¿Quién son los que programan y bajo qué ética o qué moral lo están haciendo?
2: Claro.
0: Porque ya existe el uso moral o inmoral justamente dependiendo de nuestra visión del mundo, pero si esta visión del mundo está cambiando, ¿quién define los nuevos patrones morales que vamos a seguir en el futuro, no?
2: Tal cual. Y me queda pendiente, porque no, arrancamos hablando del Peter.
0: Sí.
2: Y yo había escuchado ahí un par de versiones. Este muchacho se viene acá porque evidentemente viene a hacer negocio, otra cosa no va a venir a hacer. Otro dice no porque tiene miedo de lo que suceda en Estados Unidos y es uno de los principales proveedores de servicios de Estados Unidos. Evidentemente, si Trump muere o lo que pase, no le va a cambiar el perímetro al tipo, pero está esa versión de se vino acá porque confía en Argentina y porque en realidad se viene escapando de lo que suceda. Igual, de todas maneras, es un tipo que evidentemente no le mueve nada, el tipo no es que está acá para evidentemente aplicar y traer su tecnología y ver de qué manera se puede capitalizar y tener, ¿no? Un asiento desde acá para poder seguir haciendo su negocio o quizás sea pasajero, ¿no? Porque evidentemente venir. Pero este tipo en Argentina, ¿qué es lo que se espera o qué es lo que se dice que se espera de este tipo?
0: Mira, en múltiples entrevistas y distintos, digamos, ensayos que él da, primero cuestiona la idea de democracia.
2: Sí, totalmente.
0: Lo cual también condice con que haya venido a Argentina con el gobierno de un anarcocapitalista. Sí. Entonces, un poco se entiende el contexto en el cual él viene, pero también es bastante defensor del progreso tecnológico que no necesariamente viene del avance, no viene de la mano del avance de la democracia. ¿Entendés? O ni siquiera del bienestar social, es una cuestión, como yo te decía, únicamente productiva y economista.
2: Claro.
0: ¿Sí? Mejorar o ser más productivo en un ámbito no implica que haya un progreso humano ni un bienestar social, ¿sí? Pero en la preocupación central que tiene él es justamente, y plantea la siguiente idea, de que la innovación, o sea, la innovación tecnológica, empezó a desacelerar justamente por culpa de la ideología occidental que limita y te limita en sus valores morales.
2: Ah, mira.
0: Esto dirigiéndose específicamente para Europa,
2: claro,
0: bueno,
2: totalmente. Sí, están con la idea que se va instalando de que Europa ya dejó de ser Europa y ya perdió y que ahora está totalmente perdida y que va a desaparecer Europa porque están los que hoy están creyendo que Europa ya va a dejar de ser Europa.
0: Total.
2: Y que ya están en el horno y que están

0: complicado. Y...
1: ¿Pero por qué te dicen eso? Principalmente son los que culpan a la Unión Europea como principal responsable por la inmigración. Y segundo, porque sí, estas
0: evidentemente
1: nuevas...
0: los conservadores son y los claro. de ultraderecha son los que mantienen este discurso de que Europa ya dejó de ser el oriente y de donde sale el sol para el resto de la humanidad y ya está muerta, por ejemplo.
1: Sí, pero es que incluso va más allá porque vos los acontecimientos y hechos con esta posmodernidad que vivimos pueden ser interpretados justamente para tu beneficio de diferentes formas. Muchos, justamente anarcocapitalistas, sí. Ven a la situación de Europa como un ejemplo de lo que no debería ser. Entonces, en principio, ¿a quién se le echa la culpa? A mayor Estado, a mayor gobierno, la Unión Europea y la cantidad excesiva de regulaciones.
0: Uh-huh.
1: ¿Qué es lo que se busca entonces? Todos estos grandes pensadores con grandes capitales de dinero irán a distintos estados donde no solamente las regulaciones burocráticas sean menores, sino donde la ideología y la cultura sea más tendiente a lo que ellos piensan que es algo más, quizá... postmoderno o una visión justamente economista y productiva,
0: sí.
1: pero bastante centrada en lo que es el dinero sin el aporte humano, ¿me entendés? Ya ellos separan lo que es el trabajo del aporte humano.
0: Uh-huh.
1: Entonces, si vos no ves el trabajo como un reivindicador social, una fuente de ascenso social, una fuente de justamente estructura o desarrollo...
0: Pero una máquina reclutadora de esclavos, digamos, es como el viejo concepto...
1: Es que no necesita esclavos, necesita robots.
0: Claro, ahí está. Es como el viejo concepto de aquel cura que se paraba en plena plaza porque habían decidido justamente. Y les dijo, sube la cuota que tienen que abonar por el arriendo de las tierras, y vos le decías, pero no nos va a alcanzar, porque una vez que cumplías la cuota, recién podías producir para comer vos y tu familia. Y al subir... Uh-huh. Evidentemente decía, che, pero no nos va a alcanzar para poder cubrir nuestra parte y lo nuestro y para que nosotros, bueno, al que madruga Dios lo ayuda. Ese, es que a mí me enerva, digamos, ¿me entendés? Porque esto de, si no hay sudor, lágrimas, sangre por medio, vos no trabajás.
1: Total.
0: Y te lo dice alguien que encima, en su vida sudó, en su vida, porque normalmente el que repite eso, en su vida sudó, en su vida tuvo, ni físicamente, ¿no? El dolor para el ascenso, eso es muy eclesiástico, ¿eh? Sí. Los católicos lo tienen.
1: El sacrificio como fuente de ascenso
0: claro,
1: espiritual.
0: Vos querés ir a la diestra del Señor, bueno, tenés que obviamente sufrir, ¿eh? Por eso, Balta, tenés que sacrificarte, tenés que sufrir para poder alcanzar la gloria. Porque está en ese principio de culpabilidad y de vos sos culpable desde el momento en el que naciste.
1: Claro. ¿Me entendés? Tenés el pecado original.
0: No, por eso. Sos culpable desde que naciste. Ojo, muchas otras tendencias y religiones o tendencias filosóficas también plantean algunas cuestiones parecidas. No sé, el mundo supraceleste de Platón, que se dio esta idea de que vos venías y ya venías conociendo, pero bebés un agua que te hace olvidar todo y tu camino es un camino de recorrido para recordar y vas a volver a las veces que quieras para ir a la diestra del Señor. Es que, ahora, lo que digo es... Este principio, ¿no?, que uno está ahora tratando de plantear de moralidad, de las cuestiones, de necesitamos robot en vez de necesitar gente sintiente, digamos, justamente. Seres sintientes.
1: ¿Cuál va a ser el rol de la persona o de este ser sintiente en una sociedad donde ya no podés, o sea, donde producir ya no es ni siquiera una fuente de ingreso, ¿me entendés? Porque no le vas a poder competir claro. a las grandes empresas. Entonces, ¿cómo vivís, de qué vivís y para qué vivís sobre uh-huh. todo, ¿no?
0: Ahí, el otro día leía por ahí, los que van a revertir y dar vuelta a la tortilla y que van al pasar a ser los que mejor capitalicen son aquellos que mantengan los viejos oficios.
1: Mira.
0: Que la IA, evidentemente, no va a poder hacer.
1: O la IA me va a poder... robot a que te venga el poner el aire acondicionado.
0: Pero alguien va a tener que arreglar ese robot. ¿Va a ser otro robot?
1: Probablemente.
0: ¿A qué costo? O sea, viste que hasta que lleguemos al punto que un robot sea más barato que comprar un celular, evidentemente quizás lleguemos, pero el tema es que alguien va a necesitar que arregle, no vas a poder reemplazar absolutamente todo, ¿me entendés? Vos vas a decir, está bien, voy a traer un robot para que me haga de plomero, para que me haga, bueno, sí, soldadores, lo que vos quieras, y determinados oficios, qué sé yo, pero aquellos que realmente capitalicen los oficios que evidentemente son transversales a todos los tiempos.
1: Exacto.
0: Son los únicos que van a los oficios, ni siquiera las profesiones, porque las profesiones son las que principalmente van en cada... ¿Vas a tomarte 6 años en una universidad o vas a comprarte e invertir en una plataforma o en una app que te permita a vos hacer el laburo que necesitas para tu empresa?
1: Totalmente. Y acá también se dibuja un poco de lo que es, che, entonces, ¿para qué estudio si yo puedo ponerme a minar criptomoneda y la placa gráfica labura sola y genera cripto solo? Pero también nos estamos desconectando de, por ejemplo, cuestiones históricas, tradicionales, que vos decís, che, bueno, Argentina nació por un abogado que tuvo ganas de pelearse con gente. Entonces, si nos atrapamos en los celulares o en la tecnología, directamente evitamos el debate, evitamos el relacionarnos con opiniones distintas, y en base a eso, directamente no pensamos. Uh-huh. Y eso hace que seamos mucho más fáciles de controlar. ¿Y qué es lo que pasó durante reinados, dictaduras? Distintos reyes te decían qué pensar. Totalmente. Cómo pensar y cómo vivir.
0: Lo vi, esto entre paréntesis, lo que sucedió ayer en el Ni Una Menos a nivel nacional, pero en Salta, me concentré mucho en las, no en las transmisiones, sino en los comentarios.
1: Claro.
0: Estamos todos locos. Vivimos en una selva. Cualquiera que lea los comentarios, cualquiera, no importa el medio, porque vos vas a decir capaz que es por la orientación del medio, la editorial, y te soy de derecha.
1: Claro.
0: No. En todos parejitos es increíble cómo abundó el discurso del odio. Le preocupa más lo que se firmó o no aprobó en un congreso en el 2016. Que hayan descuartizado una piba, o la muerte, ¿me entendés? O que los números, que tengamos, 17, qué sé yo, ¿me entendés? O sea, la cantidad de las estadísticas, los números, sí, las mujeres que asesinaron.
1: Cada 30 horas.
0: Claro. O sea, tenés un femicida actuando cada 30 horas, porque la reinvertimos, no es una mujer asesinada, sino que es un sorete, un asesino, que un femicida cada 30 horas está actuando. Entonces es como, viste cómo voy a decir, pero claro, en el discurso, y cuando vos ves los comentarios, está loco. Ahí yo me concentré y dije, no se detienen 2 segundos a trabajar empatía, a trabajar el, che, ¿qué hacemos para mejorar eso? De lo que se están planteando, salir a decir que levantás una bandera porque es un partido ahora el feminismo. Claro.
1: No, es que vos pensá que esas personas justamente no tienen un contacto con el exterior ni con nada que vaya en contra de su pensamiento. ¿Sí? Y esto va más allá de lo que antes se creía que era bastante cerrado. Directamente ahora puedes estar aislado hasta de tu familia, uh-huh, y estar viviendo dentro de una computadora o de tu celular, donde recibís constantemente contenido y personas que te dicen, yo miro el mundo así, que se le llama la machófera, sí, que todo el tiempo está generando un contenido de odio hacia mujeres, de desprecio y de humillación. Esos son las 3 pilares.
0: Sí.
1: Y en base a eso, justamente forman niños que terminan odiando a la mujer simplemente por ser mujer, digamos, porque no tenés un discurso más allá, y por eso entra la carátula de femicidio, digamos, porque es un odio directo por ser mujer.
0: Claro.
1: Entonces, justamente la tecnología es lo que está potenciando esto, porque antes, si bien podía existir un femicida, estaba solo. Ahora puede entrar en un foro y puede ser ayudado por otras personas que ya lo hicieron, uh-huh, antes, y es decir, se forma una comunidad justamente para incurrir en un delito y en algo que ellos saben que es moralmente perverso.
0: Claro.
1: Eso, y justamente volvemos al debate de, bueno, entonces, ¿quién controla qué se habla en esos foros?
0: Claro,
1: ¿es
0: claro,
1: libertad de expresión? ¿No es libertad de expresión?
0: Lo que pasó con el Bolas Tristes este de Recalde, que lo tuvimos hace poco acá en Salta, y que salió a revictimizar, y pero de una manera sumamente violenta, que veía por ahí una frase de, bueno, para la próxima vez que te vayan a asesinar, procurar, ¿no?, que ser tez blanca, de plata, y bien vestida, y que tu cuerpo esté íntegro para que no te cuestionen y te culpen de tu propia muerte, digamos, una locura.
1: Sí, total. A mí me choqueó, por ejemplo, lo que pasó en México, que sacaron el kit de desaparición.
0: ¿Cómo es el kit de desaparición?
1: Vos, te decían, vos como mujer, siempre que salgas de tu casa tenés que tener un kit que diga quién sos, dónde es tu casa, tus números, ubicaciones en el caso de que desaparezcas, ¿me entiendes? O sea, ya dando por hecho de que puede desaparecer.
0: Bueno, que bueno, México entrada. Está en una situación compleja con el narcotráfico, con los secuestros, con un montón de cuestiones que evidentemente, sí, no llegar a ese nivel, pero está, porque aparte están apuntando más hacia los extranjeros que claro. otra cosa. A los locales no, entre ellos no se están tocando demasiado, se toca a extranjero, el mensaje siempre va a ser para que se lo lleven al mundo.
1: Claro.
0: Y acá mandamos nosotros, todos los grupos narco, que de hecho la propia presidenta toca con pinza el tema para no generarle, porque no tiene herramientas hoy para combatirlos.
1: Total, no, nunca los hubo, y particularmente. No, ella, con suerte, Sheinbaum claro, lo toca más o menos. Pero ella, AMLO decía, claro, abrazos, no balazos.
0: Claro, pero porque ella justamente dice, tengo un problema, no tengo manera de combatirlo. Si puedo evitar que reaccionen estos tipos, está. No estoy desconociendo, bueno, lo estoy reconociendo. Pero bueno, ahí salió todo el discurso de la derecha de decir, ella es financiada por los narcos.
1: Claro.
0: No está financiada por los narcos. Lo que está haciendo es, no puedo generar un tole-tole, no tengo herramientas para combatirlo, y a este sorete de Trump no le voy a pedir que venga a interceder claro. por mí en una guerra contra el narcotráfico.
1: Pero yo tengo otra pregunta, ¿y qué pasa si le pedís a Peter Thiel que desde Palantir te identifique a todos los grupos narco y con ayuda de Estados Unidos los eliminás? Pero a cambio de eso te pide concesiones en tu país.
0: Claro, obviamente, porque nada es gratis, obviamente.
1: Y pero que el punto es, che, ¿lo tomarías? Muchas personas lo harían, ¿no?
0: No, pero por supuesto.
1: Sería lógico.
0: Es lo que está pasando en su momento, justificaron el algo que es atroz, que un presidente decida meterse en otro país porque se le cantó la gana, ¿me entendés? En un comando, y vos decís, por más que ha sido entregado o no entregado, es otra cosa, pero el avasallar y romper acuerdos internacionales a capricho, y vos decís, che, ¿lo justificaron?
1: Justamente porque la moral está cambiando.
0: El FIN justificó los medios que utilizaron. Bueno, igual no cambió nada en Venezuela, sí, exactamente. Lo que pasa es que ahora frenó la presión mediática y la opinión de todos estos aparatos que va todo de la mano. Cuba lo mismo. Si vos mañana le decís, che, mirá, lo liquidamos a fulano, mengano, sultano, para poder liberarnos de este sistema, porque aparte el problema es el sistema que justamente hoy nos engloba, claro que le van a decir que sí, vení Trump, no me importa, ¿entendés? Ese es el problema.
1: Claro. Total, y es hasta dónde llega, ¿no? Porque también Estados Unidos ahora está reafirmando su posición como patio trasero en toda Latinoamérica, y que siempre un poco lo tuvo, sobre todo después de la Segunda Guerra Mundial, pero empezó a dejarlo, a descuidarlo desde Biden, desde Obama hasta Biden, y particularmente no tenía tanta participación específica de Estados Unidos en Latinoamérica, si te pones a pensar, y últimamente, estos últimos años, volvió y con fuerza la presencia de Estados Unidos, y no solamente estamos hablando del caso de Venezuela, que puede ser jurídicamente internacional es reprochable porque eso está mal, pero la liberación entre comillas que tuvieron los venezolanos de una narcodictadura tampoco se puede discutir, y en base a eso podemos decir, che, entonces en Latinoamérica, ¿estás alineado con Estados Unidos? Bueno, haces ejercicios militares en tu mar, como estamos teniéndolo ahora, en el mar argentino, o si estás en contra de las democracias liberales y de la libertad del pueblo, bueno, te meto preso.
0: Claro, increíble. Facundo Guzmán, ¿cómo es? Gracias.
1: No, a vos.
0: Gracias. Todos los jueves charlamos un poquito de aquello que puede llegar a ser interesante, las miradas que se puedan dar. Nosotros, Baltasar Saavedra, ¿cómo le va? Hola y chao. Mañana nos volvemos a reencontrar a partir de las 13:30. Se quedan en la sintonía del 88.1. Que tengan excelente, pero excelente jornada. Chau.

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0: o la CIGEN también tomen cartas en el asunto. Muchas gracias, señor presidente.
1: Gracias, señor senador. Tiene la palabra el señor senador por el Departamento General Güemes.
2: Gracias, señor presidente. Cuando manifesté que este proyecto tiene defectos formales, el primero de ellos es recordar que este cuerpo en ningún momento ha emitido un pedido al Poder Ejecutivo Nacional. Siempre lo hacemos a nuestros legisladores nacionales para que realicen las acciones del caso. El segundo defecto formal, lo escuchaba al senador preopinante, habla de que se genera una auditoría integral a la administración del Fondo Especial del Tabaco. Yo les recuerdo que en el año 2017, bajo el gobierno de Juan Manuel Urtubey, esta legislatura sancionó la ley 8125, donde se extinguió el organismo nombrado minutos antes por el señor senador de Capital. La administración del Fondo Especial del Tabaco era una entidad, órgano desconcentrado, que se elimina, y en función del artículo 31 de la ley 19.800 faculta que la provincia de Salta determine cuál va a ser su órgano de administración para aplicar los recursos nacionales del FED. Y se resolvió que sea la Cámara del Tabaco de Salta. El tercer defecto formal es que yo soy el síndico de la Cámara del Tabaco de Salta desde el año 2006. Durante 20 años he sido elegido por los afiliados tabacaleros y la única labor que desempeña la sindicatura es en el informe anual, en el balance, en la Asamblea General yo emito un informe aconsejando o rechazando la memoria y el balance en sentido estricto de la operatoria de nuestra entidad civil. Pero aquí yo creo, señor presidente, que estamos ante un desconocimiento complejo de las normas que aplican la ley 19.800, o estamos ante una fuerte interna libertaria, o mejor dicho, una interna entre el olmedismo y los funcionarios del presidente Javier Gerardo Milei. ¿Por qué digo esto? Porque quien realiza una auditoría integral, concomitante, permanente hacia la aplicación de los recursos del Fondo Especial del Tabaco es la Secretaría de Agricultura y Ganadería y Pesca de la Nación, en contralor con la Sindicatura General de la Nación. Entonces, este proyecto se torna abstracto porque hoy ya el secretario Sergio Iraeta, el coordinador de tabaco, el señor Cardo Reynoso, funcionarios que han sido designados por el presidente Milei, realizan en forma mensual, trimestral, la auditoría que ha solicitado el senador de Capital. Por lo tanto, yo creo que si hay una disputa interna de ellos en pedir que el Poder Ejecutivo realice una auditoría que ya están realizando desde el primer día de gestión. Tal es así que los tabacaleros de Salta hemos cobrado en el día de hoy en función de que tenemos todas las rendiciones y auditorías técnicas, contables, in situ, del gobierno nacional. Subsidiariamente, a nosotros, como Cámara del Tabaco de Salta, como órgano administrador de los recursos, nos fiscaliza la sindicatura de la provincia. Yo no desconozco el malestar de los productores, pero no se debe a la aplicación de los recursos, se debe a que ARCA, entidad nacional, hace la vista gorda y no fiscaliza la comercialización de los cigarrillos. Hay un 35% de los cigarrillos que se venden en la Argentina que los fabricantes los declaran un valor formal, sobre eso pagan los tributos y el concepto FED, y esos son revendidos en los kioscos al doble o al triple del precio, y ahí hay una evasión tributaria y eso está complicando la integración económica de los recursos del FED, y no desconozco la mala situación por la que estamos hoy. Pero pero debo de reconocer el eficiente trabajo del secretario de Agricultura y Ganadería y Pesca de la Nación, designado por el presidente Javier Gerardo Milei, con quien trabajamos consensuadamente, y la verdad que no entiendo cómo un legislador de la Libertad Avanza va a cuestionar el trabajo que efectivamente el funcionario nacional viene haciendo. La auditoría que él solicita se torna abstracta porque ya está realizada. La provincia de Salta no puede disponer de un solo centavo si previamente no se ha informado al programa de reconversión de áreas tabacaleras, que es un organismo nacional, el destino de los recursos. Posteriores a la información, la provincia ejecuta, rinde y nos auditan. Tenemos una auditoría en forma completa. Por lo tanto, señor presidente, yo creo que no se debe involucrar a este Senado en una clara disputa interna del olmedismo con la Libertad Avanza a nivel nacional, porque no encuentro otra explicación. No la encuentro. La verdad que me cuesta creer que hayan plasmado un instrumento con un efecto grosero de forma, o realmente hay un inconveniente político entre los olmedistas de Salta y el gobierno nacional. Muchas gracias. Por lo tanto, solicito que se rechace por improcedente.
1: Gracias, señor senador. Tiene la palabra el autor del proyecto.
0: Gracias, señor presidente. Mire, primero al senador propinante, preocúpese mejor por hacer su tarea a cargo de la sindicatura, que está ya hace 20 años, podría cambiar, ¿no? Es bueno el cambio en las instituciones. Segundo, claramente el proyecto refiere a una auditoría concreta relacionada al artículo 29, porque el proyecto claramente habla de los beneficios que tienen que recibir los productores. Una auditoría relacionada a la plata que ingresa y la plata que sale. Nosotros pedimos específicamente respecto al artículo 29 de la ley 19.800, que establece que el órgano de aplicación celebrará convenios con los gobiernos provinciales acerca del destino de los fondos mencionados, teniendo en cuenta un orden de prioridades. Es decir, hay una ley nacional que establece el orden de prioridad y hay que ver qué es lo que sucede en cada jurisdicción, y nos interesa particularmente en Salta porque nuestros reclamos no vienen de ninguna interna nacional. Esto viene de productores tabacaleros, de familias tabacaleras que están muy disconformes con la actuación de la Cámara de Tabaco. En el proyecto no se comete ningún error porque se habla de quien esté a cargo de la administración del Fondo Especial de Tabaco. Como cualquier proyecto, uno no refiere a un ministerio, una secretaría en particular, sino a aquel organismo que esté en cabeza de esa tarea o de esa labor, porque quizás pasado mañana, no se sabe, se pueda cambiar quien está a cargo de la administración del Fondo Especial de Tabaco. Así que no hay ningún tipo de error, ni de equivocación, ni de interna. Tenemos los incisos relacionados a la ley 19.800, artículo 29, pagar a los productores el sobreprecio establecido, colaborar en el mejoramiento de técnicas de producción a través de organismos de investigación nacionales y provinciales, apoyar la formación de existencias adecuadas de tabaco que permitan asegurar un abastecimiento estable en la industria y la exportación, propiciar sistemas de producción y comercialización cooperativa entre los auténticos productores. Escuche bien. Proporcionar sistemas de producción y comercialización cooperativa entre los auténticos productores tabacaleros. Porque sabemos que acá en Salta hay un sistema que es por hectárea plantada, no por kilo entregado. Concurrir al ordenamiento de la producción y de la comercialización de tabaco, promover la diversificación agraria en las zonas tabacaleras, atender los gastos que originan el funcionamiento de la Comisión Nacional Asesora. Y en definitiva, son varios incisos que establece el artículo 29 y que claramente el pedido va en esa relación. Ahora, me llama la atención que todas las sesiones el mismo senador se opone a que en distintos temas, ¿no? La semana pasada era con Agua del Norte, ahora con el tema del tabaco, que no avancen los informes o los pedidos de informe o de auditoría. Tendría que ser una función clara de todo el legislador, legislar y controlar. Yo realmente, señores senadores, creo que volver a bloquear un pedido, en este caso relacionado a la actividad tabacalera, que reitero son más de 20.000 familias que están esperando una respuesta, lleva a traer más oscuridad que claridad. Así que queden en manos de ustedes, señores senadores, ¿de qué lado están? ¿Del lado de las 20.000 familias o del lado de un puñado de dirigentes que no quieren que la producción tabacalera vuelva a florecer? Muchas gracias, señor presidente.
1: Señores senadores, vamos a votar dos mociones. Señor senador. Última intervención,
2: sí.
1: Señor senador.
2: Señor presidente, el artículo 29 de la ley 19.800 establece que el gobierno nacional otorgará aportes no reintegrables a los estados provinciales y, como bien lo decía el senador de Capital, siguiendo un orden de prioridades. Allí en el año 94 se celebra el convenio 94 firmado por el entonces gobernador Roberto Augusto Ulloa y el presidente Menem y se da la creación del programa de reconversión de áreas tabacaleras. Todo proyecto que la provincia aprueba lo hace en el marco de la creación de la unidad coordinadora provincial que tiene una representatividad. Un cargo lo tiene el gobierno provincial, que lo ejerce el contador Diego Dorigato. Otro cargo lo tiene el presidente de la Cámara del Tabaco de Salta, que aglutina y tiene la representatividad total de los productores salteños. Y otro voto lo tiene el presidente de la cooperativa, que es la entidad comercial. Estos tres entes conforman un cuerpo que se define la política tabacalera en función del artículo 29 y de todos los incisos determinados como orden prioritario. Todos esos programas son elevados a conocimiento y a consideración del gobierno nacional. Y una vez que el gobierno nacional los valida, comienza la ejecución. Nosotros no decidimos unilateralmente como Cámara del Tabaco el destino de los recursos, sino que lo hacemos en un sistema representativo y escuchando las necesidades de los productores. Él hablaba que si bien yo estoy hace 20 años, pero lo estoy por elección de los productores. Los productores año a año tienen la oportunidad de elegir sus autoridades y en las diferentes elecciones que hemos tenido, nuestra lista ha ganado contundentemente. Entonces hay que respetar lo que dice la producción tabacalera de tabaco. Yo creo que lo que ha emitido es totalmente improcedente, porque yo no me niego a ninguna auditoría. La auditoría ya está realizada. Yo no voy a poner en tela de juicio el trabajo del secretario de Agricultura y Ganadería y Pesca de la Nación, que lo ha designado el presidente de la Nación. Si el senador preopinante sabe de algo, que haga la denuncia judicial correspondiente. Ellos tienen legisladores nacionales que hagan las acciones que corresponden, pero no vamos a utilizar a este Senado para cuestionar la labor fiscalizadora de los funcionarios del presidente de la Nación. Simplemente, señor presidente, quería decir esto, y aquí nadie se está oponiendo a que se fiscalice nada. Los productores tabacaleros de Salta tienen la puerta abierta de nuestra entidad, recibimos a todos y damos las explicaciones del caso. Hoy la situación es compleja, le estamos pasando mal, porque como le decía, hay una entidad nacional, ARCA, que hace la vista gorda, que no fiscaliza, hay evasión, y tenemos una disminución de los recursos del fondo. Y sumado también cuestiones que a lo mejor el senador desconoce, los recursos del Fondo Especial del Tabaco se distribuyen en la producción de las 7 provincias argentinas. ¿Qué culpa tenemos nosotros los dirigentes de Salta de que Misiones tiene una sobreproducción y años anteriores se distribuían los recursos del fondo en 81 millones de kilos de tabaco y ahora hay que distribuirlo en cerca de 140? Entonces el impacto individual es menor. No desconocemos la realidad, que es compleja. Estamos trabajando, le estamos pidiendo a ARCA que aplique las fiscalizaciones del caso, estamos trabajando consensuadamente con el secretario de Agricultura, Ganadería y Pesca de la Nación para poder fiscalizar, para poder lograr que empresas cigarreras no pagan el aporte al FED. Entonces solicitar una auditoría que ya está hecha me parece que se torna abstracto, que elija otra vía procesal y si tiene algo que denunciar, que lo denuncie.
1: Señor senador, tiene la palabra el señor senador por el departamento La Viña.
3: Gracias, señor presidente. Voy a ser breve porque creo que ha quedado de más claro, de acuerdo a lo que ha manifestado el senador preopinante, el senador Cornejo, que no solamente nos ha clarificado la situación, sino que es conocedor por la función que le compete hacer en el organismo que está involucrado. Pero yo no puedo dejar pasar de que acá se pretenda instalar de que en el caso mío, que soy representante de un departamento tabacalero, y el resto de los senadores estamos en contra de 20.000 familias, o no sé exactamente cuántas personas, pero sé si que son, sí sé que son muchas familias que dependen de esta actividad, que estamos en contra de ello. Para nada, absolutamente. Pero tampoco voy a apoyar este proyecto, porque es un proyecto de declaración que implica que la Cámara de Senadores exprese pedirle a autoridades nacionales que hagan una tarea que ya está realizada. Coincido con el senador preopinante, si hay alguna cuestión que amerite que haya que haber una denuncia, que la hagan en los estrados que sean pertinentes, pero tampoco voy a permitir que digan que estoy en contra de la familia tabacalera. Gracias, señor presidente.
1: Señores senadores, vamos a votar. Tiene la palabra el señor senador por el departamento Chicoana.
4: Gracias, señor presidente. Una aclaración, porque uno como productor tabacalero y como senador en el departamento productor conoce lo que es el sistema tabacalero y cómo funciona el Fondo Especial del Tabaco. Y aclarar que una auditoría, como bien lo explicó el senador por Güemes, que es una auditoría que ya se está llevando a cabo, esto no quiere decir que van a llegar más fondos. Por ahí la confusión de que si se audita, ya está auditada, como bien lo explicó, esto no aumenta los fondos del Fondo Especial del Tabaco. Nuestra provincia y nuestro país viene sufriendo, y con el senador de Güemes fuimos a Buenos Aires, donde presentamos documentación sobre a cuánto declaraban las empresas cigarreras, a cuánto los cobraban las bocas de expendio, que eran en los kioscos, y donde había una declaración, como bien lo explicó, tres veces menor de lo que se cobraba en los kioscos, con lo cual esta evasión es la que se financia el Fondo Especial del Tabaco y también el cigarrillo que viene contrabando. Es un tema que se viene hablando de tanto tiempo, el señor del tabaco, Sarandí, que ya tiene más del 36% del mercado, que produce estas maniobras y que con medidas cautelares ha ido dilatando, donde hay una deuda enorme con el fisco, con el ARCA, con la nación, y que no solo es a través del Fondo Especial del Tabaco, que llega a las 7 provincias, sino también el impuesto al cigarrillo tiene para acción social, con lo cual hay muchos fondos que son de nación y que no están llegando, y que era una preocupación. Es una tarea que hemos hecho no solo como legisladores, sino lo hemos hecho como productores y pensando en el productor, donde estas inspecciones deben llevarse a cabo y donde realmente la evasión es monstruosa, es inmensa, y eso indudablemente está desfinanciando al Fondo Especial del Tabaco. Le hemos llevado comprobantes, declaración jurada de cuánto se pagaba por paquete de cigarrillos, cuánto pagaban las empresas, tickets de los kioscos, la diferencia, y mostrando realmente, esperando inspecciones que se lleven a cabo para que indudablemente esto deje ser un flagelo. El sector tabacalero está sufriendo muchísimo por el tema de el Fondo Especial del Tabaco. El tabaco lo sufrimos todos los días en cada uno de nuestros departamentos, por eso es una preocupación, y de ninguna manera con esta auditoría, que ya la hace bien, lo explicó el senador por Güemes, va a aumentar los fondos que llegan a los productores. Y por eso hablamos de que uno no deja de entender y de ser sensible de algo que puedo decirlo porque lo sufro en carne propia, como productor, como amigo de productores y productores de toda la vida. Mi padre fue productor, mi abuelo fue productor y toda mi familia, con lo cual queremos y vamos a seguir peleando para que los fondos sean mayores, obviamente, por el bien de todo nuestro departamento y nuestra producción tabacalera. Gracias, señor presidente.
1: Gracias, señor senador. ¿Le puedo hacer una pregunta, senador? ¿Dónde se fabrican esos cigarrillos que ustedes dicen que hay que andar por detrás de los kioscos para ver cómo se revenden?
4: Desgraciadamente no tenemos cigarreras en nuestra provincia. Se lleva tabaco de nuestra provincia, de nuestro país, e inclusive Sarandí tenía también, se le había permitido importaciones de tabaco, con lo cual hacen cigarrillos con tabaco que no son propios ni de producción nuestra, y que se escudan en ser unas pymes con más de 700 empleados, 600, 700 empleados, para ampararse a una medida cautelar del año 2016 que salió en contra, que se espera que se pueda recuperar esa plata, pero que durante tantos años hizo la vista gorda sobre empresas que empezaron con una participación del 3 y hoy está en el 35-36% de la producción de cigarrillos de todo nuestro país. Obviamente, este precio había sido, a través de una sugerencia de la Organización Mundial de la Salud, que recomendaba el aumento del precio del cigarrillo para desincentivar el consumo del tabaco. Ahora, con estas empresas que venden a valores significativamente menores, produciendo esta evasión que está absolutamente comprobada, es lo que nos lleva a entender, o buscamos entender, ¿no es cierto? Y también entender, por la pregunta que usted me hace, que esto se lleva en la provincia de Buenos Aires, cuando sería bueno realizarlo en las provincias productoras, ¿no? Es algo que tiene que ver con lo que hablamos siempre, las distorsiones, ¿no es cierto? Quizás precios menores de producción en el área metropolitana, por una cuestión de costos, de incentivos, quizás también tenga que ver con el precio de los combustibles y tantas diferencias o distorsiones que se producen y que no nos permiten a nosotros que vivimos de la producción tabacalera el poder realizar actividades que tienen una incidencia mayor, de una incidencia de mano de obra muy pero muy grande, ¿no? Así que es algo, una observación más que buena. Sé que usted lo conoce al tema y que la verdad es que es una pelea de hace tantos años, ¿no? Que acá produzcamos y se vaya a nuestra materia prima para que otro le dé el valor agregado. Gracias, señor presidente.
1: Gracias, muy amable, señor senador. Tiene la palabra el señor senador por el departamento capital.
0: Gracias, señor presidente, porque evidentemente hay un grave error de los senadores propinantes al referirse a auditorías pasadas. La auditoría que nosotros pedimos va dirigida no específicamente a los ingresos y a los egresos, sino específicamente y particularmente al artículo 29 de sus incisos, sobre todo en aquellos beneficios que sean directamente, y está claro en el proyecto, dirigido, que son beneficios de los productores, ni de nadie más. Esos beneficios por ley le pertenecen a los productores. Entonces queremos saber cómo le está llegando esos beneficios a los productores. Y pedimos que sea el gobierno nacional, porque este gobierno nacional ha demostrado en 2 años cortar con curros, lamentablemente, que se utilizaba, por ejemplo, las pensiones no contributivas, jubilaciones truchas. El mismo ministro de Salud ayer en el Senado de la provincia reconoció que se llevó claridad y luz y terminó con el curro de medicamentos. Lo dijo ayer el ministro de Salud acá en el Senado. Entonces, necesitamos, por supuesto, que esta administración nacional que está poniendo en orden el país, que ponga en orden todo lo que haya que poner en orden. Y bueno, veamos realmente que si se está cumpliendo con los incisos del artículo 29 de la ley 19.800. Yo realmente no entiendo cuál es el problema, cuál es la preocupación que hay. Y en definitiva, si el cínico que lo tenemos acá presente es quien consta cómo se está llevando adelante todos estos beneficios, podría un día, una sesión, invitarnos a todos y contarnos cuáles son los beneficios. Invitamos a los productores también para que la Casa del Pueblo sea realmente donde se traten los temas del pueblo. Pero no creo que sea voluntad de la mayoría de los senadores, insisto, bloquear un proyecto de resolución o de declaración que lo que busque es llevar más claridad. Así que, señor presidente, esperando de vuelta, estemos del lado de las familias productoras. Yo, como hijo, nacido y criado de mi papá, productor tabacalero, sé perfectamente lo que es la producción tabacalera, sé lo que es esperar a ver si el banco te da el crédito o no te da el crédito, a ver si conseguís gente para que trabaje o no, mejorar las condiciones de las instalaciones, ver el precio de los combustibles, ver si llueve o no llueve, o que no llueva demasiado, que no te caiga granizo, o que te reconozca el seguro, o ves después el precio, cuánto te reconocen, cuántos kilos te reconocen, y volver a ilusionarse, esperar otro año que va a ser mejor. La realidad incuestionable es que de 15 años para acá estén quienes están en las dirigencias, sin echar culpa a nadie, pero la producción, irrefutablemente, dato mata relato, fue empeorando. Entonces, esta preocupación, reitero, nace de los productores tabacaleros, nace de las familias tabacaleras, que son salteños igual que ustedes. Así que, señor presidente, nunca pensé que un proyecto de declaración iba a tener tanta preocupación en algunos senadores, pero espero el resto del cuerpo que apoyen, porque realmente la gente quiere saber de qué se trata. No solamente un 25 de mayo de 1810, sino hoy también en Salta, el sector tabacalero quiere saber de qué se trata.
1: Señor senador por Güemes, tiene la palabra.
2: Muchas gracias, presidente. Creo que no se comprende. El señor secretario de Agricultura, Ganadería y Pesca de la Nación tiene perfectamente conocimiento en qué aplica la provincia de Salta los recursos. Él sabe de antemano cómo la provincia lo va a ejecutar. Si el senador preopinante tiene una valoración, que a mi criterio es totalmente errática, que le mande una carta, que mande una carta documental al secretario de Agricultura de la Nación, cuestionando la convalidación que él hace de la política tabacalera salteña. También decirle que nuestras instituciones permanentemente están informando de la situación. Le aseguro que todo productor tabacalero está en conocimiento de la crítica y delicada situación. Tenemos grupos de chat, delegaciones zonales, nos reunimos una vez al mes con la producción e informamos. Entonces, venir a cuestionar de que la política tabacalera provincial es equivocada y no hay un conocimiento por parte del gobierno nacional es totalmente infundado. El secretario tiene formal conocimiento de toda la aplicación de nuestros recursos. Entonces, que le envíe él un telegrama, una notificación, lo que él considere. Pero el secretario de Agricultura trabaja correctamente, consensuadamente con la provincia de Salta. Muchas gracias.
1: Ya, señor senador, vamos a votar. Se va a votar el proyecto de declaración de autoría que aconseja la aprobación del mismo, de autoría del señor senador por el departamento capital. Tiene la palabra.
3: Gracias, señor presidente. No sé si entendí mal, el senador por Güemes había mocionado el rechazo. ¿Se pone en consideración el rechazo?
1: Vamos a poner en consideración la aprobación del proyecto. Los señores senadores, ¿se entendió, senador? Bien. Los señores senadores que estén por la negativa de la aprobación del proyecto de declaración, sírvase levantar la mano. Rechazado el proyecto. Hacer uso de la palabra de los proyectos que se han leído por secretaría. Se van a votar. Las señoras senadoras y senadores que estén por la negativa, sírvase levantar la mano. Aprobados.

0: En consideración los expedientes que quedaron de la semana pasada, de la sesión anterior, 90-34.281 y 90-34.269, autoría del señor senador Cornejo Sarabia, Enrique Antonio.
1: Tiene la palabra, señor senador.
2: Gracias, señor presidente. Esta iniciativa está fundada en la necesidad de solicitarle al Ejecutivo Provincial, a través del Ministerio de Seguridad, el desarrollo completo de un centro de monitoreo en el municipio de General Güemes. Experiencias pasadas nos demuestran que el servicio de monitoreo es efectivo, que personal policial puede acudir para evitar la consumación de un hecho delictivo. Entonces nosotros queremos mejorar el servicio de justicia. No puedo desconocer que en los últimos 16 meses el Ministerio de Seguridad ha llevado 5 móviles policiales nuevos, 5 motocicletas, un camión para seguridad vial, se ha conformado la división de infantería, se ha conformado la seccional motorizada en Camposanto, pero existiendo un centro de monitoreo municipal, nosotros solicitamos que el Ministerio de Seguridad pueda generar las condiciones para que las cámaras de seguridad del 911 que se ven en esta capital puedan verse en un centro que se está conformando en la localidad de La Banda y poder tener una acción efectiva en el municipio de Güemes. Muchas gracias.
1: En consideración, el proyecto. Los dos proyectos, ¿sí? Leídos por secretaría. Va a fundamentar el otro también. Hágalo, señor senador.
2: Sí. Gracias, presidente. Hay un pedido permanente de los agricultores del departamento Güemes y de las zonas aledañas, como Aguas Calientes, la localidad de Metán, Rosario de la Frontera, localidades jujeñas como Perico, de conformar en el parque industrial de General Güemes una planta deshidratadora de verdura. ¿Esto qué permitiría? Más producción de frutas y verduras en la zona, más empleo, más actividad económica. Sabemos que las frutas y algunas verduras, hay periodos que no tienen precio, entonces el productor las debe de dejar de recolectar y le genera un quebranto. Con la instalación de una planta fabril, que es un proceso sencillo a través de calor y de vapor y un posterior enlatado, se podría generar un centro de acopio para ampliar la zona productiva del departamento Güemes y de muchas localidades como las nombradas y también del departamento de Anta. Muchas gracias.
1: Gracias, señor senador. Vamos a votar los dos proyectos fundamentados por el señor senador del departamento General Güemes. Se vota. La señora senadora y senadores que estén por la negativa, si lo hace levantar la mano. Aprobados.
3: Y ahorita
1: corresponde considerar los asuntos incluidos en el orden del día.
0: Proyecto
1: en del día número 10.
0: Proyecto de declaración con dictamen de la Comisión de Obras Públicas e Industria, autoría senador Saldaña, expediente 34.326.
1: Senador, va a hacer uso de la palabra.
0: Seguridad Social, proyecto de autoría del señor senador José Rolando Guaymás, 34.312, y de Agricultura, Transporte y Ganadería, de los señores senadores Cornejo, D'Andrea, Cari Pailer, Caro, Dauría, López, Soto y Minetti, 34.316.
1: En consideración, se votan los proyectos con los dictámenes de comisión. Las señoras senadoras y senadores que estén por la negativa, Marta, si no hace levantar la mano. Aprobados. Corresponde iniciar la sesión especial. Por secretaría se dará cuenta de los dictámenes.
0: Expediente 34.355. Que cuenta con dictamen de la Comisión de Justicia, Acuerdo y Designaciones, que ha considerado el pliego remitido por el Poder Ejecutivo Provincial, proponiendo el acuerdo para la designación de la doctora María Alejandra Gaufín, documento de identidad número 20.000.000. 549-440, en el cargo de juez de la Corte de Justicia.

María Alejandra Gaufrim, por el que solicita se preste acuerdo para su designación en el cargo de juez de la Corte de Justicia de Salta, de conformidad al artículo 101, 144, inciso 7 y 156 de la Constitución Provincial. Para ello, se ha verificado el cumplimiento de la Ley 8.311 sobre el procedimiento participativo de la ciudadanía como requisito previo al nombramiento de los jueces de la Corte de Justicia y al dictado por parte del Ejecutivo del Decreto 254/26, que incluye al Ministerio de Gobierno y Justicia a llevarlo adelante. Mediante Resolución 205/26 se procedió a hacer públicos los antecedentes curriculares de la postulada y a darle amplia difusión, por lo que fue publicado en el Boletín Oficial, en el Diario de Circulación Provincial y en páginas web oficiales, a los efectos de que los colegios profesionales, organizaciones no gubernamentales con interés en el tema, asociaciones académicas, ciudadanos, expongan sus razones, punto de vista y observaciones al nombramiento propuesto, el que finalizó el 27 de mayo con adhesiones presentadas, opiniones favorables y ausencia de observaciones fundadas, todo difundido en dicha página web. He de destacar que la doctora Gaufrim recibió opiniones favorables de las siguientes personas e instituciones: Rolando Robles, juez de juzgado de trabajo; Fabián Vitar, juez de Corte de Justicia de Salta; Rolando Darío Quintero, presidente de la Asociación de Jueces del Poder Judicial de la Provincia de Salta; Teresa Ovejero Cornejo, presidenta de la Corte de Justicia de Salta; Martín Diez Villa, juez de Corte de la Justicia de Salta; Pablo López Viñal, juez de Corte de la Justicia de Salta; Adriana María Rodríguez Faraldo, jueza de Corte de Justicia, Colegio de Magistrados y Funcionarios del Poder Judicial y del Ministerio Público de Salta; Federación de Mujeres Juezas Latinoamericana; Asociaciones de Mujeres y Jueces Argentina; Juan Manuel Díez, Ministro Superior del Tribunal de Justicia de la Provincia de Misiones; Banfi Saavedra Lucía Camila, Ministra y Vicepresidente Primera del Tribunal de Justicia de la Provincia de Chubut; Claudia Mónica Misahuac, vocal del Superior Tribunal de Justicia de Entre Ríos; Susana Medina, vocal del Superior Tribunal de Justicia de la Provincia de Entre Ríos; Daniel Omar Carubia, vocal superior del Tribunal de Justicia de Entre Ríos; Andreotti Rosales María Fernanda, ministra de Corte de la Provincia de Catamarca; Ariel Gustavo Col, ministro de Superior del Tribunal de Justicia de Formosa; del Río Víctor Emilio, ministro del Superior Tribunal de Justicia de la Provincia de Chaco; Julia Tamara Toyo, presidenta de la Caja de Seguridad Social para Abogados de Salta y autoridades del Colegio de Abogados y Procuradores de la Provincia de Salta. En cuanto a su dilatada trayectoria profesional y académica, haremos mención a algunas de sus funciones y roles de la profesional propuesta. La doctora Gaufrim se recibió de abogada en la Universidad Católica de Salta, continuando sus estudios de posgrado en mediación, en derecho procesal constitucional, en liderazgo, integridad judicial y gestión de cambio, en género, en innovación judicial y liderazgo, en uso estratégico y responsable de IA generativa en la justicia argentina, en litigación compleja y derecho de seguro, como así también en magistratura judicial, obteniendo el título de magíster por la Universidad de Buenos Aires. Cuenta con diversas publicaciones, entre las que podemos mencionar la obra colectiva Derecho Procesal Electrónico, Análisis Práctico del Proceso Electrónico en Nación y Provincia, de editorial Hammurabi, en calidad de coautora. De la misma manera, publicó artículo en la página web de la Escuela de la Magistratura de Salta, referido al Código Procesal Civil y Comercial de Salta, Bien de Familia y Derecho de la Vivienda, y sobre el Registro Público Proceso Colectivo, entre otros.
En cuanto a su carrera judicial, se desempeñó como

0: prosecretaria del Juzgado de Familia, secretaria adjunta del Tribunal Electoral de Salta, secretaria letrada de Corte, secretaria de Primera Instancia en el Juzgado Civil y Comercial número 5 por concurso, secretaria letrada en la de la Cámara de Apelación en lo Civil y Comercial en pleno por concurso, secretaria letrada de la Sala Tercera de la Cámara de Apelación en lo Civil y Comercial por concurso y jueza de corte. Además fue vocal titular de la Superintendencia por el Gobierno y Disciplina del Notariado, miembro del Jurado de Enjuiciamiento, vicedirectora académica de la Escuela de la Magistratura del Poder Judicial de Salta, presidenta suplente del Consejo de la Magistratura de la Provincia de Salta, presidenta del Instituto de Investigaciones y Estudios Jurídicos de la Escuela de la Magistratura, miembro del Grupo de Amistad de la Provincia de Salta con Estados Unidos, representante del Poder Judicial de la Provincia de Salta ante la Comisión para la Modernización del Sistema de Justicia creada por el Poder Ejecutivo de Salta y miembro de la Comisión de Seguimiento de Implementación de Procesos Orales y de la Oficina de Gestión Judicial del Poder Judicial de Salta. En el ámbito académico es docente de la Diplomatura de Derecho Procesal Civil y Comercial de Salta, de la Escuela de Abogacía del Colegio de Abogados y es docente de la Universidad Católica de Salta en la Tecnicatura en Administración y Gestión Judicial. La doctora Gaufín ha respondido ampliamente a los planteos realizados por los distintos senadores con una demostración del acabado conocimiento de la función para la que aspira, por lo que la Comisión de Justicia aconseja aprobar el presente pliego y así mismo lo solicito a mis pares. Gracias, presidente.
1: Gracias, señor senador. Tiene la palabra el señor senador por el Departamento Capital.
2: Gracias, señor presidente. Bueno, primeramente una cuestión formal respecto al procedimiento que se está llevando adelante en relación de que se está incumpliendo la ley 8.311, estamos revisando los antecedentes y no se estaría cumpliendo con el artículo 3, 4, 5 y 7 de la ley 8.311. Así que solicito, señor presidente, un cuarto intermedio hasta que se aclare esta situación, porque están faltando la declaración jurada y está faltando también el informe de el ARCA. Hasta que suceda eso, solicito un cuarto intermedio. Si no, señor presidente, voy a fundamentar el voto negativo, como usted decida, respecto a la postulación de la doctora Gaufín. Si quiere, pasamos a votación o desarrollo el voto negativo y después se vota el cuarto intermedio.
1: Puede fundamentar su voto,
2: señor. Gracias, señor presidente. Bueno, primeramente, bueno, en razón de que no se está cumpliendo con la ley 8.311, incisos de los artículos 3, 4, 5 y 7, es que no puede proceder este proceso, valga la redundancia. Y en segunda instancia, y fundamentalmente más importante, señor presidente, es siempre, bueno, ¿qué constitución estamos aplicando? Usted fue convencional constituyente en el 2021. Hubo una reforma, a algunos le gustará, a otros no le gustará, pero fue una reforma cuya bandera electoral era, bueno, recortar los mandatos. Es decir, el mandato que le daba el pueblo al convencional era recortar los mandatos. Y los convencionales decidieron de qué manera hacerlo. Incluso en la propia convención, señor presidente, usted mismo lo aseveró de esa manera, como también otros constituyentes. Pero más allá de lo que hayan dicho los convencionales, lo importante es lo que se votó. Dura lex, el lex. Hay que atenernos a la letra de la ley. El artículo 156 claramente establece respecto a las jueces y los jueces de corte, duran 10 años en sus funciones, coma, no pudiendo ser nombrados nuevamente. Si bien es cierto, tengo una crítica literaria respecto al no pudiendo, no sé, a usted no se le ocurrió, seguro, pero bueno, el no pudiendo, ¿quién no puede? Bueno, el gobernador no puede designar. Es claro, o son 10 años y no puede ser reelegido. Si el mandato del pueblo de Salta, los convencionales, era acortar los mandatos, es decir, que el gobernador tenga dos mandatos, que los intendentes, los senadores tengan dos mandatos, los diputados, los concejales, dos mandatos, ¿por qué se quiere, no es cierto, desde la política, que el gobernador sea reelecto? Eso entre paréntesis. Pero volvemos al mandato del pueblo. El mandato del pueblo es recortar los mandatos. La constitución anterior del 2003 establecía que los jueces de corte duraban 6 años con posibilidad de ser reelecto. Entonces, si el mandato del pueblo a los convencionales era recortar mandatos, ¿por qué elevaron de 6 a 10? Vale una pregunta, ¿no? ¿Por qué? Tenían que recortar mandatos, 10 es más que 6. O sea, ahí no recortaron el mandato. Y no lo recortaron porque establecieron una prohibición de solamente puede ser electo una vez, no puede ser reelegido. Entonces, lo que nos queda como conclusión es, bajo ningún aspecto, ni bajo la interpretación de la Constitución del 2003, ni bajo la interpretación y aplicación de la Constitución del 2021, podemos tener jueces que estén 16 años. No hay interpretación válida para eso. No hay cláusula transitoria, y la cláusula transitoria no es que le juega a favor al gobernador que quiere ser reelecto, o al senador que pretenda ser reelecto. Le aviso que no tienen esa posibilidad, así que vayan tomando nota que el que le interese. Pero tampoco quien pretenda ser juez de corte puede pretender ser reelegido o que su mandato dure 16 años. Eso jamás lo dice la letra ley. Después vendrán, bueno, las bibliotecas, la mitad de una biblioteca dice una cosa, la mitad de la biblioteca dice otra cosa. Pero que no discute la biblioteca es la aplicabilidad de la ley, menos la aplicabilidad de una constitución. Y esta misma corte fue clara cuando estableció que esta constitución del 2021 se aplicaba a partir del día siguiente de su publicación. Es decir, no había una aplicación para la mitad de los ciudadanos y otra aplicación para un selecto grupo. A pesar de que hay normas que sí, por ejemplo, las jubilaciones, ¿no? Hay un sector de la sociedad que tiene una jubilación que es un 82% móvil, otros sectores que la mayoría de los argentinos no tiene. Tenemos una ex vicepresidenta condenada con jubilación de privilegio, creo que ya le sacaron el beneficio. Pero en definitiva, señor presidente, la Constitución del 2021 se aplica del día siguiente de su publicación.

0: aplicación. Y claramente la Corte de Justicia Gauffin es actualmente jueza de corte. Cuando terminó su mandato, estaba terminando su mandato. Porque si no estaremos violando el artículo 156 de la Constitución, que juramos sobre ese estrado respetar y hacer respetar, sin importar quién, ni a quién, ni por qué. No podemos nosotros utilizar nuestra banca para una interpretación liviana o política o por simpatías. Nuestra función no es hacer amigos. Venimos a aplicar la Constitución y somos responsables civil y penalmente por la inobservancia de la Constitución que hagamos durante nuestro mandato como senador. Así que les invito a la reflexión, señores senadores. Ustedes deben velar por el control de legalidad y de constitucionalidad, que cada vez que se trata una carta municipal, ustedes son bastante exigentes al momento de meter tijera. Me parece extraño que decidan avanzar en este procedimiento que no termina siendo ni chicha ni limonada, porque ni estamos aplicando la Constitución del 2003, ni estamos respetando ni hacer respetar la Constitución del 2021. Así que, señor presidente, voy a votar y adelanto mi voto de rechazo, pero antes voy a solicitar, hasta que aparezcan los papeles, un cuarto intermedio. Muchas gracias, señor presidente.
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0: tardes, ya estamos en lo que es FM 88.1 Radio Nuestra América a través de FM Noticias. Se pueden comunicar con nosotros al número 387-365-5859 o al teléfono 431-3290. Bueno, ya amaneció con un día medio grisecito, con un poco de llovizna, pero está lindo. A mí me gusta mucho más este clima. Así que, bueno, y saludar a toda la querida audiencia que siempre nos acompaña, que siempre está del otro lado y bueno, y nos permite ingresar a las diferentes actividades que... De entrar en sus hogares, a su trabajo, a las diferentes logísticas que es en el día, ¿no? Nosotros veníamos de una jornada, ayer nos hicimos presente en la marcha del 3J, del 3 de junio, el grito de una menos, en donde... Bueno, se pusieron diferentes casos, se trajo a la memoria diferentes casos, se pudo abrazar a familiares que tuvieron grandes pérdidas y también se hicieron diferentes actividades, ¿no? Representativas, muy emotivas y también muy fuertes, ¿no? Agradecemos a la Asamblea Levo Transfeminista, quien fue que empezó con las asambleas, fueron 3 asambleas en donde se fueron uniendo, unificando un montón de multisectoriales feministas, y bueno, y de ahí se organizó todo lo que era el cambio del recorrido, las distintas intervenciones que se iban a realizar a medida que iban transcurriendo las calles, ¿no? La verdad que fue una marcha multitudinaria, muy emotiva, que más allá de que ayer hubiéramos estado en las calles, sigue doliendo, ¿no? Sigue doliendo que siempre para estas fechas como que nosotros sentimos que ya es muy a propósito que los feminicidios, ¿no? Ya hablábamos previo al 3J y ya habían 3 feminicidios. Y el acrecentamiento de todas las vulneraciones y el retroceso en cuestiones de derecho. Fue lindo también encontrarme con un montón de compañeras que trabajan el territorio, que acompañan, que sostienen, escuchar también en primera persona esos testimonios, ¿no? Y ese dolor tan grande, la bronca, la impotencia de tantas falencias desde las diferentes instituciones que tienen que intervenir, desde todo lo que es el Poder Judicial. Desde muy temprano ayer en las puertas del Poder Judicial hubo una concentración, hubo diferentes reclamos. Y bueno, y vamos generando ese tipo de conciencia de todo lo que nosotros sabemos que está mal y que por eso nosotras existimos, por eso existen las promotoras territoriales, por eso existen y nos preocupamos de seguir sosteniendo todos estos espacios seguros, estos espacios de escucha activa, de sororidad, de empatía, en donde podemos despejar dudas, en donde las podemos instruir, quizás lo que no hace una institución, lo hacemos nosotras. Lamentablemente, hemos tenido que denunciar muchas instituciones por la violencia institucional y tantas otras fallas, ¿no? Bueno, en breve la vamos a tener en comunicación a Vero Liendro. Ella es una compañera y articulante de la campaña por el aborto legal, seguro y gratuito. Una compañera que también está en territorio, que acompaña, que sostiene diferentes personas, familias y todas las personas que ponen su esperanza en nosotras, ¿no? Las promotoras territoriales que acompañan las diferentes causas por vulneraciones. Y bueno, yo quiero que ella me cuente también cómo vivió las diferentes asambleas, porque se hicieron 3 asambleas. Quiero que me cuente cómo vivió la experiencia de ser una de las que también hizo las intervenciones en las puertas de la legislatura. Hola, Vero.
1: Hola, buenas tardes, ¿cómo estás?
0: Y acá bien, retomando un poco de todo lo que se vivió ayer, que fue tremendo, fue de gran impacto, y comentando y poniendo en contexto a toda la comunidad de lo que fue la marcha histórica, ¿no?, del 3J.
1: Sí, la verdad que se vivió una marcha bastante movilizante, muy, digamos, atravesadas por el dolor, por todo lo que nos está pasando. También hubo partes de donde dejamos reclamos, como en el observatorio, también se dejaron denuncias en la central de policía, y la última performance que se realizó, que fue frente a la legislatura, la de las 135 femicidios, fue bastante, digamos, impactante, como decir.
0: Sí, la verdad que yo igual después cuando me terminó todo, obviamente algunas compañeras se quedaron, ¿no? Porque una quiere seguir, ¿no?, exponiendo todas estas problemáticas, todas estas falencias, ¿no?, que existen y que son muy graves. Venía charlando con otra compañera, va con otra amiga del barrio, y me comentaba esto, ¿no? Antes no se hablaba de feminicidio, antes eran caratulados por otras categorías, y yo perdí a mi amiga y de ahí empecé también a estudiar más, una compañera que también está en lo que es la radio de la UNSA. Y así, viste, y me contaba todo lo que había pasado, cómo sufría, ¿no?, la pérdida de su amiga, que era una compañera donde compartían un cuarto, y todo lo que pudieron ir creciendo ellas. Pero qué lamentable, ¿no?, que nos crucemos y el comentario sea perdí a alguien.
1: Sí, la verdad que todas nos atraviesan las violencias. Niña, más grande, en todos los lugares, siempre, y es lamentable que sí, que nuestras conversaciones sean sobre este tema.
0: Tal cual. Bueno, y coméntame, vos estuviste también en una de las intervenciones que se hicieron en la puerta de la legislatura. Bueno, me gustaría que me cuentes, ¿no?, y cómo la viviste o ayer a lo que fue la marcha, qué es lo que significa para vos, por qué seguís en el territorio, por qué es importante generar esta conciencia y también lo importante que es la formación, ¿no?
1: Sí. Bueno, la verdad que lo de la legislatura a mí... me saqué al último cuando terminamos, me saco la bolsa y sí, era inevitable que no se te caigan las lágrimas, porque a trasluz podía ver el nombre, la fecha, a quién estaba, digamos, en ese momento, bueno, ahí, y no, fue muy fuerte. Después sí también, Son años de militancia, donde sabemos que lo más importante es llevar los saberes a los territorios, compartir con niñeces, y el tema de la conciencia, sí, porque tenemos que, esto es por todos, por todes, tenemos que tener en cuenta que estos son femicidios, no son asesinatos, y que esto nos pasa de hace un montón. Entonces es importante seguir estando en territorio, acompañar a las personas, visibilizar la violencia, para que sepan también dónde denunciar, para que sepan cómo hacer el camino para llegar y hacer el camino legal, que a veces cuesta un montón, también el acompañamiento psicológico.
0: Y que hoy sabemos que es nulo.
1: Bastante importante seguir en territorio, porque a veces las políticas públicas no llegan, ¿viste? O a veces a los vecinos, a las vecinas les cuesta también acercarse a algún dispositivo que esté por ahí funcionando.
0: Tal cual, los espacios seguros, que es lo que vienen sosteniendo todas las multisectoriales.
1: ¿Perdón?
0: Que te digo que son todos esos espacios seguros que están donde están todas las compañeras de las multisectoriales, la Asamblea de Otra en Feminista, y bueno, cada una de las compañeras que trabaja en territorio, ¿no?
1: Sí, claro, sí, por supuesto, las redes están por toda la provincia, pues hay que saber acercarse, por ahí conocer, o por medio de las redes también se pueden acercar.
0: A ver, si nos puede dejar las redes, los números de teléfono, cómo las pueden contactar.
1: Sí, luego te paso por mensajito bien, como en la Asamblea Lesbo Transfeminista Salta.
0: Listo, bueno, esa es para el Facebook, Instagram, todo, ¿no? Ajá. Bien, buenísimo.
1: ¿Puedo hacer una invitación?
0: Sí, por favor, también para el festival de este fin de...
1: Sí, para este sábado a partir de las 4 de la tarde se congregará el festival en el anfiteatro Cuchileguizamón. Un festival que sería más sobre la continuación de lo que es esta conmemoración del TJ, ¿no?
0: Sí,
1: va a haber actividades, muchos artistas, va a haber trueque, feria, la proyección de una película.
0: Qué lindo.
1: Juego. Sí, bastante entretenido va a estar.
0: Bueno, invitamos a la comunidad, ¿no? Y también para que se acerquen y despejen dudas de todas las cosas que puedan llegar a tener. Creo que la perdimos a Vero. Creo que la perdimos a Vero. Capaz que se quedó sin batería o algo. Bueno, y la compañera nos invitaba, ¿no? Una actividad del sábado a partir de las 4 de la tarde, donde va a haber trueque, donde van a haber artistas, donde va a haber una feria. Y bueno, ¿no? Lo importante de esto es que es una actividad que continúa en conmemoración a todas las víctimas por feminicidio y también ¿no? Una actividad más de lo que fue y lo que se vivió ayer en la jornada del 3J, del grito de ni una menos, y es también de generar conciencia, una conciencia colectiva de que todas las actividades pensadas es para generar un impacto para las otras personas. Así que bueno, las invitamos este sábado a partir de las 4 de la tarde. Bueno, parece que no nos podemos volver a comunicar con la compañera. Una pena, pero bueno, también se pueden acercar a las diferentes redes, la Asamblea Levo Transfeminista, Salta, y bueno, ahí también seguramente van a encontrar los diferentes flyers, los diferentes artistas, la planificación de cada una de las actividades, que va a estar muy entretenido, va a ser una tarde también emotiva, ¿no? Porque traemos al presente a todas esas personas que hoy ya no tenemos, y que no hace falta que la conozcamos, ¿no? Sino es entender el dolor de la otra persona que está pasando por una situación muy, muy difícil, y a todo eso le sumamos que el Estado es responsable, porque nosotros vamos a seguir sosteniendo eso, ¿no? Porque como decía la compañera hace ratito, no hay políticas públicas que acompañen, ni siquiera desde el minuto uno que se hace una denuncia, no hay una información clara ni precisa para cada una de las víctimas, no hay un acompañamiento, no hay un asesoramiento, y después cuando hay esas condenas, que para nosotras son condenas, un chiste, porque la verdad es una toma de pelo que a un abusador, a un violento, a un agresor, después lo terminen liberando de todos los cargos y se sigan haciendo los tráficos de influencia, el tráfico del poder, como que la justicia tiene para el que tiene plata, y la verdad que es una realidad que nos duele. Y a todo eso, después de las condenas, no hay un acompañamiento de todo lo que es el área psicológico, el área mental, la psiquis, no hay un acompañamiento para las infancias que se quedan sin sus madres, el Estado totalmente ausente, y aún así tenemos un Estado que es negacionista, que nos dibuja los números. Y ayer veíamos un montón de familiares con la foto de sus hijas, nietas, sobrinas, hermanas, amigas, colgadas en el pecho, en cada cartel, y los números no cierran. No cierran porque encima, hace poquito también teníamos estos 3 feminicidios, y es algo que nos duele y que... Si nosotras existimos en el territorio es porque nosotras entendemos que hay una demanda que no se está teniendo en cuenta, que no le están dando la importancia que tienen que tener, que Salta ya está en código rojo de lo que es la violencia por motivos de género, y la verdad que es muy triste. Bueno, las invitamos para que se puedan acercar este sábado a partir de las 4 y disfrutar de una agradable tarde, disfrutar de todos los artistas y de cada una de las actividades que todas las multisectoriales, y agradecemos a la organización de la Asamblea Levo Transfeminista que organiza, ¿no?, estas actividades pensando en el otro, pensando en generar conciencia, pensando en generar ese impacto social. para empezar a erradicar lo que es la violencia, ¿no? Bueno, el Estado es responsable del retroceso y la falta de accionar ante la emergencia nacional por violencia de género, por el desmantelamiento de los dispositivos de actuación y el desfinanciamiento de las políticas de prevención. Exigimos mayor presupuesto, acompañamiento real, sanción a las fuerzas y a los poderes que no actúan conforme a protocolos y normativas vigentes, implementación de la Ley de Educación Sexual Integral, al Poder Judicial que investigue con seriedad, proteja a las víctimas, actúe con rigor, sancionando a los responsables, sin desacreditar a quienes denuncian violencia. Ante un Poder Judicial sin perspectiva de género que perpetúa la violencia, la impunidad y el negacionismo. De gobiernos nacionales y provinciales misóginos, respondemos con mayor organización y lucha transfeminista. En las calles, en las escuelas, en los hospitales, en las universidades, en los sindicatos, en los partidos y agrupaciones políticas, en las casas, en las fábricas y en cada lugar que habitamos. Basta de violencia machista, basta de precarizar nuestras vidas, basta de negar derechos de que hemos conquistado con lucha, basta de un Poder Judicial garante de la impunidad, el Estado irresponsable ante respuestas tardías, ante la violencia que se cobra la vida de mujeres, niñas y disidencias. No hay denuncia falta, no hay denuncias falsas, faltan denuncias, justicia por Agustina, justicia por Dulce, justicia por Noelia y por todas las que fueron cruelmente asesinadas, vives, libres y con derecho y desendeudadas, nos queremos. Y estas fueron algunas de las pautas y reclamos en todo el país, ¿no? Porque esta marcha fue a nivel nacional y tuvo bastante repercusión, y como bien recordamos, ya es hace 11 años de lo que fue la primera marcha. Bueno, nosotros nos vamos a una pequeña pausa y en breve la vamos a tener a la compañera Pía Ceballos, quien también nos va a estar comentando todo el trabajo territorial que viene haciendo, los diferentes tipos de contención. Ella también estuvo ayer en la marcha, también vamos a escuchar en primera persona qué significó estar en la marcha. Y también ella nos va a tener una información más completa de lo que es el festival de este sábado a partir de las 4 de la tarde. También vamos a mandar saludos a nuestros auspiciantes y bueno, y también vamos a pasar las pautas de ellos.

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Hola, hola, ya volvemos a otra pequeña pausa. Y bueno, ya en breve nos van, vamos a tener en comunicación a la compañera Pía Ceballos, quien nos va a estar comentando en toda la, la logística, todo lo que se está armando para este fin de semana, con la idea de invitarlas, ¿no?, a que sean parte de este festival, que es una actividad también en conmemoración a todo lo que se vivió ayer en la jornada del 3J, del grito de Ni Una Menos. Y bueno, y disfrutar, ¿no? Disfrutar también un poco de todas estas actividades pensadas para generar conciencia. Bueno, ahí esperamos que nos pongan en comunicación con la compañera. Y bueno, y también hacerle un montón de preguntas, ¿no? De cómo vivió la marcha de ayer, qué es lo que significa para ella. Y bueno, también que nos comente un poco de todo su trabajo en territorio, los diferentes acompañamientos, los diferentes tipos de contención que hacen y desde cuándo, ¿no? Sabemos que muchas compañeras toda su vida han estado en lo que es el acompañamiento en territorio, el poder sostener, ¿no?, a las víctimas, no solo a las víctimas, a las infancias, sino también grupos familiares enteros.

0: podemos comunicar con la compañera, ahí vamos a pasar un segundo videito hasta que nos podamos comunicar con la compañera.
1: Somos nosotros, los varones, los que asesinamos a las mujeres. Un 82% de los crímenes de pareja son producidos por nosotros, los varones, en el mundo. En nuestro país, desde que comenzó el Ni Una Menos hace 11 años, somos nosotros los varones los que hemos asesinado a más de 3.205 mujeres. En este año, van 100. Agostina, de 14 años, es la número 100.
0: Hola, Pía.
2: Hola, buenas tardes. Muchas gracias, compañeras.
0: No, gracias a vos por la predisposición. Entendemos que están todavía con la logística, que vienen con una logística enorme con el armado de lo que fue la marcha del grito de Ni Una Menos, y de todas las intervenciones, que por ahí es complicado, ¿no? El tema de juntarnos a todos en un espacio, por ahí las videollamadas, los Meet, los Zoom, y todavía siguen con la planificación de lo que va a ser este fin de semana.
2: Así es, muchísimas gracias por la comunicación a ustedes. Todavía seguimos difundiendo las acciones de la Asamblea Leo Transfeminista de Salta. La marcha del día de ayer fue una marcha multitudinaria en Salta y en todo el territorio argentino, como una respuesta política, pero también colectiva, de los diferentes movimientos feministas y de diversidades, para decir basta de muerte a las mujeres y las disidencias, basta de ese odio, basta de femicidio, y transhomicidio. En ese sentido, el día sábado vamos a estar a 11 años de Ni Una Menos, vamos a estar con un festival. El festival es por Ni Una Menos, se va a realizar en el anfiteatro Cuchi Leguizamón del Parque San Martín, en calle Lavalle y San Martín. Desde las 3 de la tarde hasta las 10 de la noche va a haber música, va a haber feria, va a haber trueque, va a haber performance, también va a haber un show de fuego, también vamos a pasar una película. A mí me gustaría poder compartirle un poquito quiénes van a estar este día.
0: Sí, por favor.
2: Para que se entere toda la audiencia, Elizabeth, y bueno, puedan participar. Por un lado, vamos a tener a compañeras del rap, ¿no? La piba rap Peca se llama. Ella viene junto con sus compañeras del rap, con jóvenes, chicas muy jóvenes que van a estar ahí compartiendo el rap. Vamos a tener a Karina y a Moni en un dúo de mujeres feministas. Vamos a tener un dúo dinámico de la Liga de la Justicia en guitarra y armónica. Vamos a las 16 horas a proyectar la película Igualada, que es un documental justamente sobre Francia Márquez, ¿no? La vicepresidenta de Colombia. Tiene que ver justamente con algunos cruces en torno al racismo, política, la productividad feminista. 15:30 se va a dar una reflexión que lo vamos a tener de la mano de las compañeras de la Fiera de la Via Sala. A las 15:45 vamos a tener en el escenario a Valentina, que es una compañera que nos acompaña hace muchos años con diferentes intervenciones de la música en las distintas actividades artísticas que hemos hecho de la Asamblea Debo Transfeminista. A las 18 horas vamos a tener un cortometraje proyectando resistencia con memoria lésbica. Habla justamente de la vejez lésbica, ¿no? Y cuál es ahí el posicionamiento y qué pasa con la vejez lésbica. Después, a las 18:30 vamos a tener a mujeres de la zona sur, de la zona sureste, que se van a acercar con la voz del desamor, Gaby Romero en la voz, ¿no? De las redes de mujeres. Vamos a tener a las 19:45 la intervención del jóvenes artistas salteños, la JAS, que van a estar haciendo intervenciones ahí las compañeras. 19 horas vamos a tener de la mano del jazz, del blues, a Dani Sumino, que nos va a acompañar ahí. 19:20 vamos a tener a Kisari, que es un grupo de música de mujeres, donde vamos a tener a justamente a Karen, Luna, Mar, a Daniela, en lo que vamos a tener ahí, un grupo musical. Y después, 19:40 va a llegar los candombe. Las candomberas autoconvocadas van a llegar ahí, van a estar preparando 19:40 su show. Después vamos a tener coplas con las compañeras Anastasia, con el grupo Las Guantanas, ¿no? De Mechudas. Esas van a estar ahí acompañándonos. Después Tele Martín. Después va a venir 20:30 las Sicuris, Colectiva Cultural Chasqui. Después performance, ¿no? Con Eli Flores, que es del grupo de la Asamblea Leo Transfeminista. Paralelamente, desde las 21 a las 22 vamos a tener un show de fuego con Lumila y Flow Fuego. 21 horas vamos a tener poesía con Karina, nuestra hermana de la Casita del Árbol. Después vamos a tener flauta y sikus con David Núñez. A las 21:20 vamos a tener un show drag, de Ulises Drag. A las 21:30 Nazareno, un artista pop. 21:40 Naif Oscura. Y va a cerrar el evento con la escena Ballroom a las 21:45. Así que invitamos a todas, a todos, a sumarse este sábado desde las 3 de la tarde a este festival Ni Una Menos.
0: Hermoso, un montón de actividades, un montón de artistas. Qué lindo. Yo me imagino todavía de entrar con toda la logística, preparativos, ya la ansiedad también, ¿no? Porque es lo primero que se nos pone ante todo, ¿no?
2: Así es, estamos, la verdad, que todavía muy atravesadas por lo que significó la marcha, pero también por la acción de la performance que fue el día de ayer acá en Salta. Cuando llegamos a la legislatura habíamos preparado una performance con bolsas y los 135 nombres de femicidios acá en Salta, y muchas de las compañeras que participamos de la performance seguimos aún conmovida, ¿no? Nos atraviesa en el cuerpo las muertes, pero también nos atraviesa a que no queremos más compañeras asesinadas, víctimas de los femicidios, de los travesticidios, de los transhomicidios. Y digo que nos atraviesa en el cuerpo porque podemos ser nosotras también quienes nos arrojan a la miseria, ¿no? Quienes nos arrojan a la miseria de encontrar cuerpos como fue el de Agostina, como fue el de María Dulce, como lo fue de tantas y miles de compañeras, mujeres, niñas y adolescentes, y también adultas, que desde el año 2015 venimos saliendo a la calle gritando ni una menos. Por eso para nosotras salir a la calle y decir no a la violencia patriarcal, no a la violencia machista, es una respuesta política, ¿no? Nos organizamos para salir a la calle, para dar justamente un abrazo entre todas las compañeras y para gritar justicia. No podemos dejar de lado el contexto actual que nos atraviesa en torno a cómo el gobierno nacional ha profundizado la política de ajuste, pero también una crueldad que impacta específicamente sobre los cuerpos de las mujeres, las lesbianas, las travestis, las bisexuales, las personas trans, las juventudes, las infancias, los sectores populares, los jubilados y jubiladas que ayer marchaban al lado nuestro, y también muchos papás que llevaban a sus niñas en los hombros con carteles y mensajes, no de ni una menos.
0: Tal cual, sí, fue muy, muy, muy tremendo, ¿no? Es como decimos, esta realidad que nos trasciende, que nos duele, y más cuando uno está en territorio constantemente, es algo inevitable, ¿no? El no sentir las diferentes problemáticas, las diferentes vulneraciones, el estar en constante vigilia por todos los derechos que hoy parecen ser privilegios, y la verdad es que fue muy fuerte, ¿no? Ayer, era escuchar el testimonio, ahí podría estar mi niña, o las mismas personas que se podrían estar imaginando que en algún momento las puede estar, pueden llegar a estar ahí en esas bolsas, ¿no? Que el dolor fue muy grande ayer, el encontrarte con otras compañeras que están continuamente en territorio buscando soluciones, a veces con o sin recursos, pero uno se reinventa y estamos ahí. Y la verdad es que la marcha de ayer fue muy un golpe muy grande, ¿no? Y esto de visibilizarlo tiene que tener ese impacto, ¿no? Que nosotras queremos, que es generar conciencia.
2: Así es, así es. Vamos a seguir gritando las injusticias, las muertes, los femicidios, los travesticidios en las calles, como también las diferentes desapariciones de mujeres y niñas. Acá en Salta nosotras tenemos un registro de más de 32 mujeres y niñas que han desaparecido desde el 2020 al 2026. ¿Dónde están esas niñas? ¿Dónde están esas mujeres salteñas? ¿Qué pasa con la justicia y el debilitamiento de las políticas públicas? Necesitamos que se nos escuchen, aún no nos oyen quienes tienen el poder para justamente no solo velar por los derechos de las mujeres y las disidencias, sino también protegernos.
0: Tal cual, como siempre dijimos y sostenemos, el Estado es ausente, el Estado es responsable, ¿no? Y más con un Estado negacionista, ¿no?
2: Así es.
0: Bueno, Pía, agradezco que te hayas tenido el tiempo, el compromiso, la predisposición de comentarnos, ¿no? Y de plasmarnos todos los artistas que van a estar. Va a estar muy interesante. Y nada, agradecerle, ¿no? Agradecerle por cada una de estas actividades que son caricia al alma, que nos traen la memoria, que nos traen recuerdos y que son tan significativas porque te recuerdan por qué uno sigue en territorio, por qué uno sigue levantando las bandera y porque uno sí va a seguir estando en las calles y porque uno la importancia de seguir en cada lucha, ¿no?
2: Así es, que quede y llegue a cada compañera, a vecino o vecina, para que nos puedan acompañar este sábado. Vamos a levantar la voz, vamos a estar ahí con una propuesta cultural, con una propuesta artística y sobre todo con una propuesta colectiva, transfeminista, feminista. Y bueno, es una de las formas en las cuales nos podemos expresar y podemos mostrarnos que vamos a seguir luchando hasta erradicar la violencia de nuestras comunidades.
0: Tal cual, y también sociedad. Es una manera de abrazarnos, de contenernos, de cuidarnos una a la otra, de ser el sostén, ¿no? No solamente de las víctimas, sino de todo el grupo familiar que pone esa esperanza en cada una de nosotras.
2: Así es, así es.
0: Bueno, Pia, muchísimas gracias. Igual ya vamos a estar ahí en el evento, seguramente acompañando también ahí y replicando cada una de las actividades que van a hacer.
2: Muchas gracias, un abrazo grande. Nos vemos el sábado.
0: No, muchas gracias a vos, que tengas una bonita tarde.
2: Chao, chao.
0: Bueno, ahí la teníamos a Pia Ceballos. Bueno, y ella nos comentó un poco más detallado de todas las actividades que...

0: Lamentablemente ya se nos pasó la hora, agradecerle a cada uno que nos acompaña, y nos vamos a ir despidiendo escuchando esos dos audios que me parecieron muy importantes, porque para erradicar la violencia como lo soñamos, como lo queremos y la esperanza tan grande que tenemos, no solamente tiene que poner parte las mujeres, sino también nuestros compañeros, los hombres, desaprender un montón de crianzas que hemos arrastrado por décadas, por años, por generaciones, es desaprender, desconstruir un montón de cosas y hacer más hincapié en las nuevas masculinidades.
1: La violencia sí tiene género. Somos nosotros, los varones, los que asesinamos a las mujeres. Un 82% de los crímenes de pareja son producidos por nosotros, los varones, en el mundo. En nuestro país, desde que comenzó el Ni Una Menos hace 11 años, somos nosotros los varones los que hemos asesinado a más de 3.205 mujeres. En este año van 100. Agostina, de 14 años, es la número 100. Son números fríos como aterradores, pero necesarios para intentar desarmar el discurso de la hegemonía masculina, que es protegido y armado por los medios, la justicia, el poder político, el poder económico, la sociedad, e incluso algunas mujeres antifeministas y machistas, que dicen que la violencia no tiene género y que la ley es igual para todos, como lo dice el presidente cuando intenta sacar la figura de femicidio del nuevo Código Penal, diciendo que todos somos iguales ante la ley. Bueno, con esos datos asimétricos que acabo de dar, se cae ese discurso. Y me parece que ahí hay que trabajar, en desarmarlo. Porque cuando ocurre a la inversa y hay algún ejemplo aislado de violencia de una mujer contra un varón, bueno, automáticamente, casi al unísono, se arma este discurso en todos esos sectores para justificar justamente que nosotros, los varones, estamos habilitados para matar a las mujeres. Nosotros tenemos que empezar a hacer un aporte asumiendo que somos privilegiados. Me parece que es un gran paso fundamental detectar como varones que somos privilegiados por la historia, por la sociedad, por la cultura, por la herencia, por lo que fuere. Hay algunos que dicen, no sé cómo acomodarme, estoy incómodo y no sé qué decir en esta conversación. Y se muestran como víctimas en los medios. Muchachos, ustedes no son las víctimas. Nosotros no somos las víctimas. Víctimas son las mujeres que mueren, justamente porque nosotros tenemos esos privilegios. Rita Segato dice que la lucha feminista no es una lucha para las mujeres, sino para toda la humanidad. Y comparto, porque eso nos hace mejores personas a nosotros, los varones. Y me parece también que es muy importante decir que el feminismo es el único movimiento que pone en tensión y que cuestiona ese discurso hegemónico que justifica que nosotros sigamos matando a las mujeres. Por eso tenemos que apoyar ese movimiento feminista. Tenemos que estar de ese lado, abrazándolo, agachando la cabeza con humildad y diciendo, acá estoy para ayudar y para aportar. Hay dos certezas dolorosísimas: que siempre pasó esta asimetría, que siempre nosotros tuvimos esos privilegios y que va a seguir pasando. A mí me duele saber con certeza que Agustina no va a ser la última, que vamos a matar a los varones. Y esa realidad es angustiante. Es difícil de asimilar, porque hace 11 años que vienen las marchas del Ni Una Menos y cada vez hay más mujeres asesinadas. Pero bueno, ya lo dijo la senadora Bullrich cuando era ministra de Seguridad. Las mujeres empoderadas terminan provocando un efecto rebote y justifica que los varones podamos seguir matando a las mujeres. Lamentable. Por eso insisto que una de las transformaciones necesarias que tenemos que hacer los varones es asumirnos privilegiados y desde ahí hacer nuestro aporte para que ni una mujer más sea asesinada por nosotros. La violencia

0: Amigo, la estamos recagando. Yo laburo en la obra, en la construcción. Y sé cómo se habla muchas veces. Conozco los chistes, los comentarios, las cosas que se dicen como si nada sobre las mujeres. Porque yo también lo hago, pero la tenemos que cortar. Tenemos que dejar de ser unos desubicados. Y también dejar de quedarnos callados para no quedar mal, para no incomodar. Cuando otro dice cosas que están fuera de lugar. Porque esas actitudes, esa pasividad, esos silencios le dan lugar a que después el violento termina siendo lo peor. Y después nos sorprendemos de que pase lo peor y no es sorpresa. Eso es consecuencia de que no le paramos el carro antes a esos violentos. Así que tenemos que empezar a pensar, a darnos cuenta de cómo pensamos, de cómo actuamos y cambiar esas cosas, porque está muy jodido ahora la situación y están pasando cosas que no tienen que pasar. Amigo, la estamos recagando.
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Muchas gracias, señor, por presentarse a nuestra solicitud de trabajo. 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

Salta. Venga, córrale, acomode. Claudio Mora, Punta Urtubey, las gratuidades. Esquema descontrolado calificó y que dejó Juan Manuel Urtubey. Claudio Mora, te voy a decir lo mismo que le dije ayer a Paula Benavides. Fue aprobado por unanimidad en las cámaras de

en contra de la continuidad de las juezas Alejandra Gaufín y Adriana Rodríguez. Busca frenar las designaciones. Un caso de hantavirus es tratado en el hospital de Metam. Constitucional, en Apolinario Saravia, en la reforma de la Carta Orgánica, pusieron un límite de 67 años para ser intendente. A ver, Moisés, porque si no, Moisés no puede ser reelegido.

0: constructora, la desarrolladora inmobiliaria, no negó que contamine. Bueno, hoy informó que construirá una planta de líquidos cloacales en Villa Aurelia.
1: Controla Malubi.
0: ¿Qué agua estaban tomando por ahí?

fiscales del caso Cordeiro, nada, ahora la nueva metodología es no hablar con periodistas, mandamos un video. Pero lo que más me llamó la atención no es lo que dijeron, no es lo que contaron, sino que hubo cambios en los fiscales. Por ejemplo, no vi al que a mí me parece que es un asesino serial, no lo vi a Rivero. ¿Qué pasó? ¿Por qué cambiaron los fiscales? ¿Por qué lo pusieron a Soto? Soto es el del caso Ramasco. Rari, no sé qué está pasando.

0: ayer dijeron nuevamente: queremos estar vivas. En realidad que no nos maten. ¿Cómo le va, Moisés Cos?
1: Me va día. Hermoso, hermoso como el oso, no como el oso Liavi, pero sí algo parecido. ¿Cómo anda Gustavo Franceschi?
2: Buen día, también que me preocupa.
1: ¿También? ¿En serio?
2: Sí, me preocupa. No, me preocupa, porque cuando a uno le va bien, ¿viste?
1: Pero
2: espera que en algún momento venga la mala.
1: Yo estaba por tirar esa onda de decir, ¿por qué estoy también entre medio infelices?
0: Oh,
1: o sea, ¿por qué estoy feliz entre medio infelices?
0: Ah, o sea que son dos felices hoy.
2: Es que, viste, cuando te va bien,
1: sé lo que significa Milei para toda la Argentina.
2: No, pero no hablo económicamente, ¿no?
1: Yo sí hablo económicamente. O sea, la derecha siempre me ha beneficiado en lo personal.
2: A usted.
1: Sí. No lo puedo entender porque
2: estuve en contra de Menem. No me fue mal con Menem y estuve en contra de Menem
1: y por ahí es esa, y nosotros estamos confundidos y creemos que un mundo mejor existe,
0: un mundo ideal.
2: Se está levemente tiñendo violeta, dice usted, violeta en sangre.
1: ¿Cuánto
2: tiene de cuántos gramos de violeta en sangre tiene?
1: eso nunca, pero bueno, no sé, quizás todo lo que hizo Néstor Cristina fue un invento y que no era por ahí, no sé.
0: Ay.
1: Hoy quiero gente optimista de este proyecto de Milei. ¿Me entendés? Hoy quiero gente que se comunique al 155-39-5853 y me diga, mira, la verdad que en esta parte me está yendo bien.
2: Quiere deslomados,
1: quiero nada, exactamente. Mira, escuchá esta canción.
2: El mundo del Excel,
1: me abrace Claudio Mor,
2: claro.
1: Donde me abrace Benavides, donde me abrace el mismo Sainz.
2: Donde el chofer del transversal lo suba a las 0:30 y lo invite con la alfombra roja a subir al corredor.
1: Que me abrace Orozco mientras recibe puteadas a la salida del Congreso, supuestamente. Claro. Yo creo que no existió ese tema, pero algo le tiene que decir al Lechoso, porque el Lechoso le sale muy caro a Olmedo.
2: Claro.
1: El Lechoso le sale muy caro al medio.
2: Hay que pagar esa silla vale.
1: No, eso vale. Pero
2: lo tiene la diputada que parece diputado, que tiene el pelito corto, no me sale el nombre ahora.
1: Claro.
2: Era igual a mi tía Nélida.
1: No me sale. Pero quiero que me abrace, por ejemplo.
2: Y otra más que está sentada siempre ahí.
1: Quiero que me abrace Xeni. Hoy quiero que me abrace Xeni. Yo me imagino una pelopincho llena de mortadelas, salames y quesos, y nosotros dos nadando ahí desnudos y tratando de comunicarnos.
2: Si se puede poner ropa interior, yo me prendo la mortadela después. Desnudo me da un poquito de...
1: Bueno, el mundo es ideal, loco, ya en este momento, porque no puedo creer...
2: Una pelopincho llena de mortadela.
1: No puedo creer que la gente esté tan lejos. Algunas personas que vengo hablando dicen, no, está bien, loco, pero acaba de cerrar el negocio. Sí, pero voy a abrir otro. Y no vas a abrir otro, un carajo, no vas a abrir porque estás pagando la universidad de tu hijo y no podés, viste, estás loco. Pero ellos dicen, no, pero pará, ya todo bien. ¿Me entendés? Si la vida me tira limones, hago limonada.
0: Claro. Ay.
2: Sí, con esa frasecita.
1: Pero acaba de cerrar un tipo que acaba de cerrar el negocio. ¿Viste? Vendía un surtido.
2: Mucha gente así, che.
1: Pero dice, mañana yo lo voy a... Porque están dadas las posibilidades.
0: ¿De qué? Además, ¿a tomar ahora el mate o me lo puedo tomar yo?
1: No, espere.
0: Que lo interrumpa.
1: Está un poquito caliente, pero está muy rico el mate. La verdad, muchas gracias, Gustavo Franceschi. Sigan ustedes. Yo me voy.
2: Yo solo vine
1: a decir esto.
2: Y cuando llega usted, le hago otro.
0: Dice el positivo, ayer la consulta en el programa 1000, ¿no? La consigna para llevarse un equipito para los chicos de Argentina, era a qué instancia llega la selección en el Mundial, ¿no?
1: O sea, ¿a qué instancia llega? Si tuviésemos, perdón, ¿no? El falso patriotismo ese que nos inspira una selección de fútbol, o sea, un equipo de fútbol que representa los colores de Argentina, porque los intereses de Argentina no lo representa.
0: Sí.
1: O cada uno de esos son millonarios, millonarios, pero de verdad, no millonarios como el Dipu Tesla, no, millonarios de verdad son esos tipos. Entonces, digo, ¿hasta qué instancia, nos preguntábamos ayer, llega la selección nacional? O sea, la primera vuelta son los tres primeros partidos, llegamos a los 16 avos de final.
2: 16 avos ahora porque aumentó la
1: distancia. Exacto, 8.
2: Yo anulo Mufa, pero tengo que decirle la cuarta, a la final.
1: Claro,
2: yo bueno, anulo Mufa.
1: A la final, pero no ganamos la final.
2: No sé, anulo Mufa, llegamos a la final.
1: Bueno, tengo que decir eso. Final y no ganar es peor. O sea, si vos estás...
2: Va a quedar con el karma de segundo Francia.
1: Claro, o lo que nos pasó en el Brasil. Mundial de Brasil con Alemania. Tal cual. Muchachos, yo te digo, hay un optimismo falso en ese sentido. Yo creo que en los 16 avos de finales no existe mal Argentina como selección.
2: Gran problema para el Chiqui Tapia y gran problema para Milei.
1: Me importa nada.
2: Porque están esperando el Mundial para que nos sintamos un poquito anestesiados.
1: Yo creo que llegamos a los 16 avos y ahí no pasamos.
2: En vez de Propofol, Propofifa.
1: Algo así. Tenemos un equipo bastante roto, un equipo donde, por ejemplo, el huevo Acuña, que fue una locura total de no tenerlo ahí, por lo menos sentado hasta que se termine de recuperar. Cosas raras que están pasando, pero ¿qué me
2: iba a decir? Pero para vos tenés una cierta cantidad de lugares y tenés que, como técnico, elegir si tenés uno roto, y bueno, lamento, ya pasó el Mundial anterior, que uno no pudo ir porque estaba roto.
1: Bueno, este es el paralelismo hagamos el paralelismo aquí en Salta.
2: Están todos rotos acá.
1: No, la escaloneta la representa hoy Gustavo Sáenz.
2: La escaloneta.
1: Sí.
2: Usted lo ve como a Gustavo Sáenz, como Leonel Scaloni.
1: Hoy la representa Gustavo Sáenz.
2: Sí.
1: ¿Cómo está ese equipo?
2: Tiene la Jarsuneta.
1: Porque ahora viene
2: la Jarsuneta también.
1: Ahora viene el Mundial del Gobierno.
2: Sí.
1: Viene el Mundial. Estos dos últimos años, o año y medio, porque ya queda un año antes de las elecciones, menos.
2: Queda menos, sí.
1: Estamos ahí. Ahora
2: sí, 12 meses, sí.
1: El año que viene, para esta época, ya...
2: Ya había elecciones. Mayo ya tenemos elecciones,
1: muchachos. O sea, ¿cómo viene este último tramo? Ahora sí ya estamos jugando.
2: Hoy es 5, ¿no? 4. Sí, 4 sí, 5 sí, hoy.
1: Hoy es 7.
2: No.
1: 6.
0: Fue el cumpleaños de su hijo ayer y no sabe. Feliz cumpleaños, Pablito. Fue el cumpleaños de su hijo ayer y.
2: Sí. Oye, cuatro. Y no el año pasado, en mayo ya teníamos las elecciones listas.
0: Bueno, ¿puedo decir lo que iba a decir?
1: Sí, ahora sí, ya nos llamamos al silencio. Le queremos dar la introducción, Pablo.
0: La escaloneta, la huevada. Bueno, no, porque le estaba dando yo.
1: Qué bien que me escucho.
0: Pero como últimamente, yo me doy cuenta que si hago silencio, no pasa nada acá. Bueno, ayer preguntábamos esto, ¿en qué instancias se va la selección argentina? Hay que decir que el 10 tiene un público muy particular. Uh-huh.
1: Canal 10.
0: El 10 TV. No es un público de cable, es un público todavía que tiene televisores en caja. Con esto de caja, con esto quiero decir que por ahí no es un público clase media baja o con necesidad de varios recursos.
1: Media baja.
0: Más allá de que esté por cable el 10, es bastante variado, pero vos te das cuenta que
2: el segmento que
0: es un segmento muy muy popular. Dicho esto, la gran mayoría,
2: esa gente yo creo que tiene mucho más,
0: no, bueno, pero la gran mayoría, su anhelo, su felicidad, su pasada por Argentina es campeón.
1: Escuché es muy bueno lo que está por decir yo. Paula, vamos, yo
0: Argentina
1: lo escuché.
0: Argentina es campeón, sí, sí, Argentina sí. Es campeón, con lo cual, ¿qué te quiero decir?
2: Pero anulemos Mufa.
1: No, pero escuché
0: su la expectativa.
1: Sí.
0: En un futuro cercano del salteño televidente del 10 TV
2: es la cuarta,
0: es que Argentina gane.
2: Sí.
0: Si no se arma quilombo,
2: y claro,
0: si no es la tristeza,
1: no time fin.
0: Entonces,
1: lo que quiere decir Paula es que gran parte de la expectativa que hoy tiene la persona de clase media, media baja, únicamente tiene que ver con el fútbol.
0: Pasa por el fútbol.
1: únicamente.
2: Lo dije yo, pero no, no lo dije.
0: Claro, pero por eso le digo, ojo muchachos, no sé, pónganle una velita a los jugadores de fútbol porque se les va a armar quilombo. Porque lo otro que te mandan es mucho enojo. Pero nos vamos a la comunicación con el jefe de uno de los bloques más populosos de la Cámara de Diputados, o no sé si más populoso, pero el más grande sin lugar a dudas, el güemense Germán Rayé. ¿Cómo le va, Rayé? Buen día, Moisés Cos, Gustavo Franceschi y Paula Poma los saludan.
3: Hola, ¿qué tal, Paula? Buen día y saludos a sus compañeros de piso. ¿Cómo están?
0: Perfecto, buen día.
1: ¿Cómo le va?
0: Sorprendida porque en las últimas horas tanto la vocera del gobernador, Paula Benavides, como el presidente de Saeta, que parece que representan más al empresariado que a la ciudadanía, plantearon que, más allá de la responsabilidad que tiene Milei por no mandar, por no subsidiar el transporte, plantearon que la culpa es del gobierno anterior por dejar este nivel de gratuidades descontrolados. Y yo hice, paren muchachos, porque esta ley fue aprobada en la Cámara de Diputados en el 2017, una Cámara de Diputados que usted integraba, entre otros funcionarios, entre otros seguidores del saencismo. Digo, ¿usted siente que eso que aprobaron, esa ley que aprobaron, es una ley descontrolada e irresponsable?
3: Mire, primero aclarar que es una ley virtuosa, que gracias a esa ley muchos chicos han podido concretar su estudio, han podido tener la garantía de una continuidad en cuanto a esa responsabilidad, a la única responsabilidad que deberían tener los niños, los jóvenes y los adolescentes, que es la de estudiar. Sí. Y estamos convencidos que cuando nosotros hicimos esa ley, el sistema de transporte era un sistema totalmente saneado, un sistema que por los subsidios nacionales, los subsidios al gasoil, el costo diferencial y todo eso, nos permitía tener esos márgenes, y con esta ley no se perjudicó a nadie. Ahora, a partir de este gobierno de Javier Milei, han empezado a achicar subsidios, han empezado a recortar hasta que han llegado a no mandar más dinero para financiar el gasto del transporte público. Todo lo recaudado, Paula, queda en el AMBA. Todo lo que aporta el gobierno, los gobiernos provinciales, el ciudadano, usted, yo, cuando echamos combustible y otros impuestos que pagamos que suman al fondo a este fondo integral de que administra el gobierno nacional y que redistribuye el subsidio, solamente se está haciendo y aplicando en la ciudad de Buenos Aires o en el Gran Buenos Aires, y nosotros la vemos pasar. Ese es el gran problema, diputado. No la ley, no la legislación, sino el problema es que han desfinanciado la caja.
2: Entender, pero también, diputado, perdone, también han achicado la cantidad de viajes a los estudiantes, la cantidad de viajes a los jubilados, han segmentado los estudiantes por tipo de regularidad.
0: Claro,
2: para acceder,
0: por eso, lo que dice Rayé, y es lo que yo le estoy preguntando, porque por estas horas yo entiendo que estamos ya de campaña, entonces, Paula Benavides aprovecha la movida para responsabilizar al gobierno anterior irresponsable, palabras más, palabras menos. Lo mismo hace Claudio Mor. Y digo, esperen, paren un cacho, porque es una ley, tal cual la dice el diputado Germán Rayé, virtuosa, aprobada por ellos, que hasta acá la justicia, la corte salteña, se los está llevando puestos. No les está diciendo, no, muchachos, ¿saben qué? No es un derecho, es menos. Y yo la verdad estoy muy sorprendida de lo que está pasando, porque se pone mucho dinero en Saeta. Ayer incluso Daniel Murillo me planteó que la empresa más chica de Saeta tiene 4 gerentes y un subgerente, el dueño, la mujer, 2 hijas y un hermano entre todos, de aproximadamente 30 palos por mes, 350 palos por año, así literal me lo puso Murillo. Entonces, y además, están yendo contra sus propios legisladores, algunos que siguen en la legislatura, el presidente de la Cámara de Diputados, Germán Rayé, y por otro lado, otros que son hoy funcionarios, como Javier Díez Villa, digo, u otros que son senadores hoy. Digo, no vale todo en política para querer justificar algunas cuestiones. Fue un sistema virtuoso, lo aprobaron, la Corte se los está llevando puestos, y yo siento que el otro día, tras la reunión esa que tuvieron, es como que ustedes están dejando que se los lleven puestos, ¿no, diputado?
3: No, porque usted ve que hoy están ellos buscando y encontrando soluciones para eso, porque nosotros, ante la gravedad de los hechos y la expresión de la gente que estaba en total desacuerdo de dejar un servicio esencial como es el transporte sin servicio en una hora, que es crítica porque muchas familias usan el transporte, mucha gente vuelve del trabajo, el personal policial, gente que trabaja a contraturno, gente que trabaja en la industria, en el parque industrial, y no tienen la posibilidad de tener a disposición un vehículo, y usan indudablemente el transporte público.
0: Ahora,
3: le cierro la idea.
0: Sí.
3: Entonces, nosotros hemos fijado una posición política el día martes en la Cámara, y el día miércoles apareció la respuesta. Esto también habla que hay un gobierno que sí nos escucha a los legisladores, un gobernador que quiere que las cosas se vayan corrigiendo pese a la gravedad económica que tenemos por los permanentes recortes, y esto me voy a cansar de decirlo, y es una de las tantas cosas que a mí me aleja a la figura del presidente Milei, y yo quiero ser sincero, yo no sé por qué toman o no una posición la vocera del gobernador o Claudio Moore. Yo sí digo que acá hay un responsable número uno de todo esto, que es el gobierno nacional, y es a través de este desalmado recorte que están haciendo.
0: Claro, pero tanto la vocera como Claudio Moore están apuntando, como si decía Gustavo Franceschi hace un instante, no un aumento. Mucha gente en las redes me dice, ahora te van a aumentar el boleto, qué sé yo. No, están apuntando a esa ley que ustedes aprobaron, que la Corte ya se las mochó, la Corte de Justicia, que responde al gobernador, hay que decirlo, que ya se las mochó. Digo, están apuntando a las gratuidades. Otra vez, gratuidades que benefician más a los ingresantes de la Universidad Católica que a los ingresantes de la Universidad Nacional de Salta, ¿no? Y que ya fueron bajadas. Por eso, a mí, yo le voy diciendo.
2: Desde el punto de vista político, diputado, ¿usted no cree que lo dejan de nuevo expuesto el gobernador como el fusible, cuando el fusible debería ser el funcionario, en este caso, del presidente Saeta, Claudio Moore, quien tiene que poner las cosas sobre la mesa y decir a los empresarios, acá no se corta la noche porque hay un contrato y se debe respetar, y exponerlo el gobernador de este modo?
3: Yo creo que al gobernador hay que cuidarlo. El gobernador tiene la ingrata tarea de tener que mediar en una relación con un gobierno nacional que permanentemente vive jugando a la verdad mentira.
2: Tan incómodo no se lo ve, perdón.
3: Dice una cosa y hacen otra. Un gobernador que soporta mucho manoseo, siempre pensando en el bien general, que es poder cumplir con la responsabilidad que debe tener ante el Estado y que debe tener ante el cumplimiento de quien administra la máxima, el máximo organismo le toque, el Poder Ejecutivo. Y realmente al gobernador hay que cuidarlo y hay que interpretarlo en muchos aspectos, pero yo creo, mire, la verdad, sinceramente le digo, yo no sé por qué, pero el sistema gratuito funcionó y estamos hablando que 9 años funcionó correctamente, que nunca hubo problema, y empezó a tener problemas a partir de que gobierna Milei. Entonces, si esa no es la respuesta, que están cortando todo, y todavía a mí, ¿sabe qué me sorprende? Pero los legisladores a Libertad Avanza, que hoy defienden el sistema Saeta, cuando hace muy poco tiempo un ex diputado, actual senador, había presentado un proyecto para privatizar totalmente Saeta.
1: Sí, diputado, no le endilguemos, perdón, ¿no? Moisés, te saludo, ¿cómo andás?
3: Hola, ¿qué tal, Moisés?
1: No le endilguemos toda la responsabilidad a Milei. Porque yo te quiero decir algo, ya te hablo como conocido, lo están midiendo a a Milei con Gustavo Sainz como vicepresidente.
3: Bueno, pero yo le soy sincero.
1: ¿Qué vas a hacer vos, digo?
3: Yo ya lo dije en el expreso. Sí, nada que esté cercano a Milei van a contar conmigo.
1: O sea que si mañana el gobernador se va con Milei, vos decís, no, hasta acá llegamos, querido Gustavo Sainz.
3: Yo lo voy a acompañar al gobernador convencido que él tiene que volver a ser gobernador, porque hoy es el único dirigente que reúne
1: Si se va con Milei, vos decís que no.
3: A una elección futura, el Frente Provincial decide estar con Milei y conmigo no cuenten, eso yo ya lo dije.
1: Ah, categórico. Hace mucho que no escucho una distinción así tan, porque están especulando, ¿viste? Uh-huh. Hay mucho que... Después no sabemos qué puede pasar, pero vos le estás diciendo ahora.
0: No le combina al diputado el Violeta.
1: No, está muy bien. Son horas de definiciones, aunque claro. No parece. No, faltan 2 años. No faltan 2 años, faltan un par de meses, ¿viste? Entonces, y que se van a empezar a definir algunas cuestiones.
2: Es postmundial que empieza.
1: Ahora, la yo otra también...
3: Sí. Quiero dejar en claro mi posición y mi lealtad. Esa es la figura de Gustavo Sainz gobernando Salta. Ahora, perfecto. Si hay un acercamiento con Milei en la posibilidad de acompañar, y la verdad yo no creo en ese proceso y yo no quiero estar, no voy a
2: disculpe que le voy a dar una mala noticia, el acompañamiento ya está.
1: El gobernador
2: le levantan mano.
1: No, está bien eso, pero tiene razón lo que dice acá Gustavo, pero eso es gestión, se puede revestir de distintas maneras. Ahora, hay un hecho concreto que ya lo están midiendo, sobre todo la gente de la provincia de Buenos Aires, no sé por qué, lo están midiendo y dice, che, no, acá lo tengo que medir en este escenario, el propio Milei con Gustavo Sainz. Y bueno, y ahí ya lo dejó en claro Rayé, que nos está comentando eso. Usted ve...
3: Yo le hablo como dirigente político, como diputado de un departamento, y no hablo como presidente del bloque, porque mi postura, no es la... capaz que no es la misma que otros legisladores, eso yo quiero dejarlo en claro, ¿no?
1: Ajá.
3: Porque yo tengo una investidura que representa un bloque, que somos afines, cercanos, y compartimos las políticas del gobierno provincial.
1: Ya demasiado con que el bloque no se llame Gustavo Sainz Conducción, que le sacaron...
3: Estamos convencidos que Gustavo es la conducción nuestra en la provincia, pero sí. Bueno, si él decide... ser candidato en buena hora para él, en su crecimiento político, pero en lo personal conmigo, yo al lado de Milei no voy a estar.
1: Bueno, usted también, volviendo al tema del transporte, de Saeta, no hay forma de abrir, hay una caja, no quiero decir negra, pero un poco reservado solo a los que manejan durante tanto tiempo esa empresa. No hay forma de abrir y mostrar esos números, porque Claudio Mor nos dice, che, hay de un 1,5 a un 3. Nosotros lo vamos a tener en un 2,5 aproximadamente de ganancia. Y eso en números, en plata, ¿lo podemos saber o no lo podemos saber?
3: Quedaron pasar los números, ¿no?
1: No, pero es que hace años que dice vamos a pasar los números, es una sinvergüenzada. Bueno, porque este tema no lo solucionó Mor, no lo solucionaron ustedes. ¿Sabe quién lo solucionó este tema, querido Rayé? ¿Sabe quién lo solucionó? El gobernador lo solucionó. Personalmente, usted lo sabe, hizo 3 llamados telefónicos y lo solucionó. Después de 3 días que no pasaba nada.
3: Pero bueno, por eso, porque el gobernador sabe muy bien la postura que nosotros tenemos. El gobernador tuvo en Camposanto hace muy poco inaugurando la zafra y yo tuve la suerte de tener una charla con él y donde él me manifestó que él iba a buscar soluciones, porque para eso es su sacrificio,
1: claro,
3: de tener que aguantar mucho manoseo el gobierno nacional para poder darle respuesta a los salteños, porque su objetivo es que los salteños sufran lo menos posible todos estos ajustes, que es imposible en la macroeconomía y en la micro, porque el día a día, la gente comprando, es muy complejo, es muy complicado. O sea, yo vengo,
1: sí, estamos de acuerdo,
3: recién de hacer una compra para mi casa del súper en el bordo, y me decía la dueña del súper que se le cayó las ventas, que la gente no está consumiendo, y esta es la realidad que hoy existe a nivel provincia, a nivel nacional, y que afecta indudablemente a nivel provincial.
0: Llenó el carrito.
2: Hace 20 días atrás a esta también anuló el transbordo.
0: ¿Llenó el carrito, diputado?
3: Sí, tengo una yerba, tengo tres paquetes, no, bueno, yo compro.
0: No, menos, pero digo, llenó carrito, no, llenó un cuarto, era un carrito más chico, que ahora viene que... más chico, ¿cuánto le costó?
3: No, lo que compré, que le digo, una hierba, tres paquetes de galletas, un dulce de leche, una mermelada y un terma, casi 35,000 pesos.
0: A la mierda.
1: Es muchísimo.
0: Es un montón.
1: Pero es lo que compra el argentino, ¿viste? No, es el, además, la claro, compra típica. Así
0: pero
1: del...
0: me parece que es mucho más caro ahí, ¿o no? ¿O es idea mía?
2: Por ser el interior. Más caro en el Borgo.
3: En el interior es más barato el la mercadería.
0: Ah, sí, veces. Mirá, me pareció como cariño.
1: Pero también, pero lo que nos está diciendo el diputado Germán Rayé, sí. Y cuando nosotros también lo notamos, dice, vos vas a comprar y el comerciante te dice, ha bajado el consumo, en todos lados te dice eso. El asunto es también que al bajar el consumo, hay una persona en su casa que no está comiendo. Claro. O no está teniendo, ese es el tema.
2: O está estirando.
1: O está estirando todo, o sea, no está comiendo, no es solamente, o sea, te lo da el termómetro el comerciante, pero te está hablando de que en las casas no se está comiendo lo que se comía, ¿viste? Porque la prioridad es comer, después viene el artículo de limpieza y otras cosas más, pero no se está comiendo en las casas, esa es la gran preocupación.
3: Sí, sí, es un hecho muy grave. Mira, yo le voy a contar algo. Ayer yo atendí en mi despacho en la ciudad de Salta, en audiencia tuve 15 personas y quiero contarlo para que lo sepan, de los cuales 7 eran de la ciudad de Salta. 7 personas.
0: O sea, 15, de las cuales la mitad de Salta Capital van a buscar al diputado Güemense, porque los de Capital no saben quiénes son. No, yo creo que no saben.
1: No, te está diciendo que hay algunos que atienden todavía a la gente y otros que no están. También. Eso también te está diciendo.
3: Bueno, sí, pero dale. ¿Qué le quiero decir, Maya, de que todas las personas ancianas que se trasladaron a buscar respuesta no podían? Y se la tuvo que ayudar con dinero en efectivo, se la tuvo que ayudar con mercadería, se la tuvo que ayudar una señora casi ciega del barrio Santana.
0: O sea, de los 15, el 7 eran de Salta Capital. Y todos los 15 eran adultos, eran jubilados.
3: Adultos mayores o discapacitados.
0: Oh. No, está re fea
1: es
0: la
1: tremendo,
0: cosa.
1: Es tremendo.
0: Luis de Vaquero dice, hola, buen día. Rayé, hay que cuidar más a la gente y menos a Sanz. Está loco, dice. ¿Cuándo me van a decir que cuidan a la huichí, a la ciudadanía, más allá del poder?
3: Yo hago una tarea muy, muy fuerte social y es una forma de cuidar a la gente. Lamentablemente yo no puedo resolver el problema del 100% de los güemenses, entonces... Tiene que haber políticas públicas que tengan esa mirada social de compromiso y de contención. Por eso yo creo mucho también en que en estos tiempos se debería fortalecer la tarea social, ¿no? El martes aprobamos en la Cámara 2 proyectos, uno en cuanto a la discapacidad y otro en cuanto a posponer los cortes de energías y un régimen especial para que dichos cortes no afecten a la familia más vulnerable, ¿no?
0: Y la última, ¿pudo leer finalmente el informe de la auditoría sobre el municipio de La Merced?
3: No.
0: Dios mío, no. Ya se va a guayar, Germán Rayé, no. Es diputado por Güemes, le agradecemos muchísimo.
1: Estamos coincidiendo mucho.
3: Muchas gracias a ustedes y
0: rájelo,
3: ya a mí me gusta hablar con total sinceridad, así que
0: sí, bueno. Sí, véalo, sí, no se justifica así. Un segundo más de Javier Guaya. Sí, le mandamos un abrazo,
1: gracias, diputado. Que ande bien.
3: Sí, bien, saludo a todos.
1: Buen día.
0: Hasta luego. Bueno, perfecto. Hablábamos con Germán Rayé, que es el presidente del bloque más importante. Dice que no sé qué le pasa a Moria y a la chica. 9 años, yo esta no sé gratuidad si la... de funcionar.
2: Que han pasado gobiernos y han pasado historias, pero yo desde que era chico, los empresarios de los colectivos se quejan, y siguen los mismos, y siguen multimillonarios.
1: Bueno, cuando antes de conformar Saeta, ayer también lo contaba, a los empresarios se le caía literalmente el colectivo. Literalmente, vos subís y te metí en un pozo.
2: Sí.
1: Pues yo en esa época andaba en el colectivo.
2: Tenías que ponerte el antitetánico antes de subir.
1: Es tremendo. Los recorridos lo hacían por donde querían, sí. No le importaba nada. Decían, no, che, acá hay inseguridad, no voy a subir. Y la verdad que los choferes también sufrían de robo porque llevaban la plata ahí. O sea, era... tremendo, era una cosa espantosa. Lo agarra Romero y conforma todo lo que es Saeta, no lo pone al Estado, entonces pone al Estado, pero él no pone al Estado como garante, se pone él de garante. Lo que significaba eso es que la sociedad del Estado tenía que ver con él. O sea, él lo reorganiza. Seguramente algunos intereses con algunas líneas y todo lo demás, y así se empiezan a conformar saetas. De ese tiempo ahora, yo te puedo decir que son millonarios, pueden vivir en Dubái, pueden estar en cualquier lugar del mundo de este tipo, ¿me entendés? Y hoy, a la mínima de cambio, le hacen este lockout empresarial a Sáenz, que Sáenz no lo ve venir porque no tiene el filamento ese sensible que Mor no reacciona, no reacciona.
2: Los fusibles que tienen que tener los funcionarios que tienen.
1: No reacciona nadie y le explota a él la problemática, le explota sin saberlo. No digo que no es responsable, yo digo que le explota a él. ¿Y qué pasa? Espera un día, dos días. Mora empieza a negociar diciendo, bueno, no le podemos dar eso a la gente, no le podemos dar eso a la gente, vamos a tratar de que haya alguna frecuencia menos a la noche, pero la vamos a poner a la tarde, y la tarde vamos a poner a la... Ya estaba haciendo un juego turco, ¿viste?
0: Y
1: como lo que es.
0: Porque insiste
1: en el juego turco, le va a volver a reventar, le digo, Mor, yo creo que ya no es un interlocutor válido, Mor, para estar en ese lugar. Todo lo que hizo por ahí hasta este momento, con otro contexto, con otros ingredientes, lo hizo bastante bien, pero para esta época que vos tenés que ser un piloto de tormenta, no está haciendo. Entonces hay que apartarlo de ese lugar, porque es un muy buen funcionario, lo puedes colocar en cualquier lado, pero ahí ya no puede estar, porque tiene muchos intereses creados él personalmente con Saeta. Tiene un crecimiento patrimonial, Mor, que no creo que lo tenga ningún funcionario en el último tiempo. Mirá que han crecido, ¿no? Pero el crecimiento patrimonial de Mor es tremendo. Y el que lo termina resolviendo al asunto este, porque no fue solo un lockout empresarial, sino también fue una connivencia entre empresarios y algunos funcionarios, que además hablaban de la posibilidad que, che, Sáenz ya no da más, no puede estar debiendo dos meses, coso, que esto, ya estaban conspirando. Estuvo participando un diputado de La Libertad Avanza. Un diputado que al mismo tiempo es proveedor de repuestos para los colectivos de alguna empresa de Saeta. Yo ya lo dije en tres lugares, me hago cargo de lo que dijo, le dije, está metido también un tipo de la salud pública, de la salud privada, perdón, de la salud privada de Salta, también en esta conspiración, y Sáenz se dio cuenta, y lo cortó al toque, hizo dos llamados y el tercero lo resolvió. Quiero... Muchacho, basta ya, ¿no? Hay que ver quién está en esa ETA.
2: Pero si vos te pones a ver, el patrón habitual de los funcionarios termina siendo que el gobernador es el que soluciona los problemas cuando tiene que cortarse tres o cuatro líneas antes.
0: Igual yo te lo había dicho, ¿no? Esto dura tres días, viene Sáenz y aparece como salvador. Y la gente...
1: Esta vuelta no fue para hacer el marketing, esta vuelta no le quedaba otra.
0: No le gustó a la gente. En Santiago, saludos a Santiago, que nos está viendo por Facebook Live, a Lionel, que nos está viendo por Facebook Live.
1: A Chucky, le mando un abrazo fuerte también.
0: Nos está viendo por Facebook Live.
1: Sí, sí.
0: Nos busca en la noticia, Facebook Live, yo lo compartí en mi Facebook. 155, 39, 58, 53.
2: Y hablábamos del Mundial, acá está Franchero, siempre con vos, para el Mundial.
1: Para vos, mejor la mía.

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0: de texto en el WhatsApp 155 395 853. Por Facebook Live, abrazo,
1: mirame,
0: Ricardo.
1: Mírame,
2: se va sumando, se va sumando mucha gente al Facebook Live.
1: Muchas gracias.
0: Ojo con lo que vas a decir. Ojo con
1: nada, no.
0: Estaba por
2: está alargando de a poquito el Facebook Live. Estamos haciendo prueba y está muy bueno.
1: La censura existe, pero eso es censura previa.
0: Absolutamente.
1: Usted me puede venir con la censura después de haber dicho lo que dije, pero censura previa es peor.
0: Bueno, peor es Mike. El padre Mike que dice, ay, ¿por qué hablan de mí? Claro, el tipo es uno de los lobistas que fue al lago escondido y toda la historieta. No, ¿y qué?
2: Y fue a la fiesta de la mansión de la AFA. Tiene todo, están todos. Y le han extendido 5 años más ahora el cargo.
1: Sí.
0: Ay, Dios. En Salta la temperatura es de 15 grados 8 décimas, Salta capital. El cielo está cubierto con llovizna, se estima para hoy una máxima de 17 grados. Continuarán las lloviznas a la tarde y a la noche, mayormente nublado.
1: De paso, hoy estamos con la temática de a qué ronda va a acceder la selección nacional y en qué ronda va a salir, ¿no? Digamos, en qué tramo del campeonato va a salir. Estamos planteando que si es en los 16avos o es en los octavos o en los cuartos de finales, o llega a la final o gana.
2: ¿Usted quiere que nuestros oyentes hagan de pulpo pol?
1: De pulpo pol. O sea, yo estoy partiendo como que al 16avos ya no estamos.
2: Ni fase de grupo. O sea, salimos a fase de grupo.
1: No, salimos.
2: Ah, y después 16avos.
1: Ya no. ya no, ahí perdemos.
2: 4 partidos todos.
1: O sea, no llegamos al octavo de finales.
2: Son 4 partidos.
1: No, eso es lo que estoy diciendo yo. No llegamos al octavo de finales.
2: Para usted,
1: ¿se puede no llegar al octavo de finales?
2: Claro. Anulo Mufa.
0: La única posibilidad de felicidad es Arabia por estas horas.
2: Usted dice que son 4 partidos.
0: En la selección y usted se lo tira abajo.
1: Yo decido
2: usted
1: no
2: dice
1: creer.
2: Que son 4 partidos. 3 de fase de grupo y en 16 octavo, chao.
1: Chao. Yo decido no creer. ¿Qué cree que te
0: hace
1: diga?
0: Hace 2 años...
1: Por mí que gane, pero te estoy anticipando.
0: Hace 2 años vimos luz y entramos, ¿no?, a Río Piedras y descubrimos unas casas que ya estaban para entregar, dijimos nosotros.
2: Sí,
0: hablamos
2: nota,
0: con la intendenta en ese momento y dijimos, intendenta, ¿qué pasa acá, no? Pasa Milei, nos dijo la intendenta.
1: Sí, y pasó
0: bueno,
1: Milei.
0: Hace aproximadamente 2 fines de semana volvimos a irse y a las mismas casas. Alexis
2: también. Que faltaba muy poco, dijo, que iban a poner algunos fondos.
1: Pero
2: para
1: además por la falta de uso se están cayendo.
0: Alexis Miranda hizo un informe al respecto y te apareció 4 años después, porque Biela tenía 2 años, te apareció Biela con chaquetilla de médico, no
1: con
0: sé
1: con chaqueta
0: fue,
1: arriba del pullover,
0: no sé
1: una
0: si
1: merosada total.
0: A alguien, pero sí. Hablando también de esta casa, dejen de colgarse de nuestro laburo periodístico, pero para saber en qué condiciones está, si ya hay sorteo, si no hay sorteo, estamos en comunicación con la intendenta Moira Dantur. Intendenta, ¿cómo le va? Buen día, Moisés Cos, Gustavo Franceschi, Paula Poma, la saludan.
3: ¿Cómo está todo el equipo? Buen día.
1: Hola, intendenta. ¿Cómo anda?
0: Anda visitada en Río Piedras, intendenta.
1: Nosotros tenemos una cuestión personal con esas casas, ¿no? O sea, queremos que salgan o salgan de alguna manera, claro.
3: No, ya están prontas. Ya están en la etapa social.
0: ¿Qué es la etapa social?
3: Ya se recibió las familias que desean,
0: ajá,
3: digamos, adquirirlas. Ya presentaron cada uno su carpeta y bien, ahora están evaluando cada carpeta.
0: Una. ¿Cuántas casas son y cuántas familias se presentaron?
3: 25 casas y tengo 58 inscriptos.
0: O sea, Dios. La mitad del pueblo, un poco más de la mitad del pueblo se va a enojar.
1: Va a quedar el pueblo con una grieta tremenda, va a quedar, ¿no?
3: Sí. Se van a enojar de que algunos saldrán dolidos.
1: Bueno, si están acomodados con la intendenta, van a decir cosas, sí, ¿viste?
0: No,
1: sí,
0: lo hace el IPB a
1: sí,
0: eso,
1: sí,
0: ¿no?
1: Sí, pero viste que la gente le pega al que tiene a mano ahí.
3: No, más vale.
1: Sí.
3: Y acá estaremos, digamos, para tratar de solucionar.
1: Usted tiene que ir haciendo ese trabajo ahora. Usted tiene que ir haciendo ese trabajo, ¿no? Digamos, hablando con los vecinos. Che, mire, acá va un sorteo. Hay que ir hablando. Ustedes
0: son... Es culpa del IPB.
1: No estoy echándole la culpa a nadie, pero digo, mire, acá esto va a pasar, esto va a salir, pero no depende todo de
2: mí. Las 58 familias ya están precalificadas las carpetas porque por ahí pueden no cumplir los requisitos.
3: No, hay muchas que no cumplen con el requisito. Claro. Tengo mucha gente de afuera que no sé cómo el sistema
2: permitió
3: inscribirse. Claro. O sea, de esas 58 carpetas seguramente estaremos hablando de unas mínimo 47 que realmente estén en condiciones.
0: Bien.
3: Seguramente quedarán familias dolidas, golpeadas. ¿Ves? Estamos hablando de la esperanza de acceder a una propia casa en estas condiciones, y más en lo que está hoy por hoy el país.
2: Claro.
3: Así que no es cualquier cosa, no estamos jugando a que se van a ganar una pelota de fútbol, no, ya que ustedes estaban hablando.
2: Y la camiseta de la selección.
0: Le cuento a la gente que son unas casas re lindas, que además tienen paneles solares para calentar el agua, o sea que son sustentables.
1: Casas dignas, la verdad.
0: Dignas, sí. Dignidad ante todo, hay que decirlo. Sin embargo...
2: Qué bueno sería, intendenta, que aquellas familias que quedaron afuera y sus carpetas

0: Piedras, digo, van a tener el, porque este también va a ser una cuestión para mochar gente, van a tener los ingresos necesarios. ¿Cuánto está pidiendo el IPB por estas casas o cuánto les va a pedir? Ya le dijeron
1: la
0: a usted.
1: La idea, y está hablado con justamente la arquitecta Caballero y el área social, sobre todo del IPB,
0: bien,
1: es que el ingreso no sea un determinante para sacarlo.
0: Ah, qué
1: sí,
0: bueno.
1: El domicilio, sí, donde van los chicos a estudiar.
0: Bien.
1: Sí, que sea gente que no es del pueblo.
0: ¿Qué es del pueblo?
1: O que no tiene todavía la raíz como tal, porque algunos pueden tener el domicilio, pero nosotros no lo conocemos. Y somos un pueblo tan chico que entre nosotros mismos nos auditamos, digamos.
0: Claro, pero si bueno, Paula Poma viviendo en una de esas casas, bien, me claro, sacan a patada. Encima que hace 2 años que las miramos y son re lindas las casas, qué sé yo. Ahora debo tirarle una crítica. Entramos a Río Piedra y el ingreso estaba muy roto. ¿Eso le corresponde a usted? ¿Es un camino provincial?
1: Es ruta provincial.
0: ¿Cómo se llama la ruta de ingreso a...?
1: Número 4.
0: Todo un dato, sí, ¿no? Sí. Estaba bien rota, le digo a la gente de Vialidad de la provincia de Salta, digo, che, se olvidaron de Río Piedra. Está bien que no va nunca el gobernador por ahí, pero no se olviden de la ruta 4. Ahora.
1: El viernes justamente fueron, este viernes hicieron la entrada y el martes le mandé un mensajito diciendo, che, te agradezco porque hayan venido, pero la ruta sigue. E inmediatamente me los volvió a mandar.
0: Ah, bien.
1: Pero sí, es algo que siendo sincera, más allá de que le agradezco que hayan ido, no es algo que lo hagan con frecuencia.
2: Intendenta, en la nota que le hicimos hace un tiempo habló también de unas necesidades edilicias de la escuela. ¿Cómo está esa situación?
1: No, el tema de educación es un tema totalmente aparte. Nuestra necesidad, a los ojos de toda la provincia, por así decirlo, o comparando, mejor dicho, con todas las provincias, y no somos prioridad. La seguimos luchando, la seguimos peleando, sí, pero lamentablemente es algo que no tenemos avance más de lo básico que es el puesta a punto y algún extra que pueda salir, pero que lo tenemos que hacer nosotros, no estamos hablando de algo edilicio.
0: Bien.
1: Tomaron, no sé, la verdad que no tengo ni idea qué apuntes tomaron, pero la respuesta que nos dieron es que en cuanto al edificio, el norte está peor. Yo le digo, lo lamento por la gente del norte, pero acá claro, también, porque claro, es un edificio viejo y...
2: Sí, y creo que tenía problemas en las cocinas y los baños, los sanitarios, contó usted.
1: Sí.
0: Bien, y otro de los puntos,
3: ¿existe la posibilidad, Biela, perdón, antes que vamos al desfachatado Biela, perdón, no, es un tema mío, digo, ¿no existe la posibilidad de alguna manera hacer una cooperativa en Río Piedra con trabajadores para poder tener, qué sé yo, materiales de construcción, alguien que le entienda la construcción y empezar a avanzar sobre ese tema?
0: Una ladrillera, una cooperativa
3: así, pero no solamente de construcción, de otro tipo de cosas, ¿no? Que se pueda organizar el pueblo, ¿no? Que se pueda hacer algo, ¿no? Eso no estaría pensado también por estas horas.
1: Y el ideal está, también están las cooperativas del pueblo que no funcionan como uno pretendiera.
3: A ver, pero ¿en qué área está la...?
1: En herramientas de construcción, estoy hablando.
3: Ah, construcción, ¿ves?
1: Construcción y servicio, las dos hay.
3: ¿Y por qué falla?
1: Se volvieron herramientas más bien de tipo sindicalista. No sé por qué, no le entiendo el por qué lo volvieron de esa manera. Entonces, no es algo con lo que uno,
3: o sea,
1: pueda
3: que
1: trabajar.
3: Con la que está empuja usted. O sea, eso no está diciendo.
1: No, ni siquiera estoy empuja yo, ¿no? A mí me encantaría verlos trabajar nada más.
0: Durísimo, talentoso.
3: Durísimo. Sí.
1: Cuando tienen empuja con Wokra aparecen, después desaparecen un buen rato y así.
0: Claro, lo cual complica muchísimo. Nosotros hablamos de ladrilleras y elementos para que sea generado.
2: Claro, porque con un modo de autogestión para que haya mano de obra
1: que
2: local.
1: Sí, funciona.
0: Particulares hay. Particulares. Y de esos que.
1: Claro, no
0: que
1: cooperativa.
0: Claro, de esos. Cuando hablamos de cooperativas, hablamos que hay muchas cooperativas que recibieron herramientas.

0: vistas durante los gobiernos anteriores, sí, sí, sí, para laburar en eso y que no estén funcionando, una tristeza, porque y usted se sintió mucho.
1: Y, claro, usted los ve ahí, que están en el pueblo, están cerca, pero...
2: Sí, no, son del pueblo, están ahí, pero se dedican a otra cosa. Mm. Insisto, es como una herramienta de apriete cuando hay algo en conflicto en la UOCRA, nada más.
1: Ajá, mirá qué tema que temón, metimos acá.
0: Temón, sí, acaba, sí, de meter cosas.
1: Porque, claro, perfecto. Bueno, dale, lo vamos a seguir viendo ese tema.
0: Vilala, ¿fue a ver a usted, intendenta?
2: Sí, me visitó.
0: Y atendió
3: le
0: gente.
3: Le tomó la presión, claro, la auscultó.
0: Atendió no, gente ya que estaba, digo.
2: Con Andrea acá.
0: Con el hermano que tiene le basta.
1: Pero ya lo conocía usted a Biela, lo había visto antes alguna vez.
2: Que sí, sí lo conocía, sí. Y nos quedó pendiente una charla. Ajá. Y justo como nosotros tenemos en el terciario la carrera de técnico de seguridad e higiene, el propósito principal de que nos visite el doctor fue por ello, por la seguridad en el trabajo. Y ya el terciario aprovechó con las otras carreras que también tiene y quería, porque justamente la mayoría serían docentes, quería también llevarlo a la charla. Pero la charla esta fue una deuda del doctor con nosotros, pero al mismo tiempo fue impulsado por la docente del terciario,
1: claro,
2: que lleva la materia, la que nos pidió por favor de hacerlo y no tuvo duda ahí nomás.
3: El muñequito y RCP.
2: Para ir.
0: Yo, bueno, pero está bien, fue a dar una charla. Yo creí que había ido a atender gente porque estaba con la chaquetilla de médico. Digo, a lo mejor aprovechó para atender varios.
2: Atendió un montón. La verdad que yo tengo que agradecer eso. No era el fin. Uh-huh. Ir a visitar las obras nacionales que están paradas, pero yo aproveché ya que es diputado nacional.
1: Claro.
2: Claro, claro.
1: Y que le ha votado todo a favor a Milei, porque le ha votado todo, dio el quórum para
2: un buen rato atendiendo gente. Muchísima gente fue a pedirle.
1: Sí, es el show Biela, funciona bien. El show Biela funciona bien. El tema es que lo que pasa es que le votan todo a Milei y al mismo tiempo cuando no le votan todo le dan el quórum para reventarnos a nosotros. Eso es Biela. O sea, perdón, no, yo sé que a todos los que Biela, qué lindo, qué hermoso, pero un chanta. Estuvo 2 años la primera vez sin ir a trabajar en el Congreso. O sea, también hay que conocer la historia.
0: Que fue diputada nacional.
1: Ahora ojalá que esté presente, que la atienda la gente, que todo eso es parte de la caridad. Pero la solidaridad es la política pública y él debería ser política pública, él es un representante nacional de Salta. ¿No? Entonces no es eso de levantar la mano así.
3: Tiene que ir y llamar para que lo que la intendenta le dijo, las obras que faltan, gestionarse la.
1: Él lo podría hacer fácilmente. Claro. Bueno, pero disculpe, no quiero meter en este lío, intendenta, y lo que fue a hacer le salió bien a ustedes. Porque mirá, hay tan poca presencia de la política activa, ¿no?
0: En el interior
1: que llega Biela y parece que llegó el Mesías,
0: claro.
1: Una cosa de loco,
0: por lo menos visibiliza algunos temas.
2: Tuvimos es más, la primera reunión que él se reía con Biela fue justamente reclamándole los votos, ahí tuvimos la charla interna nuestra. La charla esa se profundizó cuando fue a Río Piedra, entre que íbamos a una obra y otra. Y yo justamente lo aproveché como diputado para decirle, che, dame una mano con esto porque yo no lo puedo tener así.
1: La conocemos a usted, a su padre. Se la conocemos.
2: No, por favor, que ya es mucha.
0: Ella es más brava que el padre. Entonces.
1: Entendemos bien.
0: Gente de Vialidad Provincial, Agolio padre, vaya de vuelta, arregle bien eso. Y le voy a hacer una consulta porque estuvimos de paseo por toda la zona. El Google Map, yo quise llevar a unos amigos a conocer Esteco, ¿no? Y me metí por una ruta que de golpe ya...
2: Esa es la ruta 4.
0: O sea, es la misma ruta esa. Digo, sí, que de golpe, porque además parece que quisieron hacer una doble vía, ¿no? Y de golpe te aparecen unos cascotes, porque evidentemente alguna vez tuvo cemento, que no te dejan pasar. Y digo... Y no pude llegar a Esteco. Digo, esa es la ruta 4 también.
2: Se me hace que sí.
0: Yo terminé llegando a una finca, un casco de estancia, que yo dije, bueno, peguemos la vuelta. Un auto que venía atrás mío,